0: Google y de YouTube. Menciona también a estas otras compañías como la de Elon Musk, etcétera. Y entre esas también otras que tienen que ver con lo militar. Y nuevamente toca el tema de Palantir, porque Palantir está involucrada en este genocidio en Gaza. Entonces sí es muy grave, la verdad, lo que está ocurriendo con todas estas empresas, con su falta de ética, con la forma en cómo operan y sobre todo con la manipulación, que ya en otros programas hemos hablado de eso, de la llamada guerra cognitiva, como de tanto que te están induciendo ciertas ideas, pues buscan que tu comportamiento sea de tal o cual forma. Y nada más, ya para cerrar esta idea y un poco más adelante volver a ella, el tema de cómo se creó la candidatura de Xochitl Gálvez en el caso mexicano tiene que ver con este uso de tecnologías, un análisis muy equivocado de la realidad a partir de ciertos datos, pensando que una persona con las características de ella, siendo que viene de abajo y que supuestamente hizo su fortuna legalmente, pues iba a conectar con el pueblo de México, porque estamos en la época de por el bien de todos, primero los pobres. Entonces ella era pobre, pero luego ya fue rica, etcétera, y tiene que ver con esto mismo.
1: Pero ahí está, a ver, mira, usan la inteligencia artificial en la guerra contra Irán y por supuesto la pierden. Usaron todos los instrumentos de inteligencia artificial para inflar la candidatura de Xochitl e hizo el ridículo. A ver, es que hay una sobrevaloración de estos instrumentos, y hay una cierta mitificación incluso de sus capacidades. Miren, esto es más viejo que andar a pie. En 1987-88 había una empresa que se llamaba Ashton Tate, que monopolizaba el negocio de las bases de datos, del software para bases de datos. Había quienes recuerden esos tiempos de la informática, esos tiempos del Jurásico, había una cosa que se llamaba Dbase 2 y luego que se volvió Dbase 3 y Dbase 4, y era el monopolio. Y en la entrada de los primeros años 90 y desde la década anterior, Microsoft tenía el monopolio prácticamente de los sistemas operativos de las computadoras de escritorio, que ya a mediados de la década de los 90 ya proliferaban en las oficinas públicas. Es decir, tenía un poder transnacional. Ashton Tate tenía un poder transnacional porque los gobiernos usaban bases de datos de Ashton Tate. Y los gobiernos usaban y siguen usando sistemas operativos de Microsoft. Podrían en Microsoft adulterar sus programas. No nos vayamos a las redes, a la inteligencia artificial. Muy atrás, muy abajo, sí, hay un peligro y hay una capacidad de someter países enteros. Por supuesto que la hay. ¿Es más grave hoy en día? Me parece que no. Me parece que simplemente estamos, creo que estamos en un estado un poco de histeria ante el golem, ante el monstruo que se nos revela, ante el Frankenstein, porque llevamos adentro el complejo de Frankenstein como
2: humano.
1: Bueno,
2: no funcionó con Xochitl Gálvez, pero ha funcionado en Honduras recientemente, ha funcionado en Argentina.
1: ¿Por qué lo asocias con Frankenstein?
2: No, es decir, la inteligencia artificial. Bueno, porque están eligiendo a Frankenstein en varios países, ¿no? Abelardo Perella en Colombia usó la inteligencia artificial en sus espectaculares, en sus videos, en muchas cosas, ¿no?
0: Bueno, va más allá de usar la inteligencia artificial, digamos, en un sentido que incluso pudiera parecer para algunos artístico o mediático. No, esto tiene que ver más con la manipulación. O sea, cómo te inducen ciertos mensajes, sobre todo de odio o de ultraderecha, a través del algoritmo, para que en tu escroleo diario, cotidiano, ahí estés absorbiendo esta información que viene desde esta ideología, y generalmente es la ideología de derecha que faculta estas digamos estos grandes negocios para estas corporaciones, porque de otra manera los gobiernos progresistas pues le van cerrando la puerta o van atajando a estos grandes intereses, ¿no? Con sus digamos excepciones, porque claro, tampoco vas a cerrar los países a la inversión extranjera.
1: A ver, pero una pregunta. cómo intoxicaron al 20% de la opinión pública mexicana en 2006 con la idea del peligro para México cuando no había redes sociales.
0: Pues porque tienes razón, antes eran otros modelos, pero ahora el tema es que es mucho más masivo. Ahora son miles y miles de datos que se analizan y que actúan en consecuencia. Por eso yo decía, en el caso particular de Palantir, su característica es la predictibilidad. Es decir, a partir de un análisis masivo de datos, de muchas bases de información, puede predecir cómo se comporta cierta población en ciertos momentos, incluso momentos de crisis. Pero no es que se esté inventando el hilo negro. Ahí está la periodista canadiense Naomi Klein hablándonos de la doctrina del shock y cómo en situaciones de shock, que pueden ser por desastres naturales o en el caso mexicano por una guerra, supuesta guerra contra el narcotráfico, que en realidad solo introdujo mucha violencia a México, pues ahí se están los golpes más graves capitalistas y contra los derechos humanos, ¿no? Entonces, o sea, no es que se esté inventando una nueva ruta, lo que pasa es que hay mucha más herramienta y es mucho más fácil tener las soluciones para ciertas sociedades desde el punto de vista muy...
2: Para contestar la pregunta, porque creo que es una excelente pregunta. En 2006, esta campaña sucia, AMLO, peligro para México, era unidireccional. La diferencia hoy en día es que es bidireccional. Es decir, tomen de uno y luego usen esta información contra uno, que es algo que no existía en 2006, que no existía desde antes, ¿no? Es decir, es peor, pero usando la misma idea de manipular, pero ahora usando cosas tuyas.
1: Tu información.
2: Información
1: más, puedes
2: más
1: emitir
2: así,
1: mensajes,
2: ¿no?
1: También. Tú puedes emitir mensajes. A ver, mira.
0: Sí, pero es que es su red social. O sea, Elon Musk sigue siendo dueño de esa red social. No es un espacio libre.
1: No, claro que no. Pero a ver,
2: es el
1: mira.
2: Feudo, según los...
1: A ver, sería el feudo.
2: Pedro no lo cree.
1: A ver, pero Netanyahu acaba de pedirle a... ¿Cómo se llama este niño con cara de tonto que es el dueño de Meta?
2: Zuckerberg. Mark Zuckerberg.
1: Que censure todos los mensajes en contra de él, de Netanyahu, en Facebook. Y supongo que también en Instagram, ¿no? No se puede. No se puede. Eso no contrarresta la imagen del régimen de Tel Aviv como el mayor genocida, criminal y asesino del siglo XXI. A ver, les pongo otro ejemplo. ¿Cuánto músculo mediático, informático, de redes, etcétera, tiene el conglomerado de Grupo Salinas? ¿De qué le sirvió cuando un señor le grita, eres la perrita de Trump, el video se viraliza y se vuelve una tendencia universal en la que nadie invirtió ni un peso?
2: Las redes siguen siendo un campo de batalla, pero el hecho de que se usan para cosas buenas no quiere decir que no existe todo lo otro,
1: claro.
2: ¿No? Qué bueno que mencionas el caso de Francesca Albanese, además, porque su caso es particularmente crítico, ¿no? Por oponerse a esta máquina de guerra, el genocidio en Palestina, cancelaron tus cuentas. Uh-huh. Ahora no puede usar una tarjeta de débito, una tarjeta de crédito, no puede recibir pagos digitales, y así todos los jueces de la Corte Penal Internacional. Eso es algo que tampoco existía hace 20 años, ¿no? Nada más, te bajan el switch a todas tus cuentas, así como lo hacen con países como Irán o con los países que han enfrentado sanciones ahí, ¿no? Esa es la parte muy nefasta de ahí. El asunto de Peter Thiel es importante, porque muchas personas no saben que este Peter Thiel, que es el jefe de Palantir, ultraderechista, ultraderechista. Peter Thiel dijo en su momento, yo no creo que la libertad y la democracia sean compatibles. Thiel en su momento criticó incluso votos para mujeres, es decir, cosas totalmente medievales. Y luego dijo, la competencia es para los perdedores, porque justamente tiene esta idea feudal, uh-huh, que vamos a eliminar toda competencia y nada más cobrar la entrada a mi plataforma. Pero hablando de Frankenstein, el gran Frankenstein de Peter Thiel, ¿quién es? El vicepresidente de Estados Unidos, J.D. Vance. J.D. Vance no está ahí por su bonita cara ni por su inteligencia. Está ahí porque es criatura de Thiel, uno de esos magnates feudales ahí. Thiel lo contrató después de que saliera de la Universidad de Yale, financió su primera empresa de capital de riesgo, Naira Capital, y luego financió su campaña para el Senado. $15 millones para su campaña en Ohio para senador de 2022. Y si no hubiera ganado ese, no habría llegado a la vicepresidencia. Y si algo pasa, ¿no? Pedro cree que Trump no va a durar el año, Pues ahora vamos a tener presidente J.D. Vance con Peter Thiel atrás. ¿Qué tal?
0: Pues yo creo que la respuesta es muy obvia, ¿no? Aquí también el riesgo es cómo se utiliza en términos de antidemócratas o antidemocráticos, mejor dicho, este tipo de tecnologías. O sea, tampoco se puede negar que existe en estos momentos una guerra cognitiva y que en México se está utilizando de forma permanente. Porque hablábamos como de que es bidireccional y que la comunicación ahora tiene una respuesta de parte del público, pero no necesariamente es en la misma condición. Hay una condición de mucha desigualdad donde quienes controlan estas redes sociales o quienes controlan estas tecnologías de inteligencia, pues tiene de inteligencia artificial me refiero, tienen pues una ventaja sobre el resto de la población global. Y segundo, también el tema de que en estas redes sociales, pues el mensaje que prevalece es sobre todo aquel que lleva un pago, aquel que implica una granja de bots, aquel que implica el uso de trolls y sobre todo que hay un pago para que tu mensaje se replique. Y ahora ya vemos la mercantilización pues mucho peor con la llegada de Elon Musk a controlar X y estas verificaciones que ahora las vende y que cualquiera puede verificar su cuenta sin ser siquiera esa persona que se supone que es la identidad que está al frente de esa cuenta.
2: O a veces ellos verifican cuentas que ellos quieren sin que la persona haya pagado o quitan verificaciones a cuentas que merecen tenerlas, ¿no?
0: Exactamente.
1: Sí, pero a ver, pero mira, es que se viven muchas contradicciones. Una contradicción política que no quiero dejar de señalar es la contradicción entre Trump y Musk. O sea, Trump es un petrolista. Trump le arruina el negocio de los coches esos Tesla a Musk, le guste o no. Trump es un fóbico, aislacionista, proteccionista, que no quiere importaciones chinas. ¿De qué ha vivido Bezos? ¿De qué ha hecho su fortuna? Sino de ser el gran importador de chinerías a Estados Unidos. Entonces, fíjense, ahí hay tensiones que me hacen pensar que esto no se va a sostener. Y
0: no,
1: por otro lado,
0: tensiones solamente con Donald Trump y particularmente en esos puntos. Pero Elon Musk no ha roto totalmente con Trump.
1: No. Pero tienen roces muy fuertes.
0: Sí, bueno, pero por dinero.
1: Ah, pues ideología.
2: Y
1: no,
2: tampoco están apuros económicos. No, por lo
1: pero fíjate, hay otra contradicción bien interesante en las redes. Ok, sí, hay mecanismos de control muy poderosos, eso yo no lo niego, que están en manos de los dueños finalmente, lo cual es aberrante si consideramos que estas redes pues tendrían que ser como plazas públicas, ¿no? En donde la gente pudiera expresarse en toda libertad. Pero fíjense la contradicción. Si ellos acentúan ese control, pierden dinero, pierden tráfico. A ver, ellos echan a la gente progresista de Twitter y de Facebook y de Instagram. Se quedan sin dinero. Porque bueno, sí, la gente progresista, digamos,
2: precisamente porque no hay opciones ahorita. Y creo que vamos a hablar de eso en este último bloque. ¿Qué se puede hacer ante esto? Bueno, Pedro no cree que sea tan grave, pero otros en el panel sí. Entonces vamos a ver qué opciones hay para enfrentar la bestia ahí en el último bloque de Macizare. No se vayan.
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0: Público, seguimos hablando del tecnofeudalismo y seguramente estamos en tal fase de la historia. Quiero lanzar algunas propuestas para este último bloque acerca de qué se puede hacer ante todo esto, qué se puede hacer ante todo lo que mencionamos en los primeros dos bloques. Pues yo tengo tres propuestas ya para lanzar a y para seguir con el debate. Primero, se puede legislar contra los peores de esos abusos ahí, de los precios dinámicos y los precios individualizados. Ya sufrimos de eso pues cuando estamos intentando reservar un avión, un vuelo, y lo picamos un par de veces y el precio subió, porque notó que ya mostramos interés en tal vuelo, ¿no? Pues no puede ser el caso ahora que pues estén cobrando el mismo producto en Chedraui a personas diferentes, ¿no? O en horarios diferentes del día, que ya pasa, ya lo constaté, ¿no? O incluso productos más graves, incluso que un boleto para el deporte, que es importante, pero cosas de vida o muerte, estén ahí con sus precios individualizados viendo cuánto pueden extraer de nosotros, ¿no? Esto por un lado, ¿no? Número dos, se tiene que revisar el tema de los centros de datos, ¿no? ¿Bajo cuáles términos Amazon, Google, Microsoft, Huawei, Alibaba están controlando ahora un 65% de la capacidad de los centros de datos del país, concentrada en Querétaro? Amazon va a invertir $5,000 millones en 15 años para AWS México. Qué bien que haya inversión extranjera, pero otra vez, uno pregunta cuáles son los costos, porque esos centros de datos usan muchísima agua. Por eso hay comunidades en varios países que dicen, pues cuidado, porque luego nosotros nos quedamos sin agua y nos quedamos sin electricidad para alimentar la bestia de esos centros de datos que están en un kilómetro, que además nunca dejan con su ruido de todo el día y toda la noche, ¿no? Entonces, esto ya cuando México está enfrentando pues problemas regionales de agua, y ya la presidenta muy bien está poniendo orden en el asunto de agua, pues uno no quiere nuevos problemas en este rubro. Y finalmente, pues la propuesta de Tina, ¿sí? Hay que hacer redes propias. Parece algo muy, tal vez innecesario para unos, costoso para otros, pero ¿cómo llegó China a tener soberanía? Es decir, digital, porque tiene redes propias. Tiene sus propias redes, tiene sus propios chatbots, tiene su propio uso de inteligencia artificial.
1: Rusia también.
0: Y no está dependiendo, sí, Rusia también, no está dependiendo de el chico Zuckerberg o de Elon Musk o demás, ¿no? Y si lo dejan entrar, lo dejan entrar bajo sus términos, con sus condiciones, y tienen que pues obedecer su propia legislación nacional, ¿no?
1: En el primer periodo, en la presidencia de Cristina Kirchner, Cristina Fernández de Kirchner en Argentina, se hizo un clon de Facebook independiente. Uh-huh. Y finalmente no es tecnología de la NASA, no, hacer una red social, es algo en términos informáticos relativamente sencillo. Yo creo que esa es una gran idea.
0: Es cuestión de los servidores de los centros de datos, otra vez.
2: Sí, ese ¿no? es el punto, ¿no? O sea, más allá de lo sencillo, ¿no? Es el otro costo. Uh-huh. ¿No? También el tema, porque me parece muy importante esto que dices, lanzar algunas propuestas de qué podemos hacer. Yo creo que también es muy urgente revisar estos casos, particularmente el de Palantir o Palantir, porque también tiene una rama dedicada a la vigilancia. Que vigilancia, hay que recordarlo en claro. estos términos claro. de la inteligencia artificial, etcétera, en realidad es un eufemismo, o sea, para hablar del espionaje, exactamente.
1: Es espionaje, exactamente.
2: Entonces, toda esta parte que no hemos, digamos, superado en la discusión de qué vamos a hacer con estas herramientas, pues tiene que ver también con el espionaje y lo que ocurrió en el caso mexicano con herramientas como Pegasus en sexenios tanto de Fox, Calderón y Peña Nieto, donde llegamos al extremo de que en el sexenio de Peña Nieto quienes estaban al frente de estas áreas de seguridad e incluso gente que estaba en la presidencia de la República, el consejero jurídico de Peña Nieto, involucrados, Castillejos, involucrados uh-huh. en la venta ilegal de las licencias de Pegasus a particulares, y está demostrado que particulares tenían estas herramientas de vigilancia y de espionaje. Entonces, ¿qué vamos a hacer con eso? Eso también debe ser una discusión abierta y pues siempre tener en cuenta que el espionaje nos lleva a las peores prácticas también antidemocráticas y también contrarias a los derechos humanos.
1: Claro.

0: Perdón, de Pedro.
1: Pues, a ver.
2: Pelea, es, Pedro, es, porque...
1: No, ahora no voy a pelear. Nosotros. Es que es evidente la necesidad de un control legal gubernamental de estas redes, de todos estos instrumentos de espionaje, de... es necesario regular, así sea por razones ambientales, los centros de datos, esto, las granjas de minado de bitcoins, que también son una cosa monstruosa. Y desde el lado de la sociedad, a ver, ¿a alguien se le habrá ocurrido hacerle una huelga a Facebook? ¿O a Instagram o a Twitter? Pues a lo mejor sería bueno como empezar y decir, oigan, a ver, probemos hacerle una huelga a Elon Musk. No le vamos a quitar a sus bots, a sus trolls, pues porque esos son mecanismos que operan esto sin humano atrás.
0: Es muy bueno con su tecnología para hacernos siempre estar deslizando. ¿No?
1: Claro, pero ¿qué tal que decimos, a ver, un día sin Twitter, un día sin Facebook? ¿No? Sería bueno hacer el intento, yo lo voy a proponer.
0: Yo creo que el asunto también, regresando a esto, es que soberanía no es solamente un asunto nacional, ¿no? Otra vez, hemos hablado de la necesidad de tener soberanía a nivel nacional contra el ingerencismo de Estados Unidos, contra gobernadores entreguistas como Mauro Campos, ¿no? Contra las tentativas de la CIA, ¿no? De entrar en la región de la frontera para sus propósitos. Y todo esto es fundamental, ¿no? Y por eso, pues, soberanía alimentaria, energética, digital y demás. Pero también soberanía a nivel personal llega a lo que llamamos autonomía, ¿no? Que no esté adicto a esta cosa, que puedo apagarlo, que puedo decidir no usar Facebook o Twitter, ¿no? Luego intentaron, bueno, han creado alternativas a Twitter, como Blue Sky, ¿no? Pero no se han despegado como tal, ¿no?
1: Y Threads.
0: Como Threads es parte de la misma, ¿no?
1: Sí,
0: algo en el verdadero interés público, ¿no? Yo sé que, pues, en esta época hipercapitalizado, donde intenten convertir todo en un commodity, todo, en un commodity, y luego te lo venden por nostalgia, te lo venden por añoranza, te lo venden por las mismas emociones que no puedes procesar a lo largo del día porque estás en tu teléfono todo el día. Te venden esos productos a través de esas emociones inhibidas y demás, ¿no? Tenemos que realmente pensar que soberanía a nivel personal es autonomía. Y la soberanía nacional se construye a base de millones de pequeñas autonomías en esas cosas, ¿no? Y es realmente fundamental esto para no caer en esta idea de que todo es con fines de lucro. Todo es con fines de lucro. Todo es para aumentar el precio extorsionándote hasta el máximo. Porque sé que estás ahí bajo la lluvia, sé que tienes una tía en el hospital, tienes que llegar ahí a donar sangre, entonces te voy a cobrar el triple del Uber. Porque puedo y porque sé que lo vas a pagar. Esto es decir, no debemos permitirnos vivir en este tipo de sociedad, donde pueden extorsionarnos pues, a base de nuestras desgracias y urgencias y necesidades. Esto no, tenemos que recuperar, sobre todo en el dominio digital, la idea del bien común. Que ese es un bien común. El Internet debe ser un bien común. Empezó así. Sí, y luego las compañías, en los 90s empezó así. Uh-huh. Y luego las compañías
2: bueno,
0: Big
2: en
0: Tech,
2: realidad ¿no? Empezó como una acaparon. Herramienta militar. Uh-huh. Ese
1: sí,
2: es su
1: de ARPANET.
0: Pero tuvo como un buen momento en los 90s.
1: Sí,
0: ¿no?
1: Cuando
0: era todavía libre y había mucho más libertad.
1: Hubo la declaración de independencia del ciberespacio. Después hubo una contradeclaración que le daba un sentido social y no individual. No, yo creo que ha tenido momentos muy esplendorosos, pero claro, fue colonizado, ¿no?
2: Así es. Y bueno, aportando un poco a lo que decías, Kurt, me parece también importante entender la dimensión de la soberanía a nivel nacional, porque sí, en lo individual podemos decir, estoy en contra del precio dinámico en los taxis de aplicación. Sí, pero ¿qué alternativa tengo? Y ahí es donde entra el Estado-Nación. ¿Qué alternativas nos da para no requerir ese servicio no privatizado? Entonces, el otro día me comentaban cuánto se hacía antes a la Ibero en transporte público y cuánto se hace ahora con el tren interurbano, o sí se llama interurbano, ¿no? El que va a Toluca. Y es la diferencia, el insurgente, perdón, la diferencia en tiempo es abismal, y esa es una solución que te da el Estado-Nación, que te da la soberanía en tu transporte público o que te da la soberanía en lo energético, en los demás ámbitos muy, muy importantes. Y ahora también regresando al tema de qué pasa con estos grandes conglomerados, también me parece urgente, importante ver que detrás de todas las desgracias más terribles que estamos sufriendo ahora, están estos capitales que Varoufakis los llama los tecnofeudalistas y también los que financian a estos tecnofeudalistas, es decir, los grandes fondos de inversión que también se les conoce como los fondos buitre. Todos esos están pululando en el genocidio en Gaza, en lo que pasó en Venezuela, incluso en el caso de Cuba, pues contrario a esta propuesta que hacía Pedro de que se genere, o Kurt, o ambos, de que se genere una red social propia, pues ahí justo la derecha internacional, particularmente estadounidense, metió esta red social Sun Tzu-Neo, ¿no?, para tratar de desestabilizar a la isla como una estrategia adicional a todo lo que ya sabemos del bloqueo energético, del bloqueo económico.
0: Eso fue y USA lo, con Sun Tzu-Neo, ¿no?
2: Exactamente. Sí. Todo lo inhumano.
0: Hay cierta becaria ahí que tal vez estaba a favor de eso.
2: Sí, ahora mismo se me fue su nombre, pero sí sé de quién hablas. Pero entonces hay que ver que claro, quieren controlar todo esto también desde estas otras formas para imponer gobiernos a modo, y que lo han hecho con mediano fracaso, ¿no?, en el caso
1: pero
2: cubano.
1: Fíjate, a ver, algo muy simple. En los llamados derechos de nueva generación, se tiene que codificar el derecho a las comunicaciones, el derecho al uso libre de Internet, el derecho a no ser espiado, el derecho... Todo esto.
0: Sí, una carta de derechos.
2: A no ser espiado, ya está.
1: Una carta de derechos informáticos, digitales.
0: Porque nada más piensan, ¿no? Antes, pues hace algunos años, el gobierno ni siquiera podía ofrecer Internet público en las ciudades. ¿No? Decían que no, ese es el dominio de las empresas privadas. Ustedes háganlo en el campo si quieren, porque las empresas privadas no quieren este mercado.
2: ¿Y el IFT?
0: Cobran ahí,
2: ¿el
0: pero
2: IFT
0: ¿sí? Los mercados lucrativos es para el sector privado.
1: Claro.
0: Algo tan básico como eso, ¿no? Poder ofrecer internet público a todo el país.
1: Bueno, eso se está construyendo desde el sexenio pasado.
2: Sí, pero ¿no? fíjate cómo está todavía el control de estos grandes capitales en el caso mexicano, que a pesar de que ya el IFT ya no, pues es un apéndice de la de las empresas, ahora es otro organismo, pues todavía la empresa Altán, que es la del Estado, no puede proveernos de telefonía móvil porque el señor Slim se enoja, ¿no?
1: Sí. Digo. Creo que ya.
2: Aquí en la ciudad no.
1: En la ciudad no.
2: Okay, tiene todavía las limitaciones. Pues si no, yo ya estaría ahí en ese.
0: Ah, pues estamos en la recta final. Entonces, última ronda de comentarios. ¿Por qué no empezamos en sentido contrario? Empezamos contigo, Pedro.
1: Internet del bienestar.
0: Internet del bienestar.
1: Conciencia individual frente a las grandes corporaciones. Y yo diría también desmitificación, porque insisto en que la inteligencia artificial no deja de ser un horno de microondas un poco evolucionado. Regulación y transparencia, ¿no? Y generación de nuevos derechos.
2: Sí, pues es una discusión abierta y yo creo que entre más lo pongamos sobre la mesa es mucho mejor, ¿no? O sea, siempre tener en cuenta que a veces los mensajes que nos llegan en redes sociales tienen una intención y no necesariamente es de estarnos comunicando o discutiendo socialmente algún tema, sino muchos de ellos vienen con una, digamos, intencionalidad de limitar nuestro derecho humano a la democracia, a elegir libremente el gobierno que nos representa.
0: Perdón, Pedro, ¿tú no ves un peligro aquí para las siguientes elecciones, 27-30 en México, ese tipo de manipulación?
1: Sí, siempre ha estado. Sí, sí. Pero a ver, el peligro no es el instrumento. El peligro es el designio de interferencia en las elecciones. Y ese designio lo hemos padecido siempre. Lo padecimos en el 24, lo padecimos en el 18, en el 12, en 2006 de una manera obscena. con la intervención de Tony Garza, el entonces embajador de Estados Unidos. Pero yo digo, a ver, es que el peligro no viene del coche que te va a atropellar, sino de la persona que te quiere atropellar y que lo va manejando.
0: Yo creo que todo esto de la regulación es tan, tan, tan importante. Yo creo que no es casual que ha habido tantas películas distópicas de ciencia ficción acerca del futuro, porque hemos visto, hemos vislumbrado, ¿no? Lo que podría ser el caso si esa tecnología no se regulara y no se usara para el bien público, ¿no? Estamos hablando no solamente de precios de extorsión, estamos hablando de usar nuestros propios datos en contra de nosotros, estamos hablando de usar esa tecnología para bombardear. Yo pensaba en el peor de los casos, Trump se enloquece, decide empezar a bombardear México y bombardean un restaurante de marisco Sinaloa porque piensan que es algo del cártel. Pues así, porque la inteligencia artificial alucina, hace tonterías y luego crea una lista de sitios para bombardear que podrían ser escuelas, restaurantes, hospitales. Si sabemos que Estados Unidos pues usan el terror deliberadamente, ¿no?
1: Iglesias,
0: en sus campañas,
1: claro.
0: Y esto podría ser pues el gran pretexto. Ah, no fue la inteligencia artificial. No, es decir, son cosas que hay que tomar muy en cuenta como tema, como dijo Nancy en el primer bloque, de seguridad nacional. El cuestión de esos hackeos, el cuestión de este uso ahí, el cuestión de tener esos centros de datos en suelo nacional, es decir, vaya, no son bases militares, pero no deja por eso de ser un tema de
1: estratégico,
0: de seguridad nacional, que esos centros de datos estén aquí operando para quién sabe cuáles intereses. Y vaya, ¿no? Es decir, yo pensé en esta película Brasil, no sé si lo vieron en los años 80,
1: sí,
0: con Terry Gilliam, ¿no? Donde por un error de una letra creen que un hombre cualquiera es un terrorista y van a su casa y lo arrestan y luego lo desaparecen en una burocracia infinita, y no, y eso fue en los años 80, ya estaban viendo hacia el futuro de eso, ¿no? Pero lo bueno es que todavía estamos a tiempo de parar esto, todavía estamos a tiempo de crear un internet y sí, también una inteligencia artificial que trabaje para todos, ¿no? Y con eso vamos a ir cerrando. Muchas gracias por acompañarnos esta noche de Mundial. Yo sé que tuvimos mucha competencia hoy con el partido, pero muchas gracias por estar con nosotros. Con ese tema que es muy, muy importante, ¿no? A veces estamos en la coyuntura, que es fundamental, pero también hay que pensar en esas cosas que afectan a nuestras vidas diarias de manera a veces no tan obvia, pero muy, eso sí, muy peligrosa. Yo soy Kurt Hackbarth y vamos a vernos el otro miércoles con más. Macio Sare. Muchas gracias por acompañarnos. Buenas noches.

dos fichas más que caen, Colombia y Perú. Dos más en manos de los Estados Unidos, de la política monroísta de nuevo cuño, esa instaurada por Donald Trump y que algunos llaman donroísmo. Esa que se apodera cada vez de más naciones de nuestra América, esa que tiene como finalidad el control total de lo que se llama o lo que ellos llaman el hemisferio occidental. Esto no es nuevo. Desde el siglo XIX se hablaba del control del hemisferio occidental, del poder y la prerrogativa del derecho de los Estados Unidos a ejercer el dominio sobre toda América. Eso están haciendo hoy, como lo han hecho desde siempre, pero hoy con peculiar insistencia y con mucha dedicación. De un tiempo a la fecha, Marco Rubio, encargado de esta labor, ha venido influyendo en las elecciones de todas las naciones iberoamericanas. Ha venido infiltrando algunos lugares y centros de poder necesarios para tener el control. Él y Donald Trump han apoyado abiertamente a todos los candidatos que les han convenido. Se han pronunciado a favor de ellos violando la soberanía de las naciones, la autonomía de los pueblos y llevando a cabo la labor injerencista que ya les es tradicional, pero de forma no disimulada, sino descarada, abierta, brutal. Ese es el modo en que se ejerce hoy el poder de los Estados Unidos cuando del otro lado del mundo hacen el ridículo y van perdiendo fuerza. Si fuera necesario soltar a Netanyahu, se soltaría a Netanyahu, pero nunca a Israel, nunca al sionismo, nunca al plan que forma parte de la esencia suya, nunca a la madre de todo esto, que es el delirio o que es la locura sionista, la locura antes de ese pueblo que se dice elegido y que en razón de tal elección destruye a sus vecinos y acaba con todo y se apodera de lo que le da la gana. Israel sigue aliado a los Estados Unidos y lo mismo las naciones anglosajonas. El anglosionismo está vivo. La coalición de Epstein, ahora llamada, de ese proyecto llevado a cabo por Israel para mejor controlar a la clase política estadounidense, a ambos partidos, a todos los asuntos importantes, a la gente de dinero, las grandes corporaciones, todo para que todo sea suyo. En las elecciones de estos procesos democráticos, que de democráticos ya no tienen nada, y que adivinan el fin de la democracia, en la que solamente siguen creyendo algunos ingenuos, que pretenden que el pueblo puede expresarse realmente, pues en pocas ocasiones puede expresar su voluntad, o cuando expresa su voluntad está estorcida, es manipulada, o cuando esta voluntad cobra cuerpo y vida en un político electo por el pueblo, no puede este político decidir nada porque gobierna pero no manda, o manda pero no gobierna, y en realidad más desgobierna, porque termina siendo lo que las presiones internacionales, lo que las indicaciones de los grandes poderes, lo que las corporaciones y la plutocracia mundial desean. Después, no importa nada, porque los Estados Unidos van colocando peón tras peón para servir a sus propios intereses. El fin de la democracia, por un lado, pero por otro lado, el inicio descarado de la dominación de la tecnotiranía. Los últimos procesos electorales que serán realmente los últimos de esa historia trompicada de la llamada democracia liberal occidental que toca a su fin, porque quienes la inventaron hoy desean que se acabe. Hoy desean que todo se privatice. Hoy terminan con los estados-nación para instaurar la privatización, que encuentra un modelo en Honduras, un pequeño país centroamericano, en el que ellos llevan a cabo el proceso electoral, imponen al que quieren que esas fura,
liberan a un narcotraficante, Luis Orlando Hernández, lo regresan a Honduras, manda más que el electo Asfura, el pueblo está burlado en su voluntad y se empieza a imponer una agenda tecnotiránica. La privatización primero de la totalidad de la nación, empezando por zonas en las que ya no rige ni la ley ni la fuerza del Estado, y los ciudadanos están sometidos a la voluntad de entes privados poderosísimos que deciden según su propia voluntad, pues no se someten a ley alguna, ni encuentran reservas ni límites en ninguna norma moral, jurídica o de otra especie. No hay nada, no existe nada. La anomia, la ausencia de normas, la inanidad más absoluta y la dilución intelectual previa que tuvo como etapa previa la confusión y el desastre mediante el cual la izquierda o los movimientos nacionalistas se encontraron de frente con una realidad que no era sino pura virtualidad que no pudieron superar. Se apoderaron de lo que los poderosos les dijeron que debiera ser su esencia, su ideología y su discurso. Se olvidaron del pueblo, se olvidaron de los asuntos del pan y de la justicia, se dedicaron a las fantasías que los mismos yanquis llaman woke y descobijaron al pueblo. Hoy, esa izquierda ruinosa que se dedicó a otras cosas menos a lo que debiera, se encuentra derrotada. Y con la derrota de ella y la derrota también de todos los otros que querían la salvación de sus pueblos, previamente derrotados por esa izquierda títere, farsante en manos del imperio, hoy ven a sus naciones, todos ellos, entregadas a un delirio. Un delirio que algunos llaman, o un gobierno, o un poder que algunos llaman, de ultraderecha. Equivocadamente, porque sigue aconteciendo, que se acude a las categorías antiguas, así como todavía algunos hablan de democracia, otros de estados liberales, otros hablan de nacionalidad, otros hablamos de soberanía y de patriotismo, y todos nos encontramos perdidos en un mundo en el que las cosas son distintas y serán todavía más distintas. Que los principios deben sobrevivir es verdad, pero que las categorías antiguas van a morir también es verdad. Solamente lo esencial debe mantenerse. Todo lo demás, lo accidental, perecerá. Cambiaremos de época y la resistencia deberá sofisticarse, deberá ser más inteligente, pero para ello deberá conocer primero contra quién combate, a quién se enfrenta, de qué se trata. La combinación del destino manifiesto, la doctrina Monroe, con un sionismo de nuevo cuño, que es el que se implanta a través de la alianza de estos gobiernos de individuos muy ambiciosos, traidores a sus patrias, codiciosos y dispuestos a venderse a quien sea, que están a partir un piñón con las iglesias evangélicas, creaciones de la CIA, que defienden al Estado de Israel, porque vea usted la barbaridad, el asunto tan grave, tan dramático. Israel y sus despropósitos, su genocidio y sus asesinatos encuentran eco casi en ningún lugar del mundo, salvo en nuestra América, en donde uno a uno los presidentes que van llegando puestos por Washington se proclaman dispuestos a pactar con Israel, a tener la amistad más dilecta, más exquisita y a hacerse servidores del eje Washington-Tel Aviv. Todo esto es gravísimo, pero esto no significa que los pueblos no puedan resistir ante la hecatombe de sus clases políticas, unas entregadas francamente, otras incompetentes, ineptas, incapaces de entender el momento y todas perdidas en un limbo
en el que la salida o un laberinto en el que la salida es imposible. Los pueblos deben recobrar su identidad, porque hoy la tradición y la identidad son revolucionarias. Deben entenderse a sí mismos, deben comprender en qué estamos y deben reemprender la lucha y la resistencia. La resistencia no es imposible aún contra el tirano más poderoso. Las naciones están dispuestas, si están dispuestas a resistir, deben ponerse de pie y manifestar su voluntad e iniciar el camino, un camino tal vez largo, difícil, de sufrimiento, pero en el que se recupere la heroicidad, el sentido de la vida y todo aquello como el sacrificio fundamental, el amor a la patria y al pueblo, que han sido atacados sistemáticamente por un sistema individualista, materialista, consumista, alienante y enemigo del ser humano. Lo que triunfará son los principios, lo que triunfará es una vida distinta, porque como decía el sabio emperador Marco Aurelio, la mejor venganza contra tu enemigo y la mayor arma contra él es no ser como él.

Buenos días a todos y antes de pasar al asunto medular de este programa, que lo es las consecuencias o que lo son las consecuencias, el análisis de las elecciones en Perú y en Colombia, y más que el análisis, las consideraciones, las reflexiones sobre lo que está aconteciendo en nuestros países y cómo de forma acelerada, a través del agente Marco Rubio, Estados Unidos ha ido colocando en país tras país a sus peones, y que el escudo de las Américas y todas estas farsas, todas estas nuevas asociaciones que probablemente sustituyen a la añeja y desprestigiada Organización de Estados Americanos, se van a fortalecer y se ven ya fortalecidas por nuevas incorporaciones. Estamos rodeados y prácticamente quedamos dos que no seguimos los dictados de Washington acríticamente. No es que estemos totalmente libres, no es que estemos emprendiendo un camino de absoluto soberanismo, porque detrás de todo también hay cantidad de concesiones, sino que realmente la situación es dramática, es terrible, es grave, pero no desesperada, porque no debemos desesperar. Sin embargo, debemos ser realistas y dejar la fantasía, porque la fantasía nos ha conducido a este desastre. El pensar que las cosas son como no son, el pensar que nuestros deseos son más fuertes que la realidad, lo cual en cualquier ámbito de la vida es desastroso, pero en política es el fin y la destrucción total. Antes de eso, vamos a hablar de un modelo que no gusta nada, por lo menos no a mí, que se está extendiendo en nuestro país y que silenciosamente y sin que nuestro gobierno se oponga mucho a él, o más bien, en muchos casos, lo impulse, se va perpetuando. El neoliberalismo proclamó, o esta doctrina, y más bien el propio liberalismo, de los países que se hicieron ricos mediante el proteccionismo y predicaron el libre comercio a otros, como los Estados Unidos y la Gran Bretaña, el neoliberalismo y el liberalismo mismo, insisto, proclamaron que el Estado no tenía nada que hacer ya en este mundo. En los años 70 lograron introducir la dilución de la realidad, la farsa, la mentira, el confundir a todos los ciudadanos y el renunciar a la condición de ciudadanía, el sembrar la codicia y predicar el éxito económico al estilo anglosajón, ese que identifica al rico con el elegido, con el selecto por la divinidad, y que dice que se es rico porque se es bueno y que se es pobre porque se es réprobo, malo y pecador. En los años 70, al final, la destrucción y el desmantelamiento del Estado, la desapropiación de los bienes que muchas constituciones y la esencia misma y la seguridad del Estado llamaban a ser públicas. Esos asuntos, esos bienes que debían ser, por razones estratégicas del Estado, privatizados todos, bajo el prurito de que todo lo que estaba en manos de los particulares era bien administrado y producía beneficios a todos. A pesar de que el egoísmo, a pesar de que la codicia crecían y a pesar de que el individuo que tenía dinero jamás lo compartía y no le importaba nada ni nadie y no existía en él misericordia ni compasión ni justicia respecto de los pobres, los desfavorecidos y los débiles. Los débiles fueron considerados réprobos, fueron considerados vagos, dignos de la suerte que les había tocado, y abandonados. El darwinismo social, la ley de la selva, que el más fuerte sobreviva y que el débil perezca, porque ese es su destino. Nada de todo aquello que nos habíamos dado, pues si la naturaleza es cruel, el ser humano entendió que la compasión, que la justicia, que la consideración del otro le hacía más humano, le hacía mejor, le elevaba, le daba civilización,
lo espiritualizaba o lo que se quisiera, es decir, lo engrandecía y engrandecía al conjunto de los seres humanos. La desregulación, la destrucción del derecho, la privatización, la desnacionalización, la destrucción de la soberanía, de la integridad del Estado, y atrás de todo esto, lo más importante y de lo que nadie se daba cuenta y contra lo que no se combatía: la destrucción de la identidad, de la singularidad, de la cultura de las naciones. Porque sabe bien el tirano que destruyendo esto se acaba la resistencia. Pues bien, el gobierno actual no ha variado mucho en cuanto al modo en que considera es el adecuado para gestionar la economía. Ante la constatación de que existe un tratado de libre comercio y de que más del 80% de todo lo que tenemos de intercambios comerciales en el mundo lo tenemos con los Estados Unidos, lo que ha decidido es huir hacia adelante, acelerar, a pesar de que los Estados Unidos, por signos inequívocos, nos hacen ver que no nos quieren, que nos desprecian, que nos consideran inferiores y que solamente nos utilizan. Baste el gobierno de Trump, pero muchos otros también, pero baste este último para enterarnos de qué se trata todo, amenazados de aranceles, teniendo un tratado de libre comercio, perseguidos nuestros conciudadanos en los Estados Unidos y después acusados de narcoestado, narcogobierno, narcopartido y muchas otras cosas más. Respuesta de México: seguir suplicando, rogando por la pervivencia del Tratado de Libre Comercio. Seguir deseosos de ser amigos de quien no quiere ser nuestro amigo y es nuestro enemigo histórico y presente. Seguir insistiendo en que la solución es la inversión extranjera a como de lugar y a mansalva, sin elegirla, sin respetar la naturaleza, sin considerar salarios miserables, sin parar mientes en el hecho de que durante el periodo neoliberal se comprobó fehacientemente, consecuente y suficientemente que estas grandes inversiones dan pocos empleos y los dan mal pagados. Contaminan el medio ambiente, destruyen, saquean, explotan y después salen inmensamente ricas, dejando pobreza y desolación en la nación en donde tales explotaciones llevaron a cabo. Nada de esto detiene, por ejemplo, a gente como Alicia Bárcenas, o como Marcelo Ebrard, o como Altagracia Gómez, todos ellos fanáticos del libre mercado que no existe en los Estados Unidos, proteccionistas como siempre, fanáticos del Tratado de Libre Comercio y fanáticos de todas las inversiones. Pues bien, para muestra un botón, aquí hemos denunciado la explotación de cobre renovada, brutal, bestial, en Choix, en Sinaloa, el proyecto Saguaro, los proyectos de centros de datos en el centro del país, que llevarán mucha agua y energía, y muchas otras cosas que siguen, como inversiones de Walmart, de Amazon, de Netflix, de Nestlé, de BBVA, etcétera, todas ellas sin dejar o sin posibilidades de producir verdadera riqueza en nuestro país. Pero hay un proyecto que ha encontrado una fuerte resistencia en Topolobampo, en Sinaloa, en las costas de Sinaloa, una planta de amoníaco, la más grande del mundo, según dicen algunos, se está construyendo de forma imparable, ante los aplausos, porque no solamente ya es la complacencia, sino los aplausos de nuestro propio gobierno a través de la Secretaría de Medio Ambiente y de la Secretaría de Economía. Hay que denunciar estas cosas porque, si no las paramos, por lo menos servirá como testimonio y conciencia para muchos, y tiempo después podremos decir que nosotros combatimos a estas lacras, porque no por favorecer o respaldar un proyecto se debe aplaudir todo cuanto hace, y más vale la crítica, aún contra los amigos, que el aplauso cómplice y, sobre todo, esto
que es lo más asqueroso en el ejercicio del poder, la adulación. Desconfiar siempre del que adula y dice que todo va bien. La jornada nos dice que la Semarnat, cuya titular es Alicia Bárcenas, esa misma que aplaude a Netanyahu, esa que va a la gala del embajador de los Estados Unidos, más bien agente de la CIA disfrazado de embajador, esa que participa en todos los foros internacionales donde se predica neoliberalismo o tiranía pura, dice que el proyecto en la Bahía de Huira está vigente, pero está bajo supervisión. No sabe usted ni puede entender qué es eso de que esté supervisado. Supervisado, pues se le cancela, se le clausura, se le termina, si es que daña al ambiente, como se sabe que lo daña enormemente, y va a ver usted cuáles son los beneficios o los pretendidos beneficios de la instalación de esto. Este Centro Rosa Luxemburgo Stiftung México, que es como las organizaciones del Partido Demócrata Cristiano y Socialdemócrata en Alemania, asociaciones internacionales, tampoco en muchos otros aspectos muy recomendables, pero que emite una información que parece objetiva, es decir, que coincide con la realidad. La planta de amoníaco es uno de los proyectos más grandes de América Latina en su tipo. Se ubica dentro del sistema lagunar Santa María Topolobampo Huira, en Sinaloa, un humedal protegido de alto valor ecológico. Junto, cerca de allí, se está desarrollando otra planta también altamente contaminante, de la que ya hemos hablado y a cuya inauguración fue el hoy no extinto, sino en capilla, exgobernador de Sinaloa, Rocha Moya, acompañado del agente de la CIA mayor, con sede, con domicilio en la Embajada de los Estados Unidos. Con su instalación se busca producir 2.200 toneladas diarias de amoníaco, principalmente para exportación a través de la empresa Koch Fertilizer LLC. Debo decirle a todo aquel que no lo sepa que México tuvo una empresa que se llamó Fertimex, que produjo sus propios fertilizantes y que tuvo una empresa petroquímica floreciente tanto pública como privada, que el Tratado de Libre Comercio y la traición neoliberal extinguió, por lo que parece ser, para siempre. A nadie se le ocurre que México pueda volver a producir sus propios petroquímicos. A nadie se le puede ocurrir que México pueda volver a producir sus fertilizantes con un campo devastado, como ya lo veremos. Se dice que estos fertilizantes contribuirán a ayudar a reducir el precio de estos que se vende a los campesinos mexicanos, especie en peligro de extinción. El proyecto es impulsado por la empresa Gas y Petroquímica de Occidente, filial de la compañía suizo-alemana Proman AG, y cuenta con financiamiento del banco alemán KfW IPEX. De concluirse, que ya está empezando a construirse, los daños ambientales y sociales serían profundos e irreversibles, afectando directamente el sustento. Ponga usted atención a esta cifra por las que voy a pronunciar a continuación en otra publicación. Cerca de 4.000 familias. En días recientes, una delegación del colectivo en defensa del territorio y medio ambiente, aquí no, viajó a Alemania para presentar una queja formal ante el banco KfW IPEX en un intento por, me choca la palabra, visibilizar, no existe en castellano, hacer evidentes probablemente las deficiencias y riesgos del proyecto en el país que lo financia. Y bueno, mire usted cómo el gobierno de México, porque existe en algunos muy enraizado el fanatismo. Y entonces dudan de cualquier publicación y dicen, luego algunos me dicen, solamente vengo a leer aquí notitas, ¿verdad? Nada más, a leer notas. Yo no expreso ninguna opinión, no doy ningún criterio, no hago ningún análisis, pero es que pongo las noticias aquí
para que usted vea de dónde la saco, o por lo menos para que se dé cuenta de que están consignadas en algún lugar y no son producto de mi enfebrecida imaginación. Sobre todo cuando se trata de asuntos en los que, en este caso, la Semarnat está impulsando este proyecto o impulsa proyectos, porque es necesario que usted, que muchas veces cree que todo lo que se dice en contra del actual gobierno o las críticas que se le hace resultan absolutamente infundadas, mentirosas, calumniosas, etcétera, porque no quiere pensar, no quiere reflexionar y no quiere aceptar la realidad y prefiere vivir en la fantasía. Gobierno de México, la planta de GPO en la Bahía de Ohuira, esto en la página oficial de la Semarnat, del gobierno, generará más de 10.000 empleos. Vea usted la mentira, vea usted la mentira que ahora vamos a desglosar. Y vea usted, además de la mentira, la adhesión a las mismas falsedades neoliberales que ya habíamos vivido. ¿Con qué nos engañaban los gobernadores y el gobierno federal en los tiempos de Calderón, de Fox, de Salinas, de Zedillo, de Peña Nieto? ¿Con qué nos engañaban? Con que la inversión extranjera era muy necesaria, fuera la que fuera, porque nos iba a dar empleo. Empleos que no podían producir ni nuestro gobierno ni nuestra iniciativa privada nacional. Bueno, nos dice que la planta generará más de 10.000 empleos directos e indirectos y reducirá dependencia de importaciones. Vamos a ver si es cierto esto que dice. Vamos a ver. México importa aproximadamente el 80% del amoníaco que consume y su demanda de fertilizante ronda entre 4.5 y 5 millones de toneladas anuales. La inversión de la planta de amoníaco de gas y petroquímica de Occidente, que es de la que venimos hablando, en Topolobampo, permitirá que con la producción local de amoníaco y urea se reduzca la dependencia de las importaciones en más del 70% y se abaraten los fertilizantes para las personas productoras sinaloenses y de otras partes del país. Ahora ya son personas productoras. Yo cuando voy a hablar con un campesino no le digo campesino, le digo persona productora. ¿Cómo está usted, persona productora? Buenos días, persona productora. Existe la persona juzgadora. Estas son las farsas. Esta es la faramalla que encubre la verdad. Todo este asunto, estas zarandajas del lenguaje políticamente correcto, todas estas tonterías, cuando lo que está en el fondo es más importante, como lo verá usted aquí. Hasta aquí todo suena muy bonito, salvo las personas productoras sinaloenses. Es decir, que vamos a suplir las importaciones, digo, que vamos a producir lo nuestro y que además se va a abaratar el precio de los fertilizantes. Bueno, a su vez esta inversión generará alrededor de 10.000 empleos directos e indirectos. Y aquí vamos. Vea usted, ¿recuerda que se iban a afectar 4.000 familias? Bueno, van a emplear a 10.000 personas. ¿Cómo? De la siguiente manera. 3.000 directos durante la construcción. Una vez que termine la construcción, en un año se acabaron esos 3.000 empleos. Réstele a los 10.000, 3.000, nos quedan 7.000. 7.000 indirectos entre proveedores de servicios, los que van hasta la señora que les vende las memelas a los albañiles que están construyendo la obra. Proveedores de servicios, transportistas, comercios y todo lo que engloba el proyecto. Es que no queríamos esos comercios para destruir nuestro pueblo. No los necesitábamos antes de que llegara esta inversión a destruir el medio ambiente y a totalmente desorganizar nuestra vida en común en esa comunidad donde comíamos o teníamos o nos hacíamos de lo que necesitábamos mediante los métodos necesarios. Por eso uno se pregunta, ¿para qué necesitamos inversiones en algunos lugares? Porque perdemos el objetivo. El objetivo es que coman tres veces al día nuestros conciudadanos y que tengan una vida sana, que se desarrollen en una comunidad que tenga paz, que tenga vínculos entre sí, armoniosa, y que vivan en una relativa felicidad lo que se puede vivir en este mundo. Pero no, hay que llevarles el progreso, la prosperidad. Hay que llevarles el desarrollo y todas esas mentiras que lo único que hacen es destruir a una comunidad que antes estaba bien y ahora que les llevaste el progreso y la inversión, está mal. Y entonces, 7.000 indirectos. Y
aquí viene la verdad, viene hasta el final y lo dice la misma Alicia Bárcenas. 300 empleos permanentes solamente una vez que haya terminado la fase de construcción y todo esto, a costa de dañar a 4.000 familias, el medio ambiente y a la nación, van a dar 300 empleos permanentes. ¿Pagados a cómo? Pues ya lo sabemos. A una cantidad ínfima, lo menos que se pueda, y si se puede el mínimo, y si Andrés Manuel López Obrador no se hubiera preocupado por elevar los mínimos, pues al de antes. Y además son especializados. Esto significa que vendrán muchos extranjeros porque el mexicano, según idea de ellos, es incapaz de desempeñar funciones altamente sofisticadas o sofisticadas y técnicamente superiores. Es imposible. Además, somos impermeables a la tecnología. Es imposible que nosotros tengamos tecnología propia, ni la procuramos. Ni con esta planta ni con esta empresa se ha celebrado un tratado para transferirnos tecnología. Bueno, y entonces ya tenemos 300 empleos permanentes en los que tendrán prioridad, eso sí, de esos 300 se va a hacer una tómbola. Y en esa tómbola de las 4.000 familias van a quedar 300 seleccionados porque van a tener prioridad, no exclusividad, las personas trabajadoras, antes llamados trabajadores, de Topolobampo y Los Mochis. Y realmente, ¿qué le importa a la gente de Topolobampo y Los Mochis 300 empleos más mal pagados a costa del bienestar, de la estabilidad de 4.000 familias y la destrucción del medio ambiente? Además, la empresa ha destinado desde el inicio, hace 10 años, fíjense qué generosidad de estos amantes de la humanidad, filántropos. Ya ve usted cómo la gran empresa, las grandes corporaciones no tienen como finalidad la codicia y la acumulación del dinero, sino el bienestar de todos los seres humanos, en particular de los desfavorecidos de esta tierra. Entonces, desde hace 10 años fue preparando, lavándoles el cerebro en una ciudadanía en gran parte sin despolitizada y sin clases de civismo, que por cierto, Mario Delgado, a ver cuándo regresas la filosofía, la lógica, el civismo, las cosas importantes, la lengua, a tus programas de estudio que son un desastre, para que los ciudadanos tengan conciencia crítica y cuando se presenten estas cosas sepan denunciarlo y resistir. Pues durante 10 años esta compañía ha dado cacahuates, les ha dado cuentitas de vidrio a la población de allí, más de 35 millones de pesos. Uy, cuánto, qué barbaridad, 35 millones de pesos para estas compañías que hablan de miles de millones de dólares. En inversión social, así le llaman, inversión social, incluyendo a las comunidades de Ohuira, Lázaro Cárdenas, Paredones y Topolobampo, a través de mejoras en infraestructura, salud y educación. Y esto lo dice la página del Gobierno de México. Cuando esa es función del Gobierno de México y cuando debiera cobrársele impuestos bastante elevados, bueno, de entrada, según yo, no dejar que estas compañías se instalaran. Como lo fue en la preparatoria Setmar número 13 y en la escuela Jaime Nuno, ahí les han de haber construido 4 aulas, unos baños, luego les pusieron alguna iluminación, hicieron un parquecito, qué bárbaros, cómo nos quieren, cómo ayudan estas empresas que tienen compromiso social y donde además se exhibe en lugar preferente, en lugar destacado, el símbolo, el distintivo de la certificación, así les llaman, de Best Place to Work, el mejor lugar para trabajar, donde realmente a la gente se le trata exquisitamente, beneficiando a 1.100 estudiantes, entre otros. Y esto, vergonzoso, lo proclama el Gobierno de México, Alicia Bárcenas, etcétera, la Secretaría de Economía. Asimismo, en colaboración con el Instituto de Capacitación para el Trabajo del Estado de Sinaloa, se abrieron programas de capacitación para 3.745 personas. ¿Para qué?
si nada más van a emplear a 300, especialmente mujeres? Entonces, como ya son mujeres, fíjese, otra vez la progresía, otra vez la mentira, medio lenguaje incluyente, medio ayuda en porque somos socialmente comprometidos, y entonces preponderante favoritismo hacia las mujeres. Y con eso ya cumplimos. Después nos dedicamos a destruir todo el ambiente, después empobrecemos ese lugar, lo depredamos, dejamos a la gente en la miseria, empleamos a 300, utilizamos la fuerza de trabajo como de 200 porque los otros 100 venían del extranjero, y encima que nos aplaudan por lo que hemos hecho porque estamos favoreciendo a México. Y así, 3.700 mujeres dándoles herramientas reales, ¿no? Fíjese usted que hay herramientas virtuales, bueno, así les dicen a los software y a los nuevos sistemas de inteligencia artificial que sustituyen a la ya muy pobre inteligencia natural de muchos para crecer laboral, y hay que crecer personalmente. Entonces tú puedes crecer laboralmente, pero no personalmente porque crece otra persona. No hay sintaxis. GPO continuará la inversión social este año y en 2027, y que el gobierno supervisará junto con la comunidad. O sea, el gobierno se dedica a supervisar la inversión social, no a llevar a cabo o ejecutar esa inversión, sino a supervisar lo que un ente privado depredador va a hacer. Bueno, entonces, usted, querido amigo, defensor de la Cuarta Transformación, como yo lo he sido desde el principio, y antes que muchos de ustedes, usted se siente mal, porque ¿cómo es posible que se diga que todo cuanto hace el gobierno, o como estas cosas, o este tipo de cosas, está mal? No puede ser, no se debe decir eso. Usted entienda que es artículo de fe sostener que todo cuanto hace la señora Alicia Bárcenas, que todo cuanto hace Marcelo Obrador, o Altagracia Gómez, o quien sea, está bien, porque están dentro de la Cuarta Transformación. ¿Sabe qué está haciendo usted? Está hundiendo a la Cuarta Transformación. Porque está aplaudiendo lo que debe denunciarse, porque usted debe defender principios, no personas. Usted debe defender a la patria, ni siquiera un gobierno, entiéndalo usted. Es vergonzoso el asunto infantiloide en el que están metidos muchos, respaldando a políticos, en lugar de como adultos y como integrantes del pueblo y ciudadanos, se dediquen a defender a la patria. Y entonces, qué bonito, el gobierno que se encargue de todo. No, señores, no es así, no es así. Ni porque el gobierno se puede encargar de todo con una ciudadanía apática, indolente, cobarde, que deja pasar todo, ni porque tampoco se puede confiar en los políticos ciegamente y se debe de exigir cuentas. Muchos se han corrompido. Muchos son incompetentes. Y entonces lo que la ática, indolente, cobarde, que deja pasar todo, ni porque tampoco se puede confiar en los políticos ciegamente y se debe de exigir cuentas.

explican otros, entonces sí sea digno de aplausos. Coherencia es lo importante. Proman, y aquí está quien de la página de la empresa, una compañía integrada, utiliza energía y es líder mundial en gas natural, productos derivados y servicios. Y aquí hay una cosa muy importante, anuncia la inversión en México en la planta productor de metanol, de amoníaco y la producción de fertilizantes en una nación como Trinidad y Tobago, donde seguramente hacen lo que quieren. Somos Proman GPO, parte de la familia de empresas Proman, y estamos construyendo la primera planta de amoníaco en la costa del Pacífico de México para proporcionar una fuente nacional confiable para la producción de fertilizantes. Y quieren apoyar a los agricultores locales, siempre fortalecer la seguridad alimentaria y trabajar con las familias. Bueno, muy bien. Vea usted en el primer párrafo lo que hay. Van a ayudarnos a reducir la dependencia del país de fertilizantes importados. Y lo van a hacer con gas natural de CFE Energía. ¿Qué es CFE Energía? CFE Energía es una subsidiaria, perdón, una filial de CFE que se dedica a la compra y comercialización del gas. ¿Usted cree que CFE produce gas en México? No. Compra gas en Texas. Todo el gas que compra, lo compra en Texas. Todo el gas que vende, lo compra en Texas, en Guaja, en ese yacimiento. Es fracking, claro. Y lo trae a México productos que no son del gobierno mexicano, que son primero de particulares estadounidenses, de grandes corporaciones, y de particulares mexicanos. Por cierto, Fermaca, una empresa titular dueña de ductos que exaccionó, que robó al gobierno mexicano, que robó a CFE durante mucho tiempo, con precios enormes por la utilización de ese gasoducto, y que hoy el propio gobierno, este gobierno, ha admitido a Fermaca y Fermaca Dreams, los sueños de Fermaca, para invertir en varias cosas, en otro gasoducto, en un centro de datos, en una planta de generación de energía eléctrica de ciclo combinado, etc. Bueno, pues así lo traemos. Y entonces, ¿qué le vamos a vender a esta empresa que produce amoníaco? El gas que compramos en los Estados Unidos. ¿De qué estamos hablando? O sea, gas importado para trasladarlo a una empresa transnacional. Bien, ¿no? No al desarrollo nacional, no a los mexicanos. Y entonces usted entenderá por qué el interés por echar a andar las explotaciones de gas de fracking, ya se ha hecho el silencio sobre eso que anunció la presidenta Claudia Sheinbaum. ¿Por qué? Pues porque se van a instalar gran cantidad de plantas en México de este tipo y van a necesitar enormes cantidades de gas. Entonces Schulenberger y Halliburton han visto un gran negocio para que en lugar de que CFE Energía compre el gas en Texas, se los compre a ellos en territorio nacional nuestro propio gas. Mediante el método de fracking, que algunos otros fanáticos dicen es un método sofisticadísimo. Ya hay una tecnología marciana que hace que no sea contaminante, que no fracture la tierra, que no haga nada. Porque lo dijo la Cuarta Transformación, el fracking está bendecido, aunque antes Andrés Manuel López Obrador había dicho fracking nunca. Hoy también la explotación minera a cielo abierto se ha reanudado, aunque antes se haya dicho estaba prohibida. Entonces, esa es la situación, por eso va a vender CFE Energía el gas que no es suyo. Situada en Sinaloa, la región agrícola más productiva de México y respaldada por excelentes conexiones marítimas, terrestres y ferroviarias, así sucedía en Guatemala. Excelentes condiciones marítimas, terrestres y ferroviarias para la United Fruit Company, hasta que llegó Arbenz a decir, no puede ser que toda la infraestructura esté construida para las empresas transnacionales y las grandes corporaciones y no para el desarrollo de nuestra patria. Y entonces, aquí viene el otro asunto. Espejo que dice, la producción de amoníaco de GPO irá al mercado extranjero. No que era para nuestros agricultores. GPO confirma que el amoníaco producido en Topolobampo, y lo dice la propia compañía, será exportado principalmente a Estados Unidos. La empresa señala que los compradores mexicanos adquirirán el producto a través del mercado estadounidense. Vea usted nada más

esta barbaridad. Es lo mismo que Saguaro. Traemos gas de Texas, lo hacemos cruzar por Sonora y por Chihuahua. Llega a Saguaro. Y allí, en ese lugar, se licúa, viene el proceso de licuefacción, se carga en barcos enormes que destruyen el Mar de Cortés, y ese gas se va a Asia para ser vendido. Gas de Estados Unidos, que percibe la totalidad de las utilidades para dar 200 empleos. Aquí está peor. Te montan una planta de amoníaco enormemente contaminante, te dan 250, 300 empleos mal pagados, te contaminan y destruyen absolutamente todo, dañan a 4.000 familias, producen amoníaco, lo transforman en fertilizante, el fertilizante se va a los Estados Unidos, eso se cuenta en las exportaciones y entonces estamos muy contentos porque somos altamente exportadores, el beneficio lo percibe esta gran corporación, en este caso alemana, y luego nosotros tenemos que ir a comprar el fertilizante que ellos ya exportaron a los Estados Unidos. ¿A qué precios cree usted? A los habituales. Entonces, explíqueme usted en qué se beneficia México con estas inversiones. Es el mismo modelo. Y perdone usted que diga la verdad, que lo desencante, lo desilusione, pero mientras no abandonemos ese modelo, estamos en la esclavitud y estamos condenados al subdesarrollo. Y bueno, en este proceso de subordinación neocolonial, dice esta publicación, es otra, destaca el papel de Alemania. Además de Proman y KfW involucrados en el proyecto EGPO, existen, y ponga atención para que vea lo que se viene, otros dos proyectos de amoníaco, entre comillas, verde, relacionados con inversiones de este país. El primero es Marengo 1 en Campeche, con la participación de H2 GenAG y de la Sociedad Alemana de Cooperación Internacional a través del Programa Internacional de Fomento del Hidrógeno. Y el segundo es un proyecto en Puerto Chiapas promovido por GH2 Solutions GmbH. En conjunto, los intereses de empresas alemanas en América Latina han sido promovidos por el Ministerio de Economía y Protección del Clima de Alemania, con la farsa del cambio climático y todo eso que se tragaron muchos. También es importante mencionar el proyecto de ELAX ITSMO, promovido por el Fondo de Inversión Danés Copenhagen Infrastructure, como decía Peña, Infrastructure Partners, el shakespeariano Peña Nieto, en el contexto del corredor interoceánico del Istmo de Tehuantepec, por ser el de mayor producción estimada con 1 millón de toneladas anuales de amoníaco verde y, al igual que los anteriores, implica la construcción de parques eólicos y fotovoltaicos, etcétera, etcétera, etcétera. Bueno, estas empresas de fertilizantes enfrentan acusaciones en tribunales internacionales, claro, de la manipulación de los precios, la elevación de los precios en detrimento de los agricultores. Total, si al campo mexicano nadie lo subsidia, nadie lo financia, si no tenemos una banca de desarrollo, de fomento, si la banca privada no presta al campo, salvedad hecha de los latifundios, de los monocultivos, que cada vez van siendo adquiridos mayormente por grandes corporaciones, ahí está Driscoll, el modelo ya lo vio usted cuál es. Que con nuestros recursos, con nuestros trabajadores, se produzca aquí lo que necesitan en el extranjero, dejándonos destrucción y desolación y pobreza en México, y sin que esto implique, porque alguno dirá, es que así lo hizo China. No, así no lo hizo China. China puso reglas concretas, convenios de transferencia de tecnología, no reingreso o no repatriación de la inversión a los lugares, a las sedes de los corporativos en 10 años, sino reinversión en el país. Coaligación, sociedad del Estado chino con las empresas transnacionales, y vea usted lo que sucedió. No porque China sea digno de confianza, como otros también ingenuos dicen, nos va a venir a rescatar. No, no va a rescatar a nadie, porque su interés es el suyo, no el nuestro. Pero hay que imitar lo que se ha hecho bien y evitar lo que se ha hecho mal.
Bueno, pues vamos al asunto más interesante de todo esto. Y esta es la alerta que les... Porque algunos, como Julio Astillero, han denunciado sistemáticamente este asunto de Huira, entre otros proyectos, y parece ser que no se va a escuchar a nadie. Claro, ya le caen a individuos como este epítetos, adjetivos de traidor, de derechoso, y sustantivos y adjetivos, conservador, reaccionario, prianista, etcétera. Hay que vivir en la fantasía para que no le digan a uno y plegarse al aplauso para que no lo critiquen a uno. Pero vamos al asunto importante, porque esto es lo que verdaderamente está grave. No porque lo que antes he tratado no sea grave, sino porque esto está verdaderamente grave. Hace tiempo que, y no mucho, que Estados Unidos decidió que, como estaba perdiendo la preeminencia en el mundo y ya no podía ser una potencia unipolar, después de haberlo sido desde la caída del muro de Berlín y haberse abismado en la autocomplacencia y haber, como Francis Fukuyama, proclamado a los cuatro vientos que la historia había tocado a su fin y que este glorioso sistema turbocapitalista nos haría felices a todos, llevaría riqueza a todos, se acabaría la pobreza y los Estados Unidos gobernarían el mundo durante un milenio. Pues nada de esto sucedió. Hoy los Estados Unidos se ven desalojados del otro lado del mundo, tienen que llegar a acuerdos y las grandes corporaciones que nunca pierden y que están detrás de Estados Unidos y detrás de todo, acomodan las cosas según su conveniencia. Pero aquí se da el amaciato de toda la vida en Estados Unidos entre lo público y lo privado, al punto de que ya lo público no existe, y Donald Trump se ha dedicado no a ayudar a su pueblo, sino a ayudar a las grandes corporaciones y a crearles entornos favorables. Estados Unidos, para relanzar la industria militar, que es lo que pretende, impulsado esto por el complejo militar industrial, del que ya avisaban varios presidentes de los Estados Unidos que llegaría a dominar el escenario, hoy las grandes tecnológicas mandan todavía más que el complejo militar industrial, y es allí donde se requiere, en una y en la otra, o en un tipo de industria y en otro, se requiere de materias primas en grandes cantidades, en particular tierras raras, pero no le hacen el asco y el feo al petróleo, al gas, al oro, al uranio, al plutonio, etcétera, etcétera, etcétera, al cobre, a todo lo que usted quiera, y de todo ello, incluida también el agua, hay cantidades enormes en todos los países que estamos al sur del río Bravo y que debimos estar al sur de un territorio mucho más extenso si no hubiera sido que algunos mexicanos se dedicaron en el siglo XIX a pelearse entre sí y a culpar a todo mundo y a no hacerse cargo de su país para defender nuestra integridad territorial. Desde allí hasta la fecha, todo ha sido estar arrodillados, cediendo o estar contra las cuerdas y los Estados Unidos golpeándonos, no solo a nosotros, sino a nuestras naciones hermanas. El plan de Estados Unidos es aplicar el monroísmo intensamente, ayudarse del destino manifiesto, pero en realidad apoderarse de todos los recursos del control territorial absoluto de América. Para eso se necesita poner o desnaturalizar el Estado, acabar con la cosa pública, y en lo que logran instaurar un sistema de gobierno privado, que no es un Estado, es una corporación, entonces ponen gerentes que todavía se presentan a elecciones, elecciones que son una farsa, por doble vía: la primera porque han alienado a toda la gente y porque la mayoría, sobre todo de los jóvenes, ya no tienen pensamiento crítico y reaccionan ante las emociones después de los procesos de ingeniería social de los que hemos hablado aquí. Y en segundo lugar, porque también inciden llevando a cabo fraudes en las elecciones en los distintos países. Por esas dos vías llevan a títeres suyos al poder
que inmediatamente, no al mes o al año, inmediatamente a las horas de ganar la elección, empiezan a decir que se alinearán con Estados Unidos, que entrarán en el escudo de las Américas, que están muy satisfechos con pactar con Israel y que Israel se convertirá en hermano de todas nuestras naciones y, desde luego, en justificar el genocidio que esa nación lleva a cabo y en aliarse con los delirantes evangélicos que son creaciones de la CIA. Todo eso al mismo tiempo y lo hacen todos. Entienda usted que aquí hay un guión. No se trata solamente de mencionar hechos y de abismarnos en el problema de si en Colombia hubo fraude o no hubo fraude, de si Petro dice que se manipuló el sistema o no. No, no es eso. O ver qué es lo que pasa en Argentina. Es que hay un guión, es que hay un plan, porque a diferencia de nosotros, como lo he dicho siempre, los anglosajones siempre han tenido plan. Y nosotros siempre hemos tenido caos, o desde hace mucho lo tenemos. Y no tenemos planes, el primero de los cuales debiera ser la unidad entre nuestras naciones. Imposible ya entre nuestros gobiernos, muy posible entre nuestros pueblos. Pero les ayudamos entrando en conflicto entre nosotros. Insisto en que hay un plan, lo ha habido siempre, es un guión. Es un plan progresivo, por etapas. Hoy se llevó a cabo rápidamente en el transcurso de un año. Diríamos de 3 años, y el primero en ponerlo en funcionamiento fue Bukele en El Salvador. Vea usted y le explico rápidamente. En El Salvador había una violencia insoportable ya. ¿Quién era el responsable de esa violencia? Los Estados Unidos, que habían llevado a los pandilleros que tenían y que hacían distribución de droga al menudeo en Los Ángeles, de regreso a El Salvador. Salvadoreños, ellos, despojados ya de su cultura, de su identidad, de sus raíces, animalizados, embrutecidos, en el culto a la violencia, ellos mismos víctimas, primero, de un sistema inhumano, criminal, el del darwinismo social. Envilecidos, deshumanizados, regresados a El Salvador con el propósito de qué. ¿Qué iba a pasar? Que se libraran a la delincuencia, al asesinato, al crimen en sus diversas modalidades y que sumergieran a esa nación en el caos. Este es el triángulo de Cartman. Existen tres vértices. Existe aquel que es el perseguidor, aquel que es la víctima y el salvador. Y muchas veces el perseguidor es el salvador. Este es un proceso de ingeniería social suficientemente estudiado, no crea usted que estoy inventando. Los Estados Unidos generan el problema en El Salvador. Lo generan. La víctima se duele mucho de la situación. Aparece el salvador, que es Bukele, enviado por los Estados Unidos, para aliviar a la víctima y después poderla sojuzgar. La víctima está agradecida, porque es como la mujer golpeada. Ya nada más me pega 3 veces a la semana. Y entonces les lleva una seguridad que antes tenían. Antes tenían esa seguridad con pobreza, que tuvieron otros fenómenos provocados por los Estados Unidos, como la represión a través de la dictadura. Ahí está el asesinato del gran Monseñor Romero, de los jesuitas en la UCA, la represión de indígenas y campesinos, los asesinatos en todo El Salvador, como en toda Centroamérica, provocados también por los Estados Unidos, hasta que llegaron a pacificar esas regiones o autorizaron la pacificación. Entonces, ahora los salvadoreños hacen lo mismo que se está haciendo en muchos lugares del mundo: cambiar o entregar su libertad, sus derechos e inclusive una relativa prosperidad económica a cambio de seguridad. ¿Les dan seguridad? Se arregló el problema. No, no se arregló el problema, pero ellos creen que se arregló. Empezaron entonces con Bukele. ¿Y Bukele qué hizo mientras traía seguridad a El Salvador? Se constituía en dictador, controlando el Congreso, al que entró con elementos armados para que aprobaran lo que él decía, reformando la Constitución, suspendiendo las garantías y constituyéndose eso en un estado de anomia, sin garantías individuales,
viviendo en un régimen de excepción, como es aquel que viene y del que habla ya Giorgio Agamben, el gran filósofo italiano. Vivimos en estado de excepción. Y en el estado de excepción hay tiranía, no hay democracia, no hay libertades, no hay garantías, y entonces se construye un sistema penitenciario y un sistema de represión, se privatizan las cárceles y al principio se encierra a las maras y después al que sea, porque no hay garantías. Ellos mismos y sus familiares pagan su estancia en la cárcel y convierten las cárceles en un gran negocio. Luego vas a la judicatura y haces que los jueces estén a tu servicio y resuelvan lo que tú quieres. Y finalmente te reeliges indefinidamente y por tanto El Salvador termina siendo una dictadura y los salvadoreños están agradecidos porque ya no los asesinan las maras. Bien, ese es el proyecto. Luego habrá que ir a otras naciones y aplicar recetas un tanto distintas, pero con el mismo propósito y más o menos idéntico guión, porque no todos son El Salvador, que es la nación más pequeña de América. Y eso ha sucedido entonces, por ejemplo, con el desprestigio de la izquierda, o el desprestigio de los llamados progresistas, o el desprestigio de gobiernos que no estaban de acuerdo tampoco con el asunto woke y con la izquierda esta nueva delirante, como el gobierno de Correa, que no era favorable a ninguno de estos asuntos, como el gobierno de Chávez, que tampoco lo era, como el de Evo Morales, que no lo era, etcétera, el desgaste, y después hacerle creer al pueblo, por ejemplo, al pueblo ecuatoriano, que Correa era un corrupto y que Jorge Glass lo era, no obstante de que quien lo decía eran los medios de comunicación comprados por los banqueros o de los que eran dueños, los propios dueños del dinero y de las otras empresas y de las grandes corporaciones internacionales y las plutocracias o las burguesías y las oligarquías de nuestros países. Para terminar implantando, poniendo a un traidor, sustituido por un banquero y finalmente sustituido por un yanqui, un tipo de doble nacionalidad, un bananero, narcotraficante al servicio de Estados Unidos. Ecuador. En Perú un golpe de Estado a Castillo. Dina Boluarte no es suficiente. Hoy es Keiko Fujimori, obedece todo. En Venezuela no se plegaba Chávez, lo eliminaron. Al resto, a los que siguieron los compraron. Y montaron esta farsa y este teatro que hoy termina en esta terrible situación para el pueblo venezolano, que es como el perro flaco al que se le pegan todas las pulgas. Un mensaje de solidaridad y un llamado a todos a solidarizarnos con el hermano pueblo venezolano, que en este momento terrible de su existencia suma a sus desgracias y al saqueo que hacen los piratas estadounidenses y las grandes corporaciones y a la traición de la que dice que los iba a salvar, suman esta tragedia de este terremoto. Bueno, Venezuela, eso. Y vaya usted repasando lo que aconteció, por ejemplo, en Argentina, donde alienaron a tal grado a la población y a los jóvenes que votaron por un loco como Milei, que decía que era un topo dentro del Estado que iba a hacerlo reventar desde dentro. Odiaba al Estado, pero se lanzaba para gobernar. Y en el gobierno y dentro del gobierno destruirlo todo. En Paraguay, a Peña. En Argentina, lo más sofisticado y lo más avanzado. Hoy Peter Thiel en Buenos Aires viviendo. Y Milei diciendo que eso se va a convertir en la tecnotiranía, que no lo dice así, en el paraíso tecnotiránico, sionista, anglosionista, regido por la coalición de Epstein. Porque él e Israel son una sola cosa. En Chile, Kast. Y así, en Bolivia, Paz. Y ya lo tiene usted, porque en Centroamérica siguen adelante. En Costa Rica están ellos, en Guatemala están ellos, en Honduras están ellos, en El Salvador están ellos, en Panamá están ellos, en República Dominicana están ellos, Cuba cercada, empobrecida, desarticulada, desarmada. Y ese es el panorama. Ahí está el guión. Ahí está el guión que han venido efectuando, que han venido consumando en toda nuestra América, sobre todo en el último año en que Marco Rubio ha combatido por impulsar a los traidores que a ellos convienen. Luego está el asunto del escudo de las Américas y luego ya está el alineamiento total con el eje anglosionista. Esto es muy preocupante
Y a algunos no les interesa, creen que no pasa nada. En México no hay nada, nada más está la ciudad de la Torá. Nada más en Chihuahua, en Chiapas, en Guanajuato, en muchos otros lugares los israelíes construyen y en otros tantos se dedican a maestrar a nuestras policías o a vendernos equipos de espionaje o de seguridad. No pasa nada. Gestionan el agua, no pasa nada. No va a pasar nada. Tenemos el himno nacional. The New York Times, la doctrina Monroe, el intento de Trump de controlar el hemisferio occidental. Esto lo dice The New York Times, ya esto es clarísimo, no existe, lo ha declarado Trump. Estados Unidos ha intentado durante mucho tiempo inclinar la balanza en América Latina, donde ha apoyado golpes militares, llevado a cabo operaciones encubiertas e invadido Panamá. No es lo único que ha hecho y lo ha hecho desde el siglo XIX. Pero el asunto este es que hay una peculiaridad. Hoy se lleva a cabo una labor distinta y en un entorno muy distinto, porque es un entorno de prácticamente nula resistencia. Hubo en nuestra América guerrillas, hubo movimientos de resistencia, hubo presidentes, algunos de ellos héroes o mártires, que entregaron sus vidas por sus países. Y no eran comunistas. Había de todas las ideologías, pero eran patriotas todos. Y se dieron cuenta de que lo único que había que hacer era salvaguardar el derecho de sus pueblos y salvar a sus patrias. Y todos fueron o asesinados o defenestrados. Hoy no hay eso. Prácticamente no hay resistencia. Es una desgracia y le voy a decir a usted por qué no la hay. Porque llevamos 40 años de bombardeo mediático, de bombardeo de subcultura, de destrucción de nuestras tradiciones y nuestra cultura, al punto de que hay una cantidad enorme de mexicanos, de argentinos, de brasileños, de venezolanos, de colombianos, de bolivianos, de peruanos, de chilenos, de centroamericanos, que endiosan a los Estados Unidos y que viven ya como gringos, que ya no saben ni cuáles son sus tradiciones, ni cuál es su comida, ni cuáles son sus fiestas, ni cómo se relacionan en comunidad, ni qué piensan. El lenguaje se ha reducido espeluznantemente, invadido por palabrejas en inglés, por expresiones en inglés. La mayoría de la gente ha renunciado a ser lo que es. Por eso no hay resistencia suficiente. Y RT, Russia Today, dice: Trump anuncia nueva coalición militar para erradicar los cárteles. Esto desde el 7 de marzo de 2026, ya lo habíamos anunciado, a esa reunión a la que invitó a muchos y además dijo que no iba a aprender el maldito idioma de todos los países presentes, es decir, el español, y los otros se rieron y le festejaron sus chanzas, sus ridiculeces a este payaso. El País, dice El Mazo, bueno, y ahora vayamos a México porque existe una presión solamente en dos láminas, las inscribo dentro de este contexto o dentro de este asunto para luego continuar ya con Colombia y con Perú. El Mazo de la justicia estadounidense apunta de nuevo a dos gobernadores de Morena en la frontera, sigue la presión y ahora son Durazo y el gobernador Américo Villarreal, y casualmente son de la frontera. Recuerde usted qué se entiende por balcanización. En Yugoslavia, la antes Yugoslavia, se hicieron no sé cuántos países, bantustanes, principados, republiquetas, entidades del Estado Islámico, califatos y tonterías, y los serbios, y los croatas, y los eslovenos, y todo mundo. Lo que antes era una nación. ¿Por qué casualmente en las fronteras, tanto en Chiapas como en la frontera norte, existen todos estos fenómenos? Pues no está lejos el día de nuestra balcanización si es que no fomentamos la unidad nacional y no nos cuidamos, no nos precavemos. Aquí una reflexión muy rápida. ¿Se acuerda usted, porque tendemos a la desmemoria, se acuerda usted que al día siguiente a aquel en que se descubrió que la policía de Chihuahua había llevado a cabo un operativo supuestamente para descubrir y desmantelar un laboratorio de fentanilo en la Sierra Tarahumara? Se lo cuento así porque la memoria es cortísima.
y dos de estos agentes de la CIA que acompañaban, o la policía se hacía acompañar de cuatro agentes de la CIA, dos perdían la vida. Y se armaba el escándalo nacional y se tildaba de traidor a la patria a María Eugenia Campos, corruptísima y etílica gobernadora de Chihuahua, émula del señor del Bacardí, el expresidente de infausta memoria, Felipe Calderón. ¿Se acuerda usted qué se decía después de que el Senado la citaba a comparecer? Que se haría juicio político de ella y que se castigaría la traición a la patria con todo rigor. El reloj sigue pasando, el tiempo agota los segundos y los minutos, las horas, los días, los meses, y María Eugenia Campos no es sancionada. ¿Sabe usted qué va a pasar? Si seguimos manteniendo la impunidad, si seguimos sin castigar a quienes traicionan a México, a quienes actúan o van por la libre, a quienes se hacen de la vista gorda, o más bien un gobierno que se hace de la vista gorda. Si no se castiga a María Eugenia Campos después de haber hecho tal escándalo, esto se va a volver normal. Y entonces aquí van por los otros dos gobernadores, nos mantienen la presión, no obstante que Marcelo Ebrard está, según él, negociando el Tratado de Libre Comercio, y The New York Times nos dice una cosa que a mí me llamó poderosamente la atención y que le ruego, si quiere usted y tiene interés, profundice, que yo lo voy a hacer. Funcionarios mexicanos se han convertido en informantes del gobierno de Trump. La presidenta de México, Claudia Sheinbaum, ha cuestionado las investigaciones estadounidenses sobre políticos mexicanos. Ahora algunos quieren colaborar. Y no se refiere nada más a la oposición. Y no se refiere nada más a la gente que ya se fue a los Estados Unidos entre narcotraficantes y políticos, los políticos que se entregaron y los narcotraficantes 90 y tantos que nosotros cándidamente, ingenuamente y torpemente fuimos a entregar. Sino se refiere a políticos actuales, tanto de la oposición como de Morena, si usted lee este artículo de New York Times, que dice están colaborando con los Estados Unidos. ¿Verdad o mentira? Pero ya empiezan a manejar esta especie porque, por lo menos, si no fuera cierto, siembran la discordia y la desconfianza entre todos. Es decir, hay chivatos. Y este es el caso de Honduras, al que ya me había referido, The New York Times. Honduras declara ganador de las elecciones presidenciales a un candidato respaldado por Trump. Aquí siempre encontrará usted en todas las elecciones recientes, en todos nuestros países, siempre encontrará eso, el previo respaldo de Donald Trump y de Marco Rubio, y la advertencia a esas naciones para el caso de que no gane el candidato de ellos, hacer llover fuego del cielo. Y vamos al punto concreto con esta nota de la BBC británica, de la cadena británica del gobierno británico. Es un honor, decía Trump, darle mi apoyo. ¿A quién? A Abelardo de la Espriella, de cara a la segunda vuelta de las presidenciales en Colombia. Monreal ha presentado, creo que ya se aprobó, no lo sé, una reforma electoral para anular elecciones en caso de injerencia extranjera. Bueno, injerencia extranjera hay en todos lados. Efectivamente, ni siquiera necesitaríamos tener esa disposición. Nosotros necesitamos, a como dé lugar, impedir la injerencia extranjera. ¿Qué se da? Recuerde usted, mexicanos contra la corrupción y la impunidad, o a favor de la corrupción y de la impunidad, ¿por quién está financiado? ¿Quién financió a Claudio X. González? No se le olvide, los Estados Unidos. ¿Quién financia a las ONGs? Por eso en Rusia, por eso en muchas naciones, se les ha prohibido el ingreso, se les ha expulsado, o inclusive se les ha inscrito en un listado de agencias extranjeras o del extranjero, u operadores extranjeros. Abelardo de la Espriella, vea usted que tiene la misma estética, si esto se le puede llamar estética, de Bukele. Es un alter ego de Bukele. Cuidan eso, usted no se da cuenta, pero cuidan todo.
que se parezca, que tenga imagen similar, que sea un bravucón de cantina, que suelte con toda facilidad lo que la gente quiere oír, que de una vez que venga la mano dura, que ahora sí vamos sobre todos y que vamos a bombardearlo todo, y que vamos a acabar con todos los cultivos de droga, bueno, no tanto, con los que nos indique la DEA, que son poquitos, porque en realidad sabemos quién es el dueño del negocio y no es Colombia. Pero de la Espriella es un sinvergüenza, un corrupto, un codicioso, un individuo que en su vida particular y personal es deplorable, despreciable, es deleznable. Su conducta es un individuo que no es precisamente un modelo de virtud, muy al contrario, y que ha hecho su dinero a través de cochupos y del modo en que se hacen nuestras naciones. Torciendo las cosas, defraudando, defendiendo a criminales, siendo facturero, guachicolero, narcotraficante, político corrupto, estando en la obra pública, en los contratos públicos, en fin, en todo lo que usted quiera, vinculado con el crimen organizado. Y sin embargo, de la Espriella, dice el New York Times, da cuenta de la derecha triunfó en Colombia, y dice The New York Times, esto ya es una burla, con un poco de ayuda de Trump. No más tantito. Poquito, poquito. ¿Y en qué consiste ese poco de ayuda de Trump? No solamente la ayuda de Trump, sino la ayuda de Israel. Entonces, antes decir que el sionismo, que Israel intervenía, que existían poderes oscuros, era teoría de la conspiración. Y los que decíamos estas cosas éramos conspiracionistas, antisemitas, malvados, antiyanquis. Ahora que todo esto se hace realidad, ahora que se puede comprobar que es verdad, ¿qué dicen? Porque el mismo Petro, y no lo dudo ni tantito, que bueno, viene vestido de Nelson Ned o de no sé de qué, de blanco ahí el hombre, dice, Petro acusa a Israel de hackeo en elecciones de Colombia. El mandatario colombiano alertó sobre el cambio de direcciones IP de varios servidores durante el balotaje este domingo y señaló directamente, sin ambages ya, a Israel como responsable del hackeo. Petro acusa a Israel de hackeo en elecciones de Colombia. Entonces, no, claro que está el anglosionismo en pleno. Claro que al monroísmo puro ejercido por Estados Unidos hoy se suma el sionismo. Y claro que Israel está teniendo una enorme injerencia e intervención en nuestros países. ¿Qué va a pasar si Netanyahu cae? ¿Qué va a pasar si Israel tiene que conformarse con que se acabe la guerra de Irán, Irán salga fortalecido? ¿Qué va a pasar si no acaba Hezbollah y Líbano queda íntegro? Y entonces no puede llevar a cabo el plan del Gran Israel y sigue sometido a un estado de angustia y ansiedad perpetua, porque como ha llevado la guerra y ha causado tanto daño a tantos, vivir ahí no va a ser fácil. ¿A dónde se irán todos estos? Para eso cada vez existen más ciudades o guetos en nuestra América, en todas nuestras naciones, en donde solamente va a haber señores de esta religión o de esa nación o provenientes de ese estado. Y ya verá usted lo que viene después, porque estos son insaciables, no tienen respeto a nadie. Lo vemos en Cisjordania, lo vemos en Siria, en Líbano, lo vemos en Gaza, lo vemos en todos lados. Después usted tendrá que salir de su casa como un día salieron los palestinos y les dirán que esta tierra, esta sí, esta se la regaló Dios también. Por algo Israel está interviniendo de esa manera. El país, resultados en las elecciones de Colombia 2026 en vivo. ¿Y quién? El otro actor, el favorito, el traidor a su sangre y a su cultura, Marco Rubio, secretario de Estado de Estados Unidos, felicita a Abelardo de la Espriella y dice la siguiente perla, la siguiente barbaridad. Los mejores días de Colombia están por venir. Ay, nanita. Cepeda reconoce los resultados del preconteo que dan como ganador a su rival, pero asegura que no es vinculante y anuncia que su formación va a impugnar 33,000 maestros del país. Ya llueve sobre mojado. Esto es un hecho y tienen a Abelardo de la Espriella, es decir, a Colombia la gobiernan desde ahora
Donald Trump, Marco Rubio y Benjamín Netanyahu, en lo que Benjamín Netanyahu es sustituido por otro sionista. RT Russia Today y este otro impresentable, Stephen Miller, que es un malvado, que es un tipo que dice las cosas más atroces y que defiende el genocidio a los genocidas israelíes, porque es un sionista, cambiarán por completo el futuro del hemisferio occidental. Asesor de Trump tras preconteo electoral en Colombia, esta es la confesión de lo que vienen haciendo, el cambio radical en lo que conocen como hemisferio occidental, por decirlo menos, que desde O'Sullivan, que desde los presidentes, desde Polk, desde los presidentes del siglo XIX estadounidense, se habla del dominio, si usted revisa los documentos estadounidenses del siglo XIX, se habla de dominio absoluto del hemisferio occidental, como de su propia casa, como de un lugar que es suyo. Porque sí, también se los dio Dios. Entonces Stephen Miller, el impresentable de Stephen Miller, destacó que este resultado fortalece iniciativas impulsadas por la administración de Donald Trump, como el escudo de las Américas, del que ya hablé, y la coalición de las Américas contra los cárteles. Ya no hay Latinoamérica, Hispanoamérica, Iberoamérica, o lo que usted quiera, que nos veníamos peleando por esos términos. Es que somos de un tonto. Estamos discutiendo esas cosas todavía. Estamos en esas discusiones y ellos ya están en las Américas. Todas, toda América. El hemisferio occidental, punto. Y para México, la Alianza Norteamericana. Es decir, Stephen Miller, Marco Rubio, Donald Trump y sus dueños, todos los que están atrás, nos piensan ya como naciones extintas, sin nombre, sin cultura, sin pasado. Como simples depósitos de materias primas saqueables y como mano de obra barata, los esclavos. Otra noticia, Abelardo de la Espriella responde al apoyo total de Trump, Colombia hará parte del escudo de las Américas. Esta traducción malísima, así hablan los colombianos, dicen hacer parte, no, viene del francés. Es un galicismo, no se dice hará parte, será parte, punto. Del escudo de las Américas, el ultraderechista anuncia que se sumará a la alianza de Washington desde el día de su investidura. Más adelante voy a hablar de esto, muy importante. ¿Cuál ultraderechista? Ni qué nada, eso se acabó. Pues ¿qué es, hijo de Adolfo Hitler, del pintor austriaco? ¿Qué? No, no existe eso, ya no existe. Déjense de tonterías. Entonces los diarios socialdemócratas que han servido y siguen sirviendo al sistema se la quitan diciendo que el que llegó es un ultraderechista porque si hubiera llegado un maravilloso socialdemócrata no hubiera pasado nada. ¡Claro que hubiera pasado! Pregúntenle a Europa. Con unos y con otros se hace lo mismo. Entonces, esas categorías lo único que hacen es ofuscar, es confundir. Entonces, los socialdemócratas woke, servidores del sistema, se amparan en esto porque están en una lucha, según ellos, contra la ultraderecha. Estamos ante meros pillos y traidores a sus patrias, entreguistas, corruptísimos, codiciosos y amantes de un sistema enemigo de la humanidad. Punto. Abelardo de la Espriella pone a Israel en el centro de sus prioridades diplomáticas. Es que es lo mismo, y lo mismo, y lo mismo, y lo mismo. Revise usted, y lo hemos pasado aquí, declaraciones de Kast sobre Israel y el premio que le dio después de su elección. Revise usted el premio que le dieron a Rodrigo Paz. Revise usted declaraciones de Rodrigo Paz después de ganar respecto de Israel. Revise usted declaraciones de Peña de Paraguay respecto de Israel. Ya no le digo las de Milei, el delirante, ese converso al sionismo y que se dice de religión judía o no o sí, y va al muro de los lamentos y se azota contra él y se da de topes, de frentazos. Ya no le digo ese. Vea usted todo el resto y aquí está el guión cumpliéndose. Abelardo de la Espriella pone a Israel en el centro de sus prioridades diplomáticas. El presidente electo de Colombia apuesta por restablecer las relaciones con el gobierno de Benjamín Netanyahu, con el que había roto relaciones Petro, y conformar alianzas comerciales y de seguridad. ¿Y por qué Israel?
¿Qué tenemos nosotros, nuestras naciones, que ver con Israel? ¿Qué vínculo nos ata a Israel? ¿Qué situación? Usted revise todo nuestro pasado prehispánico, hispánico, independiente, el que quiera usted. ¿Qué nos ata con Israel? Historia, cultura, lengua, tradiciones, religión. ¿Qué nos ata a Israel? Posición geográfica, nada. Ese mugroso país que vive de las limosnas de los Estados Unidos, pues no tiene nada. ¿Qué nos va a dar a nosotros? Que además está cometiendo un genocidio. Somos idiotas. No, estamos presididos por traidores que nos están llevando ese callejón sin salida, esa ratonera inmunda. Es que no se pone a pensar la mayoría de la gente lo grave que es esto, el momento tan difícil y delicado en el que estamos. Y siguen viendo, y siguen viendo, y siguen viendo cosas, y siguen distraídos. ¡Que viva el Mundial de Fútbol! Eso pasaba antes, en tiempo de Petro. Colombia frena en seco las exportaciones de carbón a Israel y se expone a multas millonarias. Debo decir, en honor de Petro, que inclusive fue muchísimo más allá que el gobierno de México, que nunca condenó, nunca ha condenado con toda la energía que se debe el genocidio israelí, el genocidio de los palestinos. Y que, bueno, hasta Alicia Bárcena, ya lo dije, y De la Fuente, se quedaron en la ONU en el discurso de Netanyahu, de Satanyahu, allí, hasta el final, cuando cantidad de representantes de otras naciones se fueron. En fin, Colombia sí fue más lejos, y Petro sí condenó al Estado de Israel. Sí condenó el genocidio, sí rompió relaciones y sí les privó del carbón que estaba exportándoles, exponiéndose a multas millonarias. El país suramericano es el mayor proveedor de combustible fósil para la energía, la energética estatal con sede en la ciudad portuaria de Haifa. Eso es necesario, privar al Estado de Israel de todos los suministros básicos para asfixiarlo, para evitar que siga asesinando niños. Este tuit o ex de Abelardo de la Espriella, gracias a la comunidad judía colombiana, ¿cómo cambian las cosas de la noche a la mañana? Por el recibimiento y el respaldo que nos brindaron. Vamos a renovar una alianza estratégica, estratégica, con el Estado de Israel para enfrentar con decisión el narcoterrorismo. Que me digan que vamos a hacer una alianza estratégica con Israel es lo mismo que me dijeran que la vamos a hacer pues, con Suazilandia, con Tanzania, con Uganda. ¿Qué tenemos que ver? Nada. Somos humanos. Bueno, ellos no, los de Israel no. Sería más entendible con cualquier país africano. Junto a José Manuel Restrepo con el Estado de Israel para enfrentar con decisión el narcoterrorismo. O sea, Israel nos va a ayudar a destruir el negocio de Estados Unidos, que es el narcotráfico, y atacar a los que Estados Unidos ha designado como narcoterroristas. Nos va a ayudar Israel. Bien. Junto a José Manuel Restrepo defenderemos los principios judeocristianos, no sé cuáles sean esos, que son la base de la civilización occidental, en mi opinión, base de la civilización occidental. El cristianismo es verdad, otros no están de acuerdo, yo digo que sí es así, y que de allí inclusive se han derivado otras corrientes que no son de signo religioso, pero que es el núcleo de Occidente. Pero judío, judío, y le tratan de meter como de lugar el asunto judío para luego justificar la alianza con Israel. Reconocemos y valoramos profundamente a la comunidad judía, su resiliencia, sí hombre, su legado y su firmeza frente a la adversidad son ejemplo para las naciones que no se rinden. En mi gobierno Colombia dará un paso claro en su política exterior. ¿Cuál es la política exterior de Colombia? Es la misma que la política exterior de Chile, de Argentina, de ahora de Perú, de Venezuela seguramente, de Ecuador, de Bolivia, de Paraguay, de Uruguay, de todos. Colombia dará un paso claro en su política exterior. Estableceremos nuestra embajada en Jerusalén, que es una provocación, una violación a las disposiciones de Naciones Unidas, a sus recomendaciones, a sus declaraciones, a sus disposiciones, a todo cuanto han votado. Se ha votado en la Asamblea General. Y una provocación a los palestinos, trasladar la embajada que debe estar en Tel Aviv a Jerusalén, que lo han hecho algunos pocos. Y fortaleceremos una relación directa, firme y estratégica con Israel. Pobre Colombia. Firme por la patria. ¿Cuál patria? ¿Cuál patria si estás entregado a los yanquis y a los sionistas? ¿Cuál patria? Israel puede contar con Colombia como un amigo leal y un aliado firme.
cómo nuestras naciones, que están conformadas en su mayoría, debo decirlo, por gente buena, gente que se compadece de los demás. Si algo nos ha distinguido a nuestras naciones iberoamericanas ha sido eso: la compasión, la misericordia, la ayuda, la generosidad, la humanidad. El que sí nos interese y nos conmueva el dolor de otros. Todo lo demás, esa indiferencia, esa apatía, esa frialdad, esa inhumanidad, es muy yanqui, es muy sionista, es muy anglosajona. Lo nuestro es la cercanía con los otros. ¿Cómo estamos gobernados por individuos, o cómo estamos ya casi todos siendo gobernados por individuos que no tienen la menor empatía con el pueblo palestino y que respaldan al genocida y al asesino de niños? ¿Cómo llegamos a esto? Bueno, yo lo sé, pero tardaría mucho tiempo. El País: Abelardo de la Espriella capitaliza su discurso como ateo arrepentido. Esta es la otra vertiente. Ya les di la primera, los Estados Unidos; la segunda, el sionismo; la tercera, el caballo de Troya en todas nuestras naciones, que es el evangelismo. Y ya aquí me van a perdonar, este no es un análisis religioso. Usted crea lo que quiera o no crea nada. Usted es respetable si respeta a los demás, y no me meto con sus creencias o sus increencias. Pero sí le digo a ciencia cierta que el evangelismo es un caballo de Troya y que es una falsa por artificial religión creada por la CIA e infiltrada en nuestras naciones con el propósito de dividir, de segmentar, de confrontar, de producir el caos necesario donde ellos reinan. Allí está el Instituto de Lenguas de Verano en Chiapas, que después algunos alertaron ya al tiempo de lo que estaba sucediendo, del caos que estaba sembrando, y tarde se le alejó, y luego, con el prurito de la libertad religiosa, es aceptado de todo, de todo. Y eso crece y pulula, y divide, y confronta, segmenta, y trabaja para el extranjero. Yo le pregunto a usted, ¿usted cree realmente que la abrumadora mayoría de los pertenecientes a grupos religiosos evangélicos van a ponerse en contra de Israel, van a denunciar el genocidio? Y si nosotros tenemos un conflicto con Israel, ¿a quién cree que van a ayudar? Y si lo tenemos con Estados Unidos, ¿a quién creen que van a ayudar? De ese tamaño es el problema, porque usted tiene la respuesta. Y entonces de la Espriella, antes dice que era ateo, hoy es lo que sea, porque como sucedía con Enrique IV en la guerra contra los hugonotes y los católicos, entre hugonotes y católicos en Francia, siendo hugonote le dijeron: usted tiene que ser católico para ser rey, y vámonos. Y dice: pues París bien vale una misa, vámonos, nos convertimos en lo que sea, yo soy lo que usted quiera que sea y lo que se necesita ser. Y entonces era ateo y ahora se arrepintió para conquistar el voto evangélico. El candidato de ultraderecha ha hecho de su relato de conversión un eje de campaña respaldado por pastores influyentes y una agenda conservadora que conecta con el electorado religioso en Colombia. Y aquí está: entre oraciones y votos, las iglesias evangélicas entran en la recta final de la campaña, trabajando para los Estados Unidos, trabajando a favor del traidor, del que va a hundir y va a entregar a su nación al eje anglosionista, a la coalición Epstein. A 6 días de las elecciones legislativas, varios candidatos hacen campaña entre cultos, líderes religiosos y estructuras de congregación. Siempre lo mismo, en todos lados lo mismo. Interludio antes de entrar a Perú, por ejemplo, Costa Rica, porque en todos lados es lo mismo. Costa Rica se alinea a Israel con un acuerdo comercial. Caray, si usted ya no cree, ya no sé qué más pruebas presentarle de que esto es gravísimo y de que usted ya no puede permitir ni las torres que hacen empresas israelíes, ni la ciudad de la Torá, ni las reuniones con la Embajada de Israel, nada de eso. Tiene que ser radical. Ya no es tiempo de mediocridades y de tibiezas, porque está en riesgo nuestra propia existencia. Entiéndalo. Los pusilánimes hoy son enemigos, porque al régimen, al sistema, porque al sistema mundo de los tiranos, no los convence la complacencia, el que nosotros queramos quedarnos bien con ellos, el entreguismo. Eso no,
Al contrario, los incita más a destruirnos. Costa Rica se alinea a Israel con un acuerdo comercial y el traslado de su embajada a Jerusalén. Ahí está el guión. La presidenta Laura Fernández agiliza la ratificación del TLC, lo mismo. ¿Qué es el TLC o el T-MEC? Cadenas. Y la mudanza de la delegación en un momento en que el ejecutivo de Netanyahu busca oxígeno internacional frente a las críticas por la guerra en Gaza. Y vámonos a Perú, el comercio nos dice, resultados OMPEL 91%, Keiko Fujimori afianza, ya están computados, ya está la elección definida. Keiko Fujimori afianza ventaja sobre Roberto Sánchez en conteo de votos. Según France 24, Fujimori promete la expulsión de migrantes y ahí está, un acercamiento con Trump si gana la presidencia de Perú. Está clarísimo, ¿no? La precandidata favorita en las presidenciales de Perú, Keiko Fujimori, prometió expulsar a los migrantes indocumentados. El Perú expulsando hermanos migrantes, seguramente de Bolivia, seguramente de otras naciones. Bien. Atraer inversiones estadounidenses. Atraer inversiones estadounidenses, mismo guión. Y extender la marea de gobiernos de derecha en Latinoamérica durante una entrevista exclusiva con la AFP en víspera de las elecciones del domingo. Y si usted se considera de derecha, entienda que de todos modos esto es contrario, si usted es un agente de buena fe, ¿verdad? Si usted no es un perverso, entienda que este es el fin de su patria. Entienda que aquí ya no está usted para decir, como en algún momento, como se decía, que la militancia o muchos militantes del PAN o del PRI no eran malas personas, sino sus dirigencias. Yo no sé, pero el pueblo mexicano se tiene que unir. El pueblo mexicano se tiene que unir. Y hoy necesitamos de todos. Entienda, por favor, que está en riesgo la patria, que está en riesgo nuestra subsistencia, la de todas nuestras naciones hermanas. Vea cómo van cayendo. Embajada de Estados Unidos en Perú. El equipo de los Estados Unidos, el equipo peruano-estadounidense en Florida esta semana. Nuestra región, que así le dicen, nuestra región está unida como nunca antes. El futuro, o sea, nuestra región ya es Estados Unidos, ya es América completa. Ya no somos nosotros, que somos distintos a ellos. El futuro de nuestro hemisferio será definido entre sí permanecemos con las naciones occidentales, con fronteras sólidas y compartimos valores, o si, imagínense qué valores vamos a compartir con el genocida Netanyahu, o con el criminal Trump, ¿qué valores vamos a compartir? ¿Los de la codicia, los del egoísmo, los del crimen, los de las... esos son los valores que vamos a compartir? O si perdemos o somos expulsados por la narcotiranía y el poder del crimen transnacional. El poder del crimen transnacional o el poder transnacional criminal es el de ellos. Es el de sus grandes corporaciones, es el de las grandes finanzas que tienen sojuzgado al mundo. Es su mundo de la tecnotiranía. Ese es el crimen organizado mundial. Entonces, todo un discurso orwelliano de la Embajada de los Estados Unidos en Perú, el equipo de Estados Unidos en Perú, aquí en español, el embajador Bernie Navarro en el Perú. Y como lo que sigue también es adecuar las leyes, ya lo anunció de la Espriella en Colombia, ya ha sucedido en Venezuela una gran cantidad de cambios de leyes para permitir que Estados Unidos se apodere de todos sus recursos, que las grandes corporaciones. En Perú, el Congreso de Perú aprueba una ley para que los delitos de policías y militares se juzguen en tribunales castrenses en vez de civiles. ¡Qué raro! Van a utilizar a los militares y a la policía para reprimir a la disidencia. Y entonces, como Estados Unidos, los crímenes de las Fuerzas Armadas quedarán en la impunidad porque serán supuestamente juzgados en tribunales especiales castrenses. O sea, no serán juzgados si no conviene a los Estados Unidos, que por ejemplo sale, no firma
los acuerdos internacionales para formar parte de los tribunales penales internacionales para que ninguno de sus militares que cometa crímenes en cualquier lugar del mundo pueda ser juzgado. Impunidad para poder reprimir. Infobae Keiko Fujimori firmó compromiso ante José Luis Linares y esto es posible porque Perú ya estaba gobernado por un lacayo de Estados Unidos, no tanto como Keiko Fujimori, porque esto se profundiza. Firmó compromiso ante José Luis Linares, un pastor acusado de pedofilia por su hija, vínculos y más denuncias, lo mismo. Keiko Fujimori, mismo guión. Washington, Tel Aviv, evangelismo. Compromiso ante José Luis Linares, un pastor acusado de pedofilia por su hija, vínculos y más denuncias, lo mismo. Keiko Fujimori, mismo guión.

La derechista. ¿Ve usted la cruz gamada de Keiko Fujimori, el disfraz fascista o nazi? No son de ultraderecha. Eso ya no existe, vuelvo a lo mismo, porque entonces no vamos a nada. No vamos a nada porque en Europa gobierna la izquierda socialdemócrata y hacen exactamente lo mismo. Keiko Fujimori reunida con el gran Alito Moreno. Alito Moreno nos representa en el extranjero exquisitamente. Su intelecto selecto, su inteligencia superior, su gran capacidad política, su imagen, su sola imagen que es avasalladora, esa personalidad botoxeada que representa bien a México. Bien, pero entonces ya Alito y el PRI, y el PRI es un cadáver, el PRI es una nada, pero que la oposición mexicana está dispuesta a entregar a México y desearían, anhelarían tener a un Salinas Pliego en la presidencia, que va a ser también favorable a Israel, que se va a aliar al evangelismo y que va a obedecer las instrucciones de Washington. Todo lo que hacen todos los demás, eso es lo que anhelan. Y ahora vamos a hablar de la última parte, o penúltima parte del programa. La última es muy rápida, la penúltima es una reflexión y un momento de pedagogía, porque yo creo que ya estuvo bien de chismes, ya estuvo bien de análisis, ya estuvo bien del morbo y el amarillismo, o inclusive de algunos que dicen cosas interesantes, pero se limitan a la superficie y entonces dicen pasa esto, pasa esto, pasa esto y pasará aquello. No, el asunto aquí es qué subyace al fondo de todo esto y por qué el sistema logró implantarse de la manera en que lo hizo desde los años 60 o desde finales de los años 60 y en particular desde que los Estados Unidos, falso vencedor de la Segunda Guerra Mundial, que entró in extremis, logró a través del Plan Marshall colocar todos sus excedentes de producción en sus fábricas en una Europa devastada por la guerra y para esos efectos prestó dinero que luego Europa le reembolsó, pero Estados Unidos, qué buenos somos, cómo llevamos ayuda con el Plan Marshall. No, entregaron dinero para que con ese dinero se compraran productos estadounidenses y luego se le cobrara ese dinero a Europa a tasas bastante elevadas. Luego se le dejó prosperar en los 30 gloriosos con industria propia y hoy se le vuelve a hundir. Bueno, ese es el asunto, pero allí empezó el desmontaje fundamental de la cultura europea, de su identidad, que ha concluido con este magma absurdo y estúpido contra el que ahora dicen van a resistir, cuando ya, después de haber destruido naciones africanas y llevado el caos al Oriente Próximo, tienen una migración que ya no pueden controlar, tienen un problema demográfico enorme, tienen un problema de producción industrial y desindustrialización gravísimo, y en fin, pero el problema más grave es la pérdida de la brújula, de la identidad de quienes son, y la creación de un equipo, toda una generación de cobardes y de pusilánimes que son en su mayoría los jóvenes actuales, y perdóneme usted, pero así es. Estamos ante una de las peores generaciones de la historia, incapaz de heroicidad, de sacrificio y de resistencia, porque todo es el materialismo individualista, el narcisismo, están preocupados por qué sexo tendrán, si vuelan o no vuelan, si reptan, si nadan y tienen branquias como los peces, si se autoperciben como no sé qué, y en todo eso. ¿Usted cree que un muchacho abismado en su interior, en ese conflicto de identidades y en falsos derechos, va a defender a su patria, va a entregar su vida, va a sacrificarse? No. Porque además la mayoría se quiere ir al extranjero porque idolatra al extranjero. Y porque no sabe ni qué es México. Eso sucede en todas las naciones del mundo. Pero eso no es natural. Eso fue artificialmente inducido por y con un propósito claro de dominación y servidumbre por la ingeniería social de estos individuos que son muy inteligentes para el mal. Nos lo hicieron y no nos dimos cuenta. Bueno, pues aquí está. Este es un gran libro, aunque nada más está en francés, de Jean-Claude Michéa, que voy a hablar de él, un hombre que viene de una clase proletaria, hijo de proletarios francés,
el miembro del Partido Comunista Francés.

entonces un hombre de izquierda, la izquierda y la gente. ¿Qué pasó? Aquí está la foto de Jean-Claude Michéa en una entrevista en esta publicación que les recomiendo visitar, La Izquierda Extraviada. En 1968 le contaron a la izquierda, de la que gente como este señor era parte y defendía a los trabajadores y a los campesinos y se dedicaba a exigir mejores salarios, mejores condiciones para los pobres, le contaron que, y eso se lo contaron los hijos de papi que vivían muy bien y estudiaban en la universidad, en la era de mayor prosperidad en Francia, en Europa y en la humanidad, le contaron estos individuos, entre los que con Bendit, un pederasta, y hoy un individuo pro libre mercado, neoliberal, o el individuo, el peor Henri Bernard Henri Lévy, pseudofilósofo, sionista, instigador de la invasión y destrucción de Libia, eran los dirigentes del mayo del 68 libertario y supuestamente de izquierda. Y estos individuos que estaban trabajando para el sistema infiltraron y alentaron en los jóvenes el que sus deseos y no la realidad debían imponerse. El que ya estaba bien de autoritarismo familiar, de la iglesia, del Estado, etcétera, había que desmantelar todo eso y llevar la imaginación al poder, vaya estupidez. Y otra serie de cosas, el prohibido prohibir y no sé cuánta cosa. No me refiero a las verdaderas revoluciones, por ejemplo, el 68 en Praga, o en México, que tenían realidades distintas verdaderamente autoritarias, sino esto precisamente, el mayo francés, que es el inicio de este desastre. Entonces, ¿qué reclamaban los jóvenes? Sexo a borbotones y libre. Muy bien, es maravilloso, ¿no? Porque eso también es revolucionario, el sexo libre. Y entonces todo se individualizó, todo se dedicó narcisísticamente así al individuo. Y luego la sociedad del espectáculo que venía funcionando, la gran obra de Guy Debord, que el que no haya leído eso no entiende lo que está pasando. Hombre también de izquierda, por cierto, el internacional situacionista, bien leído, nos da idea de lo que realmente sucedió. Entonces vinieron los hippies y entonces surgió una generación débil, una generación que se veía a sí misma, autocomplaciente e inscrita en la burguesía, porque no eran proletarios ni sentían las necesidades del obrero y del campesino. Y entonces instauraron su agenda, que es llamada de la izquierda caviar, la socialdemocracia, y le contaron a todo mundo que eso era la izquierda. Todos los asuntos societarios y nada de lo verdaderamente importante. La izquierda extraviada, dice el inicio de esta entrevista, con una ironía exquisita y dardos dirigidos a Bourdieu, Foucault, Derrida y Deleuze, es todo así, todo el asunto deconstructivista y todas esas barbaridades, filosofía barata, filosofía que hoy vuela en pedazos ante la realidad terrible del transhumanismo. Entre otros, Jean-Claude Michéa se ha convertido en uno de los pensadores más libres y originales de la escena intelectual francesa de hoy. Su gran obsesión es cómo el liberalismo económico, defendido por la derecha, se encuentra con el liberalismo cultural promovido por la izquierda. No es lo mismo la izquierda que el liberalismo, que quede claro. Es decir, cómo la abolición de todos los límites para la expansión del mercado se topa con la idea de autonomía total, como si cada límite entorpeciera en sí mismo la idea de un mañana mejor. Este conflicto se aprecia en discusiones sobre el aborto o los inmigrantes y ayuda a comprender por qué las élites progresistas están cada vez más desvinculadas de la fuerza histórica, el pueblo. Por eso esos progres ahora le llaman la sociedad civil y están en ONGs y destruyen las fuerzas políticas de siempre. Pero ¿cómo sucedió? Porque lo explicó Kluskart, a quien he recomendado, cuya lectura he recomendado y ya falleció. También miembro del Partido Comunista Francés. Es que lo que se necesitaba era consumidores. Y los que consumían antes consumían lo que necesitaban. Había que elevar, potenciar el consumo a un lugar sin límites. Ese es el progreso. El mito que denunciaba George Sorel en el siglo XIX.
la ilusión del progreso, que es un concepto liberal que ha ayudado a todos estos, a todos los neoliberales, por ejemplo. Y entonces, ¿qué había que hacer? Volver al adulto, niño, infante, pulsional. El niño lo quiere todo y lo quiere ahora. Y así se infantilizó a toda la población para que potenciaran el deseo, destruyeran la realidad y consumieran hasta el infinito. Porque todo el tiempo están deseando algo más. Eso en conjunción con la sociedad del espectáculo. Y todo lo que explica Michel Kluskart sobre lo que aconteció. De esto no se habla y es de lo que se debe de hablar. Y este es Los misterios de la izquierda, un libro en francés de Jean-Claude Michel. La izquierda, estado superior del capitalismo. Como se decía en la doctrina marxista, el comunismo es el estado superior o el estadio superior del socialismo. La izquierda, el estado superior del capitalismo, se pregunta. La izquierda. Este libro en español de Jean-Claude Michel de cómo han destruido la educación para acabar con la crítica, acabar con la conciencia, inclusive la conciencia de clase entre los proletarios. Y con la conciencia crítica en general. Alienados, consumistas nada más. Consumidores. La escuela de la ignorancia y sus condiciones modernas. Otro de la misma tendencia, Diego Fusaro, a quien muchos elementos de la falsa izquierda acusan hoy de fascista, no obstante de que viene de la izquierda. Pero esto es muy interesante porque va a acontecer, y óigame bien lo que le voy a decir, una alianza entre individuos de filiación fascista y de filiación de izquierda tradicional. Algo va a suceder. O van a abandonar las posturas tradicionales. Está cambiando esto de forma brutalmente radical. Y no se está dando cuenta mucha gente de lo que está pasando. Las categorías antiguas no están sirviendo. Entonces, cuando usted habla de fascismo, ya no habla de fascismo. Cuando habla de izquierda, ya no habla de izquierda. Cuando habla de derecha, ya no habla de derecha. No sabe exactamente de qué habla. Como lo dice Galloway, miembro del Partido Laborista, yo soy un hombre de izquierda, pero ya no sé qué demonios es la izquierda. Y Diego Fusaro, a quien le digo califican de fascista, tiene este libro, Sinistrash, contra el neoliberalismo progresista, que es una crítica precisamente a esto. ¿Y por qué hablo de esto en este momento? Porque como ya no hay autocrítica en las izquierdas o en la izquierda, dicen las infancias, cuántas hay, las chupetudes, las no sé qué, las, o sea, todo está, ya, es indignante toda la neolengua de tontos. Entonces, el asunto es este. Los gobiernos que llegaron en nuestra América con banderas de izquierda, nacionalistas, algunos que les llamaron progresistas cuando en realidad esto habría que cuestionarlo en serio, muchos de ellos hicieron lo que tenían que hacer y no cedieron a esta tentación. Y me refiero a Correa y me refiero a Chávez y a Evo Morales principalmente. Otros cedieron a esta tentación y no hacen autocrítica y están destruidos. Porque si usted ve qué hizo el Mozalbete en Chile, no ayudó en nada a los trabajadores, no mejoró nada, no atacó el sistema, no lo desmanteló y siguió habiendo neoliberalismo. Eso sí, se dedicó a la eutanasia, se dedicó a los matrimonios igualitarios, se dedicó a todo eso, se dedicó a plenitud. Pero a los asuntos de sustancia, no, porque está prohibido dedicarse a eso. Y porque la izquierda se equivocó, y hay que reconocerlo, y cedió a la tentación que le planteó el sistema, el proceso de ingeniería social, que fue muy astutamente concebido e instrumentado. Entonces, si usted hoy cree que Donald Trump es de derecha y conservador, y que está en contra de Biden y de Obama, que son progresistas y liberales, se equivoca usted. Solamente son dos etapas del mismo proceso y del mismo proyecto. Sinistrash contra el neoliberalismo progresista, una izquierda que cambió la lucha por el mercado.
un ensayo incendiario en el que Fusaro acusa a la izquierda contemporánea de haber abandonado al trabajador para convertirse en la coartada cultural del capitalismo global. Fusaro argumenta que la izquierda ya no se preocupa por el obrero o el campesino, sino por, entre comillas, las minorías y las batallas de nicho. Vamos a ser ecologistas, vamos a defender perritos, vamos a estar en contra de la tauromaquia, eso es importantísimo. Que no amenazan las batallas de nicho, que no amenazan la estructura económica del capital, cuando se supone que había problemas estructurales y que había que revertir y luchar contra esta tiranía estructural. Acusa a la izquierda glamour, o caviar, según decía Michéa, a la que describe una élite intelectual que vive en barrios acomodados y defiende la globalización, mientras desprecia las necesidades materiales de quienes sufren la precariedad laboral. Son los aburridos radicales megalómanos del liderazgo. Muchos de ellos han respaldado a Israel, para que lo sepa usted. Es eso. Son globalistas, son internacionalistas, desprecian a las patrias. Creen que el patriotismo es un asunto de corrientes, de vulgares, de proletarios, de ignorantes. Y aquí tenemos lo prometido. Bueno, Michel Kluskart, uno de mis autores predilectos en el análisis de la situación sociopolítica actual, fallecido ya. Esta es una película que tiene un documental, pero bajo este principio que se le atribuye, que es análisis corolario de la modernidad en su vertiente pues posmoderna, todo está permitido, pero nada es posible. Es decir, ¿qué hizo el sistema? Decirte que eras absolutamente libre para definir hasta tu sexo. Todo, pero nada es posible. Nada de lo importante es posible porque ellos lo controlan todo. Empezando por tu mente, te controlan a ti y hoy te van a sustituir por la inteligencia artificial y ni cuenta te has dado. Ya pasamos otra etapa y sigues atorado en el pasado, diciéndolos las les. Ya se acabó. Ya se te acabó el 20. Todo está permitido, la permisividad absoluta, sin límites éticos, morales, jurídicos, nada. Dígame a qué se parece el haberle permitido a un ciudadano común y corriente hacer lo que quiera, los desafueros que sea, y permitirle a una corporación hacer lo que quiera. Liberalismo puro, todo está permitido. Pero para el pobre, para el obrero, para el campesino, para la mayor cantidad de población actual en el mundo, nada es posible. No llegan a fin de mes. Filosofía, dice Michel Kluskart, un marxista contra la sociedad del deseo. Filósofo marxista crítico de la sociedad de consumo de la posguerra mundial, en la cual, según él, todo está permitido, pero nada es posible. Y aquí, interesante, y esto es muy importante para dejarlo claro, a la realidad la sustituyó el deseo. Entonces, por eso existen las autopercepciones y por eso hay gente en este mundo que se dice agraviada u ofendida cuando lo que se le ha dicho objetivamente no es ningún agravio ni ninguna ofensa. Porque no le importa la objetividad, lo que importa es la emocionalidad fabricada por el sistema a través del mundo del espectáculo, de sus películas, de sus series, de su música alienante. Y entonces la sustancia del discurso, la verdad, la cultura de los pueblos, las verdaderas civilizaciones destruidas. A través de todo diluyen la verdad y la sustancia y por tanto eliminan la resistencia. Y otro gran resistente, y mire que no estoy hablando de un solo individuo de derecha para no que no venga la sospecha, porque hay también una corriente en la derecha que hace una crítica similar. No de cualquier derecha, no la derecha neoliberal. Pero esta es la izquierda de veras, la auténtica, la que existía. Con la crítica que usted pueda hacer, porque hay fanáticos que dicen que esto que se dice, estos argumentos son muy sólidos. Y otro de ellos, también cercano al Partido Comunista Italiano, Pier Paolo Pasolini,
gran literato, poeta, cineasta, ensayista, crítico, asesinado en circunstancias misteriosas. La verdad es que a últimas fechas se dice que fue asesinado por Gladio, el brazo oculto, secreto, el ejército secreto de la OTAN en Europa. Como sucedió con Aldo Moro, en algún programa me equivoqué y uno metido en todo esto y dije francés, no, es italiano, presidente de la Democracia Cristiana, hombre de derecha, que quería aliarse con la izquierda en Italia en contra del creciente neoliberalismo y de los partidos tradicionales o de las fuerzas políticas tradicionales, asesinado también por el Gladio, como Enrico Mattei, el gran empresario italiano que había logrado sacar a los anglosajones de muchas zonas petrolíferas. En fin, como ellos, muchos otros asesinados por el sistema. Pasolini denunció con toda energía esta deriva de la izquierda hacia la pseudoizquierda y esta destrucción, y decía, hay un ensayo muy interesante, recomendable, y sí en español, El fascismo de los antifascistas, muy interesante, léalo para que entienda a qué me refiero. La mutación del consumo, la transformación del consumo, Pier Paolo Pasolini y la herencia de la marca. Y aquí el asunto es la emergencia de lo superfluo, de los sucedáneos y la muerte de la autenticidad. Por eso Pasolini llamaba siempre en sus obras al rescate de la tradición, al rescate y la conservación de la lengua en su integridad como mecanismo fundamental de comunicación y transmisión de ideas. Por eso atacaron el lenguaje estos individuos. Eso y el ser quien se es. El pueblo tiene un modo peculiar de ser. Y si ese modo peculiar de ser se les roba, se elimina, para suplantarlo con la progresía, que muchos cosmopolitas creen que es la panacea, destruyes a ese pueblo. Lo destruyes. Tú puedes creer en ciertas cosas o no, pero no debes de dejar de creer en la fuerza de la cultura, que se ha construido a través de mucho tiempo, como elemento y herramienta potentísimo de resistencia, o potentísima. Y este libro recomendadísimo, Escritos Corsarios de Pier Paolo Pasolini, y el que he recomendado siempre, aunque hay muchas obras, creo que esta es la única que está traducida al español, El capitalismo de la seducción de Michel Kluskart. Y finalmente, Diego Fusaro, Defender lo que somos, las razones de nuestra identidad, y finalmente el libro de Simone Weil sobre las raíces, la defensa de nuestras raíces, también una mujer de izquierda. Ese es el asunto. Entonces, los que nos han contado que eran de izquierda, que se descuidaron, que dejaron de transformar la realidad, que llegaron con un discurso y terminaron en la progresía, hoy han visto ganar en sus países a lo peor de lo peor, a la escoria anglosionista, que como en Chile, por haber puesto este mozalbete amante de la progresía y que no se dedicó a lo que debía dedicarse, hoy Chile está en poder de Washington y de Tel Aviv. Y lo mismo sucede un poco en Colombia, aunque Petro hizo algunas cosas que me parece verdaderamente relevantes, sin embargo, en muchas otras cosas hizo lo de siempre. Y entonces no hemos logrado sacudirnos al sistema. En algunos casos, a los que verdaderamente iban a transformar al margen del sistema con nuestra propia identidad, los eliminaron, se deshicieron de ellos. Pero el problema también es que, y sucede en México, amerita esto una reflexión profunda y una autocrítica verdaderamente de fondo para poder reconducir esto y no confundirnos. ¿Qué es lo que nos une a todos? La patria. Y por eso hoy eso es a lo que se debe acudir. Por lo menos en México. Y bueno, finalmente para terminar con este programa, las pláticas caóticas entre Estados Unidos e Irán y la barbaridad de Trump, que pendula, que cambia, que es
movible, que es voluble, y que un día dice que se va a sentar a negociar y quiere la paz, e Irán es una gran nación, y al día siguiente dice que son unos perdularios, unos salvajes, unos miserables que merecen la muerte. Un día dice que Netanyahu se debe detener en sus crímenes, al día siguiente se hace de la vista gorda. Un día cita, firma un acuerdo y al día siguiente lo quiere desconocer. Y otro día lo cita en Ginebra, dentro de estos 60 días con que cuentan Estados Unidos e Irán para llegar a un acuerdo, y amenaza a larga distancia prácticamente con la muerte a la delegación selecta, por cierto, que mandó a Irán a enfrentarse al agente inmobiliario yerno de Trump, Kushner, un sinvergüenza, ya lo hemos visto, y también a J.D. Vance, el vicepresidente de los Estados Unidos, que por lo visto ya no sabe a qué atenerse, y Trump probablemente o los enemigos de él, de J.D. Vance, o de los tecnotiranos como Peter Thiel, una guerra interna o una guerra entre el sionismo que dicen algunos existe, descarrila las cosas, se pone en su contra, amenazando Donald Trump a los emisarios, a los negociadores iraníes, y haciendo que se levanten con dignidad y como debe ser de la mesa de negociaciones y vuelvan los ataques otra vez. A ver hasta cuándo Netanyahu, para salvar su propio pellejo, está saboteando las negociaciones y también el sionismo en pleno. Irán, dice Russia Today, advierte a Estados Unidos con respuesta aplastante tras lanzar un nuevo contraataque. Y lo mismo, segundo país árabe enfrenta ataque aéreo tras el nuevo bombardeo de Estados Unidos a Irán. Kuwait ha informado a la población que está repeliendo un ataque de misiles y drones. Claro, porque Irán sabe a ciencia cierta que las cosas que no sabe México, que las negociaciones con Estados Unidos, las firmas, los acuerdos, los convenios, son papel mojado y letra muerta. Nunca te va a cumplir el pirata. Nosotros nos sentamos en el Tratado Guadalupe Hidalgo a entregar la mitad de nuestro territorio o más, pero nos seguimos sentando con los piratas, según nosotros, a renegociar un tratado de libre comercio que no es sino la imposición de los deseos del monroísmo salvaje. Al-Masdar News, decenas de jóvenes detenidos por fuerzas de ocupación en Cisjordania. Sigue en Cisjordania, donde no existe jamás Israel y los colonos genocidas, asesinando gente, y hoy detienen a todos los jóvenes que resisten, los que defienden su tierra, su patria, los lugares de sus antepasados, su seguridad, su mera existencia, sus familias, detenidos para ser lanzados a las cárceles israelíes, en donde a capricho de Ben-Gibir se aplicará la pena de muerte que él festina, que también, de la que también se alegra usando una horca en la solapa y también comiendo un pastel con una horca y bebiendo champán, a la salud de los genocidas y felicitándose por la extinción o por los crímenes que en contra del pueblo palestino se van a cometer, se han cometido y se cometen en todos los tiempos verbales posibles. Solamente algunos ingenuos siguen pensando que la presencia de Israel en cualquier lugar del mundo es favorable a ese país o es inocua. Si no nos ha servido lo que hicieron en Palestina para advertirnos sobre lo peligroso de su presencia en nuestras naciones, ya nada nos servirá. The Washington Post, Israel, este es muy importante, es importantísimo, porque hasta las Naciones Unidas es gente que no sirve para nada, que no sirve para nada, ha dicho en una comisión, salvo nada más uno que otro individuo valiente dentro de Naciones Unidas, que realmente se dedican a luchar a favor de los palestinos y de la verdad y de la justicia, pero sale esta investigación y sus resultados, y lo dice hasta The Washington Post. Lo hemos venido diciendo en este programa, como muchos otros, a través de sistemas de inteligencia artificial, entregados, vendidos o regalados por Alexander Karp, presidente de Palantir, fundado por Peter Thiel, se entregó a Israel un sistema sofisticadísimo, un software para diagramar toda la franja de Gaza y saber qué pasaba dentro de los propios inmuebles, dentro de los propios edificios, y elegir a los blancos con toda precisión,
niños y mujeres preferentemente, para que el pobre pueblo palestino no pudiera perpetuarse en el tiempo. Un crimen horrendo, la guerra, la primera guerra, estoy seguro, que de forma sistemática, mecánica, industrial, tecnológica, decidida, sin ambages, sin ningún pretexto, sin esconderse, se planeó la eliminación directa de niños. Y así, Israel deliberadamente ha tomado como objetivo, como blanco, a niños palestinos en Gaza, dice la Comisión de Naciones Unidas. No son daños colaterales. Es lo mismo que hizo Estados Unidos al bombardear esa escuela de niñas en Irán con un misil Tomahawk, para después hipócritamente decir que hasta el ejército iraní bombardeaba a sus propios niños con misiles estadounidenses miserables. Estos, los asesinos que matan niños, no tiene perdón quien hace eso y quien lo defiende tampoco. Israel, lo mismo, esta publicación, tomando como blanco en Gaza a los niños, prueba el intento de genocidio. No, no es intento, lo ha llevado a cabo, lo ha ejecutado y está a punto de que le salga. Y aquí está esta noticia. La comisión argumenta que los niños no solamente han sido víctimas de la guerra, sino han sido intencionalmente blancos. Eso está, puede establecer, puede determinar la existencia de un genocidio. Israel, ¿qué dice Israel? Como seguramente dirán los delirantes evangélicos, que es difamación, porque al pueblo de Dios no lo puedes difamar. Aunque ante tus ojos tengas que esto es un asesinato, pero claro, aquí se junta todo. Como ya te dijeron que todo podía ser lo que tú desearas y no lo que era, esto puede ser un genocidio o una calumnia lo que estás diciendo, según Israel. Así, al desmantelar la razón y sustituirla por el deseo, en el sistema previo, que ya denuncié, hoy tienes en este y entonces te pueden llevar a la desesperación, a la locura, cuando lo que es muy evidente, como que se asesinan niños, se convierte en una cosa que no existe. ¿Por qué? Porque no lo desean así los israelíes. Y esto pasa también con los Estados Unidos, como dice The Guardian. El ejército de Estados Unidos notifica el uso de Claude, es una inteligencia artificial de Anthropic, del mismo complejo tecnotiránico, está usada en los bombardeos que lleva a cabo Irán, a pesar de la prohibición, supuesta prohibición, que ha hecho Trump del empleo de esta inteligencia artificial o de cualquier otra. Entonces usted se está enfrentando al post o al transhumanismo, se está usted enfrentando al dominio tiránico de la inteligencia artificial, y entonces hoy, con tranquilidad, sin ningún remordimiento, industrial y tecnológicamente, lo van a eliminar a usted con la inteligencia artificial, y hoy pasa usted y hace pasar a sus hijos, a la juventud entorpecida, los hace pasar de las redes sociales y de la alienación del celular a emplear la inteligencia artificial sin pensar absolutamente nada para hacerlos todavía más tontos. Pero es la misma que nos va a aniquilar y nos va a matar. ¿Cómo la inteligencia artificial ha ayudado a bombardear Irán? Pero ¿cómo exactamente? Y este artículo hasta de Bloomberg, donde dice las barbaridades que se han hecho. Pero ya no hay remordimientos y la denuncia de todo mundo es tibia, pobre, débil. Ya no tiene la fuerza que tenía antaño porque nadie está dispuesto a llegar hasta las últimas consecuencias. Y terminamos con esto porque esto atañe a todos y porque ya lo había pasado y para que vea usted, así como Ellison, Larry Ellison de Oracle adquirió TikTok junto con un fondo de inversiones que desea invertir en México y fue aceptado en Palacio Nacional, se lo digo a usted para que ponga a remojar sus barbas, Netanyahu sabía de la importancia de engañarnos a través de las redes sociales y de difundir sus mentiras. Así es de que ha admitido haber utilizado las redes sociales como arma para influir en la opinión pública estadounidense en medio del genocidio de Gaza, y no crea que de buenas maneras, sino a través de los métodos civilinos subliminales, los métodos
que utiliza la ingeniería social, los métodos que todo este grupo o equipo de perversos, los que están en la sombra, han utilizado para alienarnos e impedir nuestra resistencia. Por eso la primera resistencia empieza por el interior, por el espíritu que es indomable. Quien no quiere ser sojuzgado en su espíritu, no lo será. Quien no lo quiere ahora, no lo será mañana, no lo será nunca. Por eso la verdadera revolución hoy, por eso la verdadera lucha y la verdadera resistencia no está fuera. No te distraigas, está en ti. Salvarás la plaza personal, la de tu individualidad, la de tu espíritu, y empezarás a salvar las de todos los que están junto a ti. Y esto se extenderá de tal modo que será ya invencible cuando todos entremos en conciencia, en plenitud, y conozcamos la verdad, porque la verdad nos hará libres. Los veré el próximo miércoles, ahora sí, y no habrá partido de fútbol, y si lo hay, no me importa, y el próximo domingo a las 8:30 de la mañana. Que les vaya bien a todos, muchas gracias por su afecto y no dejen de apoyarnos en nuestras redes sociales. Hasta entonces.

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1: Muy buenos días, buenas tardes, buenas noches, en donde quiera que usted se encuentre. Esto es Alternativa Latinoamericana. Y estamos transmitiendo directamente desde los estudios Frank Ryan de CFRU 93.3 FM en el campus de la Universidad de Guelph, en Ontario, Canadá. Transmitimos también esta señal por internet en el www.cfru.ca. El colectivo Alternativa Latinoamericana le da la más cordial de las bienvenidas, agradeciendo una vez más, como cada sábado, su apreciable elección. Hoy, como siempre, tenemos las noticias con el acontecer más relevante de esta semana en nuestra América. Contamos también con la participación de nuestros colaboradores en diversas partes de nuestra región, con su análisis, reportes y comentarios. Los invitamos entonces a iniciar nuestro recorrido latinoamericano con lo mejor de la semana en noticias, música y cultura. Vamos a escuchar algo de música y comenzamos.

Y ahora, el acontecer latinoamericano en nuestro resumen semanal de noticias. Argentina, pacto político entre el PRO y LLA para profundizar la privatización de tierras públicas en la ciudad. El 23 de noviembre del año pasado, Tiempo advirtió en la edición impresa sobre la estrategia de procedimientos que habían pactado el PRO y la Libertad Avanza para desprenderse de tierras nacionales en el ámbito porteño. Si bien la idea es avanzar con ese proceso en todo el país, los lotes más codiciados por el negocio inmobiliario se encuentran en la ciudad y representan el 16% del total. Un informe del Observatorio del Derecho a la Ciudad actualizó algunos datos sobre la cantidad de tierras públicas que la alianza política conformada por el PRO y LLA tiene una agenda para llevar adelante un proceso de privatización. Son 400 inmuebles en todo el país y 64 en la ciudad de Buenos Aires, equivalentes a una superficie de 8 plazas de Mayo. La mayoría pertenecen al ejército, 65%, y al sistema ferroviario con un 25%. A lo largo de casi dos décadas, el macrismo se desprendió de incalculables metros cuadrados de tierras públicas en el distrito porteño. Pero, tras la llegada de Milei a la

presidencia y luego del pacto político rubricado entre el macrismo y LLA, se instauró una variable significativa que aceleró la privatización de parcelas y de miles de metros cuadrados de tierras del Estado local. De 2015 al 2019, Mauricio Macri traspasó varios terrenos nacionales al ámbito porteño y de algunos de ellos fueron privatizados. Ese traspaso significaba una pérdida de tiempo. Ahora, la idea es que directamente se privaticen desde Nación, obviando la transferencia. Había declarado en su momento un allegado de la jefatura de gobierno porteño a este medio. El plan, precisamente, es desprenderse lo más rápido posible de esos terruños y acortar los tiempos de entrega de miles de metros cuadrados que no fueron privatizados durante la presidencia de Mauricio Macri y la intendencia porteña de Horacio Rodríguez Larreta. Dentro de este artilugio, la entrega y el remate de tierras públicas al sector privado se aceleraron y en las últimas horas, Playas Ferroviarias de Buenos Aires S.A., empresa dependiente del Estado Nacional, que se anunció la subasta de otros terrenos lindantes a la línea San Martín en el barrio porteño de Palermo. Se trata de dos terrenos públicos, uno de 693 metros cuadrados y el otro de 822 metros cuadrados, ubicados a la altura de Avenida Juan B. Justo al 1300 entre ambos, que suman más de 1500 metros cuadrados. Bolivia. Chocan campesinos con policías en Bolivia bajo estado de excepción. Campesinos que intentaron retomar las protestas contra el gobierno del presidente de Bolivia, el conservador Rodrigo Paz, se enfrentaron con policías en la región de Cochabamba, bastión del exmandatario Evo Morales, en medio del estado de excepción, reportó la AFP. Antes se reportó que los bloqueos de las principales carreteras disminuyeron de 50 a 14 un día después de la declaración del estado de emergencia y al comenzar la celebración del Año Nuevo Andino. Los campesinos se enfrentaron con piedras y petardos elaborados con dinamita a decenas de uniformados que respondieron con gases lacrimógenos y que estaban en un lugar para liberar la carretera que conecta con las ciudades de La Paz y El Alto. Tras desbloquear las vías en el altiplano, camiones cisterna con gasolina y diésel comenzaron a llegar a La Paz, que junto con El Alto sufren una fuerte carestía de alimentos, medicinas y servicios esenciales debido a los bloqueos y protestas contra el gobierno de campesinos, indígenas y trabajadores mineros que iniciaron hace 50 días. Por parte, la Asamblea Legislativa Plurinacional aprobó con más de 2/3 la declaratoria de estado de excepción y respaldó el decreto del presidente Paz. Canadá. Presunto autor del tiroteo en Montreal seguía teorías incel y conspiracionistas. Según una investigación visual llevada a cabo por el difusor público canadiense CBC, el rastro digital del presunto autor del ataque perpetrado el 22 de junio en Montreal reveló que el hombre de 25 años publicó imágenes perturbadoras, siguió a teóricos de la conspiración en línea y redactó un manifiesto semanas antes del ataque. El lunes 22 de junio, alrededor de las 11:30 de la mañana, la policía inició operativos en la zona de Côte-Denis, poco después de las 12:30 de la tarde. La policía de Montreal alertó sobre la presencia de un sospechoso armado y peligroso. Posteriormente, las autoridades anunciaron el fallecimiento de un agente de la policía, Mohamed Lamin, del civil Michel Mizrahi y del sospechoso. El 23 de junio, un forense de Quebec confirmó que el sospechoso de Seth Scott Hatfield, de 25 años, residente de Lethbridge, en la provincia de Alberta. Una cuenta de LinkedIn, creada con la dirección de correo electrónico de Hatfield, que utilizaba de nombre S. Hatfield, indica que reside en Lethbridge. Varias direcciones vinculadas a las cuentas en línea de Hatfield se encuentran cerca de la Universidad de Lethbridge, incluyendo una en la misma calle, donde la policía realizó un allanamiento de alto riesgo el martes. La Universidad de Lethbridge confirmó el 23 de junio que el presunto autor del tiroteo era un estudiante. Una página de la lista de honor del decano de 2026 muestra que Hatfield estudió filosofía. Un número de teléfono perteneciente a Seth Hatfield fue vinculado a una cuenta en el sitio en internet para compartir fotos BSCO
que mostraba lo que al parecer ser autofotos parciales junto con imágenes de un álbum de Metallica titulado Mata a Todos y la película American Physical. El equipo de investigaciones visuales de CBC, utilizando las herramientas de investigación en línea DarkSight y OSINT Industries, conectó el correo electrónico y el número de teléfono de Hatfield con varios perfiles de redes sociales y cuentas en línea de diversas aplicaciones, como el servicio de aprendizaje de idiomas Duolingo, donde estaba aprendiendo ruso, y una reseña de Google en un taller de reparación de relojes de Lethbridge. La búsqueda también reveló una cuenta de YouTube eliminada que utilizaba el nombre de Seth Hatfield y el mismo avatar de un lobo heráldico medieval que aparece en su perfil de LinkedIn y otras cuentas. En su cuenta de YouTube, el sospechoso creó una lista de reproducción llamada Favoritos, que contiene más de una docena de videos del teórico de la conspiración y el ex presentador de InfoWars, Paul Joseph Watson, publicados entre 5 y 7 años. Chile. Niño asesinado acentúa la crisis de seguridad en Chile. El deterioro de la seguridad pública en Chile alcanzó en la madrugada de ayer otro grado de tragedia e inflexión con la muerte de un niño de 12 años cuando delincuentes cometieron una encerrona para robar el auto en que viajaba junto a su padre y una tía en el municipio de San Bernardo, al sur de Santiago. Y si el hecho es suficiente para agravar lo que las personas describen y perciben como su mayor preocupación, el problema nacional, el embate a la delincuencia, las circunstancias del deceso amplifican la conmoción, conminada la familia a bajar del automotor. El menor quedó atrapado entre el cinturón de seguridad y la calle, siendo arrastrado durante 3 kilómetros en la huida. Al percatarse los malhechores, lo abandonaron y continuaron su camino a pie. Hacia el final de la tarde se anunciaba la captura de 3 presuntos autores, 2 de ellos adolescentes. En el 2021 también, en una encerrona, los asaltantes bloquearon el avance de un vehículo para forzar su detención y robarlo. Una niña de 5 años pereció al recibir un balazo. Para la ultraderechista, José Antonio Kast, a 100 días de asumida la presidencia, quien hizo de erradicar la delincuencia su mayor promesa, se trata de un fracaso feroz. Casi lo admitió el ministro de Seguridad Pública, Martín Arrau. Es durísimo estar acá reconociendo que en este caso el Estado, que tiene como rol primario garantizar la seguridad, la integridad física de las personas, falló. Describió lo sucedido como un delito brutal que enluta a una familia y golpea a todo Chile. Y agregó que la investigación avanza y todo el sistema de seguridad está coordinado para encontrar a los responsables, detenerlos y llevarlos ante la justicia. A la familia, todo nuestro apoyo. A este niño le debemos mucho más que condolencias, le debemos justicia. Colombia. Izquierdista Iván Cepeda reconoce triunfo de Abelardo de la Espriella en elección presidencial de Colombia. Luego de denunciar la masiva compra de votos y la indebida intervención extranjera en comicios presidenciales del pasado domingo en Colombia, Iván Cepeda, candidato del Pacto Histórico, reconoció el pasado miércoles los resultados que dieron al ultraderechista Abelardo de la Espriella la victoria. He decidido aceptar el resultado del escrutinio, dijo Cepeda, a través de un comunicado leído ante los medios de comunicación. Sin dar lugar a preguntas de los periodistas, afirmó: reconozco en Abelardo de la Espriella como nuevo presidente de los colombianos. Cepeda había cuestionado la pulcritud de 57.000 mesas de las más de 122 instaladas en todo el país y en el exterior, pero reveló que después de los últimos cotejos realizados por abogados del Pacto Histórico, se concluyó que los datos aportados entre el anticipo de los votos y los escrutinios municipales y departamentales, las diferencias eran mínimas. Recalcó que aceptar los resultados no significa renunciar a la verdad y guardar silencio sobre hechos tan graves como la abierta e indebida injerencia extranjera, en este caso de Estados Unidos, y las descaradas intervenciones del presidente Donald Trump en favor del candidato de la Espriella postulado por Defensores de la Patria. También anunció una masiva operación de compra de votos por parte de su opositor en la contienda electoral y criticó el uso de sofisticadas artimañas de la inteligencia artificial. Estos hechos, apuntó, cuestionan abiertamente la legitimidad del próximo gobierno. Cuba. Murió Ramiro Valdés, figura clave de la Revolución Cubana. Comandante, lugarteniente de Ernesto Che Guevara,
fundador de los servicios de inteligencia de Cuba y una de las últimas figuras destacadas de la revolución de ese país, el viceprimer ministro Ramiro Valdés murió a los 94 años, anunció el presidente Miguel Díaz-Canel. Valdés, nacido el 28 de abril de 1932 en Artemisa, a las afueras de La Habana, integraba la denominada vieja guardia de la revolución en el país. Fue una de las figuras claves en gobiernos del fallecido Fidel Castro y su hermano Raúl, hace más de 6 décadas. La partida física del comandante de la revolución, Ramiro Valdés Menéndez, duele profundamente como la de un padre, escribió Díaz-Canel en la red social X. Valdés era viceprimer ministro y estaba enfocado en los trabajos de sectores de la energía, el níquel, la electrónica y la construcción, entre otros. Larga trayectoria desde el cuartel Moncada. Además de los altos cargos que desempeñó después de los rebeldes de Castro, llegaron al poder en 1959. Valdés también ostentó los títulos honorarios de Héroe de la República, al igual que el de Comandante de la Revolución, y formó parte del buró político del gobernante Partido Comunista de Cuba. Valdés tenía apenas 21 años cuando luchó junto a Fidel Castro en el asalto al cuartel Moncada, que desencadenó el levantamiento de 1953 contra el gobierno de Fulgencio Batista, respaldado por Washington. Ecuador. Menores de entre 12 y 17 años son objetivo de criminales para reclutamiento. La población de entre 12 y 34 años no solo es la principal víctima de la violencia letal en Ecuador, sino también el objetivo prioritario de reclutamiento para estructuras criminales que buscan asegurar su continuidad generacional. De acuerdo con el Plan Nacional de Seguridad Ciudadana 2026-2029, Ecuador defiende los grupos de 18 a 34 años que concentran en promedio más del 57% de las víctimas de homicidios intencionales en el país. Sin embargo, el incremento exponencial de asesinatos de adolescentes ha sido evidente entre 2024 y 2025. Los homicidios de menores entre 12 y 17 años crecieron en un 44.35%, pasando de 372 a 537 casos anuales. El Ministerio del Interior, por su parte, declaró que la violencia letal no solo se concentra en población relativamente joven, sino que se está desplazando hacia edades cada vez más tempranas. Esto demanda un mayor desarrollo e implementación de políticas integrales de prevención, protección y reducción de reclutamiento que prioricen de manera urgente a la juventud y adolescencia. El informe presentado por el Plan Nacional de Seguridad Ciudadana identifica que el reclutamiento no es un evento aleatorio, sino un proceso sistémico que aprovecha las condiciones de vulnerabilidad social y económica. Los grupos de delincuencia organizada utilizan niños y adolescentes como mano de obra. Las tareas asignadas a estos menores van desde el microtráfico de droga a la vigilancia territorial, los campaneros, hasta la extorsión y el sicariato. De acuerdo con medios locales, el atractivo de estas estructuras suele basarse en promesas de éxito rápido frente a la falta de oportunidades legítimas. Estados Unidos. Aprueba el Senado de Estados Unidos ley para frenar la guerra de Trump en Irán. El Senado de Estados Unidos, de mayoría republicana, aprobó una ley para detener la acción militar del Pentágono contra Irán, pero no quedó claro cómo influye esta medida en el conflicto. En un momento en que el gobierno del presidente Donald Trump negocia un acuerdo de paz con la República Islámica, el Senado ratificó la resolución conjunta por 50 votos a favor y 48 en contra, que ya había sido aprobada por la Cámara de Representantes a principios de este mes, lo que refleja la creciente preocupación, incluso entre algunos republicanos, por la impopular guerra que comenzó el 28 de febrero. La votación siguió prácticamente las líneas partidistas, pero 4 republicanos se sumaron a todos los demócratas, salvo uno a favor de la resolución. La resolución, otros 2 republicanos no votaron, insta a Trump a retirar las Fuerzas Armadas estadounidenses de las hostilidades contra Irán, pero es probable que sea un mero voto simbólico. Tras la decisión del Senado, que calificó de inoportuna e inútil, el jefe de la Casa Blanca afirmó en sus redes: así que tengo a Irán contra las cuerdas, listo para caer, dispuesto a darnos prácticamente cualquier cosa, y por primera vez en décadas respetando profundamente a Estados Unidos y a su presidente, a mí. Y añadió:
que estos senadores solo han complicado mi trabajo, pero lo lograré de una forma u otra, porque siempre lo consigo. En virtud de la Ley de Poderes Bélicos de 1973, la medida no se remite a la Casa Blanca porque el mandatario la firma. Sin embargo, la Casa Blanca ha insistido en que la legislación no es constitucional y, por lo tanto, no es vinculante. Expertos resaltan que sigue siendo una cuestión jurídica controvertida que probablemente se resolverá en los tribunales. Es probable que el Poder Ejecutivo la ignore por motivos constitucionales y no está claro quién podría tener legitimidad para interponer una demanda con el fin de hacerla cumplir, señaló Scott Anderson, investigador principal del Brookings Institution, editor jefe de la publicación jurídica en línea Lawfare. En tanto, Trump y el gobierno de Irán ofrecieron versiones contradictorias sobre si Teherán accedió a abrir algunos de sus emplazamientos nucleares más sensibles a inspectores del Organismo Internacional de la Energía Atómica, OIEA, mientras altos funcionarios de ambos países buscan apoyo para un acuerdo de paz duradero. Guatemala. Bernardo Arévalo descarta acciones militares de Estados Unidos en el país contra el crimen organizado. El presidente de Guatemala, Bernardo Arévalo, descartó operaciones militares de Estados Unidos contra el crimen organizado en su país, como la ejecutada recientemente en Venezuela contra el delincuente de alto perfil, según una entrevista este lunes con la AFP. El secretario del Departamento de Guerra estadounidense, Pete Hegseth, declaró hace una semana a la cadena CBC que su país podría desplegar en Guatemala y Ecuador acciones militares como la que dio muerte en Venezuela a Héctor Guerrero, jefe de la banda criminal Tren de Aragua. Sin embargo, Arévalo aclaró que la Constitución guatemalteca no permite la operación, la conducción de operaciones militares conjuntas con Fuerzas Armadas extranjeras, estadounidenses operando militarmente y portando armas. La ley no lo permite, indicó el mandatario en Panamá al descartar esa posibilidad. México. Muy difícil que la ultraderecha se arraigue en el país. Sheinbaum. Es muy difícil que la ultraderecha logre arraigarse en México, debido a la fortaleza de la historia nacional, la identificación del pueblo con los principios de justicia social y la relación de confianza construida entre la ciudadanía y el gobierno, afirmó la presidenta Claudia Sheinbaum Pardo. Consultada sobre el avance de fuerzas de extrema derecha en países como Argentina, Ecuador y Colombia, así como sobre el papel de algunos medios de comunicación en esos procesos, la mandataria sostuvo que México tiene características particulares, pero advirtió que la Cuarta Transformación debe mantener el cumplimiento de sus compromisos para evitar el avance de esos proyectos. En ese contexto, Sheinbaum cuestionó la relación histórica del Partido Acción Nacional PAN con el vecino del norte, al señalar que ha tenido una afinidad muy grande siempre con los Estados Unidos, en una actitud de subordinación. Por ejemplo, mencionó el gobierno de Felipe Calderón, durante el cual aseguró se subordinó en mucho, en particular a la DEA, en la famosa guerra contra el narco. Añadió que, aunque ahora buscan presentarse como fuerzas separadas, en realidad es el PRI-AN. La jefa del Ejecutivo mencionó lo anterior tras preguntarle sobre el supuesto reclutamiento de la gobernadora de Chihuahua, María Eugenia Campos, por parte de la Agencia Central de Inteligencia, CIA. La presidenta afirmó que no cuenta con información que confirme esa versión. Sheinbaum atribuyó la dificultad para que avance la ultraderecha en México a la recuperación de la memoria histórica impulsada por su gobierno y el de Andrés Manuel López Obrador. La mandataria sostuvo que la honestidad y el cumplimiento de los compromisos son fundamentales para mantener la confianza ciudadana. La honestidad tiene que ser nuestra bandera y ser honestos y no mentirle nunca al pueblo, sostuvo. Alertó sobre los riesgos de la manipulación informativa en redes sociales y mediante inteligencia artificial, aunque afirmó que la mejor defensa sigue siendo el contacto directo con la población. No hay nada más poderoso, incluso frente a las redes, que el frente a frente, expresó. PRESUP. Irreversible triunfo de la derecha en Perú. Keiko Fujimori, candidata a la presidencia de Perú por el derechista Partido Fuerza Popular, ya es inalcanzable en el conteo de votos para su rival Roberto Sánchez, del izquierdista Juntos por el Perú, por lo que será la próxima presidenta de dicha nación, señalaron fuentes de la Oficina Nacional de Procesos Electorales. Indicaron que, escrutados 99.83% de los votos, restan por contabilizar unos 39.500.
La diferencia entre ambos es de 42.773 votos, por lo que ya es irreversible a favor de Fujimori. Los resultados oficiales se divulgarán en la primera quincena de julio. Horas antes, Sánchez dijo que no reconocería los resultados, pues se cometió un fraude. Y para terminar, Venezuela. Dos fuertes sismos de 7.1 y 7.5 con un minuto de diferencia sacuden Venezuela. Esos terremotos se encuentran entre los más fuertes que han sacudido Venezuela en más de un siglo. El temblor de San Narciso en 1900 tuvo una magnitud de 7.6 y el terremoto de Sucre de 2018 una magnitud de 7.3. El Centro de Alerta de Tsunamis del Pacífico de Estados Unidos emitió una alerta de tsunami para las Islas Vírgenes. Las autoridades de la República Dominicana también lo hicieron para la isla. Los temblores se sintieron en la vecina Colombia, especialmente en la región del Caribe y en el nororiente del país, sin que se reportasen daños ni víctimas. La Dirección General Marítima Colombiana aclaró en un comunicado que no hay alerta de tsunami para la costa Caribe de Colombia. Hasta aquí nuestro reporte semanal de noticias. Las noticias llegan a ustedes gracias a las agencias amigas como La Jornada, Sputnik, Prensa Latina y AP, entre otros.

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Juan Carlos Monedero, para Sin embargo, Trump va a acorralar a Sheinbaum y a Lula. Las amenazas de Trump, si no se frenan, si sus bravuconadas no encuentran enfrente capacidad de decir no, al final se cumplen. Después de la victoria de un abogado de gángsters y de narcos en Colombia, el gobierno de Brasil y el de México están un poco más acorralados. Si Lula da Silva y Claudia Sheinbaum no resisten esta nueva forma de imperialismo que utiliza, por supuesto, bombas, pero también algoritmos y aranceles y dólares, sobre América Latina caerá una noche tan oscura como la de la conquista hace 5 siglos. Dos modos de escuchar, revela el anciano. Si pegas tu oreja a la tierra, quizá escuches la canción del mar o el rugir de los ejércitos que avanzan al naufragio. Así dice Carlos Atizábal en su libro La llama inclinada, un libro de esperanza tras el genocidio que vivió Colombia. Nos dice que hay que escuchar bien las voces de la historia. Otro pensador, Sánchez Ferlosio, dijo: cuando la flecha está en el arco, tiene que salir. O de otra manera, lo que está preparado al final se sirve y no caben ingenuidades. Donald Trump escribió hace 6 meses, hace muy poco tiempo, su corolario en la Estrategia de Seguridad Nacional, la doctrina Donroe. En ese texto, que es una declaración de guerra al mundo, el presidente del pelo naranja dice: reclutaremos a nuestros amigos de larga data en el hemisferio para controlar la migración, poner fin al tráfico de drogas, reforzar la estabilidad y la seguridad en tierra y mar. Nos expandiremos cultivando y fortaleciendo nuevas alianzas, al tiempo que reforzamos el atractivo de nuestra propia nación como socio económico y de seguridad preferido en el hemisferio. La política de reclutamiento de Estados Unidos deberá centrarse en los líderes regionales capaces de contribuir a crear una estabilidad aceptable en la región, incluso más allá de sus fronteras. Estas naciones nos ayudarían, en particular, a poner fin a la migración ilegal y desestabilizadora, a neutralizar a los cárteles, a deslocalizar la producción y a desarrollar las economías privadas locales. Recompensaremos y alentaremos a los gobiernos, partidos políticos y movimientos de la región que se alineen en gran medida con nuestros principios y nuestra estrategia. Dice más cosas, pero son mentira, como que van a respetar la soberanía de otros países. No. Lo que dijo Trump en diciembre de 2025, hace apenas 6 meses, es que no iban a permitir gobiernos en América Latina que en nombre de la soberanía nacional de cada país no se subordinen a los intereses de los Estados Unidos. Eso es el escudo de las Américas, un club donde Calígula, que es Trump, dicta las reglas y los senadores, que son los presidentes norteamericanos, nombran senador al caballo de Calígula. Diga lo que diga el pueblo, que es quien los nombró realmente senadores. Abelardo de la Espriella, el candidato de Donald Trump, ha ganado de la manera más apretada en 30 años. Lo ha hecho en la segunda vuelta en Colombia. Este abogado, un perfecto desconocido en la política, elevado a la presidencia a través de una millonaria campaña electoral de corte norteamericano muy espectacular, ha sacado 12.900.000 votos, el 49,6, frente a los 12.700.000 votos de Iván Cepeda, el 48,7. Una participación muy alta del 63,6%. Después del primer gobierno de la izquierda en la historia de Colombia, este corolario Trump a la doctrina Monroe ha vuelto a obtener resultados, como ya vimos en Honduras. La injerencia norteamericana ha vuelto a decidir la presidencia de un país latinoamericano. No se trata de los pucherazos clásicos donde metes votos en las urnas o donde manipulas el software para mandar unos datos falsos, cosas que también se han hecho, pero que al estar sometidas a mayor vigilancia ha resultado más complicado aplicar de una manera contundente. Pero el fraude ha tenido 4 rubros. Uno, el más numeroso, ha sido la compra de votos. Han entrado en Colombia cantidades ingentes de dólares para comprar votos, algo permitido por Estados Unidos, que cuando quiere no presta atención al blanqueo de capitales. Otro fraude lo han protagonizado los empresarios, que han amenazado a sus trabajadores con el despido si no votaban por De la Espriella. Porque la democracia liberal no se preocupa de formar a los ciudadanos. Y las amenazas de los empresarios, igual que la compra del voto, forman parte de una forma que se entiende como natural
de entender la política y que necesita tiempo y formación para ser desterrada. Un tercer fraude muy preocupante es el uso de bots, de granjas de que lanzan mensajes con inteligencia artificial que personalizan el mensaje en los celulares de los votantes, en este caso suplantando la imagen de Iván Cepeda. La democracia representativa, la de nuestros países, se basa en la autorización y la desautorización a los políticos. ¿Qué es lo que podemos hacer con nuestro voto? ¿Y sobre qué lo hacemos? Sobre la base de la información que tenemos de ellos en una esfera pública que tiene que ser veraz, plural, objetiva. Pero es que la inteligencia artificial quiebra la esfera pública, que ya estaba golpeada por las fake news. Iván Cepeda, el candidato de la izquierda, que es un hombre de paz, que vio de joven cómo la extrema derecha asesinaba a su padre de la Unión Patriótica. Desde entonces no ha hecho otra cosa Iván Cepeda que bregar por la paz. Sin embargo, la inteligencia artificial lo ha vestido de guerrillero y le ha hecho decir cosas opuestas a lo que piensa y lo han mandado a los teléfonos particulares. ¿Qué esfera pública hay cuando haces decir a los líderes políticos de la izquierda lo contrario de lo que piensan? El cuarto fraude son los mensajes lanzados por una potencia extranjera, la más importante, anunciando plagas en caso de que gane la izquierda y mostrando su apoyo directo a Abelardo de la Espriella. Para demostrar que iban en serio, detuvieron en Estados Unidos a Beto Coral, un influencer de izquierda con millones de seguidores y que llevaba 10 años refugiado con todos los papeles en regla en Estados Unidos porque es hijo de un policía que había participado en la caída de Pablo Escobar. Llevaba 10 años con los papeles en regla como solicitante de asilo, pero Marco Rubio, el secretario de Estado norteamericano, muy amigo de Abelardo de la Espriella, estableció que las opiniones de Beto Coral a favor de Iván Cepeda iban en contra de los intereses en política exterior de los Estados Unidos. De manera que la que presentan como la patria de las libertades, de la libertad de expresión, opinar, es un delito. Lanzando un mensaje a toda la izquierda, si no nos apoyas a nosotros, vas a tener problemas, tú y tu familia. Como dijo Iván Cepeda la noche de las elecciones, Colombia está dividida electoralmente en dos bloques. Por eso, ¿qué hizo? Pues llamar al diálogo porque le interesa al país, fuera quien fuera el ganador. Mientras que de la Espriella, ¿qué hizo? Pues invitar a los líderes de la izquierda a hacer las maletas y salir del país. En una Colombia donde la extrema derecha acostumbra a asesinar a los líderes de la izquierda. Decirle a un líder de la izquierda en Colombia, haz de las maletas, es sinónimo de estás en una lista y te vamos a matar. Ese es el nuevo presidente de Colombia. Y ya lo hicieron con la Unión Patriótica, asesinando a más de 6.000 miembros de ese partido, militantes, dirigentes, gente de los movimientos sociales, y dirigido ese genocidio desde el Estado. El bloque de los 13 millones que han votado por De la Espriella no es consistente, no tienen conciencia. Son votos comprados, votos de gente a la que se le ha sembrado el miedo, votos engañados, que pronto, van a ver que ninguna de las propuestas sociales de la Espriella se van a cumplir, ni de las otras. En ese bloque están también paramilitares, narcos, sectores empresariales y de personas, es así, muy consistentes con un ideario de la extrema derecha, que desprecia la democracia. De hecho, la Asociación de Financieros de Colombia, la que reúne a los bancos, acaba de exigirle a De la Espriella una reforma donde dicen que los grandes capitales no tienen que pagar impuestos. ¿Y quién lo va a pagar? Pues los pobres y las clases medias, o una política de ajuste típica del Fondo Monetario Internacional que golpeará a las mayorías. Las cifras del gobierno de Gustavo Petro en inflación, en paridad del dólar, en precio de los carburantes, en empleo, en matrícula universitaria, en pensiones a los adultos mayores, en reducción de la pobreza, en ausencia de conflictividad social, en ausencia de represión policial o militar, son las mejores en su historia. Y vamos a ver en un año el retroceso en todos esos rubros. El bloque de los 13 millones de Cepeda son, por el contrario, más consistentes, más conscientes. No son 13 millones de votos de la izquierda y se equivocaría el pacto histórico, el partido de Gustavo Petro, si los considerara así. Pero son votos comprometidos con la Constitución, con la paz, con las mejoras sociales, con la soberanía del país frente a la injerencia norteamericana. Ese bloque ya ha empezado a organizarse para defender los logros democráticos alcanzados en Colombia, no solamente en los 4 años del gobierno de Petro, sino en la última década en la que se está intentando construir la paz después de medio siglo de una confrontación terrible. Como en todos los países occidentales, donde se la juega la democracia, es el lograr crear un partido movimiento que sea vivo, democrático, plural, fresco, dialogante,
que esté capacitado, que esté preparado, que sea flexible, eficaz, alegre, que actúe como una ave nodriza de esos 13 millones de votantes y que pueda, llegado el caso, liderar un frente amplio por la vida, la expresión usada en Colombia, que dé cabida a una amplia mayoría, un bloque histórico de gobierno que pueda volver a ganar al país para la democracia. La victoria de una persona sin escrúpulos, sin partido, sin proyecto de país, sin compromiso nacional. Es que De la Espriella tiene la nacionalidad norteamericana y vivía en Italia y su mujer dijo, pues si perdemos volvemos otra vez a Italia. Todo eso implica que es muy probable que veamos en Colombia lo que estamos viendo en otros lugares del continente. Porque con dinero y el apoyo de Estados Unidos se pueden ganar las elecciones, pero no se puede gobernar con la misma facilidad. De manera que esas multitudes que hoy vemos en las calles de Bolivia, de Argentina, de Chile, se verán muy pronto con alta probabilidad en Colombia. Eso sí, no ocurre un estallido social como el que se produjo durante el gobierno conservador de Iván Duque. El gran problema de la izquierda colombiana en las elecciones, que es la ausencia de un partido o movimiento que organizara la campaña, que estableciera los marcos del debate, que distribuyera recursos, que organizara los territorios, que estableciera las bases ideológicas, que tuviera criterios sobre los grandes problemas del país y lo comunicara, se ha empezado a resolver con la voluntad del pacto histórico de avanzar en su configuración como tal partido o movimiento, que también debe ocuparse de organizar, además de la defensa de los logros democráticos del país, garantizar la seguridad de las personas, de los grupos y de sectores que se han posicionado a favor de Iván Cepeda y Aida Quilcuev. ¿Por qué? Pues porque la voluntad de venganza de la derecha colombiana es proverbial. Es que apenas un par de días después de las elecciones, el concejal uribista del Centro Democrático, se llama de Medellín, Andrés Felipe Rodríguez, el Guri, afirmó que había que bombardear las poblaciones donde había ganado Iván Cepeda. Hay algo que, cuidado, es válido también para las elecciones en México y en Brasil. Lo que hace la derrota de Cepeda más lacerante, más dolorosa, es la idea generalizada de que una semana más de campaña y la victoria hubiera sido de manera evidente para su formación. No solo se habrían recuperado esos 250.000 votos, sino que se habría superado. Eso indica que había errores iniciales de campaña que podrían haberse evitado si hubiera existido un espacio de discusión, que no existe cuando el liderazgo se encierra en una cámara de eco, aunque sea, como ocurre con Iván Cepeda, una cámara de eco llena de coherencia, de dignidad, de desprecio hacia la deriva mediática frívola que vacía nuestras democracias parlamentarias. Pero los errores existen y han sido señalados por diferentes analistas, que incluirían un excesivo intelectualismo, una arrogancia moral de la izquierda para quienes no tienen la misma mirada o la misma formación política, pues la gente de centro, ¿no? Una infravaloración de la percepción de la corrupción y de la inseguridad en la ciudadanía. Austeridad electoral absurda en una democracia liberal que obliga a dar a conocer las propias propuestas. El infantilismo vestido de pureza, como lo ha llamado Víctor de Currea, recordando a Lenin, que criticaba al radicalismo, que no entendía el momento histórico. También no sacar las conclusiones correctas de los errores de la primera vuelta, no valorar correctamente ese aspiracionismo de los sectores que han salido de la pobreza y quieren algo más. También la primacía dada a Bogotá, la capital, por encima de los territorios y que tampoco sirvió para ganar Bogotá. O la falta repetida de un discurso atractivo, que tampoco sirvió para ganar Bogotá. O la falta repetida de un discurso atractivo para las clases medias. La izquierda no puede cometer errores. Y la vacuna para no cometerlos es que la dirección política sea coral y esté asentada en partidos, movimiento que garanticen la democracia interna, el debate y una cultura política que no paralice con debates eternos y estériles ni con intransigencias ideológicas que se olvidan del principio dialéctico propio del marxismo. ¿Que obliga a qué? Pues a hacer análisis concretos en los momentos concretos y vinculando siempre esa concreción con la totalidad. Colombia se suma ya al escudo de las Américas, lo que indica que cae la noche sobre el país y un poco más sobre el continente. A De la Espriella, que es un candidato con el rabo de paja. ¿Por qué? Porque lo pueden acusar de blanqueo de capitales, de relaciones oscuras con narcos, con gángsters, con personajes oscuros. Fue abogado de Alex Saab. Por este De la Espriella, cuando le manden ladrar desde Estados Unidos, ladrará. Y además, su juramento nacional norteamericano le obligó a decir que, llegado el caso de una lucha contra Colombia, defenderá con armas a Estados Unidos. Y por esto, si fuera un candidato de la izquierda, los jueces lo habrían tumbado. Pero como es de extrema derecha, buscarán cómo evitar esta cláusula. Y además, su amistad con Marco Rubio explica por qué, pese a ser señalado por los bandidos como el más grande de los bandidos, no le ha pasado nada.
Pero como decimos, con trampas y dinero se ganan elecciones, pero no se gobierna. Habrá un estallido en Colombia, porque esos 13 millones de colombianos y colombianas conscientes no se van a dejar robar derechos sin protestar. Y cuidado, repito, insisto, el pacto histórico se verá obligado a articularse como partido o movimiento. Y hay que contar en América Latina, aunque no se puede estar simplemente esperando esto, que la ausencia de Donald Trump, que está biológicamente más cerca de Juan Pablo II que de León XIV, dejará una orfandad política que entonces deberá encontrar a la Colombia y al México y a Brasil democrático, organizado y con capacidad de dirección política y social. El mundo ha cambiado y habrá trumpismo después de Trump. El nuevo mundo no ha llegado, ni se ha marchado el viejo. Pero no olvidemos que lo que más ahuyenta a los monstruos que surgen en estos interregnos son los pueblos conscientes y organizados.

0: De todas las manifestaciones de impotencia y promesas estériles que nos ofrece la política de América Latina, es posible que ninguna sea tan clara como la que encarna hoy la figura de Daniel Noboa, el presidente de Ecuador, que ganó la reelección con la promesa de acabar con la inseguridad y el año pasado consiguió el récord del año más violento en la historia del país. Noboa es uno de los primeros políticos del continente en copiar de forma deliberada los elementos más visibles del modelo Bukele. Gobierna con un estado de excepción casi permanente. Inauguró una megacárcel al estilo del CECOT. Ha puesto a los militares a patrullar las calles. Ha jurado una y otra vez tolerancia cero para los criminales. Y convierte cada medida en un elemento de marketing, a tal punto que es difícil distinguir cuando se trata de una medida real o de una maniobra publicitaria. La semana pasada, un día después de que dos adolescentes asesinaran al líder de una banda criminal en el aeropuerto de la ciudad de Guayaquil, el presidente de Ecuador declaró por segunda vez la existencia de un conflicto armado interno. En este caso, Noboa propone además indultos y amnistías para agentes de seguridad que actúen en defensa del Estado y ofrece inmunidad a militares extranjeros que participen de operativos contra los grupos criminales. Su promesa frente a la violencia, en esencia, sigue siendo la misma que ha fracasado hasta ahora: más violencia. Esta semana hablamos con el doctor en ciencias políticas Juan Pablo Luna, que ha estudiado las estructuras criminales en el continente, para entender por qué la fórmula de Bukele o las políticas de mano dura en general fallan de manera tan clara en otros países de América Latina. Y por qué, a pesar de las evidencias de sus efectos opuestos, siguen siendo una bandera discursiva para políticos como el nuevo presidente de Chile y el futuro presidente de Colombia. Juan Pablo es profesor y Diamond Brown Chair en Estudios Democráticos en la Universidad de McGill, de Canadá, y es investigador en la Escuela de Gobierno de la Universidad Católica de Chile. Es 26 de junio de 2026. Juan Pablo, nos gustaría empezar con lo más reciente, ¿no? Hace algunos días el presidente de Ecuador declaró conflicto armado interno, que es esta figura con la que califica a las organizaciones criminales como terroristas y justifica básicamente que las Fuerzas Armadas operen dentro del territorio nacional, ¿no? Ya lo hizo en 2024. Este decreto vuelve a repetir que hay conflicto armado interno, pero tiene tres cambios. Antes había un listado con más de 20 bandas y ahora ya no hay listado de quiénes son los terroristas. Ahora se proponen indultos y amnistías para militares o agentes que participen de este conflicto armado interno. Y lo más nuevo es que se ofrece explícitamente inmunidad a militares extranjeros que se desplieguen en el país para ser operativos, ¿no? Por un lado, todo esto parece gravísimo. Lo que uno lee como mensaje general cuando ve estas medidas es: vengan y maten a todos, esta guerra no tiene límites, hay impunidad para el que cometa abusos, etcétera, ¿no? Pero también en esta época es muy difícil distinguir qué medidas suponen un cambio importante en las reglas de juego y qué cosas son en realidad una maniobra publicitaria, ¿no? Entonces, primero nos gustaría conocer tu lectura sobre esto.
1: Efectivamente es gravísima la situación, es gravísimo el anuncio y todo lo que implica, pero como vos decís, también refleja este patrón, que es un patrón regional en el cual los liderazgos incurren en esta estridencia comunicacional, muchas veces para encubrir de alguna manera su incapacidad de generar políticas públicas que solucionen los problemas que hoy enfrentan nuestros países. En ese contexto, Ecuador se encuentra en un círculo vicioso que se ha vuelto también dominante a nivel regional y que de alguna manera refleja, tal vez con rasgos exagerados o siendo hoy un caso, digamos, el caso que mejor refleja esta situación regional, un escenario en el cual vos tenés preocupación por la seguridad, crecientes problemas de seguridad, respuestas de mano dura. Esas respuestas generan una espiral de violencia y los liderazgos a continuación prometen redoblar la apuesta con más mano dura. Esa dinámica tiene fundamentos electorales ante la violencia, el temor, la desesperación que esto genera en la población. La sociedad apoya medidas de este tipo en toda la región, pero al mismo tiempo lo que vemos en el caso de Ecuador es que ese tipo de medidas, con la excepción, muy entre paréntesis, muy entre comillas, del caso salvadoreño, en el resto de la región termina deteriorando aún más la situación de seguridad, de criminalidad, de disolución del poder estatal. La situación es efectivamente gravísima en términos de que habilita la continuidad de los abusos, de la impunidad. Ecuador tuvo en el 2024 un caso muy resonado, que es el caso de las Malvinas.
2: El 8 de diciembre de 2024, un operativo militar en las Malvinas terminó con la muerte de 4 menores de edad.
3: Ismael Arroyo, de 15 años, su hermano.
1: Tuvo en el 2024 un caso muy resonado, que es el caso de las Malvinas.
2: El 8 de diciembre de 2024, un operativo militar en las Malvinas terminó con la muerte de 4 menores de edad.

0: Ecuador y se convirtió en uno de los mayores cuestionamientos a la estrategia de seguridad del gobierno. La investigación concluyó que se trató de una desaparición forzada y 16 militares fueron condenados a penas de más de 34 años de cárcel. Además, ordenó medidas de reparación para las familias, entre ellas disculpas públicas por parte de las Fuerzas Armadas. Para Juan Pablo, el mensaje es preocupante. En lugar de fortalecer la rendición de cuentas, el gobierno está dando carta blanca para que se cometan este tipo de abusos.
1: Con el agregado de la posibilidad de que participen fuerzas extranjeras, ¿no? Y ahí creo que el otro componente de esta situación y de este anuncio en Ecuador tiene que ver con la nueva geopolítica de la región en el contexto del gobierno de Donald Trump en Estados Unidos, ¿no? Donde lo que hay es un intento, por un lado, de Estados Unidos de recuperar la hegemonía sobre su patio trasero y al mismo tiempo cierta competencia y cierta entusiasmo de los liderazgos que se han vuelto dominantes en la región por eventualmente complacer a Estados Unidos y alinearse con Estados Unidos.
0: Juan Pablo recuerda que el año pasado los ecuatorianos rechazaron en un plebiscito la posibilidad de volver a permitir bases militares estadounidenses en el país. Aún así, el anuncio del gobierno abre la posibilidad de una mayor presencia de fuerzas de Estados Unidos en Ecuador, sin necesidad de instalar bases formales. Ahora nosotros vamos a analizar varios de los puntos que acabas de mencionar, ¿no? Empezamos con la declaración de conflicto armado interno, no solo porque es la más reciente, sino porque queremos revisar contigo como el abanico reducido de herramientas que está utilizando el gobierno de Daniel Noboa para enfrentar el problema de la criminalidad en el país, ¿no? Pero antes de seguir, nos serviría mucho si puedes esbozar de manera muy general cuál es la situación actual, ¿no? O sea, cuáles son los principales actores de este conflicto y los factores más importantes a tener en cuenta, ¿no? Sabemos que el año pasado Ecuador terminó con más de 9.000 asesinatos y una tasa de homicidios de alrededor de 51 por cada 100.000 habitantes, la más alta de su historia, que se ha vuelto rápidamente uno de los países más violentos del continente. ¿Cómo se ve ese panorama en el territorio? ¿En qué regiones o espacios se concentra la violencia? ¿Qué tan grande es el poder económico o logístico de los grupos criminales? ¿Y cuánto definen hoy la vida colectiva, ¿no?
1: Yo creo que acá hay que hacer un análisis de largo plazo para entender un poco, digamos, cuáles son los factores que están detrás de lo que estamos viendo hoy. En términos de la violencia y la violencia homicida en particular, que es lo que medimos, y esto tiene, digamos, sesgos importantes, ¿no? O sea, muchas veces la criminalidad organizada genera otro tipo de violencia, funciona en espacios de zona gris sin generar homicidios o sin generar este tipo de violencia homicida que hoy vemos en Ecuador siendo el país más violento de la región. En términos de dónde se concentra la violencia, tradicionalmente, históricamente, en este caso, la violencia irrumpe esencialmente en los puertos y en las fronteras. Y en ese sentido, la provincia de Guayas, donde está Guayaquil, donde está Durán, que es una de las ciudades más violentas del mundo hoy, son relevantes. Esmeralda, en la frontera norte con Colombia, también ha sido epicentro de la violencia en Ecuador. Pero lo que ha pasado en los últimos años es que estas bandas criminales, estos actores criminales que se han ido fragmentando y se han ido expandiendo tanto territorialmente como en términos de su cartera de negocios, han empezado a disputar territorios y generar otro tipo de negocios en otras zonas del país. Entonces, si vos te vas hoy a las provincias de Los Ríos, a las provincias del Oro, lo que encontrás ahí es una serie de negocios asociados a la extorsión, al sicariato, a la explotación de la minería ilegal, que es una constante en la región andina y en la Amazonía. En particular, hoy buena parte de la Amazonía está siendo disputada por grupos criminales y eso también sucede en Ecuador. Lo que vos tenés es, de nuevo, esta epidemia de homicidios que en principio se concentraba en puertos, fronteras y cárceles, que son relevantes también como un epicentro de la violencia tradicional. Hoy eso se extiende hacia otras áreas de la economía, hacia otras áreas del país, donde, por ejemplo, hay en torno a la producción de bananas, hay grandes fortunas, hay empresarios locales que empiezan a ser extorsionados, que empiezan

0: a ser secuestrados, que empiezan eventualmente a ser amenazados a partir de negocios asociados al sicariato, y también, digamos, otros mercados como el mercado de la minería, que están generando muchas veces más riqueza que el narcotráfico en América Latina y en la región andina en particular.
1: Para entender un poco este proceso, ¿no? Porque hace algunos años uno tenía esta idea de, bueno, Guayaquil se convirtió en uno de los principales puertos de exportación de cocaína hacia Europa y África, y entonces, de alguna manera, un movimiento que existía antes en Venezuela, en Colombia, se fue desplazando hacia Ecuador, y eso son mafias internacionales con un montón de poder económico. Ahora, estas estructuras son los que hace crecer, digamos, las organizaciones criminales, y después se expanden hacia adentro. Yo sé que no es tan lineal el proceso, pero para entenderlo un poco.
0: No, pero es súper importante. Yo te diría, hay una serie de condiciones que son como coadyuvantes a el lugar que Ecuador tiene hoy en términos del macrotráfico de cocaína en particular hacia Europa, hacia África, eventualmente hacia el norte de América. Eso tiene que ver, por un lado, con la dolarización del 2000, ¿no? Que, por ejemplo, digamos, facilita los negocios de lavado de dinero, pero fundamentalmente con el tratado de 2016 entre Ecuador y la Unión Europea, que permite, por ejemplo, un boom exportador desde Ecuador hacia Europa, digamos, de nuevo pensando, por ejemplo, en el mercado de bananas. También, como vos mencionabas, en 2016, como resultado del proceso de paz colombiano, en el norte de Ecuador, en la frontera norte, en Esmeraldas, se genera un vacío de poder, ¿no? Se genera un vacío territorial por la desmovilización de la FARC, que eran quienes controlaban ese territorio, que genera un tránsito desde Colombia hacia los puertos ecuatorianos de cocaína producida en Colombia. En ese contexto empiezan a operar los puertos ecuatorianos una serie de organizaciones transnacionales como Cártel Jalisco Nueva Generación, el Cártel de Sinaloa, la mafia albanesa y de los Balcanes, y con un poco menos de presencia y con menos, digamos, fuerza, también se menciona al PCC, al Comando Vermelo, al Tren de Aragua como organizaciones que empiezan a operar y a usar Ecuador como una plataforma de exportación. Entonces, vos tenés esa serie de condiciones de economía política, ¿sí?, que ponen a Ecuador como una plataforma de exportación sumamente relevante. Hay algunas fuentes que dicen que el 70% de la cocaína que hoy se consume en Europa pasa por puertos ecuatorianos. Al mismo tiempo, el país genera una serie de reformas institucionales que también empiezan, digamos, a alimentar y a expandir el mundo criminal local, ¿no? Vos tenías en Ecuador, como en buena parte de los países de la región, espacios de zona gris donde el crimen, la criminalidad organizada, los actores estatales y los actores políticos muchas veces funcionaban en torno a negocios que no generan violencia y que permiten el desarrollo de actividades criminales que generan altas rentas vía corrupción, ¿no? Hasta hace poco, y esto es importante de entender, Ecuador era uno de los países menos violentos de la región. Lo que es interesante de Ecuador es lo rápido que escala la violencia. Entonces, no es que en Ecuador no hubiera crimen organizado local, no es que en Ecuador la política y el Estado funcionaran bien antes de la llegada, de la consolidación de Guayaquil en particular como un puerto de exportación y en esta cadena logística global. Si vos mirás cuáles son algunos factores internos, en 2011 hay una reforma al sistema carcelario y hay una centralización del sistema de justicia que tiene como implicancia la construcción de mega prisiones, donde se empiezan a concentrar grandes números de prisioneros en espacios reducidos, ¿sí? Como en el resto de la región, eso ha terminado siendo criminógeno, ha terminado siendo generando nuevas organizaciones criminales que tienen origen carcelario. En ese contexto de alta concentración, hacinamiento, malas condiciones en las prisiones, corrupción del sistema institucional que administra las prisiones, los choneros son la primera banda que gana mucha tracción internamente. Al mismo tiempo, Una vez que tenés bandas locales como Los Choneros ganando tracción en este ambiente carcelario, entre 2018 y 2020 se dan una serie de reformas sucesivas que fragmentan la administración del sistema carcelario. Las cárceles empiezan a ser administradas por agencias que no hablan entre sí, que tienen, digamos, dinámicas de colusión y de corrupción fragmentada. Y en ese contexto, las organizaciones criminales empiezan a competir y empiezan a fragmentarse también por la disputa territorial en las prisiones, por eventualmente la disputa territorial asociada a las organizaciones internacionales que empiezan a contratarlos para llevar adelante el negocio y la logística de la exportación de cocaína.
1: La competencia entre estos grupos transformó las cárceles en escenarios de disputa por el control territorial. Una violencia que, en los años siguientes, dejó cientos de muertos en los penales. A eso se suma el asesinato del líder de Los Choneros en 2020, que desató una lucha interna y aceleró la fragmentación de las bandas y del crimen organizado en Ecuador.
0: Entonces, vos lo que tenés es, por un lado, esta consolidación de Ecuador como puerto exportador y como un lugar que atrae grandes organizaciones internacionales que requieren mano de obra local, y la consolidación de bandas carcelarias que al mismo tiempo se van fragmentando y van escalando la violencia en las cárceles y en el territorio por el control territorial y por la disputa en torno a ese mercado de exportación.
1: Hay un dato particular sobre este panorama que aparece también en la noticia que mencionamos en la introducción.
2: El líder de una banda criminal que opera en Ecuador fue asesinado a tiros en el aeropuerto José Joaquín de Olmedo de Guayaquil. El ministro de Interior, John Reinberg, identificó al fallecido como Carlos Suástegui, cabecilla de las Águilas, brazo armado del temido grupo criminal Los Choneros.
1: Y los autores son supuestamente dos adolescentes que metieron las armas escondidas entre flores y peluches, ¿no? Entre los elementos que más se destacan de esta crisis es que han subido un montón los homicidios de menores de entre 10 y 16 años y también su reclutamiento por parte de las bandas, ¿no? Recuerdo que cuando nosotros analizábamos en México el reclutamiento forzado que estaban haciendo, digamos, los cárteles en algunos territorios en particular, una académica nos decía, bueno, este país no tenía 1,000 sicarios sentados cruzados de brazos esperando que se desatara la guerra territorial entre los cárteles para participar. Tienen que construir esas figuras, ¿no? Y entonces me pregunto si esto, si la edad, el hecho de que sean tan jóvenes y que los estén reclutando tanto, ¿es un fenómeno regional o es algo particular de las dinámicas criminales en Ecuador en este momento?
0: Yo te diría que es algo que estamos viendo en buena parte de la región. Obviamente, cuando uno tiene organizaciones de este tipo que a su vez están en esta competencia territorial desatada, las organizaciones tienen más incentivos para reclutar, a veces de forma forzada, a veces mediante el grooming, por ejemplo, en términos de lo que hacen cada vez más en redes sociales. Jóvenes que terminan siendo carne de cañón en esta puja entre organizaciones. Pero si uno mira la región más ampliamente, yo lo que te diría es que es un fenómeno que se ha ido extendiendo, que tiene que ver también con la crisis educativa y con la crisis de expectativas que muchos jóvenes en la región hoy tienen en términos de el futuro y su capacidad de lograr las condiciones de vida a las que aspiran. Hay también un vector importante que tiene que ver con cómo se construye identidad, con las masculinidades, por ejemplo, en sectores de la población juvenil hoy. Si yo, por ejemplo, me fijo en lo que nosotros estamos viendo en casos como Uruguay, como Chile, que están lejos de la situación de Ecuador, los jóvenes construyen identidad en torno, por ejemplo, a tener un arma. El arma que uno puede tener en el barrio como adolescente muchas veces es un símbolo de estatus, es una marca, digamos, de identidad y de prestigio. Es algo a lo que muchos jóvenes hoy aspiran. Y eso genera condiciones en las cuales estas bandas pueden reclutarlos, pueden activarlos. Hay condiciones legales por las cuales también los jóvenes tienen condenas más cortas, entran en un sistema penal en muchos casos adolescente, que es diferente al sistema penal de adultos, son, por una cuestión de edad, más arriesgados y más violentos. Yo te diría, hay un conjunto de vectores que hay quienes dicen también que esto es se ha ido profundizando en la pospandemia, que hacen que nuestras sociedades hoy tengan una masa de gente joven disponible para ser reclutada por organizaciones de este tipo. Pero de nuevo, también esto tiene que ver con la crisis educativa, con la falta de horizontes en términos económicos. Nosotros también estamos viendo cómo jóvenes en distintos contextos, incluso a distintos niveles socioeconómicos, empiezan a pensar en negocios informales, negocios ilegales, no necesariamente asociados al narcotráfico o a estos mercados violentos, muchas veces apalancados en redes sociales, en plataformas tecnológicas que les permiten estructurar sueños de futuro que la educación hoy no está pudiendo vertebrar para parte importante de la juventud en América Latina.
1: Una pausa y volvemos.
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1: El proyecto que llevó al poder a Noboa y lo que ha implementado para enfrentar la crisis de inseguridad en Ecuador parecen uno de los ensayos más visibles de importar la fórmula de Bukele a otro país, ¿no? Tiene algunos elementos comunes claramente de la franquicia Bukele. Tiene todos estos nombres épicos para cosas que nadie sabe mucho de qué se tratan. El plan Fénix, como en su momento el plan de control territorial de Bukele. Inauguró una cárcel de máxima seguridad como el CECOT. El discurso de guerra total, ¿no? Este año lanzó la operación ofensiva total, la instauración de un estado policial militar de facto, etcétera. Según los resultados, hasta el momento es un fracaso bastante claro. Uh-huh. Y yo recuerdo que nosotros hablamos contigo cuando Bukele fue reelegido para analizar el modelo Bukele y entendimos claramente por qué, si tienes estructuras criminales que están tan presentes en todo el territorio y son tan jerárquicas, puedes conseguir resultados negociando con las cúpulas, ¿no? En este caso, el gobierno de Ecuador no conoce cómo funcionan las estructuras criminales que operan en el país. O sea, la inteligencia militar, la policía, los asesores del gobierno, no saben cómo operan internamente, están muy infiltrados por los grupos criminales, o en realidad es que si aceptan cualquier diagnóstico técnico, digamos, no más objetivo, la respuesta a eso es sí o sí que no hay una solución fácil y entonces tienes que aplicar medidas que no son populares políticamente, ¿no?
0: Yo creo que es un poco de todo eso. Por un lado, Ecuador es claramente un buen ejemplo de por qué es muy difícil exportar el modelo Bukele con los resultados en términos de seguridad, de nuevo, sin pensar en democracia, en derechos civiles, etcétera.
1: Sí, sí, incluso mirado cínicamente, sí, total.
0: Es claramente un ejemplo en el cual vos ves que el marketing y estas estrategias de bala de plata funcionan muy mal, ¿no? Y terminan generando más problemas que los que vienen a solucionar. Yo te diría, el caso de Ecuador no solo muestra y refleja la incapacidad de exportar el modelo Bukele, entre comillas, sino también vuelve a mostrar lo que sucede cuando el Estado implementa políticas de mano dura como las que implementó México a partir de 2006 con el gobierno de Calderón.
1: La llamada guerra contra el narco empezó en 2006 con la promesa de recuperar el control del territorio. En los hechos, lo que hizo fue fragmentar los grupos criminales, multiplicar la violencia y extender el conflicto a nuevas regiones. Simultáneamente, aumentaron las denuncias por violaciones a los derechos humanos y se dispararon los casos de desapariciones en el país, algo que se convirtió en una de las heridas más profundas que dejó la estrategia de Felipe Calderón.
0: Lo que vos ves en Ecuador en términos de fragmentación de las bandas a través de la decapitación de sus liderazgos y cómo eso reproduce y escala la violencia, ¿no? También lo viste en México. El efecto criminógeno de estas estrategias de prisionalización masiva claramente se ve en el caso de Ecuador. Ecuador es como un laboratorio de todo lo que sabemos que no funciona en términos de política pública contra este tipo de fenómeno de criminalidad organizada. Al mismo tiempo, lo que muestra el caso ecuatoriano es cómo los actores políticos recurren y recurren otra vez a estas soluciones que no tienen consenso técnico, que quienes estudiamos esto desde la política pública sabemos que no funcionan, porque todavía rinden electoralmente. Y yo te diría, esto es algo que se da transversalmente en la región. Vuelvo a hablarte del caso de Uruguay. Uruguay acaba de generar un proceso inédito en la región de diálogo social, técnico, buscando, digamos, establecer una serie de políticas de Estado respecto al problema de la seguridad pública. Eso cristalizó en un documento que se llama el Plan Nacional de Seguridad Pública. El problema es que muchas de esas medidas reconocen que no hay balas de plata, que no hay una solución de política pública, sino que hay que intentar una serie tentativa de intervenciones con resultados que eventualmente no son conocidos y que lo que hay que generar es estirar el horizonte temporal de la política de forma tal de ir buscando soluciones a un problema que es muy complejo y que no se soluciona con una bala de plata. Ese plan, que tiene consenso técnico, que tiene acuerdo político por detrás, que involucró a buena parte de la sociedad civil que trabaja en estos temas, es inviable en términos de política electoral, ¿no? Y hoy en Uruguay, más o menos la mitad de los votantes del Frente Amplio, la izquierda del país, ¿sí?, tiene a Bukele como uno de sus referentes principales en términos de liderazgo regional.
1: Esta semana, el gobierno de Uruguay anunció que vehículos blindados del ejército iban a patrullar zonas de alta criminalidad en Montevideo. Una medida que contrasta con el espíritu del Plan Nacional de Seguridad Pública, que reconoce que este tipo de intervenciones no son recomendables porque pueden llevar a que la violencia escale.
0: Entonces, estamos entrampados en la región y eso es lo que muestra muy bien el caso de Ecuador entre política electoral, horizontes de corto plazo, sistemas de partidos en descomposición, donde quienes ganan elecciones no tienen demasiado poder ni tracción en la sociedad, que se enfrentan a este tema y que a lo único que pueden recurrir, aun a sabiendas de que esto no funciona y que les va a terminar explotando en la cara, es a esta retórica, a este marketing, a esta política punitiva que termina empeorando el problema y que termina disolviendo en buena medida o contribuyendo a disolver el poder del Estado y el poder de las instituciones en la región.
1: Me interesa mucho este punto de cómo se aplican políticas de mano dura, pero esto paradójicamente termina disolviendo el poder del Estado, ¿no? Tú hablas de lo que significa tener autoridad real. Y en Ecuador hoy se ven tanquetas y militares patrullando por todos lados. El Estado en apariencia despliega más fuerza que nunca. Y mientras más endurecen las medidas, más impactantes parecen algunos actos de violencia, ¿no? Es esta espiral de violencia de la que hablabas también.
6: 5 muertes violentas se registraron en menos de 12 horas en el cantón Lago Agrio, en la provincia de Sucumbíos.
7: Un intento de secuestro terminó con 4 personas asesinadas en ventanas.
8: Policía Nacional identificó a la mujer decapitada en el cerro de Mapasingue Este.
9: Una adolescente de 16 años murió y otras 6 personas resultaron heridas en un ataque armado ejecutado que, según la policía, también fue hecho por 2 menores de edad.
1: ¿Qué significa esta brecha entre la imagen de control y la realidad de la violencia? ¿Por qué el predominio de la fuerza, o sea, tener el poder del Estado y mostrar toda tu disposición a utilizarlo por completo en contra de los ciudadanos, no genera autoridad?
0: Bueno, hay varias razones, hay algunas que son históricas, ¿no? O sea, nosotros tenemos estados históricamente débiles, con mucha incidencia de lo que denominamos patrimonialismo, ¿no? Una administración que muy permeada por lógicas de corrupción, de debilidad institucional, ¿no? Y al mismo tiempo, lo que yo siento que ha empezado a pasar en la región es que la expansión de estos mercados ilegales, junto con también la irrupción de las plataformas tecnológicas de las que te hablaba, ¿no?, que empiezan a generar actividades económicas que el Estado ya no puede regular y sobre las cuales no tiene control, ¿sí?, han empezado a generar un proceso de erosión del poder estatal desde abajo. Es como un fenómeno de termitas, donde el poder que estos estados tenían, que ya era limitado, que estaba muy condicionado en términos territoriales, en función de lo desparejo de la llegada del Estado al territorio en la región, empiezan, digamos, a estimular y a empujar un proceso en el cual vos elegís autoridades, ¿no? La democracia genera estos liderazgos y estas autoridades que ocupan las instituciones del Estado, pero son instituciones estatales que tienen cada vez menos tracción en la sociedad. Para darte un marco más amplio de esto, o sea, nosotros estamos muy preocupados, por ejemplo, con fenómenos como el de Milei o el de Elon Musk en Estados Unidos, en el cual hay como un proyecto de desmantelamiento del Estado desde arriba, desde los ejecutivos, ¿sí? Pero mi impresión es que si uno mira, por ejemplo, el fenómeno del voto mejorista en Argentina.
1: El voto mejorista es el de quienes apoyan un gobierno porque creen que su situación económica puede mejorar, más allá de afinidades ideológicas o partidarias.
0: Lo que encontrás es sectores importantes de la sociedad que ya habían decidido salirse del Estado, prescindir del Estado, vivir fuera del Estado, ¿no? Entonces, yo creo que lo que estamos viviendo tiene que ver con un proceso de disolución de la autoridad estatal en América Latina. Déjame darte 2 ejemplos más. Crecientemente en la región, a las policías, a las fuerzas de orden, les cuesta más llenar las vacantes, ¿sí? Entonces, tenemos estados que eventualmente se están quedando sin policía. Y eso tiene que ver en parte con que nuestros jóvenes hoy y los jóvenes que eventualmente en el pasado optaban por una carrera en las fuerzas de orden, digamos, como una opción laboral, hoy están optando por otro tipo de inserción laboral. En Chile, en los últimos días, se está discutiendo un proyecto de ley que tiene el gobierno de Kast para cobrarle IVA a las casas de apuestas deportivas. El problema es que las casas de apuestas deportivas son ilegales en la ley chilena, ¿no? Entonces vos te encontrás con estados que no pueden, digamos, controlar la actividad, no pueden eventualmente ponerle coto a algo que se expandió brutalmente en la sociedad, pero bueno, tratan de cobrarle IVA para recaudar un poco. Entonces, en ese contexto, yo creo que lo que uno ve respecto a, volvamos al caso de Ecuador y de Noboa en particular, es un presidente que hace anuncios, que apela, digamos, cada vez a una retórica más estridente en términos de su estrategia comunicacional.
10: Vivimos en constante alerta, porque probablemente el vecino que tenemos al lado es el enemigo.
11: Encarnamos una nueva forma de liderazgo, de hacer las cosas diferentes, de golpear 1000 veces con tal de lograr nuestros objetivos.
0: Pero eso refleja, en muchos sentidos, más debilidad que fortaleza. Porque cuando esos anuncios bajan al territorio, cuando esos anuncios tienen que traducirse en política pública, lo que tenés son instituciones cada vez más débiles en relación a actores no estatales que les disputan el poder en la sociedad real, actores que al mismo tiempo están infiltrados por las organizaciones criminales, que tienen, digamos, pujas sectoriales y muy poca capacidad de coordinación entre agencias, y que al mismo tiempo responden a intereses políticos también cada vez más fragmentados y menos hegemónicos en términos de su capacidad de imponer condiciones en la realidad.
1: Además de la figura de conflicto armado interno, ¿no? Desde la que empezamos, con la que empezamos a hablar en este episodio, Noboa ha usado otra herramienta preferida de la franquicia Bukele, que es el estado de excepción, ¿no? Que tiene un poco que ver con lo que recién decías. En el caso ecuatoriano, suspende garantías básicas, como que pueden allanar tu casa sin una orden judicial, por ejemplo, ¿no? Noboa lo ha renovado más de 20 veces de forma casi continua desde que está en el poder. O sea, gobierna bajo estado de excepción. Hace pocos días, el presidente de Bolivia, Rodrigo Paz, decretó estado de excepción para disolver los bloqueos de carretera que sostienen los sindicatos campesinos desde hace más de 50 días, ¿no? Y también lo han usado en el último año otros países de la región, tal vez de manera más puntual. Algunos, como en el caso de El Salvador o Ecuador, lo convierten en la norma, ¿no? El hecho de que se vuelva algo tan normal hace pensar en una especie de retiro del Estado, ¿no? Es como si se renunciara cada vez más rápido a la posibilidad de construir otros caminos para ciertos sectores de la sociedad. Un poco lo que estabas contando sobre Uruguay, ¿no? ¿Crees que estamos asistiendo a una especie de transformación de facto de ciertas funciones del Estado, que algunas garantías y derechos ya no tienen un significado real para gran parte de algunas sociedades? ¿O que es también un asunto coyuntural que puede formar parte de un ciclo, por ejemplo?
0: Yo tiendo a pensar que es un proceso que se ha ido expandiendo en la región y que refleja de nuevo esta debilidad, esta incapacidad del Estado de gobernar por otros medios el territorio, ¿no? Si vos lo pensás, el Estado probablemente más fuerte, con los mejores indicadores institucionales en la región, es el Estado chileno, y el Estado chileno tiene, por ejemplo, en las provincias de Arauco y de Biobío, en el sur, estado de excepción que viene siendo renovado desde 2022.
12: Ese estado de excepción se aplica en una zona marcada por un conflicto de larga data. Las demandas de comunidades mapuche por tierras ancestrales y mayor autonomía conviven con episodios de violencia, una fuerte presencia policial y militar y acusaciones cruzadas entre distintos actores.
0: Entonces, uno lo que ve en la región es una expansión de herramientas que lo que hacen es suspender derechos constitucionales, ¿no? Y abrir espacio a la militarización, a, de nuevo, la suspensión de garantías, lo que refleja, como vos planteabas, una incapacidad, yo diría estructural, de gobernar democráticamente el territorio. Y uno, si mira cuál ha sido la tendencia en la región, mi impresión, lamentablemente, es que esto es difícil de pensar que se vaya a revertir rápidamente. Si vos mirás, por ejemplo, lo que sucede hoy en la Amazonía, ¿no? En términos de la actividad criminal en Perú, en Ecuador, en Colombia, uno lo que ve ahí es una erosión completa del poder estatal y muy pocos indicios que te permitan ser optimista respecto a en qué medida esos territorios pueden eventualmente ser gobernados por nuestros estados. Nunca lo fueron, pero lo que hoy hay es un boom de actividades económicas que atraen cada vez más gente que va en busca de oportunidad. Oportunidades que los mercados legales no le ofrecen y donde se generan espacios cada vez más amplios en los que los estados no es que no estén presentes, pero no logran imponer las condiciones de constitucionalidad democrática. Y esto es, creo que es importante, no es que los estados no estén presentes, ¿no? Nosotros mucho tiempo se pensaba que el crimen organizado ocupaba espacios donde el estado no estaba o espacios que el estado había abandonado. Lo que hay que entender, y también es algo que es muy claro en el caso de Ecuador, que el Estado está, el Estado, los agentes del Estado están en lugares centrales de operación del crimen organizado, pero están funcionando en lógicas de colusión, en lógicas de infiltración que hacen que el régimen constitucional haya dejado de operar hace tiempo.
1: Claro. También pensaba no necesariamente en la gente que vive en zonas azotadas por la inseguridad y la violencia, en la que tú estás, me imagino, dispuesto a cualquier cosa, digamos, ¿no? Para no tener el miedo a la muerte violenta todos los días. Pero pensaba mucho en los sectores que pueden comer todos los días, que tienen un plato de comida y que no tienen una terrible situación de inseguridad, más allá de que puedan ser víctimas de un robo, pero que estás en condiciones de poder pensar en algo más allá del miedo, ¿no? Y también pensaba en la responsabilidad de esa gente, digamos, ¿no? En cómo determinados derechos a la inviolabilidad de tu casa, en, digamos, como determinadas garantías, hay gente que no las tiene en este momento amenazadas y que está de todos modos dispuesta a arriesgarla por miedo, supongo.
0: Sí, hay en la región, o sea, hay una expansión de mercados criminales, hay una expansión, digamos, también de la violencia en muchos casos, pero también lo que hay es una brecha creciente entre temperatura y sensación térmica en cuestiones de seguridad. Y esa brecha ha facilitado en muchos casos que no tienen una situación como la de Ecuador hoy, la llegada de liderazgos de mano dura, de liderazgos que explotan electoralmente ese temor como una forma de llegar al Palacio Presidencial. Eso es algo, digamos, que claramente también ha ambientado esta ola punitiva y de buquelización creciente de la región.
1: Y para ir cerrando, justo con esto a lo que tú te has referido en varias oportunidades que me parece tan importante y es incluir en el análisis el componente tecnológico, digamos, ¿no? Y la forma en la que se reproducen y consumimos determinados discursos y fenómenos sociales. El estado de excepción que acaban de declarar en Bolivia, por ejemplo, no tiene nada que ver con la inseguridad, pero el gobierno lo justificó diciendo que las protestas eran un intento de golpe de Estado desde el narcoterrorismo, que es el mismo lenguaje que usa Noboa, que es el mismo lenguaje que usó Estados Unidos para operaciones en México, para bombardear lanchas en el Caribe. Justo este mes, antes de renovar el estado de excepción y declarar ese conflicto armado interno, Noboa estuvo algunos días en Washington para hablar de la lucha contra el crimen en el marco del escudo de las Américas, ¿no? En tu opinión, ¿el gobierno de Trump tiene interés real en incidir en términos de seguridad en los países de la región? ¿O solo es una especie de cáscara que brinda una narrativa y titulares, herramientas para que puedan hacer proselitismo, para venderle algo a los votantes, pero que en realidad solo les interesa como paraguas para actuar libremente en función de sus intereses y después que cada cual se las arregle solo?
0: Yo creo que es más lo segundo que lo primero, ¿no? Es básicamente una narrativa que permite eventualmente ir por detrás de intereses más bien económicos en la región, generar de nuevo esta alianza y intentar afirmar la hegemonía estadounidense en la región en un contexto donde Estados Unidos ha perdido mucha tracción en términos económicos en América Latina. Si uno mira, digamos, por ejemplo, los indicadores de actividad económica y comercial, salvo en el caso de México, buena parte de los países de la región están comerciando más intensamente con China que con Estados Unidos. Entonces, hay tras esta retórica, tras estas iniciativas, también una necesidad de intentar recuperar la hegemonía en términos económicos.
1: Juan Pablo, ya para terminar, simplemente has dicho varias cosas, pero ¿crees que hay alguna lección que se puede sacar en el resto de América Latina sobre el caso ecuatoriano? Algo, digamos, como muy claro de este ejemplo.
0: Yo diría que el caso ecuatoriano es el mejor ejemplo en la región de que el modelo Bukele no viaja, ¿no? Y no solo no viaja, sino que empeora las condiciones en contextos de países con un panorama criminal más complejo, más fragmentado, con política e instituciones también más fragmentadas. Básicamente lo que claramente muestra el caso de Ecuador es que es un modelo que funciona mucho más desde el marketing electoral que desde los resultados de política pública. Y creo que ahí hay una lección muy relevante para la región, para los liderazgos que están disputando eventualmente elecciones en la región y que funciona como, o debería funcionar como, una voz de alerta ante la tentación de satisfacer rápidamente la demanda ciudadana sin entender que los problemas que la región hoy tiene en términos de su dinámica criminal, en términos de el debilitamiento y la erosión de la capacidad estatal, requieren políticas de Estado en el largo plazo, requieren cooperación política entre distintos sectores y requieren persuadir a los electorados de que el punitivismo, las balas de plata, no rentan y terminan eventualmente empeorando la situación.
1: Juan Pablo Luna, muchísimas gracias por hacerte un tiempo para hablar con nosotros.
0: Gracias a vos.

Este episodio fue producido por mí, Daniela Cruzat. 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El equipo de producción del Hilo está formado por Jesús Delgadillo, Samantha Proaño y Franklin Villavicencio, con el arte y diseño de Diego Corso. El resto del equipo incluye a Natalia Ramírez, Paola Leán, Camilo Jiménez Santofimio, Elsa Liliana Ulloa, Silvia Viñas y Daniel Alarcón. Carolina Guerrero es la CEO de Radio Ambulante Estudios. Nuestro tema musical lo compuso Pauchi Sasaki. 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

Y hemos llegado ya al final de las dos primeras horas de Alternativa Latinoamericana. Nos despedimos de ustedes para darle paso a Tiempo de Mujeres, nuestra hora de género, con historias, noticias y temas referentes a los derechos y el empoderamiento de las mujeres. Desde los estudios Frank Ryan de CFRU 93.3 FM en el campus de la Universidad de Guelph en Ontario, Canadá, la radio comunitaria universitaria transmitiendo también esta señal por internet en el www.cfru.ca. Les recordamos que tenemos una cita en esta misma frecuencia, como cada sábado, en el mismo horario, para dar juntos un nuevo recorrido a las noticias, la música y la cultura de nuestra América Latina. Buenas noches y hasta la próxima.

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Estamos ya en Tiempo de Mujeres, nuestra hora de género en español, en CFRU 93.3 FM, la radio comunitaria de la Universidad de Guelph, desde Ontario, Canadá. Hoy, como cada sábado, tenemos para ustedes un programa cargado de información, porque nuestro objetivo es difundir los derechos de las mujeres, el empoderamiento, los derechos políticos y sociales, económicos, culturales, sexuales y reproductivos. Derechos humanos, con historias, entrevistas, música y cultura. Sigue nuestra página en Facebook, Tiempo de Mujeres CFRU. Estamos al aire. Bienvenidos, bienvenidas. Iniciemos.

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2: Vamos ahora con el tiempo de la psicóloga Magallón. Reflexiones y comentarios de la compañera Guadalupe Magallón, psicóloga originaria de Oaxaca, México, autora del libro Que tu felicidad no dependa de ser madre, un libro que se encuentra a la venta por la plataforma Amazon. Guadalupe es una mujer empoderada que aprovecha las enseñanzas de los momentos más difíciles de la vida para convertirlos en herramientas que ayuden al desarrollo de su profesión como psicóloga y como escritora. Adelante, Guadalupe.
3: Hola, ¿qué tal? Soy la psicóloga Guadalupe Magallón Salinas y me encuentro un día más con ustedes en este su programa Tiempo de Mujeres, que se transmite cada sábado 8 de la noche por la radio de la Universidad de Web. Como cada sábado tenemos un tema distinto, el día de hoy vamos a hablar de esa violencia sutil, de esa violencia que pareciera que no existe, pero ahí está presente. Y bueno, vamos a definir un poquito qué es la violencia. Pues la violencia, todo tipo de violencia, es un estado o un acto que da como resultado pues algún daño. Este daño puede ser físico, puede ser psicológico, puede ser sexual, puede ser de muchos aspectos. Y bueno, entendemos que la violencia se va a dar en cualquier ámbito, pues ya sea en el ámbito familiar, de pareja, laboral, docente, institucional, etcétera. Y creo que todos en algún momento hemos vivido algún tipo de violencia. Pero ¿por qué tenemos que soportar este tipo de acciones, este tipo de actitudes de parte de alguna otra persona? Pero bueno, existen diferentes tipos de violencia y una de ellas es la sutil. Esta que pareciera que no la están llevando a cabo, pero que tiene este daño que no se nota. Y la violencia sutil, pues es toda aquella que se manifiesta de manera poco perceptible, es decir, que nosotros no la podemos ver, pero que son acciones para dañar, para subestimar, porque aparecen en situaciones pueden ser amorosas, de cariño o hasta veces graciosas para disimular que esta violencia está presente. Y esta violencia se da muchas veces en las relaciones de pareja, en las relaciones de jóvenes, en donde estos jóvenes no logran identificar este tipo de violencia sutil. Más bien no logran identificar la violencia en términos generales y menos la violencia sutil. Y esta tiene que ver con actos de algún jalón de pelo, algún pellizco, algunas palabras ofensivas que parecieran graciosas o la disimulan haciendo como que te están haciendo un mimo, un cariño, pero que la violencia está presente. Y desgraciadamente tendríamos que identificar todo tipo de violencia. Pero ¿qué sucede? ¿Por qué muchas veces no logramos identificar estas violencias? No las logramos identificar porque muchas veces tenemos nuestra autoestima disminuida o estamos esperando que alguien nos acepte y cuando esa persona, para que esta persona nos acepte, muchas veces tenemos que pagar un alto precio. Y esto no tendría que suceder porque las personas que te aceptan te van a aceptar como eres y no te van a condicionar ese cariño que recibes a cambio de esta violencia sutil. Y bueno, ¿qué se requiere, no?, para identificar este tipo de violencia? Pues primero conocer que existe esta violencia aún dentro de estas situaciones, relaciones amorosas, y que se tienen que identificar y También se requiere que la persona tenga su autoestima aumentada, puesto que de lo contrario no se va a lograr identificar las violencias. Y también, pues, es importante el fortalecimiento de las redes de apoyo tener este círculo familiar para identificar y que nosotras o las personas que están padeciendo esta situación puedan identificar este círculo violento. Porque no identifican que están en un vínculo violento regularmente. Se requiere que la persona esté en un entorno de confianza y también se requieren instituciones que brinden esta orientación para romper con estos círculos violentos, porque es fundamental el establecer estos espacios donde las personas puedan identificar la violencia en sus diferentes formas, en donde en estos espacios las personas puedan adquirir herramientas de cómo prevenir, primero de cómo identificar, para poder prevenir sus diferentes formas, en donde en estos espacios las personas puedan adquirir herramientas de cómo prevenir,

dentro de nuestra sociedad, porque la violencia, como ya decía, se da en diferentes ámbitos. Y lo importante es contar con esas herramientas para contrarrestar estas cuestiones. Y pues bueno, ya sabemos que la violencia, todo tipo de violencia, pues va a generar daño en la salud emocional de cada persona, de cada ser humano que es violentado. Y para que nosotros funcionemos de manera adecuada en nuestro día a día, tenemos que tener salud física, salud mental para poder tener salud emocional. Y bueno, creo que todos hemos pasado en alguna ocasión por algún tipo de violencia. Lo importante es saber identificar y saber romper con estos círculos violentos. Pues ese es el tema del día de hoy. Espero que sea de utilidad. Nos escuchamos en nuestro siguiente programa con un tema diferente. Me despido, no sin antes mandarles un fuerte abrazo a todos mis paisanos que se encuentran allá en Canadá y les mando un abrazo afectuoso desde este país hermoso que se llama México. Nos escuchamos en nuestro próximo programa. Que tengan una excelente noche.

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1: Y ahora vamos con Venus Escaret García Téllez y su espacio Cuentos para Pensar. Licenciada en Desarrollo Humano, especialista en programación neurolingüista, terapeuta.

0: esta y con demás estudios universitarios, Venus explora las profundidades del pensamiento, el conocimiento y el desarrollo humano. A través de su pasión por la literatura, nos invita a reflexionar conectándonos con relatos y cuentos que abrirán las puertas de la imaginación, en un viaje en donde escucharemos cómo las historias tejen nuestras realidades. Adelante, Venus.
1: El nudo que no aprieta. En un pequeño pueblo costero vivía un viejo marinero llamado Joaquín, reconocido por su extraordinaria habilidad con los nudos. Mientras que otros pescadores creaban nudos rígidos y apretados, Joaquín había perfeccionado una técnica única, el nudo fluido, que unía las cuerdas con firmeza, pero permitía ajustes naturales según las circunstancias lo requerían. Intrigado, un joven pescador se le acercó un día. «Maestro Joaquín, ¿por qué hace un nudo que se puede aflojar?», preguntó con genuina curiosidad. Joaquín, con ojos brillantes de sabiduría, sonrió y señaló hacia el horizonte. Contempla el mar durante una tormenta, joven. Las embarcaciones con amarras rígidas e inflexibles a menudo se estrellan contra los arrecifes. Aquellas que tienen cierta flexibilidad, sin embargo, bailan con las olas y sobreviven a la furia de las aguas. El aprendiz se dedicó a la práctica, pero invariablemente terminaba apretando demasiado el nudo. Frustrado por sus resultados, fue con Joaquín y Joaquín le dijo: «Aún no has comprendido la esencia. El secreto no reside solo en tus manos, sino en la confianza que depositas en el propio nudo. Lo aprietas en exceso porque temes que se deshaga ante el primer desafío. Recuerda, un nudo verdaderamente fuerte permanece unido, no por la presión aplicada, sino por el entrelazamiento armonioso de todas sus partes». La moraleja de esta historia es que muchas veces los vínculos más duraderos son aquellos que se unen sin asfixia, que proporcionan seguridad sin aprisionar la libertad, que confían en la solidez de la conexión natural en lugar de imponer una proximidad forzada.
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0: Y regresan las participaciones de nuestra compañera Daniela Villegas. Daniela es investigadora, docente y periodista mexicana, enfocada en el estudio de los activismos de mujeres y feministas en Latinoamérica. Su trabajo se enmarca dentro de los estudios culturales y de género. Es autora y ha publicado sobre temas relacionados con el feminismo y la participación de las mujeres en la esfera pública. Adelante, Daniela, te escuchamos.
1: Hola, ¿qué tal? Muy buenas noches. Soy Daniela Villegas y bienvenidos a Género en la Mira en Tiempo de Mujeres, CFRU 93.3 FM. Como parte de la serie de historias migrantes de mujeres latinoamericanas en la Unión Europea, nos encontramos el día de hoy con Carmen Díaz Orozco, quien ha sido profesora en el Instituto de Investigaciones Literarias de la Universidad de los Andes en Mérida, Venezuela, y vive actualmente en Marsella, al sur de Francia. En esta última parte de nuestra conversación, Carmen hace un llamado a las y los migrantes latinoamericanos a construir comunidad y hacer valer nuestros derechos, puesto que tenemos muchas cosas que dar y mucho que enseñar de lo que somos a donde quiera que vayamos.
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1: Y ahora, ¿cómo es la vida ahí en Marsella? Que también eso es una ciudad compleja en Francia.
3: Sí, a ver, Marsella es una ciudad que unos días amas y otros días detestas. Es una ciudad enorme, es la segunda ciudad del país. Es una ciudad, no, pero no es una ciudad cosmopolita, es una ciudad de recepción de muchas comunidades culturales. Pero yo entiendo que por cosmopolitismo es una ciudad como Nueva York, donde todo el mundo se mezcla. Aquí las comunidades están cada quien en su lado. Está el barrio de los argelinos, el barrio de los marroquíes. ¿Sabes? La gente de Comor está en un sitio. Entonces me da la impresión, es una ciudad de una enorme riqueza cultural, enorme, pero muy atravesada por conflictos culturales también, muy golpeada por el narcotráfico, últimamente muy golpeada por el narcotráfico. Es una ciudad, a orillas del mar, del Mediterráneo. Aquí empezó Francia, entonces es una ciudad de 2.600 años. Entonces es fascinante, fascinante. Los marselleses son muy dicharacheros, son muy simpáticos, es muy fácil hablar con la gente. No sé si muy fácil hacer amigos, pero muy fácil hablar con la gente. La vida de la ciudad se mueve mucho, hay muchas actividades en la calle, hay mucha gente haciendo teatro, hay mucha gente, pero como ocurre en todos estos países europeos, todo ocurre casi siempre en el verano, a partir de la primavera. En invierno la gente está más recogida. Me gusta vivir aquí a veces, otros días no me gusta nada, porque me siento muy invadida, me siento muy, muy golpeada, muy. Pero no sé si esto me pasaría igual en París o en cualquier otra ciudad, ¿sabes? Creo que tiene más bien que ver con mi condición de inmigrante que con la ciudad propiamente dicho, ¿sabes?
1: Y también con la coyuntura, me parece la coyuntura también de Francia misma.
3: Sí, Francia está viviendo un momento muy difícil. Políticamente hablando está muy difícil, la derecha está dando pasos agigantados, la izquierda está dando muchos tropezones, no tiene un futuro claro, hay muchas discordias, hay mucho resentimiento social, hay muchos problemas con la inmigración, esto en todos los países de Europa, las derechas están siendo muy duras con con la gente que viene porque está necesitada y ellos también necesitan la inmigración. Porque es que sin la inmigración estos países no echarían a andar. Si la inmigración es importantísima en muchos espacios, en la construcción, en la agricultura, en muchísimos espacios, y sin embargo, la derecha se resiste y también la gente en general, o sea, hay como mucho miedo por el otro, entonces es difícil, difícil ser inmigrante aquí. O sea, la gente te pregunta, me pregunta por mi acento, ese acento. Bueno, creo que aquí en Europa, en Francia, tengo la ventaja de ser latina. Creo que si fuera árabe sería distinta la cosa. Ser latina en Francia es un poquito mejor. O al menos yo no he sentido un rechazo como seguramente sí lo sienten mis amigos árabes, con quienes hablo con frecuencia de este tema y me lo dicen. O sea, gente que tiene aquí, que vive aquí desde hace por lo menos 2 generaciones y no se sienten franceses, porque de paso no lo son. O sea, no lo son. No tienen un pasaporte francés, pueden vivir aquí, porque nacieron aquí, pero no son franceses. Y luego hay estos bulos, ¿sabes? De que si entonces Sánchez abrió la puerta a legalizar a la inmigración latinoamericana, entonces hay mucha gente aquí diciendo, bueno, se van a meter aquí. O sea, hay una ignorancia también tremenda porque no saben, no se dan cuenta. No es posible, tú adquieres tu derecho de ciudadanía en España y no significa que te puedes ir para cualquier lugar de Europa. Entonces, hay mucho desconocimiento que además está siendo atizado por las ultraderechas, que tienen un poder en este momento, bueno, tú también lo sabrás, un poder enorme en este momento. Entonces, no está siendo fácil, es un momento muy difícil también, muy, muy difuso, muy como desenfocado, como que no se sabe qué es lo que va a pasar. Bueno, mientras tanto toca trabajar y salir adelante, ¿qué más? No, yo sé, yo no estoy aquí porque quiero, se los digo, cada vez que puedo. Cuando viví la primera vez me decían, y bueno, ¿y qué? Ya hiciste todo para quedarte. Yo decía, pero ¿quedarme a dónde? Aquí. ¿Por qué yo me voy a quedar aquí? Yo vine becada de mi país y me voy en cuanto pueda, en cuanto termine lo que vine a hacer. Ahora la cosa es diferente. Y antes nunca me sentí inmigrante porque no lo era. Vine para hacer algo, para estudiar. Ahora es diferente, ahora soy inmigrante, pero tengo un pasaporte europeo. Entonces tengo derecho de ciudadanía, pero yo no me siento de aquí, tampoco de España, por cierto, a pesar de que tengo un pasaporte español.
1: Y que justo
3: Entonces,
1: que en el texto del cual refería al principio, hablas de eso, que desde niña viviste este tipo de conversaciones, este ambiente en el que tu familia directa también venía de ser migrante. ¿Cómo crees que eso te ha impactado a tantas décadas que han sucedido desde que tú lo viviste de niña?
3: bueno, como yo, o sea, yo nunca pensé que me iba a ir. De hecho, yo pensaba que si había que apagar la luz iba a ser yo. Pero llegó la oportunidad. Trabajaba en un proyecto, surgió, metí una candidatía, me postulé para ser profesora invitada, lo obtuve, luego para una vez, en fin, pasó. Yo viví en un ambiente donde ser inmigrante era un dolor irreconciliable. Ser inmigrante era el dolor, el gran dolor. Y yo decía, yo no voy a pasar por lo mismo. Porque mis padres se integraron mucho, mi papá, que era el inmigrante, se integró muchísimo en Venezuela. A pesar de que sus amigos eran españoles. Pero nosotros éramos totalmente venezolanos. A pesar de que en mi casa la educación que nos daba mi papá no era la misma que le daban los papás de mis amigos, ¿sabes? Pero yo siempre veía, y además tenía amigas que eran italianas, que entonces yo siempre veía este rollo de la inmigración y yo decía, yo nunca me voy a ir y me tocó. Entonces, bueno, no sé cómo, o sea, estoy viviendo lo que nunca pensé que iba a vivir. ¿Cómo lo estoy viviendo? Creo que con el mismo dolor de mi papá. Creo que con el mismo dolor. Con una conciencia crítica un poco diferente, creo, que la de mi papá. Mi papá era puro sentir, puro sentimiento. Y yo creo que, o sea, creo que mi conciencia crítica me ha ayudado a entender cosas y que, bueno, es lo que toca, es lo que hay. Y estoy tratando de pasármela lo mejor que puedo y de dar lo mejor de mí, porque no me queda otra. ¿Cómo me siento? No me siento ni de aquí ni de allá. Y esto es terrible porque me reconozco en el dolor que también sentía mi papá. Mi papá pasó 20 años desde que llegó a Venezuela y, no, y volvió a España. 20 años sin pisar su tierra. 20 años. Es una cosa increíble. ¿Cómo es posible que haya tardado tanto tiempo? Y una vez mi abuelo me contó que poco antes de volver a Venezuela en este primer viaje, lo encontró en la puerta de la casa llorando como un niño. Y mi abuelo le preguntó, ¿pero por qué estás llorando? Y mi papá le dijo, ¿por qué no quieres irte? Y entonces mi papá parece que le respondió algo así como, sí, me quiero ir. No, no, no, no me quiero ir. O sea, ¿sabes? Estaba inmerso en la confusión, en el dolor del inmigrante. Ese es el dolor que sentimos los inmigrantes, que no somos ni de aquí ni de allá. Y esto va a ser así siempre. Mi papá se murió el año pasado, a los 93 años, siendo el español. Y yo voy a ser siempre la venezolana. No me llaman así, no es que me llamen así, pero es lo que soy. ¿Sabes?
1: Totalmente, es algo que está corporizado, encarnado.
3: Y además no me quiero tampoco resistir. Es lo que hay. Soy inmigrante y como dirían los franceses, et alors, ¿cuál es el problema? O sea, ya está, o sea, yo no, o sea, a mí no se me está dando nada. Todo lo que obtengo aquí me lo estoy trabajando, me lo trabajo. ¿Sí me entiendes? Y antes, cuando fui becaria, mi país me pagó para estar aquí y pagué impuestos con el dinero de mi país. Nunca me dieron ayudas en este país. ¿Por qué no puedo estar aquí si tengo un pasaporte europeo que dice que este también es mi continente? ¿Cuál es el problema? O sea, estoy el tiempo que yo quiera. Y además asumiendo que soy una inmigrante y que soy sobre todo venezolana.
1: Y latinoamericana.
3: Claro, y latinoamericana. Es lo que hay. Es lo que hay.
1: Pues ahora lo que sigue, hay que continuar, ¿no? Ahora con tus hijos, con tu nieto, continuar
3: Sí.
1: en esta
3: Así es,
1: vorágine.
3: así es. Sí, continuar y bueno, no sé, a lo mejor esta tierra me va a cubrir cuando me muera, tal vez, no lo sé. Bueno, si es que toque, no pasa nada. Tampoco pensé hace 30 años cuando vine a hacer mi doctorado aquí, que 30 años después iba a estar conversando sobre esto en una sala, en la sala de mi casa en Marsella. ¿Sí me entiendes? O sea, la vida también te impone unos retos que son muy, muy locos. O a lo mejor no, a lo mejor no me entierran aquí, sino que me entierran en mi tierra. Mi papá se murió con ese dolor, que no lo enterraron en su país. A mí eso no me dolería, para que veas. Porque yo, después que uno se muere, uno está muerto y ya, ¿sabes? O sea, no pasa nada. Que mis huesos estén aquí o estén allá, da lo mismo. Ya yo no estoy, ya yo no estaré. No tengo la suerte de creer en nada o de creer en la vida después de la muerte. Que bueno, eso a veces ayuda mucho. A mí yo no tengo ese privilegio de creer en eso. Entonces, me da igual que mis huesos estén aquí o allá o que lo. O sea, la verdad, no me, eso no me. Eso no es un conflicto para mí. Sobre todo sabiendo que si vuelvo ya no voy a ser de allá y que va a ser muy difícil ver a mis hijos, porque esa familia, esa sí es la familia que me importa, ¿ves? Estar con mis hijos, con mis nietos, poder tener a mi nieto que me vea, que me conozca. Yo no tuve abuelos, o sea, mi abuelo vivía en España y yo lo conocí cuando tenía, no sé, de niña nunca lo vi. Entonces yo sí quiero que mi nieto tenga, me tenga. Aunque viva en Estrasburgo y yo en Marsella, pero, ¿sabes? En las vacaciones nos vemos, cada vez que puedo voy a verlo y tal. Eso es una ganancia. Y si estuviera en Venezuela no lo podría hacer. Sobre todo trabajando en la universidad y ganando, o sea, no sé, creo que ni $20 gana un profesor universitario de alto nivel. Ni $10, ya no sé, es una cosa.
1: Irrisoria.
3: Sí, completamente pírrica. Bueno.
1: Oh, pues Carmen, fascinante esta historia y bueno, que continúa. Me gustaría saber si te gustaría agregar algo más en esta conversación, algo que quizá no tocamos.
3: Bueno, no, no sé, quizás después cuando terminemos, a lo mejor digo, bueno, no hablé de esto, pero en realidad lo más seguro es que pase eso. Pero lo que sí quiero recalcar es esto último, es como un llamado a los inmigrantes que somos. Creo que tenemos muchas cosas que dar. Y me refiero a los latinoamericanos, porque son los que conozco más. O sea, los africanos subsaharianos es otra cosa, los asiáticos son otra cosa, eso no sé, pero nosotros los latinoamericanos tenemos mucho que dar y mucho que enseñar de lo que somos. Y tenemos mucho talento. Y somos occidentales, somos parte del extremo occidente, entonces somos iguales. O sea, esta gente son nuestros pares, aunque sean diferentes. Aunque ellos no sepan mucho de nosotros, nosotros sí sabemos de ellos. Y eso nos pone en una enorme ventaja. Y eso hay que explotarlo. Y tenemos que estar aquí y construir comunidad y hacer valer nuestros derechos y también exigir nuestros derechos. Debemos hacerlo. Y creo que es un patrimonio. Y creo que este continente se enriquecería con nuestra experiencia, con lo que somos. Es eso, creo que es lo que. Y como te digo, seguramente cuando terminemos esta conversación voy a decir, oye, no toqué este tema. Pero bueno, es lo que hay, Daniela. Te agradezco muchísimo esta conversación, esta oportunidad.
1: Pues
3: De
1: muchas
3: verdad.
1: gracias también por tu tiempo, por la narrativa.
3: Y bueno, y te pido disculpas también por el desorden. Me doy cuenta de que el tema es un tema del que no hablo mucho. Porque es como, bueno, ya estoy en esta, ¿sabes? Ya estoy aquí, ya no. Hablaba mucho al principio, pero ya no. Entonces, retomar este tema, este asunto, creo que tengo que escribir sobre cómo me siento ahora para poder entender. Quizás, y seguramente esta conversación que acabo de tener contigo me va a ayudar a eso. Te lo agradezco, en ese sentido te lo agradezco.
1: Pues muchas gracias. Igualmente, siempre nos vamos nutriendo más de las historias de las demás personas. Entonces,
3: Exacto.
1: yo quiero agradecer tu tiempo, también que nos compartieras esta experiencia y pues muy buenas noches. Muchas gracias.
3: Gracias, Daniela, que tengas buenas noches tú también y un saludo muy, muy, muy apretado para tus oyentes.
1: Muchas gracias.

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2: Más de 16 millones de mujeres futbolistas enfrentan brecha salarial y baja participación directiva. Lisbeth Ortiz Acevedo, cimacnoticias.com.mx. El Mundial de Fútbol que se desarrolla en este momento y cuyas sedes son México, Estados Unidos y Canadá ha abierto la puerta para emprender un análisis de la participación de las niñas y mujeres en este deporte. Y aunque, según datos de la Federación Internacional de Fútbol, Asociación FIFA, dicen que cada vez hay más espacios para ellas en este deporte, lo cierto es que siguen enfrentando brecha salarial y subrepresentación en puestos de poder. La FIFA publicó un informe nombrado Fútbol Femenino, Encuesta a las Federaciones Miembro 2023, en el que señalaron que en ese año las mujeres y niñas participantes en el fútbol federado aumentó en un 25% en comparación con el 2019, lo que se tradujo en más de 16 millones. La FIFA consideró que ahora más niñas y mujeres pueden dedicarse profesionalmente a su pasión dentro y fuera de los terrenos de juego, debido al trabajo realizado dentro de las 211 federaciones miembro, FM, y de la FIFA, repartidas por todo el planeta, y a los miles y miles de miembros del ecosistema mundial que las apoyan. No obstante, este aumento persiste la subrepresentación de ellas en el fútbol, porque solo están en el 12% en los comités ejecutivos de las federaciones, 9% son árbitras y 5% entrenadoras. La FIFA también informó que las federaciones miembro ya cuentan con una estrategia de fútbol femenino en un 88%. El 55% de las federaciones miembro han implementado un sistema de licencias de clubes en su primera división nacional de la Liga Femenina. De las tres fuentes de ingresos principales, días de partido, derechos audiovisuales e ingresos comerciales, estos últimos representan actualmente el mayor porcentaje en el fútbol femenino y el 34% de las primeras divisiones nacionales femeninas de categoría absoluta cuentan con un patrocinador específico del fútbol femenino. Para entender cómo evoluciona la participación de las mujeres en el fútbol, la misma FIFA informó que el Mundial de Fútbol Femenil del 2019 en Francia supuso una edición récord en cuanto al número de telespectadores, al llegar a una audiencia global superior a los 1,000 millones de personas en 205 territorios de todo el planeta. Esta cifra representó un aumento del 30% con respecto a la audiencia de la edición del 2015, celebrada en Canadá, que tuvo un alcance de 764 millones de telespectadores. La misma FIFA señaló que la participación de las niñas y mujeres ha crecido de forma considerable en países como Brasil, con un factor de crecimiento del 5.500% desde el 2019, México en un 2.900% e Inglaterra en 2.720%. Detalló también que es la Confederación de Norteamérica, Centroamérica y el Caribe de fútbol, más conocida como CONCACAF, la que registra el mayor porcentaje de mujeres y niñas que participan en fútbol federado, un 43%. No obstante, el mayor crecimiento se ha observado en las FM de la Unión de Asociaciones Europeas de Fútbol, referida comúnmente por su acrónimo UEFA, donde más de 3.3 millones de mujeres y niñas adicionales participan en fútbol federado en el 2023, lo que representa el 32% de la cifra global, en comparación con el 14% del 2019. En cuanto a salarios, la Global Sport Salary Survey de 2017, Una encuesta mundial sobre salarios deportivos del 2017 demostró que entre atletas de élite, las mujeres ganan en promedio solo el 1% de lo que ganan los hombres. Y ninguna mujer figura en la lista de Forbes del 2025 entre las 50 personas deportistas mejor pagadas del mundo. Y los premios económicos en el deporte femenino siguen siendo considerablemente menores que en el masculino. Por ejemplo, detallaron que en el 2023 la Copa Mundial Femenina otorgó 150 millones de dólares en premios, lo que representó un aumento del 300% respecto al 2019, pero sigue siendo apenas un tercio de los 440 millones entregados en el Mundial Masculino de Qatar en el 2022. Detallaron que Noruega se convirtió en el 2017 en el primer país en ofrecer igualdad salarial a sus selecciones nacionales femenina y masculina, una iniciativa que luego replicó Brasil, Gales y Australia. En el 2022, la selección femenina de fútbol de Estados Unidos logró un acuerdo histórico de igualdad salarial tras una larga batalla legal, estableciendo condiciones salariales iguales en competencias internacionales, incluida la Copa Mundial, y contemplando una compensación de 22 millones de dólares por discriminación histórica. Sin embargo, muchas ligas y equipos femeninos siguen enfrentando desigualdades profundas. En el 2024, un jugador promedio de la National Basketball Association, NBA, ganaba aproximadamente 80 veces más que una jugadora promedio de la Women National Basketball Association, WNBA, liga de baloncesto profesional de los Estados Unidos. Las atletas continúan enfrentando salarios más bajos, menos oportunidades de patrocinio, menor visibilidad mediática y condiciones de competencias desiguales. En Argentina, el salario mensual promedio de las futbolistas de la primera división es de $225, mientras que la selección masculina, campeona del Mundial 2022, recibió 42 millones de dólares. También se registran casos de impago de salarios en equipos femeninos de Jamaica, Colombia, Nigeria y Sudáfrica, informaron. Un estudio reciente del Sindicato Internacional de Futbolistas, FIFPro, indicó que el 29% de las jugadoras encuestadas no recibió ningún pago por su participación en torneos clasificatorios para la Copa Mundial. Al hacer este recuento de datos, observamos que, aunque la participación de niñas y mujeres crece en el fútbol, no así sus salarios y participación en puestos de dirección deportiva. Y de esta manera llegamos ya al final de un programa más de Tiempo de Mujeres. Las opiniones e ideas expresadas por nuestros invitados y colaboradores son responsabilidad de sus autores, y Tiempo de Mujeres respeta la libertad de expresión y pluralidad. 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Quien les habla, Hilda Venegas, agradece su preferencia, recordándoles que tenemos una cita aquí cada sábado de 8 a 9 de la noche. Mil gracias y hasta la próxima.
3: Buenas noches, Radio La Nueva República agradece su preferencia y el habernos sintonizado. Les deseamos que descansen, terminamos nuestra transmisión.

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1: Nice, nice.
2: Tenemos la misma idea.

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1: Las fortalezas de los africanos y no teme el buen nivel que han demostrado en los últimos años.
2: Marruecos es un equipo fuerte. Yo creo que es un gran partido entre dos equipos que intentan llegar lejos en el torneo. Puede ser un partido así demasiado temprano en el Mundial, pero bueno, que nos toca a ellos. Es un equipo atractivo que quiere jugar ofensivo con jugadores con mucho talento, pero y frente de ellos hay...

0: un equipo fuerte también holandés.
1: Hoy por la noche en el Estadio Monterrey, Países Bajos quiere dar ese paso que los acerque a su primer título mundial, mientras Marruecos busca seguir demostrando que está lista para darle su primer Copa del Mundo a un país del continente africano. 11 Noticias, Juan Pablo San Esteban.
2: Y miren, este mundial se ha convertido no solamente en grandes momentos, sino también en historia. Así es que el poder de la diáspora africana en las selecciones europeas ha sido impactante. También los jugadores afrodescendientes han destacado en este mundial. Vamos a ver la siguiente información.
3: La primera fase del Mundial 2026 ha dejado hasta ahora evidencia del poderío de los jugadores afrodescendientes y de las selecciones africanas. De los 10 países que comenzaron el Mundial, 9 avanzaron a los 16avos de final. Si bien ningún equipo lo hizo como líder de grupo, solo Túnez quedó eliminado. 9 avanzaron a los 16avos de final. Si bien ningún equipo lo hizo como líder de grupo, solo Túnez quedó eliminado. Sudáfrica, Marruecos, Costa de Marfil, Egipto y Cabo Verde pasaron como segundos de su grupo. En tanto que Ghana, Congo, Argelia y Senegal avanzaron entre los 8 mejores terceros lugares. Si era insólito que 10 países africanos disputaran el mundial más importante, ahora destaca que el 28% de las selecciones que siguen con vida son africanas. Y si de individualidades se trata, la tabla de goleadores está plagada de jugadores afrodescendientes, comenzando por Kylian Mbappé, Ousmane Dembélé y Vinicius Jr., quienes han marcado 4. Solo Lionel Messi con 6 está por encima de ellos. Del total de 23 futbolistas que han anotado por lo menos 2 goles en los que va del torneo, 17 son afrodescendientes. Además de los ya mencionados, se encuentran Brian Ruby, Cody Gakpo, Vicencio Somerville de Países Bajos, Ismail Saibari de Marruecos, Johan Mansambi de Suiza, Jonathan David y Kyle Larin de Canadá, Mateus Cunha de Brasil, Joanne Wissa del Congo, Anthony Elanga y Yassin Ayassari de Suecia, Pape Gui de Senegal, Nicolás Pepe de Costa de Marfil, Julián Quiñones de México, Folarin Balogun de Estados Unidos, Jude Bellingham de Inglaterra y Riyad Mahrez de Argelia. Pero si mencionamos a los que han anotado un tanto a la lista, hay que añadir 23 nombres más. Entre ellos, Lamine Yamal de España, Rafael Leao de Portugal, Jamal Musiala de Alemania, Marcus Rashford de Inglaterra y Romelu Lukaku de Bélgica, por citar solo algunos. Aunque la FIFA no lleva un registro oficial, casi la cuarta parte de los 1.248 futbolistas del Mundial son afrodescendientes. Cifra histórica que se divide entre las selecciones africanas y los jugadores de la diáspora en equipos europeos y americanos, y hasta en selección de Japón, cuyo portero, Sion Suzuki, es hijo de padre ganés. 11 Noticias, Yanei Zárate.
2: Y hoy continúa la actividad de los 16avos de final. Todo arrancará a las 11 de la mañana. Así que anótele para que vaya viendo qué encuentros se llevarán el día de hoy. Aquí le tenemos toda la información.
3: Hoy continúan los 16avos de final de la Copa del Mundo, con 3 partidos que prometen grandes emociones. La actividad comenzará a las 11 de la mañana en el Estadio Houston, donde Brasil buscará imponer su jerarquía frente a un Japón que quiere dar la sorpresa. Más tarde, a las 2:30 de la tarde en el Estadio Boston, Alemania se medirá ante Paraguay. Finalmente, la jornada cerrará en territorio mexicano con el último partido del Mundial en el Estadio Monterrey, cuando a las 7 de la noche Países Bajos enfrente a Marruecos. El ganador de ese duelo avanzará a los 8avos de final, donde ya los espera Canadá. 11 Noticias, viene Izárate.
2: Y mañana México tendrá actividad en estos 16avos de final. Se enfrentará a Ecuador en el Estadio Ciudad de México y ya se tiene asignado el árbitro. Será el esloveno Slavko Bilic, que fue designado para este encuentro. Y mire, con gol que anotó el sábado ante Jordania, Lionel Messi se convirtió ya en el primer futbolista en anotar en 7 partidos consecutivos en los mundiales. En Qatar 2022, en la ronda de 8avos de final, marcó ante Australia. en los cuartos de final a Países Bajos, en semifinales a Croacia y en la final a Francia. En este mundial ya lo hizo frente a Argelia, Austria y Jordania para tener ya un total de 11 goles en estos 7 partidos. Y tras haber pasado 20 días en Tijuana, la selección de Irán se marchó de la ciudad con agradecimiento por haber abierto las puertas cuando fueron rechazados por el gobierno de Estados Unidos. Un grupo de personas se dieron cita en el hotel para despedirlos y dijeron que esta calidez que hemos recibido por parte de Tijuana nunca la vamos a olvidar. Nuestra selección se va a ir de aquí con un recuerdo muy bueno de todos ustedes, dijo el embajador. El presidente de la Federación de Irán añadió que el pueblo de Tijuana le dio mucho sentido positivo al equipo y espera que haya alguna relación bilateral entre Irán y México en asuntos deportivos. Hasta aquí toda la información, compañeras.
4: Muy bien, Vianey. Oye, pues nuestro rival ya se definió y pues hay que... Así estamos todos, igual que tú. Hay que desearle suerte a México. ¿Cómo viene este encuentro?
2: Mira, todo el mundo quizás diga que Ecuador la tiene fácil y no es nada fácil. Hay que recordar que sí, México al haber terminado en primer lugar, pues no va a enfrentar quizás a equipos poderosos, pero si bien... Pues no se trata de una selección top 10 Ecuador, sí es una selección que recordemos que quedó en segundo lugar para esta clasificación mundialista detrás de Argentina en la CONMEBOL. Así que hay que tener muchísimo cuidado con ellos, tienen jugadores de equipos europeos, de hecho tienen a un campeón de dos veces campeón de Europa con el Paris Saint-Germain, Piero Hincapié, así que es un lateral potente. México no la tiene nada fácil. Y así que hay que estar muy al pendientes. El estadio lucirá completamente lleno, la afición mexicana por supuesto alentando, los equipos, la afición ecuatoriana también quiere llenar y quiere llegar al estadio en Ciudad de México, pero cuidado, cuidado con Ecuador porque busca ser la sorpresa de esta justa mundialista, como lo hizo, recuerdan, Croacia en Qatar 2022, pues ahí está en la mira Ecuador.
3: Pues ahí pendientes para que le vaya muy bien a la selección. Oye, Vianey, pues lo que viene para hoy ya no lo adelantabas, pero sin duda imperdibles. Países Bajos contra Marruecos. Además, el último partido en México, bueno, en Monterrey. Y también, pues está Brasil-Japón, ¿no?
2: Así es. Bien lo dices, en Monterrey la última ya prueba mundialista, se despide, ¿con qué partidazo se despide Monterrey, Países Bajos, que lucirá como favorito, pero Marruecos, cuidado con Marruecos, también hay que estar ahí al tanto con ellos, y sí, bien lo dices, Brasil contra Japón, bien lo dicen muchos aficionados de la cultura anime, se dice que es la final de una de las categorías de las caricaturas anime, entonces va a ser muy bueno ver Brasil-Japón. Japón viene poderoso, le podría dar la sorpresa a Brasil, así que muy al pendiente. 11 de la mañana empiezan estos 16avos de final y en Houston ahí arranca la actividad.
4: Bueno, ahí va pues la quiniela rápidamente para ti, Vianey. Brasil-Japón, ¿quién pasa?
2: Híjoles, va a estar muy complicado, pero siento que yo le voy a Brasil. O sea, 1-0 y con complicaciones, pero híjoles, como que la dudo, ¿eh?
4: Alemania-Paraguay.
2: Alemania-Paraguay. Alemania, yo le voy a Alemania y también siento que con un poco de trabajo, pero pasará con un gol a 0.
4: Países Bajos-Marruecos.
2: Países Bajos, sin duda alguna. 2-1.
4: Ya estás.
3: Ya veremos, ya veremos. Hasta gracias, Vianey, te vemos mañana o pronto.
4: Buenos días, hello, gracias. Pues ahí está la información deportiva. Nosotros también vamos a ir haciendo nuestras
3: quiniela poco favoritos. A poco por día.
4: Nos vamos a otros asuntos.
3: Así es, vámonos con la agenda politécnica. Y es que, mira, investigadores, investigadoras del Instituto Politécnico Nacional desarrollaron un algoritmo que identifica edificios en alto riesgo de colapso.
4: Por lo menos aquí en Ciudad de México, 1,300 de estos edificios presentarían riesgo o algunos daños. Nos cuenta Judith Hernández.
5: Día de Agenda Politécnica y hoy hablaremos de un algoritmo para detectar daños estructurales en construcciones, como puentes o edificios, que fue desarrollado por el investigador de la ESIA, Ramsés Rodríguez, y que una inspección visual no siempre logra identificar. Veamos cómo funciona. En la Ciudad de México existen al menos 1,300 edificios con riesgo alto de colapso. debido a deterioro progresivo, hundimientos y vulnerabilidad sísmica. Para saber exactamente el nivel de daño en la estructura de construcciones como plataformas marítimas, torres de telecomunicaciones, puentes o edificios, en la Escuela Superior de Ingeniería y Arquitectura, Unidad Zacatenco del IPN, se desarrolló un algoritmo, es decir, un programa.
6: Se colocan estos sensores a nivel del suelo del edificio. Por ejemplo, podríamos salir y ponerlo ahí en la losa y también arriba en los siguientes pisos, hacia esta azotea. Se ponen, se colocan y estos sensores van midiendo la aceleración.
5: El algoritmo se alimenta con los datos de aceleración del edificio recopilados por los sensores.
6: La aceleración está relacionada con la respuesta estructural.
5: El resultado se visualizará como un semáforo que indicará si el edificio tiene daño menor, moderado o severo y es necesario demolerlo.
6: Si nosotros damos un diagnóstico realista de la salud estructural, de cómo es el paciente, la construcción, podemos evitar pérdida de vidas humanas y podemos evitar pérdidas económicas, es decir, prevenir el colapso, porque el daño se puede ir acumulando hasta un momento en que ya un sismo derrumbe el edificio.
5: Este tipo de diagnósticos normalmente los hace un perito mediante una inspección visual que no necesariamente detecta daños ocultos, porque en México no existe a nivel comercial un sistema como este algoritmo.
6: El algoritmo ya está protegido por derechos de autor, pero para que sea patentable hay que meterlo en un aparato comercializable. Ahí, esa es la parte que continuaría.
5: Este aparato sería un sensor con el algoritmo ya integrado y posteriormente se ofrecería a gobiernos o empresas para que lo utilicen de forma preventiva.
7: Es todo en Agenda Politécnica con imágenes de Christopher Arismendi y Daniel Pérez. Hasta la próxima.
8: Qué gusto verte esta mañana. Miguel de la Cruz, ¿cómo estás?
9: Hola, Miguel. Traes
8: hasta libro presencial.
10: Feliz. Sí, es que es la nueva lectura, es grueso el libro, pero la satisfacción que da leer un libro de este grosor, y más en compañía de Leo con el 11, debe ser motivo suficiente. ¿No?
8: Lo trajiste para animar a los lectores. Exacto. Que todavía están pensando sí, no, mira.
10: Que digan sí, vamos, que digan sí. Con Leo.
8: Con todo. Leo,
10: con todo, exactamente.
9: Como Lupita.
8: Eso. Si me lo dejas, me comprometo.
10: Haremos tratos.
8: Eso es que cuéntanos.
10: Bueno, pues vamos a la nota de... Perdón, ¿cuál es el que...? De López Velarde. Ok, ahora mismo la tenemos... Bueno, se llevó a cabo la primera reunión entre miembros de la comunidad literaria y vecinos de la Colonia Roma con autoridades de la Secretaría de Cultura de la Ciudad de México. Se expusieron opiniones e inquietudes en torno a la administración que ha de llevar los destinos de la casa del poeta Ramón López Velarde. Varios temas se trataron, yo diría que muchos temas se trataron, pero lo mejor de todo, a mi entender, es que hubo un consenso entre varias personas participantes que este diálogo es un gran avance a fin de lograr un acuerdo. Tal vez la poesía tenga mucho que ver en esto, pero eso de ponerse de acuerdo y avanzar en un diálogo cuando había contraposición entre las posturas, es todo un logro, sí. Y estaremos muy al pendiente de lo que suceda más adelante. Bueno, y hubo aniversario de Bellas Artes, un concepto que tiene que ver un tanto con lo que se vive este mes. Saraí Campech tiene los detalles.
11: Desde hace un año, en la esquina de República de Cuba y el callejón Héroes del 57, se encuentra Bellas Artes, un espacio que además de ser de ambiente, es un paraje de resistencia y memoria de la comunidad LGBTIQ+.
12: Sí, también es un poco el rescate del centro histórico para dar otra alternativa, ¿sí? Un lugar seguro, un lugar limpio, un lugar que no solamente nos ofrezca solaz y esparcimiento, sino también información y cultura.
11: Como parte de su celebración, se inauguró en el marco del Festival Internacional por la Diversidad Sexual, La Fuerza del Destino, El Orgullo antes del Orgullo, muestra que reúne carteles facsimilares y fotografías originales de Armando Cristeto, Yolanda Andrade y otros artistas que han documentado y resguardado la memoria...
9: No, hablar de la historia. Creo que es importante que las nuevas generaciones sepan de dónde venimos, que hubo una lucha previa, que todo lo que hoy sucede, para bien o para mal, tiene un antecedente y tiene nombres. No, para nosotros es muy importante.
12: Era una necesidad obligada que ya desde los años 70 se venía trabajando, pero que ha logrado su máximo esplendor ya de los 80 para acá.
11: Además de la muestra colectiva, en el interior, las vitrinas de Bellas Artes presentan la muestra de pintura Dímelo en la calle de H77. Ambas propuestas se pueden visitar de miércoles a domingo con entrada libre. 11 Noticias, Saray Campeche.
10: Vámonos al libro del día. Es Misión Casi Imposible, Platón al Rescate, de Gael Belán, editado por Urano. Este libro en voz de su autora.
13: Es un libro dirigido a los niños, pero también a los papás, sobre las aventuras de un niño que llega a casa un día y se percata de que sus papás y su hermano han quedado atrapados en sus aparatos digitales. Entonces emprende una misión casi imposible de rescate para ir a sacarlos de ahí con su tío y su perrito, que se llama Platón precisamente. En este caso, Platón es también un guiño al filósofo griego con su alegoría de la caverna. Yo sé que el haberle puesto el nombre de Platón al perrito a lo mejor puede parecer chistoso, pero tiene que ver, ya cuando lean el libro se darán cuenta por qué. ¿Cómo podemos utilizar la tecnología sin que la tecnología nos use a nosotros?
10: Bueno, ya hablábamos del Club de Lectura. Luego con el 11 tuvimos sala de lectura en el aula mayor del Colegio Nacional. Esa es la imagen. Leo con el 11 ya suma 3 sesiones con libros editados por esta institución. Coordinó esta actividad el doctor Antonio Lascano, a quien le agradecemos muchísimo que lo haya hecho. Estuvo en la sala con el autor Jorge Comensal, hizo la presentación de esta sesión sobre el libro de El biólogo de la revolución, ensayo biográfico de Isaac Ochoterena. Sumamos 1783X sobre lo leído y bueno, pues fue todo un agasajo la tarde. Le agradecí mucho al público porque había la marcha del orgullo, la lluvia, las cuestiones del mundial y sin embargo fue buen quórum. Tuvimos muy buena asistencia y lo mejor de todo, ya comenzamos la nueva lectura, Inminente Ficción Cercana, de Fernando Viveros, editado por Barker Books. Leeremos 25 páginas por día y la sala de lectura será el sábado 18 de julio a las 17 horas en la Biblioteca de México en la Ciudadela. El X de hoy es de Francisco Buenaventura y dice: es un libro de ciencia ficción que compila 5 novelas y un ensayo manifiesto denominado Umbral. Ambiciosa la propuesta y pues según el grosor del libro hay que ponerle ganas, pero claro que lo logramos, ¿no?
8: A ver, déjame ver, 25 páginas por día. Hoy empezamos y si nos vamos a ver, más o menos esto.
10: Exactamente.
8: Mira, este cachín.
10: Se puede, ¿no?
8: Sí se puede, claro, de aquí al 18 de julio, mira, entre gol y gol. en los 15 minutos de hidratación, en los 15 del tiempo de cada tiempo,
10: una página
8: los
10: 3 avanza,
8: minutos
10: ¿no?
8: de hidratación.
10: Claro.
8: Mil felicidades, sí. Porque mira,
10: muchas
8: dices,
10: gracias.
8: Ni la lluvia, ni la marcha, pero el escenario era el Colegio Nacional,
10: sí.
8: El panel, la lectura. Toño Lascano, que es increíble.
10: Sí, sí fue, además fíjate, lo mencionó, me parece que Jorge Comensal, a lo mejor Isaac Ochoterena le suena, porque es el nombre de la preparatoria sí. Donde empezó el conflicto del 68. Sí, sí. Ahí jugaron fútbol, unos se pelearon con otros, y de eso viene mucho el nombre de Isaac Ochoterena, pero fue un maestro normalista, nada especializado en biología y sin embargo sentó las bases del estudio académico profesional de la biología en nuestro país, nada menos fundador del Colegio,
8: Nacional. Y además nos comentabas, Miguel, un poco fuera del aire, en el aula mayor del Colegio Nacional, o sea, todo sí. Un privilegio, seguramente tú has conocido muchos espacios muy importantes, pero que los lectores, las lectoras estuvieran ahí, sí. También sin duda representa algo importante.
10: Y yo diría que el protagonista de este lugar y ese momento fue la lectura, que eso da muchísimo gusto.
8: Oye, ¿qué preguntaba la gente? ¿Qué le decían? Porque supongo que Toño Lascano tampoco se fue en blanco igual que el escritor, ¿no?
10: Hizo aportaciones muy exactas, muy concretas. Hablaron de las cactáceas, por ejemplo. Uh-huh. Hubo biólogos entre el público, hubo cuestiones específicas sobre los apuntes biográficos de Ochoterena. En fin, preguntas muy puntuales, lo que dejó muy satisfecho al comensal, porque dijo, oye, pues este es un libro un tanto especializado. Y que se haga la conversación sobre esto es todo un gusto. Claro. Yo también lo creo.
8: Y
10: así.
8: Además, tantos 1783
13: X.
8: X, pero además padrísimo.
10: Sí, es una difusión aparte en redes. O sea, lo mencionamos en tele, se hace en la sala de manera presencial y en redes siguen circulando textos que tienen que ver con el libro.
13: Siempre un éxito las salas de lectura, Miguel.
10: Qué bueno, definitivamente. Qué bueno por la lectura misma.
13: Sí, definitivamente. Y el siguiente, pues
8: y
13: ahí
8: vamos
13: está.
8: Vamos por más.
13: Inminente.
10: Y vamos por más.
13: Fernando Viveres. Gracias, Miguel.
10: Gracias.
13: Nos damos a una pausa y volvemos.
8: Gracias.

0: Estamos de vuelta, son las 6 de la mañana con 59 minutos en la hora del centro y queremos agradecer mucho la comunicación esta mañana con Laurent Duvillier, jefe de comunicaciones de UNICEF México. Vamos a conversar sobre un tema fundamental, cómo viven las infancias y cómo tendríamos que apoyarlas frente a una situación de riesgo de catástrofe como han sido los sismos allá en Venezuela. Laurent, muchas gracias y buenos días.
1: Gracias, Angélica y Guadalupe, por la invitación.
0: Pues entremos de lleno en lo que ha sido la labor precisamente de UNICEF en una situación como esta allá en Venezuela. ¿Qué están haciendo por allá?
1: Pues primero la situación, o sea, estamos frente a una crisis humanitaria enorme. UNICEF estima que 1.8 millones de personas ahora mismo necesitan ayuda humanitaria. No mañana, no la semana próxima, ahora mismo. Y una tercera parte, estas personas son niños y niñas. Y más allá de las cifras que nos da una idea de la magnitud del impacto de este terremoto, los equipos de terreno, los equipos de UNICEF que están en las zonas más afectadas nos cuentan historias muy duras. Nos dicen que miles y miles de familias han perdido prácticamente todo, no solamente su hogar, pero también su acceso a agua, la educación de sus niños, la atención médica, lo han perdido todo. Y eso es lo que vemos. Y es una realidad que lamentablemente los mexicanos y las mexicanas conocen muy bien, lo han vivido. Un terremoto no solamente significa que se derrumben los edificios, también se derrumben las vidas de las familias. Todas sus vidas, de un día a otro, en un par de segundos, colapsan todo y han perdido todo su acceso a la salud, a su hogar. Ahora, ¿qué UNICEF está haciendo? Desde el primer momento del anuncio del terremoto, hemos activado nuestros equipos que ya estaban en el terreno en Venezuela, pero no solamente en Venezuela, en Panamá, en México, en todo el mundo para ayudar. ¿Por qué? Porque sabemos que cada hora cuenta. Cada minuto cuenta para salvar vidas. Y hemos activado nuestros mecanismos y tenemos buenas noticias. El pasado sábado, este fin de semana, llegó el primer avión de UNICEF con suministros esenciales humanitarios, llegó a Venezuela. Estamos muy contentos, muy felices, nos da mucha alegría y estamos preparando el segundo vuelo con 48 toneladas de ayuda humanitaria, kit de higiene, kit médicos, para que pueda llegar esta semana, ojalá en los próximos días, en Venezuela. No es suficiente, hay que ser honesto. Dos aviones de casi 68 toneladas es un gran esfuerzo, es un primer paso, pero no es suficiente frente a la magnitud del fenómeno. Por lo tanto, por eso necesitamos más ayuda, necesitamos más donaciones financieras. Estamos muy agradecidos con las personas dentro de México que ya nos donaron, pero necesitamos más donaciones financieras para que podamos comprar y hacer llegar lo más pronto posible esta ayuda donde más se necesita.
0: Laurent, buenos días. Pues mencionas datos importantes. 1.8 millones de personas podrían estar siendo afectadas por estos sismos, por estos terremotos allá en Venezuela, pero la cifra más impactante pues es que un tercio de esa población son niñas y niños, que regularmente pues es la población más vulnerable. ¿A qué se están enfrentando, Laurent, el equipo de UNICEF ya allá en terreno, particularmente pues con incluso las restricciones que hay para poder seguir salvando vidas, pero pues las vidas que están allá, los niños y las niñas que necesitan agua, que necesitan alimento, que sabemos que pues ni siquiera a la escuela pueden ir porque muchos edificios han sido colapsados? ¿Cómo están llevando ustedes esta ayuda y pues sorteando todos estos retos?
1: Mira, vemos muchísimas limitaciones logísticas, el acceso es complicado, las condiciones mismas de vida de los trabajadores y las trabajadoras humanitarias también son complicadas. Estamos hablando de nuestros equipos venezolanos que ellos mismos han sido afectados, han perdido familiares, ellos también perdieron sus hogares, o sea, son condiciones muy precarias, muy difíciles, pero UNICEF sabe cómo responder. Tenemos experiencia previa en muchos países. Yo tengo 25 años de experiencia de ayuda humanitaria, he enfrentado respuestas humanitarias en varios terremotos, en inundaciones, en desastres naturales, en Haití, en México, en Asia, en África. Sabemos qué tenemos que hacer. Tenemos preparación, tenemos equipos especializados en salud, en protección de la infancia, en educación, y estos equipos trabajan de la mano. Lo más importante es que no tenemos que dejar de trabajar. Estamos trabajando en modo emergencia todos los días. Este fin de semana trabajamos tanto en Venezuela como en México, porque cada hora cuenta. Hay signos de esperanza en medio de la tragedia. ¿Han visto las imágenes este fin de semana?
2: Sí.
1: Cuando un edificio colapsa, se crean lo que se llama en término humanitario huecos de vida. ¿Qué son huecos de vida? Cuando colapsan dos paredes, se crean un espacio donde la gente puede sobrevivir, si tiene aire y si tiene agua. Y hemos visto este fin de semana, todavía después de 4 días, logran rescatar, incluso equipos mexicanos lograron rescatar niños. ¿Por qué? Porque los niños son más pequeños, entonces tienen más probabilidad. Ahora, tenemos que pensar en las personas que sobreviven bajo los escombros, pero también, más importante, pensar también en las familias que han sido damnificadas y perdieron todo, perdieron su acceso a agua, y eso es lo que podemos hacer. Pero no lo podemos hacer solos, lo tenemos que hacer con el pueblo mexicano. Y algo que a mí me impactó mucho, después de años viviendo en México y trabajando en Venezuela, los dos pueblos tienen algo en común: la fe y la esperanza de que, a pesar de la tragedia, a pesar de cualquier dificultad, hay que seguir adelante. Podemos hoy, desde México, ayudar al pueblo mexicano, principalmente a través de la niñez, para que vayamos adelante. Pero necesitamos sus donaciones hoy día. No hay donación pequeña, cada donación puede ayudar. Por favor, ayúdennos a poner a volver una sonrisa en la cara de un niño y de una niña, y reconstruir estas vidas.
2: Claro, además de que nos compartas qué podemos donar, dónde y de qué manera, me gustaría, si nos puedes explicar, Loren, cómo se aborda esta tragedia con un niño, por ejemplo, rescatado, una persona que permaneció con vida entre los escombros. Lo vimos como elementos del ejército mexicano lo rescatan, lo cubren, lo protegen. Son minutos de shock cuando sales, pero también dentro, psicológico y emocionalmente, te encuentras en una situación de invalidez, y más si perdiste a tus padres, si perdiste amigos, compañeros de escuela. ¿Cómo es ese primer abordaje con una persona afectada, una infancia, un niño, una niña, incluso adolescentes, personas vulnerables frente a esta tragedia? ¿Cómo lo aborda UNICEF?
1: Absolutamente, pues lo abordamos con mucha dignidad, mucha decencia. Y les puedo comentar que a lo largo de mi trayectoria profesional he vivido muchos terremotos, muchos desastres naturales, inundaciones, incluso en México. Y hay algo muy importante: los niños y las niñas que he visto, miles y miles de niños y niñas, llegan traumatizados después de un terremoto, después de una inundación. Y cuando les acompañamos desde UNICEF con el apoyo adecuado, hay algo muy potente que puede pasar: volver a devolver la sonrisa en este niño, en esta niña. Y hay algo potente que pasa cuando logramos que un niño traumatizado después de un terremoto vuelva a sonreír, vuelva a disfrutar la vida. ¿Saben lo que pasa? Los papás están mirando.
2: Claro.
1: Y los papás que han perdido todo, de repente dice: este niño que vuelve a sonreír, esta niña que vuelve a sonreír, me da esperanza, me da una razón de luchar. Lo hemos visto en México, lo estamos viendo en Venezuela. Por lo tanto, a pesar de la tragedia, no hay que perder ánimo, no hay que perder esperanza. Y UNICEF no solamente está distribuyendo ayuda humanitaria, a través de cada niño estamos devolviendo sonrisa, y a través de cada sonrisa estamos devolviendo fe y esperanza a todo un pueblo. Por favor, ayúdenos con estas donaciones. Visiten la página de UNICEF México. Allá pueden donar cualquier donación, que sea de 200 pesos, 300 pesos, 400 pesos, cuenta. Pero el tiempo cuenta. Hay que hacerlo ahora.
0: Definitivamente, pues ahí está la invitación para que mexicanas y mexicanos se sumen a través de UNICEF y pues las infancias allá en Venezuela y también adolescencias pues puedan recibir un poco de apoyo. Por lo pronto te agradecemos, Lauren Duvillier, jefe de comunicaciones de UNICEF México. Buenos días.
2: Gracias.
1: Gracias por la invitación.
2: Gracias por la ayuda que está prestando UNICEF y por la solidaridad de más de 27 países allá en Venezuela, y reiteramos nuestro abrazo a la comunidad venezolana en México y a quienes allá en ese país están pues pasándola mal tras estos sismos, dos terremotos, casi con 40 segundos de diferencia, no fue nada.
0: Sí, difícil, y que bueno, además es una tierra, es una región que sigue temblando, se siguen presentando réplicas, incluso pues de intensidad moderada, pero bueno, pues afortunadamente no hay mayores daños a los que pues ya se vienen acumulando desde el pasado miércoles. Si te parece, Guadalupe, vámonos con otra información que tiene que ver pues también con nuestro país, con una estrategia para poder erradicar la plaga del gusano barrenador.
2: Presente en México y con menor intensidad en Estados Unidos, sin embargo, ya está la planta que en Chiapas distribuyó una gran cantidad, millones de moscas estériles para atacar al gusano barrenador. Vamos con la historia de Rafael Guadarrama.
3: Se inauguró en Chiapas una planta con la que México y Estados Unidos harán frente al gusano barrenador del ganado, una plaga que se busca erradicar en Norteamérica con un espíritu de confianza, cooperación y con ayuda de la ciencia, lo consignó así la presidenta Claudia Sheinbaum.
4: Existen objetivos que solo pueden alcanzarse mediante el trabajo conjunto, el diálogo y la confianza mutua. Esta planta demuestra que cuando la ciencia y la cooperación caminan de la mano, los beneficios llegan a nuestros pueblos.
3: La planta de moscas estériles que se encuentra en Metapa de Domínguez se acondicionó en 12 meses y contó con una inversión binacional de $61 millones. El embajador de Estados Unidos en México anunció que su país hará aportaciones adicionales al combate de la plaga y en favor de la seguridad alimentaria de Norteamérica.
5: Y hoy queremos anunciar que el gobierno de los Estados Unidos va a contribuir $83.8 millones más contra esta plaga. Cuando trabajamos juntos, somos más fuertes y logramos más para la seguridad y la prosperidad común que tenemos.
3: La instalación de esta planta se impulsó luego de que aparecieran los primeros contagios recientes de gusano barrenador en México a finales del 2024. A la fecha, en nuestro territorio hay más de 1.900 casos activos, y al sur de Estados Unidos se han reportado 25. Ese país ha advertido que de expandirse el brote le generaría pérdidas de hasta $700 millones al año. En México se ha inspeccionado 5.3 millones de cabezas de ganado, verificado 84 mil cargamentos y liberado 7 mil millones de moscas estériles provenientes de la que era la única planta activa de la región, en Panamá. Con la de Chiapas, que producirá 100 millones de moscas estériles semanales, Norteamérica reactivará una herramienta biológica que en años anteriores le permitió erradicar la plaga.
4: La cooperación entre países soberanos siempre será más poderosa que la confrontación cuando se trata de proteger el bienestar de nuestros pueblos. Nuestra relación con los Estados Unidos debe seguir construyéndose sobre principios muy claros: el respeto mutuo, el diálogo, la cooperación y el reconocimiento de la soberanía de cada nación.
3: La técnica de moscas estériles es sencilla y eficaz. Consiste en producir pupas de moscas que, tras pasarse en radiación, quedan estériles. Las pupas se liberan al ambiente y así, cuando nacen, ayudan a reproducir paulatinamente la reproducción de moscas de gusano barrenador del ganado. 11 Noticias, Rafael Guadarrama.
0: Bueno, y como veíamos, la presidenta se encontraba por gira de trabajo allá en Chiapas. Bueno, pues también supervisó la construcción del puente Rizo de Oro, que cruza una derivación del río Grijalva, allá en Chiapas. Este proyecto destaca su impacto social, que prevé beneficiar a más de 300 mil habitantes y reduce el tiempo de traslado de 5 a 2 horas desde la Sierra Madre de Chiapas hacia Tuxtla Gutiérrez.
6: Y para poder salir de la Sierra Madre de Chiapas hacia la capital, utilizan esas chalanas Ahí en esa tienen que cruzar hasta atravesar la otra parte del río. Igual se hacía en otra zona parecida donde está el puente de la Concordia que terminó el presidente López Obrador.
0: Bueno, la presidenta refirió que esta obra se trata de ingeniería de arco mixto y un hito histórico de justicia social para esa región, pues con esa obra se elimina el aislamiento histórico de comunidades vulnerables en la zona de la presa de la Angostura.
2: También en Chiapas, ahora en Pijijiapan, presentó el programa El Maíz es la Raíz, que trata de apoyar también a los productores locales, y se dio el banderazo de salida territorial ahí en la zona a la estrategia federal para fortalecer la producción de semillas criollas y también para respaldar a los productores. Habla la presidenta Claudia Sheinbaum.
7: Quiere decir que haya soberanía alimentaria, que nos alcance la milpa para lo principal, para el principal alimento. Significa también conservar el maíz nativo para no depender de empresas de fuera que nos estén vendiendo lo que inventamos las mexicanas y los mexicanos. Eso quiere decir soberanía alimentaria.
2: Pero también apoyos económicos, acompañamiento técnico y organización comunitaria para las y los productores allá en Chiapas para que incrementen su producción y al mismo tiempo obtengan mayores ingresos. Así lo dijo la presidenta.
7: Que el campesino, la campesina que siembra maíz pueda vivir de su trabajo, pueda tener lo suficiente para el autoconsumo, para la familia, para hacer las tortillas o todo lo que hacemos con el maíz, y pueda tener un excedente para poderlo vender.
0: Le hablábamos más temprano de estas lluvias que azotaron parte de la Ciudad de México, también del Valle de México, tormentas acompañadas de granizo, descargas eléctricas, incluso fuertes rachas de viento.
2: Lo que se presentó en la Ciudad de México provocó alerta en distintas alcaldías. Miren, por lo menos en Tlanepantla, en el Estado de México, la lluvia torrencial provocó inundaciones. En algunas zonas el agua rebasó el metro de altura.
0: Unas 40 viviendas quedaron inundadas, esto en la unidad habitacional Los Reyes Ixtacala. Ahí decenas de personas tuvieron que ser evacuadas.
2: Al menos 200 vehículos presentaron daños al quedar en medio del agua tras una falla en el cárcamo Indeco.
0: Y aquí, miren, en la Ciudad de México, en Tlalpan y en Xochimilco, hubo varias vialidades con inundaciones y encharcamientos.
2: Alcaldías, 16 por lo menos en su totalidad, todas las alcaldías de la capital del país con alerta naranja, en 12 de ellas también se presentaron otro tipo de alertas.
0: También hubo atención a encharcamientos en vialidades importantes como Eje Central y Azcapotzalco, también incluso en el circuito interior.
2: Y en Puebla, una tromba dejó una persona sin vida tras la caída de un árbol. Seguimos.
0: Bueno, pues ahora vamos a seguir revisando información del mundo contigo, Ediberto Martínez. ¿Cómo estás? Buenos días.
2: Hola, Edi.
8: ¿Qué tal? ¿Qué tal? Muy buenos días, Angie y Lupita. Excelente inicio de semana, así es. Bueno, como ya lo hemos mencionado y hemos platicado sobre ello, Venezuela actualmente pues está viviendo una tragedia por parte de esta crisis de fenómenos naturales. Sin embargo, también por parte de las tormentas, han estado causando inundaciones y estragos en algunas partes. Uno de ellos es el estado de Portuguesa, donde ha afectado zonas rurales y urbanas en esta región. En el río Chavasquén se desbordó, arrasando casas y construcciones. Veamos. Cientos de personas han sido evacuadas y han sido trasladadas a zonas seguras, mientras los equipos de rescate pues continúan con estas maniobras para rescatar las vidas que más se puedan. Además, la actividad sísmica sigue en el mundo. En China, un sismo de 5.5 grados sacudió la localidad de Ibin en la provincia de Sichuan. Al menos 13 personas resultaron heridas y otras 200 están siendo evacuadas. La alerta sísmica sonó con anticipación, lo que evitó una mayor cantidad de personas afectadas. Y también nos vamos a Cuba, porque el presidente Miguel Díaz-Canel afirmó que las reformas económicas que impulsan no generarán cambios en el sistema político. Así lo dijo.
9: No nos proponemos, ni jamás estará en nuestros propósitos, la restauración del capitalismo en Cuba, que estamos proyectando, no son nuevas, ni salieron de la nada, ni son una proyección improvisada de último minuto, ni mucho menos fruto de concesiones ante las amenazas de los Estados Unidos.
8: El mandatario aseguró que para preservar estos programas sociales en salud, educación, deporte, ciencia y cultura, es necesario generar mayores recursos económicos limitados por el bloqueo de Estados Unidos. Y los gobiernos de Irán y Estados Unidos acordaron cesar enfrentamientos y reanudar las pláticas en Qatar el próximo martes, luego de que el fin de semana Estados Unidos atacó 10 objetivos iraníes en el estrecho de Hormuz. Irán denunció aparte que estas acciones violan el acuerdo de entendimiento firmado por Washington y en represalia atacó bases de Estados Unidos en Kuwait y en la isla de Bahrein. La cancillería iraní de Abbas Araki, dirigida por él, ratificó la disposición de su país a negociar. Así lo comentó.
10: Insto a todas las partes a no interferir en la gestión del estrecho de Hormuz, ni a las medidas adoptativas de la República Islámica de Irán para su reapertura, así como a respetar el Memorándum de Entendimiento 45.
8: A pesar de un acuerdo de paz firmado con el gobierno del Líbano, Israel bombardeó nuevamente la ciudad de Nabatieh, al sur de este país, y reiteró que no se retirará de esta región. El grupo Hezbollah exigió el retiro incondicional de Israel del sur del Líbano, que ocupa desde marzo pasado. Y es parte del panorama que tenemos en el mundo, Angélica, Lupita.
2: El tema de Cuba, Eddie, pues despertó mucho interés porque son más de 176 las medidas económicas que no se habían aplicado en la isla y que, entre otras cosas, está permitir que cubanos en el extranjero inviertan directamente en la isla. La situación económica es lo que está asfixiando a Cuba desde hace muchísimos años por el embargo que ya conocemos. Esto abre un panorama quizá pequeño, pero es un paso adelante para la situación que está asfixiando a las y los cubanos.
8: Sí, Miguel Díaz-Canel, el presidente, ha sido muy claro a la hora de hacer este énfasis en estas nuevas reformas en las legislaturas 176, como bien lo mencionas. Y dentro de este panorama en el cual se está abriendo una nueva brecha económica para todos aquellos cubanos que quieren invertir en la isla, pues es importante porque de esta manera también ellos están buscando un recurso alterno bajo la represión y la presión también que está manteniendo y está soportando por parte de Estados Unidos. Entonces esto es una oportunidad también para que no solamente cubanos, sino también en este documento que establece hace unas semanas, también menciona que la iniciativa privada también puede formar parte de estas nuevas inyecciones de economía hacia la isla.
0: Pues esperemos que eso pueda ayudar un poco la situación económica que se vive allá en Cuba. Oye, Eddie, y también, ¿qué esperar de este conflicto allá en Asia Occidental entre Irán y Estados Unidos? Estados Unidos ataca, Irán responde, pero dicen que ambos pues están dispuestos a negociar. ¿Cómo se ve el panorama frente a estos ataques mutuos y que de alguna forma están violando este inicio del memorando de entendimiento?
8: Sí, justamente creo que una de las principales medidas que están abarcando dentro de este sistema de crisis es el estrecho de Hormuz, esta parte comercial que de alguna manera es el estira y afloja de las negociaciones, porque principalmente están bajo esa medida, ¿no? Lo que son las medidas energéticas. Entonces, en el camino, pues se ven involucradas varios factores, entre ellos la población iraní, la población libanesa. Israel diciendo que no se quiere salir de estos territorios y al mismo tiempo sigue recrudeciendo de alguna manera los ataques contra estas dos regiones de Asia Occidental, y lamentablemente pues hemos tenido el resultado de que están incrementando las cifras de personas fallecidas.
0: Eso es lo más grave.
2: Gracias, Eddie, por la información. Buen inicio de semana. Te vemos mañana.
8: Claro que sí, Occidental. Y lamentablemente pues hemos tenido el resultado de que están incrementando las cifras de personas fallecidas.
0: Eso es lo más grave.
2: Gracias, Eddie, por la información. Buen inicio de semana. Te vemos mañana.

0: No es el evento de robótica más grande del país, una ciencia, creatividad y por supuesto un deporte. Judith Hernández nos cuenta más.
1: El fútbol no solo se vive en los estadios. Durante esta competencia mundialista, el balompié llegó hasta los laboratorios y los talleres de robótica gracias a la Copa FUTBOT MX 2026, que es parte del Mundial Social. De los 300 equipos de instituciones educativas de todo el país que participaron, 53 llegaron a la fase final y disputaron el título el pasado viernes.
2: Es muy divertido, la verdad, nunca lo llegué a esperar de que pues llegaríamos hasta esta fase, la verdad. Y nuevamente fue una idea de que meternos en un proyecto, intentar hacer lo mejor.
1: En la categoría ágil, los ganadores fueron el equipo Black Lions y en la categoría abierta, el equipo Robotics Lab. La Copa FUTBOT MX es otra forma de disfrutar el mundial.
3: Sí, es una forma muy divertida y sobre todo una forma de darle un poco más de visibilidad a la robótica, sobre todo ahorita con lo que es el mundial, pues ya juntando las dos cosas.
1: Todas y todos los participantes usaron sus conocimientos y habilidades para ver a sus robots en acción.
4: La propuesta que hizo CCity ante el Mundial Social fue hacer un concurso de robots que pudieran jugar fútbol. O sea, es evidente que para que un niño, una niña, un jovencito pueda hacer esto, tiene que tener una base científica, una base tecnológica, tiene que saber matemáticas, tiene que saber algo de cómputo.
1: El torneo contempla dos categorías, ágil y abierta.
5: Van con una pelotita infrarroja que es un sensor que detecta la ubicación de la pelota a través del infrarrojo, entonces es fácil ubicarla. Esa es la primera categoría y le estamos llamando categoría ágil. Tenemos otra categoría donde los robots juegan con cualquier tipo de dispositivo, detectan una pelotita color naranja.
1: Y nuestra casa de estudios, el Instituto Politécnico Nacional, además de ser anfitrión en diversas etapas y la final, también participó en la competencia.
6: Es que estamos contentísimos con la participación del Politécnico en esta Copa de Robótica. Esperamos que haya cada vez más. Tenemos equipos politécnicos ganadores. Hay un equipo maravilloso compuesto por mujeres, las Chicatanas, que dentro de unas semanas se irán a China.
1: Con imágenes de Jorge Bejarano, 11 Noticias, Judith Hernández.
7: Pues ahí está este tema, se ve padre la competencia, ¿no?
0: Sí.
7: Pero interesante. Vámonos a hablar de las utopías. Se descentralizaron de Iztapalapa. Clara Brugada, ahora como jefa de gobierno, inauguró la última recientemente en Magdalena Contreras.
0: Así es un lugar que va a contar con servicios como casa de salud, también alberca. Va a beneficiar a cerca de 72,000 personas de 11 colonias y lo más importante es que va a conectar con la nueva línea del cablebus.
8: Al poniente de la ciudad, en la parte alta de la alcaldía Magdalena Contreras, por primera vez habrá un espacio pensado para el bienestar, la cultura y el deporte. Es Utopía Centlali, una palabra náhuatl que en español se traduce como tierra unida, y abrió sus puertas para ofrecer servicios integrales que beneficiarán a más de 72,000 habitantes de 11 colonias.
9: Todo está muy bien para todos.
10: Un grandote, ¿verdad?
9: No, sí. Todos los beneficios para todo el mundo.
11: Ahí lo voy a dejar y me voy a ir ahora a trabajar.
8: La Utopía Centlali se distribuye en 11 edificios construidos a lo largo de 21,000 metros cuadrados, en donde se ofrecerá una oferta integral de servicios que atenderá desde la primera infancia hasta personas adultas mayores. Entre ellos resalta el sistema público de cuidados, casas de días y las siempre vivas.
12: Muy bien. Por ejemplo, yo que ya me jubilé, pues me puedo venir aquí a echar cotorreo.
8: También cuenta con centros de atención y cuidado infantil que atenderán a nacidos desde los 45 días hasta los 6 años de edad y tendrá un horario de 7 hasta las 18 horas. Y para quienes gustan de los deportes, se construyó una alberca semiolímpica que tendrá un horario hasta las 10 de la noche. Gimnasio, un ring de box, salones de tenis y de bateo, danza aérea, así como un auditorio para 400 personas. Y un avión es biblioteca.
12: Porque tiene un medio año, a mí me hicieron mi rampa de mi calle y ahorita después de la rampa comenzaron la utopía y que estamos viendo cambios diferentes y avances súper súper rapidísimo. Y todavía ni terminamos el año

0: y ya está la inauguración.
1: Para atender la salud hay laboratorios, mastografía, consultorios, atención al consumo de sustancias y una estación Condesa. Todo es gratis. Pero con la utopía Centlali llegó también una serie de beneficios, como la dotación de agua a 22 colonias y las autoridades capitalinas anunciaron la construcción del cablebús.
2: No solo es la construcción de la utopía, es garantizar el derecho al agua, es transformar las colonias con más iluminación y con los servicios básicos, es garantizar el transporte, el transporte que ayuda a que menos tiempo perdamos en movilidad y que más tiempo ganemos con la familia.
3: Un predio que fue utilizado para diversos proyectos, como ya se comentó, será parte de también la llegada de una de las estaciones del cablebús. También se están recuperando espacios deportivos, se van a construir 3 canchas de fútbol.
1: Imágenes de Christopher Arismendi, Daniel Pérez, 11 Noticias, María Fernanda Ruiz.
4: Vamos a la ciencia, ¿cómo estás? Buenos días, Itzel Gómez Burrola.
5: Hola, Itzel.
6: Hola, Lupita, Angie, auditorio, muy buenos días. Pues bueno, vamos a hablar de el futuro energético del país, porque está apostando por dejar atrás los combustibles fósiles, el gas, el petróleo y el carbón. Esta nueva estrategia busca que más del 60% de la electricidad pues se genere a través de estas fuentes energéticas renovables. Y esta meta la plantea para los siguientes 4 años, abriendo este debate sobre el costo también de los subsidios a la gasolina frente al presupuesto también ambiental y también a los costos ambientales. Vamos a ver la siguiente historia.
7: México invertirá 739 mil millones de pesos para producir 61% de la energía eléctrica a través del sol, el viento, el vapor del subsuelo y el agua, en lugar del petróleo, gas y el carbón en los siguientes 4 años.
8: Un peso invertido en energías renovables es un peso invertido en soberanía y seguridad energética.
7: Las cifras podrían aumentar si el gobierno reduce el apoyo económico, estos subsidios a la gasolina, diésel, productos petrolíferos y otros derivados de los combustibles fósiles.
8: Nosotros calculamos que, por ejemplo, este total de subsidios, sumado producción y consumo, equivale más o menos a 12 veces el presupuesto asignado en los mismos años a la protección ambiental. 1.1 veces el presupuesto que hemos asignado en materia de salud y 0.43 veces el presupuesto que tenemos asignado en materia de educación.
7: El Grupo de Financiamiento Climático de Latinoamérica y el Caribe propone disminuir un porcentaje modesto y realista para dejar la dependencia fósil.
8: Lo que nosotros hicimos fue un análisis de los últimos 12 años, de 2012 a 2024, de el monto de recursos que se ha destinado del total del presupuesto público, el cual equivale aproximadamente a un 7.56% del total destinado al subsidio al consumo y a la producción de combustibles fósiles.
7: Esta alternativa evitará costos muy altos en momentos de emergencia. México depende 80% del gas de Estados Unidos. Además de hacerle frente a la volatilidad de los mercados internacionales y a la crisis climática.
8: Podemos empezar a trazar una ruta en el que tengamos un plan claro que eventualmente nosotros vamos a tener la capacidad de producir energía renovable sin depender de nadie y sin estar dando estos costos tan importantes al ambiente.
7: Esta ruta lograría una transición energética justa para los siguientes 12 años. 11 Noticias, Itzel Gómez Gurrola.
6: Y bueno, a propósito también de los efectos sobre los combustibles fósiles, es el calentamiento global. Y bueno, hay también una nueva evidencia de estas afectaciones a las infancias. Casi la mitad de las niñas y los niños del mundo están expuestos a al menos 3 peligros climáticos, como inundaciones costeras, sequías, el calor extremo, las olas de calor, tormentas de arena y polvo y tormentas tropicales, así como la contaminación atmosférica y enfermedades transmitidas por vectores como son el dengue, Zika y chikungunya. Las más de 1,000 millones de infancias enfrentan esta amenaza que ponen en riesgo, además de su salud, su educación y su supervivencia, mientras que más de 4 millones de niños y niñas podrían afrontar hasta 6 peligros combinados. Esta evidencia, pues, es reciente, es el último informe de la UNICEF, revela los lugares también exactos donde se registran múltiples peligros y también su intensidad. ¿Cuáles fueron los que identificaron? Bueno, en la región africana del Sahel, en Asia como Bangladesh, Myanmar y Pakistán, y también en Italia. Esto también contrasta que, digamos, sí hay afectaciones en lugares donde, pues, son más vulnerables y estos niveles socioeconómicos son en los países, por ejemplo, subdesarrollados, pero también en países que también tienen un nivel de desarrollo un poco más alto. También identificaron que la contaminación ambiental afecta a casi todas las infancias y que 1,000 millones están expuestas al paludismo, una nueva amenaza para la población infantil que se enfrenta a múltiples peligros climáticos y que anteriormente no se había identificado. También encontraron que hay varias combinaciones de riesgos que son las más comunes. Identificaron dos. La primera es la sequía, el calor extremo y las olas de calor. Afecta a 296 millones de infancias y pues ellos viven en zonas expuestas a estos tres fenómenos. La segunda combinación más frecuente es la sequía, el calor extremo y las tormentas tropicales. Los huracanes también se incluyen en estas tormentas tropicales, afectando a más de 115 millones de niños y niñas. Este informe sugiere medidas para proteger a las infancias, tales como la primera, digamos, es la más general, ¿no? Reducir las emisiones de gases de efecto invernadero, que son emitidas también por estos gases fósiles. Y bueno, también hace un llamado a los gobiernos a invertir en medidas tanto de adaptación como de mitigación al cambio climático. ¿Cuáles van a ser, digamos, estas estrategias que se plantean para poder proteger a las infancias y las medidas que se van a tomar para, en dado caso que ya haya ciertas afectaciones, pues que se resarza también este daño y se evite más, pues más afectaciones a este grupo poblacional? Y también algo relevante que comparte este informe es comunicar estos temas a las niñas, a los niños, a los adolescentes y a las juventudes. Y bueno, vamos ahora a cambiar de tema. Vamos a ver. Pues las comparte la Secretaría de Marina y son parte de una acción que permitió asegurar 250 kilogramos de pepino de mar. Son especies marinas en veda, así como una embarcación menor, y esto ocurrió en Silam de Bravo, Yucatán. La Secretaría de Marina informó que se detuvo a 3 personas. Recordemos que la extracción de organismos protegidos son acreedores hasta de 9 años de prisión, de acuerdo con el Código Penal Federal. Bueno, hasta aquí la información de Once La Lupita, Angie.
4: Oye, Itzel, importante esto que nos platicas, esta inversión que se prevé hacer en energías limpias para los próximos años en nuestro país, pero sin duda se necesitan dar pasos pues más grandes todavía si queremos transitar o si queremos pues lograr la transición energética.
6: Sí, correcto, Angie. Pues bueno, esta nueva evidencia que también aporta el grupo GFELAC, pues es no cambiar el presupuesto. Del presupuesto que ya se tiene asignado no se va a invertir más, es simplemente pues cambiarlo, quitar estos subsidios a los combustibles fósiles para reorientarlo y así invertir en las energías renovables. Y recordemos que estas energías pues son finitas en comparación con los combustibles fósiles y también pues ya hay evidencia al respecto de pues cómo hay un declive geológico de los combustibles fósiles. Estos lugares donde también se han identificado principalmente en el Golfo de México que hay hidrocarburos, pues bueno, haciendo cuentas, pues ya hay economistas que mencionan que es más caro hacer todas las actividades de exploración, pues la extracción de combustibles fósiles, que ahora invertir también en las energías renovables y que el costo también ya se está, digamos, este argumento de que las energías renovables son más caras por la tecnología, sí, y por la intermitencia, exacto. De hecho ya están casi a la par económicamente. Entonces, sumando también estos costos ambientales, o se le llama en economía, las externalidades negativas, es decir, como la evidencia que tenemos, ¿no?, de las infancias, si incorporamos estos daños a la salud en nuestra economía, pues a la larga, y a la larga 5 años, 10 años, pues va a ser más barato porque no vamos a tener una carga

0: en nuestro sistema de salud, por ejemplo, en enfermedades como enfermedades respiratorias o incluso otras enfermedades también asociadas a este daño directo o indirecto de los combustibles fósiles. Entonces, es un tema sumamente complejo, el tema fiscal. Pero es muy importante porque pues podemos nosotros también, digamos, hacer una analogía con lo que ahora gastamos y que es inmediato y vamos a tener este beneficio inmediato, como en su mayoría también este argumento de es caro transitar las energías renovables, pero a la larga pues va a ser aún más caro. Entonces, es una nueva evidencia que también se toma ya con un presupuesto del presupuesto que se tiene es de 8%, y ese 8% es el equivalente también, como lo vimos, a presupuestos que están asignados, por ejemplo, como el de salud o educación, y pues también sobre todo también a 13 veces a la inversión también que hay a temas de medio ambiente. Entonces, pues digamos que es también un tema muy importante, económico, difícil, pero pues hay opciones. Y también esto plantea el grupo de Jefelac esta ruta para que se crean nuevas políticas fiscales y se pueda gradualmente, en un plazo de 10, 12 años, pues hacer esta transición energética, y sobre todo ellos hacen énfasis en que sea justa, ¿no? Si hablamos de energías renovables, bueno, que se implementen estas tecnologías en lugares donde no haya afectación también a la población directa, que sí haya un beneficio también comunitario y no exclusivamente a la extracción de los recursos naturales. Si bien sí tenemos un impacto ambiental, siempre cada que haya una obra, alguna intervención humana, claro que va a haber un daño ambiental, pero siempre ver por cuál va a ser ese daño, que sea el menor daño posible. Entonces, es un tema fascinante y bueno, creo que también hay que hablar al respecto también de él.
1: No, y la ventaja es que en un país como el nuestro, donde tenemos la forma de obtener estas energías renovables, hablas de sol, de agua, de vapor del subsuelo, tenemos una situación geográfica privilegiada que nos permitiría aprovecharla para generar este tipo de energías, pero la pregunta sigue siendo si va a ser más barato al final de esta cadena, que estamos hablando de las y los consumidores, de nosotros como ciudadanas, como ciudadanos, si al meternos las manos al bolsillo para poder pagar la energía, pues nos va a salir más barata si ya es bajo estas condiciones de energías distintas a las que hoy estamos explotando a nivel de fósiles.
0: Claro,
1: Interesante
0: y
1: como dices.
0: qué bueno que lo tocas, Lupita, rapidísimo. Eso que mencionas es muy importante porque ellos también identifican que este subsidio, quitar este subsidio a los combustibles fósiles, no va a estar incluido en el costo final del consumidor. Es decir, a nosotros no nos va a costar
1: Qué
0: más
1: bueno.
0: la gasolina. Más bien es quitar los subsidios a la producción, porque digamos que hay toda una cadena para poder del subsuelo extraer esos combustibles fósiles. Bueno, hay una serie de actividades económicas para poder transformar, extraerlo, transformarlo y que nosotros lo podamos usar. Entonces, más bien, ellos están identificando quitar ese subsidio a esta producción de los combustibles fósiles. Entonces, de hecho, nosotros no tendríamos, digamos, esta afectación directa porque no está precisamente en el consumo final, sino en la producción de esos combustibles fósiles. Entonces, es algo que también a eso nos referimos precisamente con una transición justa. Precisamente para que no haya pues una afectación a la ciudadanía.
1: Bueno, pues ahí está el plan, la propuesta. Otra cosa es que ya se.
2: Buenos días. ¿Cómo están, compañeros?
3: Bien. Gusto verlos.
4: Verlas. Ayer, bueno, desde el viernes nos fue muy bien en Chiapas, muy bonito. La recepción realmente y muchas obras que estamos haciendo. Siéntense, por favor. Bueno, el día de hoy, como
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4: siempre, los lunes,
5: la Nueva República.
4: Quienes tienen los precios a cargo de el Procurador Federal del Consumidor. Y después están aquí María Luisa Alcalde, consejera jurídica del gobierno, y Adelfo Regino, director general del Instituto Nacional de Pueblos Indígenas. Nos van a platicar sobre la Ley Nacional de Pueblos Indígenas, Ley General de Derechos de los Pueblos Indígenas y Afromexicanos, que debe ser consultada para cumplir con la Constitución. Hay un trabajo que se ha hecho ya, pues prácticamente llevan año y medio trabajando en la ley, y ya está lista, y a partir de ahora sale a una consulta nacional con los pueblos. Y para ello, pues, nos acompañan varias compañeras y compañeros de Consejo Nacional Indígena que están aquí con nosotros. Bueno, entonces primero presenta a Iván y después le damos la palabra a Luisa y luego a Delfo para poder presentarlo, y al cierre, Humanismo Mexicano. Bueno, vamos, Iván.
5: Muy buenos días a todas y a todos. Iniciamos quienes quieren los precios. Finavien sigue siendo la remesadora que más pesos da por los dólares que envían nuestros paisanos desde Estados Unidos. Ya llevamos casi 11 meses, vamos a cumplir un año en esta modalidad de depósito a cuenta o transferencia. Recordar que hacemos un ejercicio en la calculadora que tenemos disponible en el sitio de internet de Profeco, de envío de $400, un simulacro, y Finavien por esta cantidad está dando $7,173.97, por lo tanto le vamos a dar una palomita. Y la que menos da en esta modalidad es Ria Money Transfer, con $6,818.55. Le vamos a dar un tache. Recordar que tenemos un monitoreo de alrededor de 15 remesadoras disponibles, se va actualizando cada semana para que puedan consultar quién tiene el mejor promedio de comisión y el mejor promedio de tipo de cambio. Adelante. En cuanto a la modalidad de envíos en efectivo, mismo ejercicio, la que más da es Pangea Money Transfer con $7,228, le vamos a poner una palomita. Y la que menos da en esta semana de monitoreo, World Remit, $6,804.75, le vamos a poner un tache. Adelante. Aquí está nuestro seguimiento semanal que realizamos desde el 10 de mayo, desde que la presidenta se reunió con los empresarios gasolineros para tener este acuerdo en el que el precio del diésel debe estar en menos de 27 pesos. Es un acuerdo voluntario. Ya tenemos un 79% de cumplimiento de las estaciones que venden en menos de 27 pesos el litro. Adelante. Y esta es cómo ha ido disminuyendo el precio promedio. Tenemos al 26 de junio 27 pesos con 10 centavos. Nos vamos acercando poco a poco al objetivo de los 27 pesos. Adelante. Presentamos precios justos en diésel. Identificamos esta estación Pemex Servicio de los Patos en Chimalhuacán, Estado de México, que está dando el litro de diésel de 26 pesos con 95 centavos, y si se fijan, en ningún caso el margen de ganancia es superior a 1 peso con 51 centavos por cada litro de diésel. Le vamos a poner a esta una palomita, y aquí todas las demás en cada una de las regiones. Adelante. Están las que se siguen volando la barda con los precios. Está también Pemex en Puerto Vallarta, Jalisco, 28 pesos con 78 centavos, con un margen de ganancia de 3 pesos con 4 centavos, y aquí en cada una de las regiones, por ejemplo, esta Móvil en Ecatepec tiene un margen de ganancia de 3 pesos con 10 centavos por cada litro de gasolina, perdón, de diésel. Le vamos a poner un tache. Ahora queremos presentarles también el precio de la gasolina regular, que como lo decíamos hace un ratito, está en 23 pesos con 69 centavos, el precio promedio nacional. Aquí están las que venden a precio justo. Recordar, este es gasolina regular. Tenemos esta en Guadalajara, Jalisco, Santa Filomena, 23 pesos con 59 centavos. Y aquí en cada una de las regiones, las que venden precios justos, en ningún caso está arriba de 2 pesos el margen de ganancia. Le damos una palomita. Las que se vuelan la barda con los precios ahora en gasolina regular, tenemos esta GoGas en Cancún, Quintana Roo, que venden en 25 pesos con 29 centavos, con un margen de ganancia de casi 3 pesos. Y miren, todas estas tienen márgenes de ganancia arriba de los 2 pesos, cuando el acuerdo es tenerlo en menos. Tenemos estas OxoGas, G500, Chevron, Petro7. Les vamos a poner un tache. Bien, recordar de este informe completo lo tenemos disponible cada semana para que pueda ser consultado en el sitio de internet de Profe.

0: En nuestro seguimiento de precios de artículos de primera necesidad, recordar, este es un acuerdo que acaba de ratificar el sector junto con la presidenta, la doctora Claudia Sheinbaum. Este es una canasta básica de 24 productos que no debe exceder los 910 pesos. Tenemos la más barata identificada en nuestro monitoreo, Mega Soriana La Diana en Acapulco, 749 pesos con 40 centavos. Le vamos a poner una palomita. Y la más cara, Bodega Aurrera Tuxtla Gutiérrez, 923 pesos con 40, le vamos a dar un tache. Comparativo de tres ciudades, Alcaldía Azcapotzalco, Ciudad de México. Miren, aquí para destacar, todas están por debajo de los 910 pesos, tanto la más barata, evidentemente, con la más cara, entonces todas van a tener palomitas. Walmart Cuitláhuac, 801,90, palomita. Y Soriana Hiper Cuitláhuac, 858,10 centavos, también palomita. En Aguascalientes, la más barata, Bodega Aurrera, 797,50, palomita. La más cara, Walmart Plaza Galerías, 849 pesos, también palomita. Mérida, Yucatán, Bodega Aurrera Itzaes, 807,50, la más barata, palomita. Y la más cara, Soriana Hiper Plaza Canec, 856 pesos, también palomita. Continuamos ahora con un ejercicio muy importante que se realizó para que vean el comparativo de un mes para acá. Este es un monitoreo que se hizo de cuatro productos muy importantes, no solamente de la canasta PASIC, sino también para las mesas de las familias mexicanas, cómo ha ido disminuyendo el precio. El chile fresco ha disminuido un 43.8% de un mes para acá, teniendo el precio promedio en 24 pesos con 46 centavos kilo. En el caso del jitomate, que también es muy importante, también la presidenta encabezó la firma de un acuerdo nacional para estabilizar el precio del jitomate. Tenemos una disminución del 41.4% en el precio del kilo, que pasó prácticamente en un mes de 49.11 a 28.74. En el caso del plátano, una disminución del 8.8% en el precio del kilogramo. Y en el caso del huevo, el paquete de 18 piezas también ha mostrado una disminución en su precio del 7.4%. Recordar, estos son precios promedios nacionales. Y para revisar todo el quién es quién en los precios, ahí tenemos para todas y para todos un QR que los dirige a esta sección del sitio de internet. Adelante. 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Es un precio de 280 pesos, 6 porciones, tiempo de preparación 90 minutos, y también pueden escanear y descargar la revista del consumidor para ver este platillo sabio y todos los contenidos de este mes. Adelante. Finalizamos con los consejos Profeco de la semana. Protege tu economía consultando nuestro mapa virtual de estaciones de servicio. Identifica las gasolineras que ofrecen el litro de gasolina regular en 24 pesos o menos y el de diésel en máximo 27. Dos, varios productos de la canasta PASIC bajaron de precio: chile fresco, jitomate, plátano y huevo. Antes de comprar, revisa y compara más de 3,000 artículos con la herramienta Quienes Quieren los Precios. Tres, prepara un aguachile de camarón con la receta del platillo sabio del chef Eder Camacho. Encuentra en la revista del consumidor de junio. Nuestras redes sociales, el sitio internet y el teléfono del consumidor. Muchas gracias, presidente. Presidenta, que tengan todos muy buen día.
1: Gracias, Iván. Adelante, Luisa.
2: Muchas gracias, presidenta. Saludamos con mucho gusto a los del Consejo Nacional de Pueblos Indígenas y a todos los que nos acompañan el día de hoy. El día de hoy vamos a firmar en esta mañanera del pueblo la convocatoria para iniciar con la consulta a la Ley General de Derechos de los Pueblos Indígenas y Afromexicanos. Vamos a explicar un poco en qué consiste este proceso de consulta. Si me permiten. Adelante. Primero, decir que el objetivo del proceso de esta consulta es recibir opiniones, sugerencias, planteamientos sobre la propuesta de iniciativa a la Ley General de Derechos de los Pueblos Indígenas y Afromexicanos de los titulares de esta ley. Esta ley fue construida, como ya se explicará más adelante, por muchas dependencias, llevó muchos meses de trabajo, llegó el momento de consultar a sus titulares. Se trata de 69 pueblos indígenas, un pueblo afromexicano y 16,728 comunidades registradas en el Catálogo Nacional de Pueblos y Comunidades Indígenas y Afromexicanas. Adelante. ¿Quiénes convocan? Tres dependencias: el Instituto Nacional de los Pueblos Indígenas, aquí nos acompaña su titular, el INPI, la Secretaría de Gobernación y nosotros, la Consejería Jurídica del Ejecutivo Federal, instancias que participan, el Comité Técnico Institucional, que son 21 dependencias del Gobierno de México, el órgano técnico y Comité Técnico Asesor, también parte de la Cámara de Diputados, la Comisión de Pueblos Indígenas, la Suprema Corte de Justicia de la Nación como observadora, el Consejo Nacional de Pueblos Indígenas, hay participación internacional de Naciones Unidas, la Comisión Nacional de los Derechos Humanos y también observadores acreditados interesados en llevar a cabo y observar este ejercicio democrático. Adelante. Se trata de 5 etapas. La primera etapa es hoy. Hoy firmamos la convocatoria, hoy en el Diario Oficial de la Federación, en la vespertina vamos a ver publicada la convocatoria y a partir de hoy inicia la segunda etapa, que es la etapa informativa. Se realizará del 1 de julio al 6 de agosto. Y significa llevar a las más de 16,000 comunidades la información sobre la ley. Ya el INPI trabajó en un cuadernillo para poder comunicar y que conozcan bien para poder analizar esta ley las más de 16,000 comunidades. Tercera etapa fundamental, adelante. Es la deliberativa. Una vez que ya se conoció el contenido de la ley, se analizó, entonces vendrá esta etapa del 7 de agosto al 13 de septiembre, donde cada comunidad va a deliberar conforme a su propio sistema normativo interno, respetando sus formas tradicionales de organización y de toma de decisiones. Para ello, durante esta etapa se realizarán 82 asambleas regionales de consulta. Aquí podemos ver el mapa de todas las comunidades que existen en nuestro país y habrá 7 mesas de trabajo particulares: Acapulco, Chihuahua, Monterrey, Tijuana, Guadalajara, La Paz y San Pedro. Adelante. Finalmente, una vez que se delibere y se recojan todas las propuestas en territorio, llegaremos a esta etapa cuarta de estudio y adecuación de iniciativas. Las propuestas, recomendaciones y conclusiones recogidas en las asambleas regionales y mesas de trabajo se van a analizar y se van a incorporar al proyecto de iniciativa del 21 de septiembre al 11 de octubre. Para llegar a la quinta y última etapa, que es la presentación formal de la iniciativa al Congreso de la Unión por parte del Ejecutivo Federal, de la Presidenta de México, el día 12 de octubre, Día de la Nación Pluricultural, Día de la Resistencia Indígena. Es cuanto, Presidenta.
1: Gracias, Luisa. Adelante, Adelfo.
3: Muchas gracias, Presidenta.
1: Gracias. ¿Vas allá?
4: Maguepe Mguktehkech, muy buenos días, hermanas y hermanos. Con su permiso, Presidenta, con el permiso de la representación del Consejo Nacional de Pueblos Indígenas, vamos a hacer un breve resumen del contenido y el proceso colectivo de elaboración de esta propuesta de iniciativa de ley. Y en la siguiente lámina podemos apreciar, como es del conocimiento público, que esta ley encuentra su fundamento, su origen, en el nuevo artículo segundo de la Constitución mexicana, que fue publicada el día 30 de septiembre del año 2024, en el marco, pues, del proceso de transformación nacional que vive nuestro país. Esta ley, en la siguiente lámina, tiene por objeto promover, proteger, garantizar e implementar los derechos de los pueblos y comunidades indígenas y afromexicanas en su carácter de sujetos de derecho público, que ese es el corazón de la reforma constitucional al que nos hemos referido, con personalidad jurídica y patrimonio propio, para que puedan ejercer su autonomía y participar en la vida pública nacional. Ese es el objeto fundamental de esta ley general que hoy estamos presentando. Y como ya lo ha expuesto Luisa, los sujetos de la ley, pues aquí está, es la lámina que presentó nuestra presidenta el viernes pasado. Estamos hablando de 70 pueblos, 69 pueblos indígenas y el pueblo afromexicano, 16,728 comunidades, 68 lenguas indígenas que están catalogadas, 25.8 millones de población indígena y afromexicana, que constituye el 20.5 de la población nacional. Aquí está el mapa, pues, el rostro de la diversidad étnica, cultural y lingüística de nuestro país. En la siguiente lámina vamos a exponer rápidamente que esta iniciativa, esta propuesta de iniciativa, tiene un apartado de disposiciones preliminares, como cualquier ley, 8 libros y un régimen transitorio. En el libro primero, que se denomina Pueblos y Comunidades Indígenas como Sujetos de Derecho Público, se establecen los principios y las bases para que de manera colectiva se constituyan y ejerzan su personalidad jurídica, asuman las facultades y funciones derivadas por dicho reconocimiento y tengan una relación de respeto y coordinación con todas las instancias del Estado mexicano. El libro segundo, que es el de la libre determinación y autonomía, aquí se define el régimen constitucional de autonomía para que realmente se ejerza en los niveles comunitario, municipal y regional, y en las diversas materias establecidas por la propia Constitución Federal, como es el tema de las tierras, la cuestión de la propiedad intelectual colectiva, los planes de justicia y los caminos artesanales. Son algunos de los temas que vienen en nuestra ley y que también ya se han venido implementando en los hechos por el Gobierno de México, desde luego asegurando sus derechos de participación y representación en la vida pública de nuestro país. El libro tercero es el libro dedicado a los pueblos y comunidades afromexicanas, de manera específica, en donde se desarrollan los principios y normas para que ejerzan su carácter de sujetos de derecho público, ejerzan su autonomía bajo un enfoque de inclusión, evitando cualquier tipo de discriminación y racismo. El libro cuarto, que está dedicado a los derechos de las mujeres, niñez, adolescencia y juventud indígena y afromexicana, en ella se plantea garantizar sus derechos mediante un conjunto de acciones afirmativas y reparatorias que fortalezcan su participación política, la propiedad y posesión de la tierra, que es muy importante, y una vida libre de violencias, a fin de alcanzar la igualdad sustantiva. Este es el apartado de la reforma constitucional. En el libro quinto, que lo podemos apreciar en esta lámina, se refiere a personas migrantes, adultas mayores y con discapacidad, indígenas y afromexicanas. Bueno, también aquí se consolidan sus derechos individuales para garantizar su inclusión y su desarrollo integral con justicia y dignidad. Aquí le hemos dado una especial atención a los jornaleros agrícolas que se encuentran fundamentalmente en el norte de nuestro país, a nuestras hermanas que trabajan en las ciudades como trabajadoras del hogar, y también a los trabajadores de la construcción, los albañiles que hacen carreteras, hacen edificios en las grandes ciudades de nuestro país. El libro sexto, que es el de la consulta y el consentimiento libre, previo, informado, en ella se establecen las bases, metodologías y procedimientos para hacer efectivo el derecho a la consulta, con la finalidad de obtener el consentimiento o, en su caso, llegar a un acuerdo justo sobre las medidas administrativas y legislativas que puedan afectarles. La idea es que ahora sí tengamos ya un marco legal para pues garantizar el derecho a la consulta a nuestros pueblos y a nuestras comunidades. En el libro séptimo, es sobre la distribución de competencias y coordinación de la Federación, las entidades federativas, los municipios y las demarcaciones territoriales de la Ciudad de México. Bueno, su objetivo es que haya una buena coordinación entre los diversos niveles de gobierno para garantizar el cumplimiento de sus derechos y su desarrollo integral, intercultural y sostenible, en particular la asignación directa de recursos públicos, como ya ocurre con el Fondo de Aportaciones para la Infraestructura Social, conocido como el FAISPIAM, que ahora mismo ya se está entregando de manera directa a nuestras comunidades, y el anexo transversal 10 del PEF, que en este momento tiene alrededor de 99 programas presupuestarios con un monto de alrededor de 253 mil millones de pesos. Y finalmente un libro octavo de responsabilidades, procedimientos, delitos, sanciones y el juicio de amparo indígena y afromexicano, que la idea es que los agravios cometidos en su contra sean debidamente sancionados y que sus derechos sean tutelados por el juicio de amparo indígena y afromexicano. Esto es una innovación porque el juicio de amparo, como todos sabemos, garantiza los derechos individuales. Ahora la idea es que el juicio de amparo garantice los derechos colectivos de nuestros pueblos, de nuestras comunidades, como ocurría hace algunos años, antes de la reforma en 1992 del 27 y de la ley agraria, como ocurría con el juicio de amparo agrario que existía en aquellos tiempos. Bueno, pues estos son los 8 libros, hemos hecho una síntesis de esto, y finalmente pues yo quisiera agradecer en la siguiente lámina a las diversas entidades y dependencias del Gobierno de México, como ha señalado aquí Luisa y como ha señalado nuestra presidenta. Se han llevado a cabo 148 reuniones de trabajo con 35 dependencias y entidades de la Administración Pública Federal, y también se le ha pedido la opinión a la Suprema Corte de Justicia de la Nación, particularmente en aquellos aspectos relativos a la justicia. Y yo quisiera agradecer al Comité Técnico Asesor, en la siguiente lámina quisiera yo agradecer al Comité Técnico Asesor, que fue integrado por 20 personas, 10 mujeres y 10 hombres que apoyaron la construcción de esta propuesta. Desde luego al Consejo Nacional de Pueblos Indígenas, que ha estado muy atento, muy pendiente, se han celebrado varias sesiones ordinarias y reuniones de trabajo, y desde luego a todas las dependencias del Gobierno de México que han participado en este proceso. Y con ello decir, presidenta, hermanas y hermanos, que pues este país por fin va a tener una ley en la materia. Son 200 años de existencia del Estado mexicano, nunca habíamos tenido una ley indígena. Bueno, pues ahora tendremos una ley en la materia, y con ello pues nuestros pueblos, nuestras comunidades aportan su grano de maíz en este proceso de construcción de la vida pública nacional. De modo que muchas gracias, presidenta, y muchas gracias a todos ustedes por su participación en este importante proceso.
5: Muchas gracias, Adelfo. ¿Firmamos? Véanse, acompáñenos.

0: Bueno, a partir de ahora entonces se publica en el Diario Oficial y vamos a dar inicio a esta consulta. Una vez que sea mejorada, aprobada, lo que digan los pueblos, se presenta al Congreso y el objetivo es que el 12 de octubre, lo que alguna vez se llamó el Día de la Raza y que hoy se llama el Día de la Resistencia de los Pueblos, sea aprobada, si es posible, dependiendo obviamente de cómo va la consulta. O entregada, el 12 entregada o aprobada. Entregada, entregada. El 12 de octubre sería entregada a la Cámara de Diputados para que ahí pues inicie el proceso de aprobación. Bueno, ahora sí vamos a las preguntas, si les parece. Vamos, a ver, acá.
1: Gracias, presidenta. Máximo Allende, de Subjetivo MX. En Subjetivo justamente habíamos publicado una nota sobre el racismo y clasismo que se vive en nuestro país, pese a que solo el 12% de la población es de piel blanca. Lo cierto es que las comunidades indígenas y los pueblos afromexicanos pues han sufrido de este clasismo, racismo y discriminación, yo diría desde la implementación del sistema de castas en la colonia española, y desde entonces es un pendiente que ningún gobierno ha querido atender. Ahora con esta nueva ley general que nos presenta, y justo lo decía el titular del Instituto de Pueblos Indígenas, no había existido una ley en materia de comunidades y de pueblos originarios en 200 años de México independiente. Al respecto, a preguntarle, presidenta, si esta ley también tendrá algún apartado para abatir, sí, así la palabra es abatir, el racismo, el clasismo y la discriminación, porque quienes lo criticamos y lo señalamos, presidenta, si no somos blancos, se nos dice resentidos. Y bueno, pues ahora que se propone esta nueva ley general, quisiera preguntarle esto al respecto.
0: Bueno, primero, solo hasta la cuarta transformación y las modificaciones constitucionales que hemos hecho, hay un reconocimiento pleno de los pueblos indígenas y afromexicanos. Si lo pensamos en la Constitución de 1824, pues en realidad esencialmente es la cómo se constituyen los poderes y una república federada. En 1857, aun y cuando Benito Juárez, indígena zapoteco, había o reconocía la discriminación, y por eso para él lo más importante era que todas y todos fuéramos iguales ante la ley, y por eso la reforma, la Constitución del 57 y las leyes de reforma. En esa Constitución no hay un reconocimiento como tal de los pueblos indígenas y sus derechos. En la Constitución de 1917 se reconoce la propiedad comunal y ejidal, pero no hay un reconocimiento como pueblos indígenas. Es hasta 2024 que cambia la Constitución y por primera vez en toda la historia del México independiente hay un reconocimiento de los derechos plenos de los pueblos indígenas y afromexicanos. Por primera vez. Se traduce además en que haya un presupuesto por primera vez en la historia dedicado directamente a los pueblos, a todas las comunidades indígenas y afromexicanas de nuestro país. El llamado FAISPIEM, que es el Fondo de Infraestructura, ¿cómo es? FAIS, Fondo de Aportaciones para Infraestructura Social, que lleva el apellido PIEM, que es para los pueblos indígenas y afromexicanos. Por primera vez hay un presupuesto que se da directo a las comunidades, y las comunidades, a partir de su máximo órgano de decisión, que es la Asamblea, nombran a una comisión, recibe el recurso, y en general a una mujer tesorera, dependiendo de cuál sea la decisión de la Asamblea, pero en la mayoría de los casos es una mujer tesorera que es quien administra los recursos. Ahora, al aprobarse esta ley, esto ya queda como ley, ya no es nada más una decisión de la presidenta de enviarlo al presupuesto de egresos de la Federación, sino ya queda aprobado como ley. Y ahora viene, pues, la reglamentación de ese segundo constitucional. ¿Qué quiere decir? Que los pueblos indígenas y afromexicanos son, tienen todos los derechos como comunidad y como individuos. Hasta ahora, pues, viene esta ley que es muy completa, tiene muchos capítulos, y el objetivo es ponerla a discusión de las propias comunidades y pueblos para que allí se defina si es correcto lo que viene allí o tiene que haber alguna modificación para poderse presentar ya al Congreso de la Unión. Eso es lo primero. Por primera vez en la historia del México independiente hay un reconocimiento pleno de los derechos de los pueblos. Ese es el primer punto. Ahí mismo viene el tema de la discriminación, porque se garantizan todos los derechos, colectivos e individuales. Pero el tercero, que es igual de importante, es la parte de el pensamiento de los gobiernos de la Cuarta Transformación, que es el humanismo mexicano, que tiene un pilar en las grandes civilizaciones que existían antes de que llegaran los españoles, de que nos invadieran los españoles, y que persisten hasta ahora. Ahora que vino el rey de España, el jefe del Estado español, después de el debate del perdón, que nosotros seguimos pensando que el perdón es lo mejor que pudiera haber, porque engrandece a los pueblos. Pero el rey dio un paso al hablar de los abusos de la conquista, y por eso el recibirlo aquí. Pero en esa reunión, lo que yo le insistí muchísimo es que el perdón, y más allá del propio perdón, lo más importante para México es la identidad que representa para todas y todos los mexicanos el reconocimiento de los pueblos. Si nosotros seguimos cargando, como se carga principalmente en los conservadores y en la derecha, y hoy que se catalogan como la ultraderecha, si nosotros seguimos cargando con esa visión de que hay seres superiores y seres inferiores en los seres humanos, porque así lo concibe la derecha, de que todos tenemos solamente una identidad y no hay una pluricultural, una pluriculturalidad con la cual se formó México o se forma México. Si nosotros seguimos pensando en una visión eurocentrista y no en la visión que viene desde antes, desde las grandes civilizaciones, y el reconocimiento del valor que los pueblos le han dado a la identidad en México, esta identidad colectiva y no individualizada, si no reconocemos eso, entonces vamos a seguir promoviendo el racismo y el clasismo. Eso fue lo que le comenté al rey. Para nosotros es un asunto de identidad, de un México que no es el México que nació con el mestizaje, porque todavía 20% de la población se identifica a sí misma como indígena o afromexicana. 20%. Después de 300 años de colonia y después de más de 200 años de independencia, 20% de la población se sigue identificando como indígena. Es importantísimo, pero no solamente por eso, sino por lo que es la visión y los valores que se han impregnado en todas y en todos los mexicanos. Y decía, el humanismo mexicano tiene dos pilares. Uno, el reconocimiento de la grandeza cultural de México. México como potencia cultural, precisamente por los pueblos indígenas y afromexicanos. Y la segunda, la grandiosa historia de México, desde la independencia. Ese sustento es lo que nos permite reconocernos como un país único en el mundo. Ese valor, ese reconocimiento es lo que hoy pone a México con el reconocimiento mundial que tiene. Fíjense, ahora la derecha, el conservadurismo, lo que promueve es que en México estamos muy mal, estamos mal económicamente, estamos mal en términos de seguridad, estamos mal en todos los sentidos. Y resulta que el mundo entero quiere venir a México, quiere conocer México. Y ahora con el Mundial, pues la vivencia que recibieron todas y todos los visitantes de lo que es el agradecimiento, la recepción, la calidez de las y los mexicanos. Y eso no viene de la conquista. Eso no viene de la visión del eurocentrismo. Eso viene de otro lado. Eso viene de los pueblos originarios. Por eso siempre he dicho que todas las mexicanas y mexicanos, independientemente si nos reconocemos como indígenas o no, si ayer alguien se hizo mexicano porque recibió la nacionalidad, tiene una responsabilidad y es reconocer esos valores, esa pluriculturalidad que es parte de nuestra identidad. Eso, por primera vez, está en la Constitución. Y por primera vez se va a hacer una ley que viene de los propios pueblos, porque no es que la haya realizado Adelfo y unos cuantos expertos. Participaron muchísimas comunidades, el Consejo Nacional Indígena, en la elaboración de la ley. Es decir, viene de los propios pueblos el escrito que estamos presentando hoy para consulta. Y una vez que fue escrita, que está reconocida, que se ha hecho todas las revisiones de que es constitucional, es decir, que no hay ninguna contradicción con la Constitución, al contrario, pues entonces ahora va a la consulta a todos los pueblos y comunidades. Es un ejercicio único en la historia de México y es un reconocimiento de lo que significa para México reconocer la grandeza cultural de México que viene de hace miles de años.
1: Ahora, presidenta, a propósito de los conservadores, del clasismo y del racismo, en esta semana Acción Nacional presentó un...
0: Reconocer la grandeza cultural de México que viene de hace miles de años.
1: Ahora, presidenta, a propósito...

0: En economía proponen vender la refinería Dos Bocas. Buscan, por supuesto, revivir el fraudulento programa de Cruzada Nacional contra el Hambre. En democracia, proponen echar atrás la elección de jueces y ministros. Y en Procuración de Justicia van por fiscalías, pues como la que manejaba César Jáuregui, ¿no? Allá en Chihuahua. Entre otras cosas, proponen eliminar el IMSS Bienestar y pasar a lo que ellos han llamado el Seguro Popular 2.0, y por supuesto de pueblos indígenas no hay ninguna mención. ¿Cuál es su opinión sobre esta visión de país, presidenta?
1: Pues qué bueno que ya presentan lo que siempre hemos dicho, que lo único que ellos quieren es regresar al pasado de corrupción y privilegios. Quieren regresar a un Seguro Popular que construyó 80 hospitales que dejaron solamente con el cascarón. Quieren quitar el IMSS Bienestar, que hoy representa para 24 entidades de la República mejor acceso a la salud. Es decir, quieren regresar al modelo neoliberal, que ya México ya vivió eso. O sea, ni siquiera son innovadores. Su propuesta es regresar al pasado. Entonces, por eso el pueblo de México tiene muy claro que en efecto son dos proyectos de nación: regresar al pasado neoliberal, de corrupción, de privilegios, o continuar con la transformación. No hay más. El otro día, creo que Silva Herzog Márquez dice, no, es que en América Latina ya estamos viendo que el centro ya no tiene mucha perspectiva. Ahora la perspectiva es la ultraderecha, como así fuera máscara. Pues es eso, el autoritarismo, la no inclusión. Fíjense, cuando gana el PAN la presidencia, Fox, en el 2000, si ustedes ven las propuestas de Fox, retoma muchas propuestas de lo que era el movimiento social, de lo que hoy llamamos el humanismo mexicano. Muchas propuestas. Que se va a hacer justicia para 1968, que se van a esclarecer los hechos, que nunca propone lo que realmente hizo, sino retoma mucho de lo que venía del movimiento social. No cumple nada, habla de que por primera vez va a haber democracia, y 3 años después o 4 años después acusa a López Obrador de haber violado un amparo para que no pudiera participar en la elección, y luego hace el fraude electoral del 2006. Entonces, mucha hipocresía, como decía Monsiváis, ahora que tanto lo menciona. La doctrina de la derecha es la hipocresía, y así es. Ahora no se vieron tan hipócritas, porque ya dijeron claramente que lo que quieren es regresar al pasado. ¡Qué bueno! Una megacárcel. ¿Y dónde está la atención a las causas? ¿Y dónde está el bienestar del pueblo? ¿Y dónde está la democracia? ¿Y dónde están las libertades? Vean, 800,000 personas en el Ángel de la Independencia, 100,000 personas o no sé cuántas en Guadalajara. Pues si eso no es libertad, libremente la gente celebrando. Ese es el país que estamos construyendo junto con el pueblo.
0: Vender la refinería, presidente.
1: ¿Perdón?
0: Vender la refinería de Dos Bocas.
1: Bueno, imagínense. Platicaba el otro día, lo dijo varias veces el presidente López Obrador. Cuando privatiza Salinas de Gortari y las empresas públicas, previo a la privatización, había una sola familia en la lista de Forbes, de los megarricos del mundo. Se venden todas las empresas públicas, se venden entre comillas, porque realmente se da un precio.

0: bajísimo. Termina su sexenio y todos los que compraron las empresas públicas, compraron las empresas públicas. Ahora son los mega ricos. Pues claro, si se apropiaron de los recursos del pueblo y de la nación. Entonces, vender la refinería a Dos Bocas, cuando es la que hoy nos da la posibilidad de importar poca gasolina y diésel y tener suficiente abastecimiento para las necesidades de México.
1: Por último, presidenta, durante la semana pasada Subjetivo dio seguimiento al proceso de inscripción de los candidatos, de los aspirantes que pretenden ser coordinadores de los comités de la transformación. Citlali Hernández informó que se realizaron 227 registros en la Comisión Nacional de Elecciones y no se reportó ningún incidente o inconformidad. Esto es relevante, presidenta, porque el mecanismo de Morena, que fue ultramente criticado en 2024, ahora está siendo replicado pues por Acción Nacional. Ellos ahora le llaman coordinadores de los comités en defensa de la familia, patria y libertad. O sea, básicamente lo que decía, que de innovadores pues no hay mucho porque se están fusilando. Perdón, sí.
0: Un teléfono.
1: Sí, concluyo, presidenta, perdone. Decía que Acción Nacional se está, insisto, fusilando el nombre, le ponen coordinadores de comités, coordinadores de los comités en defensa de la familia, patria y libertad. Pues preguntarle, presidenta, su opinión sobre este proceso interno que están llevando los partidos políticos, ahora tanto el PRI como el PAN replicando lo hecho por Morena, y el informe que da Citlali Hernández sobre que se registraron más de 200 candidatos sin ningún incidente.
0: Bueno, cada partido decide cómo organizarse. Lo que quiero llamar la atención es las tres consignas que ellos han asumido: familia, patria y libertad. Familia es una visión de familia, para empezar. Pero si alguien ha defendido la familia como una institución social fundamental, pues es el humanismo mexicano. Hemos defendido que gracias a ese núcleo familiar no tenemos, y los valores, porque no solo es el núcleo familiar, sino los valores, no tenemos los problemas de drogadicción que hay en Estados Unidos. O sea, no sé de qué familia habla. Patria. ¿Cómo pueden tener el concepto de patria si cada tercer día van a Estados Unidos a hablar mal de México? ¿Cómo se pueden decir patriotas si son los que están llamando a que Estados Unidos venga a invadirnos para poder resolver el problema del narcotráfico? ¿Cómo se pueden decir patriotas cuando invitan a una agencia de los Estados Unidos en contra de la ley a hacer operativos en tierra? ¿Cómo se pueden llamar patriotas si su momento más importante es cuando van a una televisora en Estados Unidos a hablar mal de México? O sea, de mucho patriotismo, pues la verdad, ¿no? Al revés, son los más entreguistas de los entreguistas, históricamente, desde su formación. No olvidemos que el PAN se formó en contra de la expropiación petrolera de Lázaro Cárdenas. Por eso digo, cuando por primera vez gana el PAN, no gana con las consignas de la derecha. Te engaña. Porque la segunda vez que supuestamente ganó el PAN, no es cierto que ganó, hubo fraude electoral. Entonces, patria, pues no sé cuál sea su patria, porque ellos de patriotas no tienen nada. Y lo han demostrado a lo largo de la historia. Lo que ellos quieren es el injerencismo. Y es el PRIAN en realidad, porque ya, aunque vayan a salir ahora, dicen separados en la siguiente elección, son lo mismo. Y libertad. Cuando sus gobiernos fueron represores. cuando no había libertad de expresión, cuando no había libertad de reunión. Es la libertad del mercado. Es decir, el concepto de libertad ellos lo ven en el mercado. Nada más que ese concepto de libertad solamente es para los que tienen suficientes recursos para el consumo o para el consumismo. La libertad de vivir en un pueblo y tener todos los derechos, una comunidad indígena, esa no es libertad para ellos. Entonces, son tres conceptos que no tienen asidero en México, con la derecha. Eso es importantísimo, porque toman esos conceptos del exterior de nuevo, de cómo se ganó en Argentina, de cómo se ganó en otros lugares de América Latina y del mundo, con tres conceptos que no tienen nada que ver, en todo caso, con la derecha mexicana. Al contrario, están mucho más vinculados al humanismo. Claro, lo colectivo a ellos no les interesa, a nosotros sí. Pero bueno, todos tienen derecho a... México es un país libre y hay democracia.
1: Le agradezco sus respuestas, presidente. Gracias.
0: Por acá. A ver, Nancy, ahora sí no nos pueden decir, porque creo que fueron 2 semanas que no pregunto.
2: Gracias, presidenta. Buenos días a todas y a todos. Nancy Flores, de la revista Contralínea. Presidenta, ahora que hablaba de cómo la privatización pues generó a las familias más ricas de México, también hay que recordar lo que decía hace, creo que la semana pasada, cuando señalaba la privatización del sistema sanitario. Y esto viene a colación porque una de las formas en cómo se privatizó fue la subrogación de los servicios. Hace un par de semanas la Suprema Corte de Justicia de la Nación analizó nuevamente el caso de la guardería ABC, esta tragedia, este crimen que ocurrió el 5 de junio de 2009, donde 49 bebés perdieron la vida, 104 más resultaron gravemente lesionados, pues con secuelas para toda su vida, y un número indeterminado de personas adultas pues que intentaron rescatar a estos niños, a estos bebés de esa guardería, resultaron también heridos y quemados. En este contexto es importante también revisar la oportunidad que tiene México para que este caso no quede impune. Y que no quede impune significa revisar las responsabilidades al más alto nivel. En su momento, en 2022, el entonces presidente de la Suprema Corte de Justicia de la Nación, el ministro ahora en retiro, Arturo Saldívar, denunció una operación de Estado que encabezó directamente Felipe Calderón Hinojosa para encubrir a Marcia Matilde Gómez del Campo, quien es prima de Margarita Zavala Gómez del Campo, su esposa. En ese operativo de Estado, lo que denunció el ministro en retiro ahora, pues es que directamente el secretario de Gobernación, Fernando Gómez Montt, un panista de cepa, operó directamente en la Suprema Corte, se apoderó de la Suprema Corte de Justicia de la Nación para torcer el dictamen final al que llegara esta instancia que es autónoma del Poder Ejecutivo. Y además hay un segundo ejecutor de esa operación de Estado, que es el director general del Instituto Mexicano del Seguro Social en aquel momento, que es Daniel Karam Tomé, quien impidió que la atención médica se diera en Estados Unidos para no generar un escándalo internacional. Había 2 hospitales especializados en atención a niños quemados que estaban dispuestos a dar esta atención sanitaria, y él lo impidió y los mandó a otros hospitales del sistema cuando sabía que el sistema estaba en ruinas, porque eso es lo que ocasionó la privatización del sistema sanitario y la subrogación de estos servicios. Preguntarle si su gobierno revisará si hay más documentación que pueda servir para, pues, de alguna manera engrosar el expediente que está en la Fiscalía General de la República y que se sancione al más alto nivel, porque hasta ahora han sido mandos medios los que están enfrentando estos procesos y no quienes verdaderamente pues están detrás de este crimen.
0: La Fiscalía inició nuevamente la investigación. No lo hizo saber la fiscal Ernestina Godoy, además lo hizo público, porque supuestamente ya había cerrado el caso por el tiempo. ¿Cómo se dice eso, Luisa? Cuando ya se cumple
2: la prescripción.
0: Prescrito en términos jurídicos legales, ya había prescrito. Y la Suprema dice que hay que seguir investigando. Y a partir de ahí la Fiscalía pues inicia una nueva investigación, y lo que pida la Fiscalía, que esté sobre todo en manos del director del Instituto Mexicano del Seguro Social, pues debe entregarse si es que no se tiene toda la información. Y en efecto, durante el neoliberalismo la idea era, o la visión, de que todo lo público estaba mal y que lo único que funcionaba era lo privado. Eso no quiere decir que uno no esté a favor de que haya inversión privada, evidentemente estamos de acuerdo. Pero hay ciertas actividades que deben ser públicas o derechos. Uno de ellos es el derecho a la educación, el derecho a la salud, que en el neoliberalismo, en el caso de la educación, pues dejaron de construir preparatorias, universidades, para que solo se construyeran privadas. También en el caso de la salud, lo que hicieron fue privatizar servicios al interior de las instituciones públicas. Todavía tenemos algunos servicios que requieren su nacionalización, que todavía estamos utilizando, porque hay que desarrollar las capacidades propias y eso lleva su tiempo. Pero muchísimos servicios se privatizaron. Incluso se hicieron los hospitales con las llamadas asociaciones público-privadas, donde el Estado solo pagaba y el privado se encargaba de operar todo, con contratos pues muy leoninos, donde se pagaban muchísimos recursos. Y en el caso de las guarderías, en vez de que el Instituto Mexicano del Seguro Social siguiera construyendo guarderías como institución pública, se subrogaron. Primero se subrogaron sin una normatividad estricta, es decir, la normatividad que aplicaba para las guarderías del IMSS no fue aplicado para las guarderías subrogadas. Por eso se construyeron en espacios que no tenían la protección civil necesaria. Entonces el esquema era, el IMSS le pagaba a un privado y el privado se encargaba de cuidar niños. ¿En qué lugares? Cualquier lugar. Y eso, entre otras cosas, llevó lamentablemente a la tragedia de la guardería ABC. Ahora, por ejemplo, los centros de educación y cuidados infantiles, que son la nueva modalidad de las guarderías, son del IMSS, no se subrogan. Van a ser 1,000 centros, queremos construir 1,000 centros, pero son del IMSS, operados con el IMSS, con una normatividad muy fortalecida para la protección de las niñas y los niños. Y la Fiscalía pues tiene que llegar a las últimas consecuencias en este caso.
2: Y sobre la privatización, sobre todo del sistema sanitario, pues recordar que mucho se quedó en manos o de políticos
0: del
2: PRIAN, o de sus familiares, ¿no? En este caso, la familiar de Margarita Zavala, pues era socia de esta guardería ABC.
0: Sí, se privatizó y se creaban empresas asociadas a los gobernadores o a funcionarios federales vinculados, o para recibir el recurso y que ellos fueran quienes dieran el servicio, con una enorme corrupción y nepotismo.
2: Presidenta, en el Tribunal Federal de Justicia Administrativa hay un expediente que involucra un caso de 6.292 millones de pesos que tiene que ver con un crédito fiscal que, digamos, que impuso el Servicio de Administración Tributaria en 2022 por una retención del impuesto sobre la renta, del ISR, en el caso del gobierno de Nuevo León. El gobierno de Nuevo León recurrió ante este tribunal para no pagar este recurso. Y sabemos que cabildeó directamente el gobernador Samuel García ya ante los propios magistrados del Tribunal Federal de Justicia Administrativa que van a revisar este caso y también ante funcionarios de la Secretaría de Hacienda. Este asunto ya se aplazó en dos ocasiones, pero se espera que este lunes lo revise ya el Tribunal Federal de Justicia Administrativa y es muy probable, porque así nos los informan fuentes que hemos consultado, que venga en contra del Servicio de Administración Tributaria. Preguntarle si le han informado algo al respecto, porque finalmente dejaría de recibir la Hacienda Pública estos 6.200 millones correspondientes a ese pago de ISR que no se hizo en su momento.
0: Pues tiene que determinar el Tribunal de Justicia Administrativa con base en la ley, con base en el análisis que ellos hagan de la normatividad, no con base en el cabildeo de una u otra persona. Por supuesto que tienen derecho los gobiernos pues a ir a hablar con los magistrados para decir su opinión. Eso es factible, es legal, no tiene ningún problema. Cuando va a haber una resolución en la Corte, los ministros escuchan a las partes para poder tener mucho más información a la hora de que elaboren ya sea la sentencia o su voto. Es factible recibir a las personas. El asunto es que no que esto no influya en su análisis de si es correcto o no la aplicación del impuesto que hizo el Servicio de Administración Tributaria. Y esperemos que la resolución pues venga así, con base en la ley y con los suficientes argumentos para decir si el SAT está en lo correcto o no. Entonces, eso es lo que le pedimos al Tribunal Superior de Justicia Administrativa.
2: Presidente, en otro tema, también preguntarle, hace unas semanas el exrector de la UNAM, José Sarucán Kermes, se acercó a Nacional Financiera para solicitar que la exsecretaria de Medio Ambiente del gobierno de Ernesto Zedillo, Julia Carabias, se integre como fideicomitente de un fideicomiso privado que es el Fondo para la Biodiversidad. ¿Esto no resultaría, digamos, importante para el pueblo de México si no tuviera una relación directa con el funcionamiento de la CONABIO? Este fideicomiso privado, Fondo para la Biodiversidad, se creó en 1996 y sigue operando hasta la fecha. En el sexenio pasado se intentó extinguirlo y no se consiguió hacerlo. A pesar de que es privado, a través de este se financia la CONABIO. Y el punto es que no hay transparencia por ser un fideicomiso justamente privado, pero sobre todo que quienes están al frente, tanto el doctor Sarucán como ahora, si se consigue esta inclusión de Julia Carabias, pues estarían en contra de muchos proyectos de la Cuarta Transformación. Entre ellos han manifestado públicamente que están en contra del Tren Maya. Preguntarle si su administración podría revisar esta forma de operar el recurso, porque el recurso público se va a este fideicomiso privado y de ahí baja la CONABIO, para que ya no haya ningún intermediario. En otros sectores del propio gobierno se han ido limpiando estos intermediarios que al final pues no tienen una rendición de cuentas como tal hacia el pueblo.
0: Vamos a revisarlo. Sé que Alicia Bárcena ha estado revisándolo y con gusto lo informamos.
2: Y también sobre el tema del medio ambiente, preguntarle cómo va el caso de Vulcan y lo que se conocía como Calica. Nosotros sabemos que recientemente esta empresa, aprovechando pues toda la revisión del Tratado México-Estados Unidos y Canadá, ha intentado pues tener ciertas exigencias hacia el gobierno de México. Entre otras cosas, estaría pidiendo que la concesión sea para explotar 400 millones de toneladas de piedra caliza por 4 décadas más, y que además se le indemnice por estos años en los cuales pues se le obligó a cerrar esta explotación, y que el área natural protegida pues deje de tener esta condición, e incluso habría amagado con cerrar el puerto que opera actualmente. Preguntarle pues cómo va este asunto, porque en realidad Vulcan debería de estar indemnizando a los mexicanos, sino al revés, o sea, no estar pidiendo esto, pero evidentemente en el contexto del T-MEC y las revisiones que se están haciendo, pues aprovechan también para sacar alguna ventaja.
0: Ellos interpusieron un arbitraje que está por resolverse. ¿Qué decidimos nosotros? Ver si es factible llegar a un acuerdo con Vulcan. No podrían seguir explotando ahí donde están o llegaron a explotar. En este momento está cerrado el puerto. Es una concesión que le dio el Estado mexicano a Vulcan de todo el puerto, que es un puerto muy importante para el país. Entonces, se está viendo si es factible llegar a un acuerdo. ¿Qué condiciones estamos poniendo nosotros para el acuerdo? Pues que ahí ya no podría haber explotación, que en todo caso, si hay explotación de piedra caliza, tendría que ser en otro lugar que fuera ambientalmente factible y no con la cantidad que están planteando. Y que al mismo tiempo el puerto se puede utilizar para otras cosas, porque hoy es solamente para la salida de piedra caliza. Y se está viendo todavía, han sido varios meses, si se puede llegar a un acuerdo para beneficio, evidentemente, de México, y que ellos pudieran tener otras posibilidades. No lo hemos hecho, no hemos hecho público el acuerdo, porque todavía no se llega a acuerdo. Pero si se llega a un acuerdo, pues evidentemente lo haríamos público y tendría que ver con que no hubiera afectación en el área natural protegida para la explotación de la piedra caliza, que ese lugar fuera remediado, que hubiera una remediación ambiental de la zona que fue explotada, y también una consideración para el puerto. Entonces está trabajando en ese sentido, y si se llega a un acuerdo, ahí está trabajando pues varias áreas del gobierno para ver si es factible llegar a un acuerdo. Si no, pues seguiría el arbitraje hasta la solución final.
2: ¿Y la remediación la tendría que pagar la empresa?
0: La empresa, totalmente la empresa.
2: Gracias, presidenta.
0: Gracias. Bueno, vamos a ver la compañera.
3: Buenos días, presidenta. Gracias. Karina Vargas, de Reporte Índigo. Sobre el tema que se presenta, preguntar si las mismas instancias convocantes coordinarán también las mesas de trabajo de deliberación.
4: Así es, estaremos presentes las tres, también como aquí lo presentamos, las otras instancias. Si quieren rápidamente poner la lámina, son tres que convocamos: el INPI, la Secretaría de Gobernación y la Consejería Jurídica, que estaremos presentes. Y también, no es esa la otra, pero también hay varios, tanto organismos internacionales, la propia Corte va a estar de manera invitada, la Comisión de Pueblos Indígenas de la Cámara de Diputados, el Consejo Nacional Indígena. Entonces va a haber un acompañamiento importante. Aquí están todos en pantalla: el Consejo Nacional de Pueblos Indígenas, observadores interesados también que sean acreditados van a acompañar estas asambleas. Y bueno, por supuesto, el Comité Técnico Interinstitucional y el Órgano Técnico y Comité Asesor. Vamos a estar presentes en las diferentes asambleas que se van a estar realizando. Como dijimos, primero es la parte informativa, luego ya viene la parte importante, que es la deliberativa. Bueno, ambas importantes.
3: Gracias, consejera. Y también saber si este cuadernillo informativo se tradujo a distintas lenguas. ¿Y a cuántas y cuáles?
5: Adelante. Sí, muchas gracias. Sí, en efecto, siguiendo una recomendación de nuestra presidenta, porque la ley, pues es una ley extensa, estamos hablando de alrededor de 453 artículos a través de estos 8 libros, y lo que hemos hecho es un compilado. Aquí viene una explicación sencilla, con ejemplos del contenido de esta ley. Bueno, esto será distribuido a partir del día de hoy y vamos a traducir en su parte más esencial a las 68 lenguas indígenas que se hablan en nuestro país. Yo quiero agradecerle a la Universidad de las Lenguas Indígenas de México y al Instituto Nacional de Lenguas Indígenas, porque ellas y ellos nos estarán ayudando en esta labor de traducción. Y como ha dicho la consejera jurídica, pues a partir de mañana estaremos visitando las aproximadamente 17,000 comunidades indígenas y afromexicanas en nuestro país, en donde de manera personal vamos a estar entregando tanto el texto de la ley, de la propuesta e iniciativa de ley, como este cuadernillo. Y también vamos a tener el acompañamiento del sistema público de radiodifusión. También las radiodifusoras indígenas y comunitarias nos estarán ayudando para difundir el contenido de esta ley. De modo que, pues, todas nuestras autoridades estén debidamente enteradas, informadas, y que con esta información y con la deliberación que hagan en sus asambleas puedan participar en las 82 asambleas regionales que hoy se están convocando y en las 7 mesas de trabajo.
3: Muchas gracias. ¿Se habilitará algún micrositio para conocer el número de propuestas recibidas y el número de participantes?
5: Sí, así es. Una vez que se publique en el Diario Oficial de la Federación la convocatoria, que será hoy por la tarde, también ya estará disponible un micrositio en la página web del Gobierno de México, particularmente del Instituto, en donde se podrán encontrar todos estos materiales.
3: Gracias, director. Gracias. Presidenta, en otro tema, saber qué reporte le dio el Gabinete de Seguridad esta mañana y la jefa de gobierno sobre las afectaciones de las lluvias que se registraron el día de ayer.
0: Lo va a informar la jefa de gobierno. En el caso de Puebla fueron atendidas, en general fueron atendidas por el gobierno, por los gobiernos de los estados, de las entidades federativas. Y si requieren algún apoyo federal, pues estamos para proporcionarlo.
3: ¿Tuvo comunicación con el gobernador de Puebla para conocer las afectaciones?
0: Sí, me dijo que no necesitaba el apoyo federal en este momento. Ellos compraron una serie de equipos, como lo explicamos el otro día, y esos equipos les ayudaron mucho a poder abrir sobre todo un camino que se cerró.
3: Gracias. En otro tema, presidenta, sobre la denuncia interpuesta por la pareja del académico Víctor Rodríguez, conocer su postura sobre el caso y también saber si ya tuvo comunicación directa con la víctima.
0: Personalmente no, fue la Secretaría de las Mujeres quien entró en comunicación con la víctima, y que se aplique la ley, todo el peso de la ley. Nosotros no vamos a proteger a nadie frente a un acto como estos. Entonces, tiene que entrar la Fiscalía de Morelos, porque fue en el estado de Morelos. Entonces, es un delito estatal y tiene que aplicarse la ley, porque no puede haber violencia contra las mujeres. Aquí no es que es conocido de uno y entonces se aplica algo distinto, no. Que se aplique la ley y que la Fiscalía de Morelos determine pues cuál es la sanción penal que debe tener este caso.
3: Se mantendrá.
0: Por cierto, quiero aclarar, porque a Víctor Rodríguez Padilla lo íbamos a nombrar, porque él ya había anunciado ahí en el Instituto de Investigaciones en Energías Renovables, de la CFE, bueno, del gobierno federal, su entrada. Yo no había firmado, porque lleva un trámite, la firma del nombramiento. Entonces, yo no había firmado ya el nombramiento, apenas iba a pasar el nombramiento. Entonces, bueno, no hay, digamos, que se le retire del cargo, y mientras tanto vuelve a tomar posesión el director que estaba ahí, Alejandro Salcido.
3: ¿Podría tomar algún otro cargo en la administración pública posteriormente?
0: No, ninguno.
3: Ya no.
0: No.
3: ¿Haría algún llamado para algunos otros funcionarios de la Administración Pública Federal o estatal?
0: Cero impunidad a la violencia contra las mujeres. Cero impunidad. Esto no es un asunto, es que se aplique la ley, como en todo. Nosotros somos juaristas. La ley es igual para todos, no para unos de una manera y para otros de otra.
3: Gracias, presidenta. Finalmente, sobre la planta de producción de moscas estériles que inauguró el sábado, preguntar si el gobierno de Estados Unidos estará facultado para tomar decisiones sobre esta planta, toda vez que aportó recursos económicos, y también saber qué le comentó la secretaria Rawlings sobre pues esta etapa para el combate
0: al
3: gusano.
0: Es una planta que se opera conjuntamente, aunque es con personal mexicano. Y SENASICA, que es la institución de la Secretaría de Agricultura y Desarrollo Rural, que es quien está a cargo de esta planta, es quien contrata a las personas, pero se opera en términos del conocimiento técnico de manera conjunta. El gobierno de Estados Unidos aportó 86 millones de dólares. A ver si me recuerdas, porque... ¿Sí lo tiene? 89.3 millones de dólares y el gobierno de México, a ver si me lo das ahora, que en este momento, pero aportamos menos, pero obviamente la instalación y el desarrollo. ¿Qué hace esta planta? Esta planta recibe, hay otra planta similar en Panamá, por eso estuvo también presente el secretario de Agricultura de Panamá y el embajador de Panamá. Recibimos pupas, larvas de Panamá, llegan a la fábrica que está en México, en Chiapas. Ahí viene todo el proceso de reproducción de la mosca, que son hembras y machos, y después viene el proceso para hacerlas estériles. Entonces, en el momento en que viene este proceso, es un proceso que dura semanas, desde que la mosca entra hasta que puede salir. Ahí después se llevan hasta Tamaulipas en un avión especial y desde ahí se van a empezar a fumigar, o bueno, no a fumigar, a soltar las moscas, perdón, a soltar las moscas. Y como son estériles, pues entonces provocan que ya no pueda haber mayor reproducción. Entonces, primero son 30 millones. Fíjense, es una tecnología que se desarrolló en los 1930, cuando hubo la plaga del gusano barrenador llegó a Norteamérica. Entonces, una tecnología que viene entonces ahora... Estados Unidos ha mejorado esta tecnología también con apoyo de investigadores de otras instituciones de México y de Panamá. Pero primero van a ser 30 millones de moscas a la semana. A ver si me pasas los datos, no vaya a estar yo equivocándome en la información, hasta llegar a 100 millones. Y el objetivo viene de norte a sur porque es la manera en que debe hacerse. Y la idea pues es erradicar por completo el gusano barrenador. Y pues es un buen ejemplo de cooperación para el desarrollo. Es el ejemplo de cómo debe haber una cooperación entre Estados Unidos y México. En este caso, en dos sentidos, el desarrollo científico y tecnológico, y por otro lado, pues la aplicación conjunta o el desarrollo conjunto y la aplicación conjunta para erradicar algo que puede afectar mucho al ganado de México y de Estados Unidos. Entonces, es un buen ejemplo de cómo podemos cooperar. Y la verdad, la secretaria Rawlings, aunque al principio nosotros, y siempre lo hemos estado insistiendo, que se abra la frontera ahí donde no hay problema de gusano barrenador, ella fue de las principales promotoras de que se hiciera esta planta junto con Julio Verdeguer al principio, ahora con Columba López, y fue de las promotoras para que se pusiera la planta y ha estado pues muy activa en la relación bilateral. Entonces, por eso le agradecimos, porque es una manera de mostrar al mundo y también a todos los habitantes de Estados Unidos y de México de que hay una forma de cooperación que no tiene que ver con confrontaciones, sino más bien buscar siempre los buenos entendidos para avanzar conjuntamente.
3: Gracias, presidenta. A partir de esto, ¿se habló de alguna fecha tentativa para poder reabrir la frontera o se va a esperar a esta primera etapa?
0: Se va a esperar a los indicadores. Una vez que se suelten las moscas, se espera a los indicadores para ver cómo va disminuyendo y a partir de ahí viene la apertura de la frontera.
3: Muchas gracias, presidenta. Gracias. Buen día.
0: Vamos por acá. A ver aquí.
6: Gracias, presidenta. Buenos días a todos. Presidenta, para comenzar, hasta la fecha de hoy, ¿cuál es el balance que hace el gobierno de México sobre la ayuda humanitaria a Venezuela? Agradecimiento por esa ayuda que ha mandado a México. Y en la llamada que sostuvo con la presidenta encargada, Delcy Rodríguez, ¿ella le pidió algo en particular? ¿Hablaron de algo en particular, además de la ayuda?
0: Hablamos en general de la situación de Venezuela, muy triste pues lo que están viviendo. Y siempre nuestra solidaridad, eso fue lo que le expresé. El general secretario hoy nos informó que dos personas fueron rescatadas por la Brigada Mexicana. Son 250 elementos que van a permanecer ahí. Y el día de ayer llegó un comunicado a la Secretaría de Relaciones Exteriores pidiendo más apoyo. Es una carta que enviaron a México y a otros países. Ellos piden plantas potabilizadoras para agua, plantas de energía eléctrica y también ahora sí ya piden algo de alimentación, de productos no perecederos. De todas maneras, ya se abrió la colecta en muchos lugares en México, como siempre, México muy solidario, y nos estamos poniendo de acuerdo con las distintas entidades que abrieron los centros de acopio para poderlos llevar a un solo lugar. Una parte pueda ir en avión y otra parte ya está preparando la Secretaría de Marina un barco para que otra parte pueda ir en barco.
6: Por la Marina. Sí. Pensando en todo lo que viene, ¿estaría México dispuesto a participar en los esfuerzos de reconstrucción en las zonas afectadas?
0: Bueno, vamos a esperar a que lleguen a ese proceso y ahí pues ya estaríamos en contacto con la presidenta de Venezuela.
6: Finalizando de este tema de Venezuela, los días anteriores después de esta tragedia, los topos de México llegaron a Palacio Nacional. ¿Le pidieron algo a usted? ¿Cómo es la ayuda con ellos también?
0: Ellos se les proporcionó, por cierto, fue una de las aerolíneas, Volaris, que de manera gratuita llevó a varias gentes, particularmente a este grupo de topos reconocidísimo por todo el pueblo de México, que trabajan juntos desde 1985 y llegaron allá también para brindar ayuda y también el apoyo que nosotros podamos darles. Este traslado pues lo consiguió la Secretaría de Relaciones Exteriores.
6: Gracias por esta ayuda y eso. Presidente, en otro tema, cambiando, el periódico New York Times pues reveló este fin de semana que el gobierno de Estados Unidos investiga a los gobernadores de Sonora y Alfonso, como ya lo sabemos, pero aquí la pregunta es, presidenta, saber si el gobierno de México tiene información de gobernadores o funcionarios de otro nivel que estén entregando información a Estados Unidos.
0: Pero fíjense la nota. ¿Cómo puede haber una nota así en un periódico que se dice ser de los mejores periódicos del mundo? Me dijeron una fuente, quién sabe quién, que hay personas de Morena que están informando a Estados Unidos. Esa es la nota. Me dijeron que hay personas que están informando. Bueno, el gobernador Durazo envió una carta diciendo que no era cierto. Entonces, no tenemos nosotros ninguna información y la verdad, pues debería de darse mayor contexto, ¿no? Porque como que una fuente me dijo que 10 personas o no sé cuántas están informando.
6: ¿Cree entonces, y también cree que haya, no vaya a haber una división interna en el partido de Morena, en el gobierno o algo con esto de que unos se vayan a...
0: Primero no sabemos si es cierto, porque no tenemos nosotros ninguna información de que nadie esté cooperando con el gobierno de Estados Unidos o el Departamento de Justicia o para proporcionar información. ¿De qué además? ¿De qué? Entonces, ¿cómo vamos a opinar sobre algo que no tenemos nosotros ningún conocimiento? Ninguno. Difícilmente, pues. Y además, una de las personas que es nombrada dice que se corrija porque no es verdad.
6: Gracias, presidenta. En otro tema, usted ayer estuvo en el sobrevuelo en el puente Rizo de Oro en Chiapas. ¿Qué nos comenta de esto? ¿Cómo lo vio usted o qué inversión o beneficio puede traer esto con esta supervisión que usted hizo en el sobrevuelo?
0: Esta es una zona que estaba incomunicada. Bueno, no incomunicada porque se puede trasladar por otra vía. Pero cuando se hizo la presa de Langostura, se hicieron varias derivaciones del Grijalva. Normalmente pasa eso cuando hay presas. Y el camino, digamos, natural de las comunidades de la sierra hacia Tuxtla Gutiérrez, la capital, pues ahora tienen que dar una vuelta muy grande. Hacen como 6 horas, 7 horas. El presidente López Obrador hizo un primer puente, que es el Puente de la Concordia, y nosotros estamos haciendo el Riseo de Oro, que lo empezó el presidente López Obrador, pero apenas había iniciado, y nosotros lo estamos terminando. Actualmente, o dan toda la vuelta, que hacen como 6 horas, o pasan en pangas, pequeñas embarcaciones donde pueden subir 2 autos y pasan el río para poder tomar la carretera. Y la verdad es que es una obra de ingeniería muy especial. A ver si pones la fotografía. La fotografía para que... Miren, es muy bonito porque en la primera parte, aquí... La estructura es esta. En cuanto termine de construirse, estas torres se van a quitar, nada más va a quedar el arco. En esta parte de aquí va por arriba del arco la carretera, pero de aquí a acá va por debajo y se va sosteniendo con unos tensores. Fue muy difícil llevar el acero, este acero viene de Jalisco, elaborado por una empresa de Jalisco. Entonces lo traen hasta acá. Y antes de que existiera incluso el puente de la Concordia, ahora lo mostramos también, pues había que llevar en pangas todos los elementos que se están colocando. Entonces fue complejo el proceso de construcción para cerrar el arco, y ahora pues ya van a ir construyendo la carretera. Okay. Es el puente de este tipo más grande en México.
6: Presidenta, ya mañana que bueno juega México y Ecuador, más allá de la cancha, el presidente de Ecuador, Daniel Noboa Díaz Interiores, reiteró su disposición para restablecer las relaciones diplomáticas con México, asegurando que no hay razón para mantener malas relaciones. ¿Qué dice usted de esto y estas declaraciones de él?
0: Ya vamos a hablar de la relación Ecuador-México ya que pase el partido. Por lo pronto, mucha suerte a la selección, mucha suerte. A mañana hacemos el pronóstico. Por cierto, ya se publicó en el Diario Oficial que mañana todo el día se orienta a los servidores públicos que pueden trabajar a distancia, las clases también, para que puedan quedarse en casa mañana, y permiso para que todas las niñas y niños no se duerman temprano y puedan ver a la selección.
6: Gracias.
0: Vamos, a ver, compañero, atrás de Carlos.
7: Buenos días, presidenta. Julián Mazoy, de SDP Noticias. Nada más, sin tocar la relación México-Ecuador, pero...
0: Ah, miren, está mal lo de la planta. Es que Estados Unidos va a aportar otros 86 millones de dólares. Pero estos son los datos de la planta. A mediados de julio producirá 28 millones de moscas estériles cada semana, para llegar a 100 millones a la semana a finales de 2026. Esto va a ser antes, que ahí lo platicamos y va a ser antes. México aportó 31 millones de dólares en especie por concepto del terreno e infraestructura previa instalada. Estados Unidos aportó 23 millones de dólares, eso sí, para construirla y todos los equipamientos. Además, aportarán 83.8 millones de dólares para ampliar la planta, 80% más moscas y otras acciones contra el gusano barrenador. Ahora sí.
7: Presidenta, más allá de la relación México-Ecuador y la ausencia de relaciones diplomáticas, mañana es el partido, viene mucha gente de Ecuador, bienvenida a México, allá de la relación
0: siempre,
7: que tenemos.
0: Siempre México está abierto al mundo.
7: Presidenta, ya está por cerrar ahorita, está por cerrar el mes de junio. Antes entiendo que se iba, ya estaba el cierre de los registros de las líneas telefónicas, hubo una prórroga medio escalonada. ¿Cuáles son los detalles al respecto, Presidenta?
0: Vamos a traer a Pepe Merino para que lo explique. Por lo pronto fue un mes más, iba a ir siendo poco a poco, no va a ser en un día que todas las líneas no estarán funcionando, sino va a ir poco a poco. Pero que venga Pepe para poderlo explicar.
7: Acaba de salir hace unos minutos, Presidenta, que usted envía el nombramiento de Esteban Moctezuma a otra posición.
0: Es embajador como embajador de la Unión Europea.
7: De la Unión Europea,
0: sí. Entonces. Bien. De México ante la Unión Europea.
7: Presidenta, el 24 de diciembre de 2025 hubo un tema en la Secretaría Anticorrupción y Buen Gobierno donde informan acerca de una investigación en contra de una empresa, Broxel Sapi, una empresa que entre otras cosas se dedica a la emisión de vales. La investigación fue por el proceso de vales de fin de año que tuvo un monto de 10 mil millones de pesos, Presidenta. La empresa está por adjudicarse contratos con otras instituciones del gobierno federal, entre ellas el ISSSTE, otras instituciones del sector salud. ¿Tendrá usted alguna actualización al respecto de la investigación o sabe si hay restricciones en cuanto a la participación?
0: Lo que hace la Secretaría de Buen Gobierno y Anticorrupción, si encuentra que hay alguna falla normativa o algún sobrecosto, le informa a la institución que está haciendo la licitación. Si sigue procediendo y hay algún problema, pues entonces ya procede a la investigación para las sanciones. Pero previo a ello, pues muchas veces lo que hacemos es que si hay alguien que está cometiendo alguna irregularidad, se hace de manera preventiva para que no ocurra. Entonces, la Secretaría de Anticorrupción y Buen Gobierno tendrá que dar la información.
7: Presidenta, un último tema, ya que hemos sido muy breves. No quería sacarlo porque ganó la selección mexicana la semana pasada, le ganamos a la República Checa, pero un tema que fue medianamente controversial adentro de quienes nos gusta el fútbol y lo analizamos a profundidad, que es que hubo un patrocinador, una cerveza, que sacó 10 o 12 horas antes del partido que el portero Guillermo Ochoa jugaría el partido y que regresaría al campo en una especie de homenaje y publica todo un video. De nuevo, pues que haga negocio con lo que ellos quieran, mi problema no es ese, pero un poco la pregunta es, ¿quién manda dentro de la selección mexicana, de la Federación Mexicana de Fútbol, Presidenta? ¿Manda usted? ¿Manda quién? Nos preocupó bastante esto, que tengan información anticipada.
0: Ellos tienen que, en todo caso, aclarar la cervecera, Yo creo que en este momento, ya después que acabe el Mundial y todo, ya podemos hacer un análisis de la FIFA y todo lo demás. ¿Qué queremos todas y todos los mexicanos? Que gane la selección, desearle la mejor de las fuerzas, de las suertes. Sí. Sabemos además que tienen mucha confianza en sí mismos, que están muy bien, que han ido mejorando y todos tenemos mucha fe y mucho corazón con nuestra selección. Eso es, en este momento, lo más importante. Y además, Memo Ochoa es una gente muy querida, sí, también, sí, porque sí. Es un gran portero, la verdad. En el Mundial pasado se coronó y en este, pues se merecía ese homenaje, la verdad, muy merecido el que haya podido jugar esos minutos. No sé si después va a jugar otra vez, ya dependerá del entrenador. Pero yo creo que ahorita, ¿para qué metemos controversias? Vámonos apoyar todas y todos a la selección.
7: Gracias, presidenta.
0: Gracias. Bueno, Carlos, desde el otro día estás levantando la mano y luego acá Hans y ya, cerramos.
8: Rápidamente, doctora, Carlos Guzmán, de Cuatro Media Telecomunicaciones de Veracruz. Consultarle el tema Venezuela, pues sí es importante. Secretaría de Marina tiene un equipo muy importante, si no mal recuerdo se llama USER, USAER. Es un equipo que incluso está especializado en rescate de personas en estructuras colapsadas. ¿Por qué no incluir a Marina, doctora?
0: Está también en la posibilidad de enviarse. Tomamos la decisión de que fueran en este momento los 250 elementos del ejército, que también están, son muy especializados en el rescate. Inclusive no sé si vieron los videos, llevaron pues muchas de las acciones que la propia ciudadanía generó aquí durante el sismo, como levantar el puño cuando se pide silencio para poder escuchar si hay alguna persona que se deba rescatar. Entonces, y si es necesario se van a enviar más rescatistas. Por el momento son 250, hay rescatistas de todo el mundo en este momento, de 24 países por lo menos, que sepamos, y están ahí trabajando. Y si es necesario se va a enviar más apoyo.
8: ¿Le han pedido apoyo gente de Topos México, que es una institución muy emblemática?
0: Pidieron el apoyo para poderlos llevar, para que fueran para allá, y están en contacto con Secretaría de Relaciones Exteriores.
8: En ese mismo tema, porque yo considero que es muy importante por la desgracia que aconteció, México está especializado en este tema del alertamiento sísmico. Es un sismo que estábamos viendo los puntos, son dos sismos, acontecen en puntos cercanos, sin embargo, se podía haber dado la posibilidad de un alertamiento sísmico. Estaba checando con una persona que sabe del tema de alerta que se emite a través de los celulares, no la que tenemos aquí en México, sino una alerta que es de Google, que mediante los acelerógrafos que tienen los celulares, si todos los celulares de una zona registran el movimiento, pues genera un alertamiento. ¿Se platicó algo de esto con la presidenta encargada, doctora?
0: No, primero es ayudarles a la emergencia, eso es lo más importante. El rescate de personas, el apoyo a las personas heridas, si es necesario alimentación, eso es lo primero. Ya después que entren a la fase de reconstrucción, entonces ya se puede apoyar desde la parte de ingeniería, de cómo se han ido haciendo normas de construcción mucho más especializadas en México. México tiene de los mejores ingenieros estructuristas y en sismos también, y en todo caso ya se podría ayudar posteriormente, y también a alertamiento o a protección civil, o el ejemplo del plan de N3 o plan Marina, que se ha ido cada vez perfeccionando más en nuestro país. Pero en este momento es la emergencia, y ella lo que solicitó fue eso, que pudiéramos estar en contacto para que si se necesitan más ayuda, más apoyos, que se pudieran dar, y ayer ya enviaron otras solicitudes y en la medida que podamos vamos a enviar todo lo que se requiera.
8: Ya para cerrar, doctora, siguiendo ese tema de desastres, usted había mencionado que se está trabajando un sistema de boyas en lo que son los océanos. Hace, hablando de sismos, aconteció un sismo cercano a Cuba que afectó Cancún, estamos en época de huracanes. Nos comentaban especialistas de protección civil que se estaba buscando que el sistema de alertamiento sísmico también pudiera emitir otro tipo de alertas. No sé cómo vaya este proceso, doctora, de las boyas, si se está contemplando otro tipo de alertamientos, básicamente para el tema de huracanes o de lluvias como las que afectaban a Puebla y otros estados de la República. Muchas gracias.
0: La parte que está menos medida es el Pacífico. Estados Unidos, como en general Estados Unidos recibe los huracanes desde el Golfo, o el mayor impacto de los huracanes desde el Golfo, ahí hay mucho mayor medición, tanto de México, pero principalmente de Estados Unidos. Entonces nosotros, con la Secretaría de Ciencia, con varias instituciones públicas y la Marina, desarrollaron boyas especializadas para poderlas poner en el Pacífico para poder tener mayor alertamiento y conocimiento de cómo se propagan los ciclones, los huracanes en el Pacífico. El objetivo es que ya hay varias boyas, ya están fabricadas, las hizo Secretaría de Marina con el apoyo de todos estos investigadores. El objetivo es, estamos consiguiendo el barco para que lo puedan, porque es un barco especializado también, para que puedan dejar las boyas en septiembre, iniciar la puesta de boyas en septiembre en el Pacífico. Y los investigadores, el objetivo es, estamos consiguiendo el barco para que lo puedan, porque es un barco especializado también, para que puedan dejar las boyas en septiembre, iniciar la puesta de boyas en septiembre en el Pacífico.

0: Era un año atípico porque es el fenómeno del niño que se llama, y se esperan incluso probablemente mayor intensidad en huracanes hacia finales del año. Ya la Coordinadora de Protección Civil ha estado alertando a los estados para que tomen sus medidas. Los que dan al Pacífico, por ejemplo, ahora que estuve en Chiapas, el gobernador Eduardo Ramírez me dijo, ya nos estamos preparando en caso de que lleguen huracanes. Entonces, desde el sur hasta el norte del Pacífico, ya se alertó a todas las entidades de la República. Y lo que queremos son estas mediciones y también que aquí en la mañanera pues los especialistas puedan explicar por qué este año es particularmente importante. Ahora, no quiere decir que vaya a llover en la República en todos lados. Puede ocurrir incluso que en algunas zonas haya sequía, porque así son los fenómenos climáticos. Entonces, lo vamos a traer aquí probablemente en unas 2 semanas para que se pueda explicar lo que se está esperando de julio hasta diciembre este año y probablemente los primeros meses del 2027. Bueno, Hans, y ya cerramos.
1: Gracias, presidenta. Buenos días, Hans Salazar de Noticieros, Noticiero en Redes. Buenos días a todas y a todos. Preguntarle, presidenta, México pues se ha manifestado de una manera impresionante en torno al Mundial. Ya se han dado cifras, las escenas, todo esto. Incluso hay muchos extranjeros que están en México disfrutando este momento del Mundial y dicen, el Mundial hubiera sido en México.
0: Sí, la verdad, sí.
1: No en otro lado, entonces, solamente aquí porque están felices.
0: Queremos a Estados Unidos y a Canadá, pero nada como vivir el Mundial en México.
1: De hecho, hay videos comparativos de donde están los FanFest, también en esos países, y bueno, pues ahí está muy claro la diferencia. Y preguntarle en ese sentido, la selección iraní, desafortunadamente, bueno, en lo personal lo digo, pues fue ya acabó el Mundial para ellos. Hay mucha controversia en todo ello, pero bueno, en eso no me enfocaré, sino en la hospitalidad que ellos han enmarcado mucho y que han agradecido. Bueno, se ha visto en las calles de Tijuana, Baja California, y yo quiero leerle rapidísimo lo que dijo el entrenador de la selección de Irán en torno a este momento. Dijo lo siguiente: les agradecemos tanto por el amor que nos dieron, sufrimos por sus vecinos del norte muchas injusticias, pero nos hemos sentido acompañados por ustedes. Nuestro país también es su segunda casa y están las puertas abiertas para ustedes porque los queremos mucho. Lo de esta Copa del Mundo va a ser histórico en nuestras relaciones. Y también agregaría estas frases de una canción de un video que subió la Embajada de Irán, donde dice, nos diste esperanza, no hay política en tus ojos, solo humanidad brillando bajo el cielo mexicano. México, le diste humanidad a nuestro dolor. Preguntarle, presidenta, esto es muy emotivo, muy profundo. ¿Qué expresiones tiene usted en torno a esto?
0: Es la expresión del pueblo. Es a lo que nos referíamos. La hospitalidad, el cariño, y particularmente a quienes sufren, porque más allá del gobierno incluso, o de los gobiernos, la virtud de la política exterior mexicana es que es la relación entre los pueblos, no solo entre los gobiernos. Y eso es lo que se pone por encima de todo, eso es parte de la doctrina Estrada. Y lo que vivió la selección de Irán fue totalmente orgánico, como se dice, es decir, es pueblo de Tijuana que salió a recibirlos, a llevarles mariachis, a recibirlos cuando regresaban. Y no tiene nada que ver, en efecto, con la política, con incluso la relación entre los gobiernos, sino es el apoyo, la humanidad, el cariño. ¿Qué es lo que se ve en México? Por eso decimos que los valores del pueblo de México son muy especiales. Muy especiales y son únicos, únicos. Y eso viene, repito, en mucho de las culturas de los pueblos indígenas, porque es el valor comunitario.

0: por encima incluso del valor individual. Eso es único en nuestro país, único. Y la fiesta que se vive tiene que ver con eso, con la alegría, encontrar siempre una alegría, además de el triunfo de la selección que le ha dado una enorme alegría al pueblo de México, pues la vivencia del Mundial. No hay dinero para ir al estadio, pero no hay problema, lo vemos en la pantalla y gozamos igual. Es muy especial, la verdad. Y por eso hay que estar muy orgullosos de ser mexicanas y mexicanos, muy orgullosos. Ayer veía un video, me lo mandó Jesús Esteva, por cierto. No sé si sea cierto o no, por eso no quisiera pasarlo hasta no ver si es cierto o no. De niños en Estados Unidos, niñas, que dicen, quiero, ¿tú qué eres? Mexicano, dice. Oye, pero no, tú eres, tu ascendencia viene de otro lado. No, yo soy mexicano. ¿Y por qué? Pues porque soy mexicano, México, México. No sé si sea cierto, pero sí expresa el sentimiento de lo que vive en otros países, de lo que se está viviendo en México. También hay muchos, muchos, muchos que dicen, ya ven toda la propaganda que hacen de México, que aquí hay violencia, que aquí no hay libertades, que y el gozo que hay es enorme. Y eso es lo que nos caracteriza, el abrir siempre las puertas al mundo entero.
1: De hecho, yo también subrayaría, es gracias a nuestros pueblos originarios, esas raíces que la derecha no entiende. Y bueno, yo dejaría el comentario ahí. Por cierto, y a propósito de su gira y del tema que hoy se presenta aquí, de nuestros pueblos originarios, presidenta, yo veía con mucha atención los videos de la recepción que tuvo en Chiapas. Son pueblos originarios, es impresionante todo el cariño, el amor. ¿Cómo lo vivió, presidente? Si nos puede comentar
0: Si ayer subió Paulina un video, el último video de toda la gira.

0: Gracias, papita.
1: Espérame, tantito.
2: Chiapas la recibe con su manto de flores y todo su querer. Y el pueblo la recibe y la abraza como una hija de este lugar.
3: ¡Ay, qué bonito!
4: Muy bonito, la verdad. Muy emotivo. Ahora sí que amor con amor se paga.
5: Presidente, y a propósito precisamente de estas escenas, de esto, cada vez que recorre el país, sale publicado también una encuesta, Metrics, publicado por SDP, donde usted cierra junio, de acuerdo a esto, con 70.6% de aprobación hacia usted, el respaldo continúa ratificándose.
4: ¿En dónde salió esa?
5: En SDP, en Noticias, en,
4: no
5: es
4: vi.
5: De Metrics, MX.

0: No la vienes.
1: Es que ahí es una hermandad, es muy, se tiene que vivir, estar ahí. Muy difícil explicarlo con palabras. Es un gobierno fundido en el pueblo y un pueblo que se siente parte de su gobierno. Es eso. Tan sencillo y tan profundo. Y por eso es muy difícil que todas estas campañas incidan. Porque miren que ha habido campaña fuerte y de todas maneras la gente está contenta. Sabe que hay problemas, pero sabe que juntos los vamos a resolver.
2: Ya para finalizar, presidenta, ya se ha referido a este tema que la semana pasada tuvo mucha presencia en las redes sociales y particularmente en un medio nacional, en el Universal, que publicó una entrevista que pues le agregaron cosas falsas. Hasta el momento pues eso es lo que se publicó. Ya el Universal ha pedido disculpas a la familia del escritor Monsiváis, pero la pregunta es, y me llama mucho la atención, nadie, bueno, incluso también lo compartió Mauleón, que es un periodista que escribe en el Universal y que pues ha manifestado siempre que está en contra de la Cuarta Transformación, pero se disculpan, pero no se disculpan con el presidente, bueno, con el expresidente López Obrador. Hay disculpas, pero no con el expresidente. No sé si o les cuesta mucho trabajo o definitivamente
1: no, pues
2: nunca lo harán.
1: Imagínate, si lo han criticado, ¿por qué? Todavía ya dejó de ser presidente y todavía lo siguen criticando. Por más de 30 años. Pero lo que mostraron ahora sí, de por sí, cada vez que escriben una nota con tantas mentiras, lo muestran quiénes son. Pero en esta sí mostraron lo que son. La verdad, o sea, convertirse en difusores de esa nota es, bueno, ¿cómo se puede llamar eso periodismo? Están perdidos, totalmente perdidos, en la inmensidad de su mentira. Perdidos, completamente perdidos, fuera de la realidad, totalmente fuera de la realidad. No, y el nivelazo, la verdad, es increíble que se hayan hecho eco de una vulgaridad, una cosa tan putrefacta como esa. Es un... No es... Pero es ya, eso es lo que son, los muestra, su mente y todo lo que son. Están llenos de odio. Imagínense una persona que está llena de tanto odio, o tantas personas, porque no es una, que lo único que tienen en su mente es odio hacia una persona, hacia un movimiento y hacia el pueblo, porque al final lo único que muestran es su odio hacia el pueblo de México. Pues, ¿qué se puede esperar de personas así? Claro, fíjense cuánta libertad de expresión hay en México. Cuánta libertad. Pero yo creo que en esta sí perdieron toda forma de decencia.
2: Pero no pueden pedir disculpas. Ese es
1: no,
2: el punto también.
1: No pueden. No pueden. Está fuera de su mentalidad.
2: Gracias, presidenta.
1: Vámonos, humanismo mexicano.
0: breve de Alfonso, que es importante.
3: Gracias, presidenta. Muy buenos días, consejera, director, procurador. Muy buenos días a todas y a todos los representantes del Consejo Nacional Indígena y a todas y a todos. Voy a ser muy breve. La cápsula del día de hoy es para un mexicano que hace 199 años reconoció el valor de nuestros pueblos originarios. Lo cito textualmente. Los indios, esa parte preciosa de la sociedad que por mil títulos merecen la consideración del gobierno y la protección de las leyes, ¿qué bienes han logrado con la independencia? Ese era el pensador mexicano, José Joaquín Fernández de Lizardi, que hace 199 años, en uno de sus últimos escritos, en marzo de 1827, criticaba la Constitución de 1824 por la falta de nombramiento de nuestros pueblos originarios. Veamos la cápsula que hemos preparado para este efecto.
4: Joaquín Fernández de Lizardi, el pensador mexicano, fue escritor y periodista, quien consagró su obra a construir una nación libre, independiente y democrática. Defendió las causas de la insurgencia y la libertad de expresión, combatió el fanatismo religioso y los privilegios, impulsó la educación pública como el eje de la construcción de un México libre que incluyera a las clases populares y rechazara los abusos de las autoridades. Se le considera el primer novelista hispanoamericano y es uno de los primeros periodistas mexicanos. Nació en la Ciudad de México en 1776. Estudió filosofía en el Colegio de San Ildefonso y se graduó como bachiller en la Universidad de México, donde cursó teología, pero no pudo terminar por falta de recursos económicos. Cuando estalló el movimiento de independencia, Fernández de Lizardi se unió a la lucha. En 1812 fundó el periódico El Pensador Mexicano, uno de los más importantes de la época. Culpó al clero del atraso educativo y propuso crear escuelas públicas, pagar salarios justos a los maestros, incluir la educación física y prohibir los castigos. Planteó la gratuidad de la educación para niñas y niños. El Pensador Mexicano dejó de imprimirse en 1814. A pesar de la censura y amenazas, continuó su labor y fundó nuevos periódicos. En 1816 publicó El Periquillo Sarmiento, novela popular pionera de la literatura mexicana. Es una crónica de los últimos años de la sociedad colonial y el surgimiento de una identidad nacional asentada en la libertad, igualdad, justicia, soberanía y de rescate de la vida cotidiana, las costumbres y el habla popular. Fue parte del ejército trigarante, pero criticó a Iturbide por proclamarse emperador. La nueva república lo reconoció como uno de sus próceres y el presidente Guadalupe Victoria lo nombró director de la Gaceta del Gobierno. Falleció en la Ciudad de México el 27 de junio de 1827. Reconocemos a Joaquín Fernández de Lizardi como uno de los forjadores de la patria y del humanismo mexicano.
3: Gracias.
0: Gracias.

0: acaba de suceder, pues acaban de rescatar a un joven llamado Aarón, de 21 años de edad. Estuvo 5 días debajo de los escombros desde que ocurrió el doble terremoto. Y bueno, participaron varios equipos de rescate. Comenzaron los de Protección Civil de Trujillo, también de Mérida y de San Cristóbal. Luego vino refuerzo de El Salvador y los topos de México, hasta que finalmente lo lograron. La actitud del joven era una actitud de querer vivir, de volver a la vida. Así que estuvimos aquí presentes. Este fue justo el momento cuando Aarón fue rescatado debajo de los escombros y vivió y volvió a la vida. Vimos lágrimas, vimos aplausos. Y bueno, Aarón se sumó y se reencontró con su familia después de todo este tiempo. Estas son las historias. Y esta es la fase que los rescatistas llaman la fase del milagro. Luego de 72 horas, aquellos que logran sobrevivir es el verdadero milagro. Estamos en Caraballeda, en Tanaguarena, y desde aquí estamos reportando. Un equipo de despliegue de Telesur se encuentra aquí para llevarles estas historias de vida, estas historias de amor, de lucha y de...
1: Se inunda la ciudad, cae supertormenta en Puebla capital. Una fuerte lluvia, acompañada de granizo, azotó a la capital poblana este domingo 28 de junio, en la que se vieron afectadas muchas calles, vehículos y personas ante este fenómeno natural. La tormenta afectó a la zona norte y centro de la capital. Usuarios de redes sociales difundieron imágenes de inundaciones en locales comerciales, calles y estacionamientos, en donde las alcantarillas se vieron rebasadas por el agua y desbordaron, generando encharcamientos en el área.
2: Así que va ahí la puerta, como puedes ver, ya queda como medio metro, o sea, fácil, ¿cuántos son? Como dos metros ya, ¿no? Con 2 metros de agua no creo que se haya salvado algo. Mira ahí, o sea, esa puerta estaba ahí, pero también habíamos cerrado la puerta de ahí. Pero esta se rompió de tanta fuerza de agua, ahí se ve cómo está toda rota.
1: Diversas vialidades registraron inundaciones a causa de la lluvia. En el Boulevard 5 de Mayo se reportó la anegación del paso a desnivel ubicado a la altura del Hospital de Especialidades San José, del Instituto Mexicano del Seguro Social. Las condiciones obligaron a suspender temporalmente el recorrido de la red urbana de transporte articulado. En la calle 2 Oriente, entre Boulevard 5 de Mayo y 6 Norte, 6 automóviles quedaron varados en una inundación que se extendió desde la primera vialidad hasta la zona de El Parián, debido al desnivel que existe en la zona. Otras vialidades con encharcamientos serios fueron la Diagonal Defensores de la República, el Periférico Ecológico, la Recta a Cholula, el Boulevard Valsequillo, Paseo Bravo, Reforma, así como las vialidades de la zona de los lavaderos. Recuerda tomar tus medidas de precaución y seguir indicaciones de Protección Civil.

0: Por otro lado, también ahí en Venezuela están los topos mexicanos, quienes se reincorporaron a las labores de rescate en una menor cantidad, pero al final están ahí también contribuyendo a la búsqueda de sobrevivientes y a rescate de cuerpos entre los escombros en La Guaira y también en la capital. El topo mayor mexicano, Héctor Méndez, tuvo un altercado con una periodista de un medio local mientras prestaba servicios humanitarios ahí en Venezuela. La imagen se ha hecho viral, le cuento por qué. En las declaraciones recientes, el rescatista de 80 años aseguró que esta comunicadora que se le acercó le pidió hacer un agradecimiento público a la presidenta encargada del gobierno venezolano, Delcy Rodríguez, lo que él consideró inapropiado. De inmediato, el topo mayor compartió detalles sobre la respuesta que le dio a la periodista, en donde dijo que a un rescatista de 80 años no le van a venir a decir, pues, ¿qué decir? El experimentado rescatista defendió su posición y la independencia del trabajo humanitario que realiza.
1: Tú no eres jefa de nadie, yo no soy político, yo soy rescatista, soy voluntario, soy sociedad civil y no me vas a decir qué diga. Yo estaba encabronado, la mandé al diablo y luego vino su jefe y le digo a la jefa, disculpa, pero maltraté a esta pendeja. ¿Cómo se le ocurre decirle a un pinche viejo lo que tiene que decir? Pues qué mierda tiene en la cabeza. Y digo, discúlpame, pero la maltraté. Así debe de ser. Tienes que tener la autoridad de ver al alcalde que está muy agotado y decirle, oye, no anda por aquí el gobernador, ¿verdad? No, no anda Delcy Rodríguez, no, pero está en chino, güey, y te estoy viendo que estás agotado y no eres un robótico. Tómate un descanso.
2: ¿Qué le parece si preparamos el café? Porque ya iniciamos.

0: Arrancamos con la mañanera 360 de este lunes. Mucha información desde Palacio Nacional. Reivindicación de los pueblos indígenas en nuestro país con la ley, con el trabajo que se hace por ellos, por la justicia que ahora están consiguiendo los pueblos originarios en nuestro país. Todavía falta mucho por hacer, pero hay un paso que se está dando por el gobierno de México. También se habla de la reunión con el rey Felipe VI, el éxito que ha tenido la imagen de nuestro país con este torneo internacional de fútbol, y hasta da tiempo para echarle ojo al refrito que está haciendo el Partido Acción Nacional con sus soluciones, que nada más es regresar a lo de antes. ¿Cómo viste la conferencia?
1: Pues completa, Miguel, ya lo mencionabas, también se habla de este nuevo partido Somos. Algunos dicen que es Somos los de siempre, como debería llamarse. También la presidenta desmiente al New York Times debido a que este fin de semana circuló un artículo donde Sinfuentes menciona que de una decena de funcionarios del gobierno federal han colaborado con el gobierno de Estados Unidos para dar información al respecto. No dicen quién, no dicen fuentes, no dicen muchas cosas. Sin embargo, la presidenta menciona que sin información, ¿cómo se puede sustentar una noticia? Y lamentable que medios internacionales se presten a estas cosas. También se habla del agradecimiento por parte del pueblo de Venezuela a la ayuda humanitaria enviada en México. Pero, ¿qué te parece si nos vamos a Palacio Nacional, donde se encuentra nuestro querido compañero ¡Vamos! Miguel El Tocayo Hernández? Te escuchamos. Muy buenos días. ¿Cómo se siente allá el frío? Que bueno, al menos amaneció un poco fría la Ciudad de México.
2: Fresquecito, fresquecito. Por eso traemos el abrigo el día de hoy, porque sí está medio fresco el clima acá. Oiga, pues vamos a revisar el menú del día de hoy de forma bien express. El día de hoy se presenta esta ley general de pueblos indígenas y afromexicanos. ¿Cuál es la idea? Se retomaron algunas de las cosas que ya se habían venido planteando en el pasado. Recordemos que desde el 2024 ya aparecen los pueblos indígenas y afromexicanos en nuestra Constitución. La intención es tomar algunas de las propuestas de los mismos pueblos indígenas. Se va a realizar una consulta también para que los mismos pueblos indígenas la analicen, planteen algunas cosas que podrían presentarse también en el Congreso. Y la intención es que el 12 de octubre pues se presente. Recordemos que hace tiempo se celebraba o se conmemoraba el Día de la Raza. Hoy la intención es pues darle este reconocimiento a los pueblos indígenas y afromexicanos en este día con la presentación de esta ley. ¿De qué más se habló el día de hoy? Bueno, se habló acerca de este apoyo que México ha brindado a Venezuela. Hubo una llamada con la presidenta encargada de Venezuela, Delcy Rodríguez, con quien pues se plantearon algunas solicitudes de apoyo, entre ellas pues plantas potabilizadoras, plantas de energía eléctrica y esta ayuda humanitaria con alimentos no perecederos. La idea es que se envíen. Hay una coordinación para que a través de centros de acopio pues se canalice toda la ayuda en un solo punto y se envíe vía aérea y también vía marítima con la Secretaría Marina. La intención es seguir apoyando a la hermana República de Venezuela pues a través de estas ayudas y posteriormente, conforme lo vaya solicitando el mismo gobierno de Venezuela, pues se les brindará también el apoyo. Y por último, también se hablaba de este tema del exfuncionario de Pemex, Víctor Rodríguez, de este tema de violencia familiar que trascendió en redes sociales. Y pues que la presidenta lo dice muy claro, no habrá impunidad, no vamos a proteger a nadie y que se aplique todo el peso de la ley. Un poco de lo que se habló aquí en la conferencia matutina en Palacio Nacional.
0: Ahí los temas punteros de esta mañana de lunes en Palacio Nacional. Tocayo Hernández, con todo esto, ¿cuál va a ser la pregunta?
2: Pues, ¿qué opina de que se haga una ley que reconozca a los pueblos indígenas y afromexicanos?
0: Hacemos pausa, regresamos. Gracias.

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1: Y vámonos al plato fuerte, y para eso es importante hablar de las raíces de México. La respuesta frente a la resistencia de la colonización no se encuentra en los libros de texto diseñados en Europa, ni tampoco en la inteligencia artificial. Se encuentra en las zonas de nuestro país donde residen los pueblos originarios y afromexicanos, que históricamente nos han mostrado cómo se resiste con cultura, arte y la forma en la que se comparten historias frente a las distintas formas de colonización. Por eso es importante señalar que México no solamente busca reconocer su historia, sino aquellos que la poseen de forma inédita, generación tras generación. Es importante señalar que México se destaca por ser el país con más indígenas de América Latina, con más de 39 millones de indígenas que se identifican así y de pueblos afromexicanos. El día de hoy la presidenta Claudia Sheinbaum menciona que tras la llegada de la Cuarta Transformación hay un reconocimiento a estos pueblos. Vale la pena señalar que incluso a rango constitucional se reconocen sus necesidades, sus derechos, e incluso en el sexenio pasado pasó a también rango constitucional que puedan determinar el recurso y de la manera en la que los pueblos requieren utilizarlo en sus comunidades. Vamos a escucharlo.
2: Solo hasta la Cuarta Transformación y las modificaciones constitucionales que hemos hecho hay un reconocimiento pleno de los pueblos indígenas y afromexicanos. Si lo pensamos en la Constitución de 1824, pues en realidad esencialmente es cómo se constituyen los poderes y una república federal. En 1857, aun y cuando Benito Juárez, indígena zapoteco, reconocía la discriminación, y por eso para él lo más importante era que todas y todos fuéramos iguales ante la ley, y por eso la reforma, la Constitución del 57 y las leyes de reforma. En esa Constitución no hay un reconocimiento como tal de los pueblos indígenas y sus derechos. En la Constitución de 1917 se reconoce la propiedad comunal y ejidal, pero no hay un reconocimiento como pueblos indígenas. Es hasta 2024 que cambia la Constitución y por primera vez en toda la historia del México independiente hay un reconocimiento de los derechos plenos de los pueblos indígenas y afromexicanos. Por primera vez. Se traduce además en que haya un presupuesto por primera vez en la historia dedicado directamente a los pueblos, a todas las comunidades indígenas y afromexicanas de nuestro país. Por primera vez hay un presupuesto que se da directo a las comunidades, y las comunidades, a partir de su máximo órgano de decisión, que es la Asamblea, nombran a una comisión, recibe el recurso y en general a una mujer tesorera. Ahora, al aprobarse esta ley, esto ya queda como ley, ya no es nada más una decisión de la presidenta de enviarlo al presupuesto de egresos de la Federación, sino ya queda aprobado como ley. Y ahora viene, pues, la reglamentación de ese segundo constitucional. ¿Qué quiere decir? Que los pueblos indígenas y afromexicanos tienen todos los derechos, como comunidad y como individuos.
3: Y en favor de los pueblos indígenas de nuestro país, hoy se dio un paso decisivo en el tema de la Agenda de Justicia Social. Se anunció el inicio del proceso de consulta nacional para la elaboración de la Ley General de Derechos de los Pueblos Indígenas y Afromexicanos. Luisa María Alcalde, consejera jurídica de la Presidencia de la República, quien estuvo presente en Palacio Nacional, dio detalle de que el objetivo del proceso de esta consulta es recibir las opiniones sobre esta propuesta de Ley General, Ley General de Derechos de los Pueblos Indígenas y Afromexicanos. El primer paso de este proceso de consulta es la consulta que comienza con la firma. El segundo paso es la etapa que va a ser informativa. La tercera etapa va a ser la deliberativa directamente con los pueblos indígenas, hablando con ellas, y el cuarto paso ya sería la presentación de esta propuesta de ley. Escuche usted cómo lo explicó esta mañana la consejera jurídica.
0: Decir que el objetivo del proceso de esta consulta es recibir opiniones, sugerencias, planteamientos sobre la propuesta de iniciativa a la Ley General de Derechos de los Pueblos Indígenas y Afromexicanos de los titulares de esta ley. Se trata de 69 pueblos indígenas, un pueblo afromexicano y 16,728 comunidades registradas en el Catálogo Nacional de Pueblos y Comunidades Indígenas y Afromexicanas. La primera etapa es hoy. Hoy firmamos la convocatoria, hoy en el Diario Oficial de la Federación, en la vespertina vamos a ver publicada la convocatoria y a partir de hoy inicia la segunda etapa, que es la etapa informativa. Se realizará del 1 de julio al 6 de agosto y significa llevar a las más de 16,000 comunidades la información sobre la ley. Tercera etapa, fundamental, adelante, es la deliberativa. Entonces vendrá esta etapa del 7 de agosto al 13 de septiembre, donde cada comunidad va a deliberar conforme a su propio sistema normativo interno, respetando sus formas tradicionales de organización y de toma de decisiones. Para ello, durante esta etapa se realizarán 82 asambleas regionales de consulta y habrá 7 mesas de trabajo particulares. Llegaremos a esta etapa cuarta de estudio y adecuación de iniciativas. Las propuestas, recomendaciones y conclusiones recogidas en las asambleas regionales y mesas de trabajo se van a analizar y se van a incorporar al proyecto de iniciativa del 21 de septiembre al 11 de octubre, para llegar a la quinta y última etapa, que es la presentación formal de la iniciativa al Congreso de la Unión por parte del Ejecutivo Federal, de la Presidenta de México, el día 12 de octubre, Día de la Nación Pluricultural, Día de la Resistencia Indígena.
1: Y esta iniciativa tiene un antecedente al 30 de septiembre del 2024, cuando el expresidente Andrés Manuel López Obrador firmó el decreto en el Diario Oficial de la Federación una vez propuesto la reforma al artículo 2 constitucional, donde los pueblos indígenas y afromexicanos ya tenían derechos públicos, lo cual podía hablarse de sus derechos de autogobierno, que muchas veces no fueron reconocidos. Pero también resulta indignante que apenas estamos hablando de esto en 2026, 2024, 2025, cuando por décadas los pueblos originarios fueron utilizados más como propaganda de gobierno, en tiempos de elecciones donde los candidatos iban a tomarse fotos, pero jamás se preocupaban por los derechos de esta población resistente. El día de hoy, el titular del Instituto Nacional de los Pueblos Indígenas, Adelfo Regino, hace un resumen de los 8 libros para definir los derechos de los pueblos indígenas. Vamos a escucharlo.
4: En el libro primero se establecen los principios y las bases para que de manera colectiva se constituyan y ejerzan su personalidad jurídica. El libro segundo, que es el de la libre determinación y autonomía, desde luego asegurando sus derechos de participación y representación en la vida pública de nuestro país. El libro tercero es el libro dedicado a los pueblos y comunidades afromexicanas, en donde se desarrollan los principios y normas para que ejerzan su carácter de sujetos de derecho público. El libro cuarto, que está dedicado a los derechos de las mujeres, niñez, adolescencia y juventud indígena y afromexicana. En el libro quinto se refiere a personas migrantes, adultas mayores y con discapacidad indígenas y afromexicanas. El libro sexto, que es el de la consulta, la idea es que ahora sí tengamos ya un marco legal para garantizar el derecho a la consulta a nuestros pueblos y a nuestras comunidades. En el libro séptimo es sobre la distribución de competencias y coordinación de la federación, las entidades federativas, los municipios y las demarcaciones territoriales de la Ciudad de México, en particular la asignación directa de recursos públicos. Finalmente, un libro octavo de responsabilidades, procedimientos, delitos, sanciones y el juicio de amparo indígena y afromexicano.
3: La presidenta adelantó que con la publicación de la ley en el Diario Oficial de la Federación, una vez que sea ya aprobada por el Congreso, se espera que esta ley llegue el 12 de octubre, nombrada durante el periodo neoliberal como el Día de la Raza. Bueno, ya no es el Día de la Raza, ya no es el día de la llegada de los conquistadores, de la visión eurocentrista. Recordemos que el 12 de octubre es el Día de la Nación Pluricultural. Ya no es el Día de la Raza. Vea usted cómo se explicó esta mañana en Palacio Nacional.
2: Bueno, a partir de ahora entonces se publica en el Diario Oficial y vamos a dar inicio a esta consulta. Una vez que sea mejorada, aprobada, lo que digan los pueblos, se presenta al Congreso. Y el objetivo es que el 12 de octubre, lo que alguna vez se llamó el Día de la Raza y que hoy se llama el Día de la Resistencia de los Pueblos, sea aprobada, si es posible, dependiendo obviamente de cómo va la consulta. O entregada, el 12 entregada o aprobada. Entregada, el 12 de octubre sería entregada, a la Cámara de Diputados para que ahí pues inicie el proceso de aprobación.

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1: Le entramos a la ajonjolí de todos los moles. Hoy nuevamente se habló de la reunión, del encuentro que tuvo la presidenta Claudia Sheinbaum el jueves pasado en Palacio Nacional con el rey de España, Felipe VI. Destacó que en el encuentro se habló de la dignidad, de la resistencia de los pueblos indígenas originarios de nuestro país. La presidenta no solamente recibió al monarca, sí, bajo la crítica, bajo los señalamientos de los conservadores en España y en nuestro país, que ahora se enojaron con el rey porque vino a reunirse con la presidenta. Hoy la presidenta volvió a recordar que frente al rey le habló que el respeto a los pueblos indígenas no es una concesión, sino es un derecho ganado a través de la historia. ¿Qué detalles dio hoy la presidenta Sheinbaum sobre este encuentro? Escuche usted.
2: Ahora que vino el rey de España, el jefe del Estado español, después de el debate del perdón, que nosotros seguimos pensando que el perdón es lo mejor que pudiera haber, porque engrandece a los pueblos. Pero el rey dio un paso al hablar de los abusos de la conquista, y por eso el recibirlo aquí. Pero en esa reunión, lo que yo le insistí muchísimo es que el perdón, y más allá del propio perdón, lo más importante para México es la identidad que representa para todas y todos los mexicanos el reconocimiento de los pueblos. Si nosotros seguimos cargando, como se carga principalmente en los conservadores y en la derecha, y hoy que se catalogan como la ultraderecha, si nosotros seguimos cargando con esa visión de que hay seres superiores y seres inferiores en los seres humanos, porque así lo concibe la derecha, de que todos tenemos solamente una identidad y no hay una pluricultural, una pluriculturalidad con la cual se formó México o se forma México. Si nosotros seguimos pensando en una visión eurocentrista y no en la visión que viene desde antes, desde las grandes civilizaciones, y el reconocimiento del valor que los pueblos le han dado a la identidad en México, esta identidad colectiva y no individualizada, si no reconocemos eso, entonces vamos a seguir promoviendo el racismo y el clasismo. Eso fue lo que le comenté al rey. Para nosotros es un asunto de identidad, de un México que no es el México que nació con el mestizaje.
3: Y vale la pena subrayar lo que menciona la presidenta Claudia Sheinbaum sobre la ideología de las ultraderechas, que históricamente han llevado a cabo los borrados étnicos que conocemos. Lo vimos en la Segunda Guerra Mundial, lo vemos actualmente en Palestina, en Líbano, donde esas ultraderechas intolerantes a la diversidad y a la otredad se convierten cada vez más feroces. La razón por la que en nuestro país son tan pequeñitos es porque la naturaleza de México es la diversidad que nos caracteriza. Y menciona la presidenta que en la reunión que se mantuvo con el rey de España mencionaba algo fundamental, y es que tras 500 años, es decir, 300 años de colonización y 200 años de independencia, México lo que ha buscado ha sido siempre seguir dignificando a los pueblos originarios, y que a la fecha el 20% de las y los mexicanos se identifican como indígenas o afromexicanos. Vamos a escucharlo.
2: Eso fue lo que le comenté al rey. Para nosotros es un asunto de identidad, de un México que no es el México que nació con el mestizaje. Después de 300 años de colonia y después de más de 200 años de independencia, 20% de la población se sigue identificando como indígena. Es importantísimo. Ahora la derecha, el conservadurismo, lo que promueve es que en México estamos muy mal, estamos mal económicamente, y resulta que el mundo entero quiere venir a México, quiere conocer México, y ahora con el Mundial pues la vivencia que recibieron todas y todos los visitantes de lo que es el agradecimiento, la recepción, la calidez de las y los mexicanos. Y eso no viene de la conquista, eso no viene de la visión del eurocentrismo, eso viene de otro lado.
1: Esta mañana también se habló del Partido Acción Nacional. Y es que el pasado 25 de junio, el presidente nacional del PAN, Jorge Romero, quien también es identificado por la presidenta como el líder del cártel inmobiliario, presentó su nueva plataforma política con miras a los comicios de 2027, del próximo año. La llamó 111 soluciones para México y bueno, en ellas habla de temas de seguridad como la propuesta de construir una megaprisión, una megacárcel estilo Nayib Bukele, donde dice Jorge Romero estarían los narcopolíticos y los extorsionadores. Habría que recordarle que el cártel inmobiliario se hizo de departamentitos a través de extorsiones a las constructoras. También propone, por ejemplo, el tema de la mano dura, como la que se vivió durante el narcogobierno de Felipe Calderón, donde se simuló una guerra contra los cárteles, porque dicen, nada de abrazos, no balazos, mano dura contra la delincuencia. Bueno, hoy la presidenta le preguntaron en la sección y preguntas sobre este tema, y la presidenta dijo, bueno, lo que quieren ellos es regresar al pasado de corrupción y privilegios, porque otra propuesta del PAN, sí, es favorecer a los de arriba. Hablan de incentivos fiscales para la inversión privada, ya saben, incentivos fiscales que se pueden traducir en que no paguen impuestos los de arriba. Hoy la presidenta cuestionó las propuestas del PAN.
3: Así es, este fin de semana vimos al PAN presentar 111 propuestas, es decir, hay más propuestas que militantes del PAN. El día de hoy también vale la pena mencionar cómo la presidenta aplasta las iniciativas, porque eso sucede. Con el Seguro Popular, donde se burlaba a la gente en materia de salud, algo tan delicado, y que ahora son los mismos que critican al sistema de salud, que además se está volviendo a reestructurar lo que durante décadas ellos despilfarraron. Pero también a mí me dio risa ver el documento y ver que sus logros son dos: Vicente Fox y Felipe Calderón. Significa que sus logros es el aumento del casi 200% de homicidios dolosos, el ingreso de 2,000 armas al día por parte de Estados Unidos a nuestro país y la muerte de tantas personas que dejó lastimadas a miles de familias en nuestro país. Eso dicen que son sus logros. El día de hoy así se menciona en Palacio Nacional.
2: Pues qué bueno que ya presentan lo que siempre hemos dicho, que lo único que ellos quieren es regresar al pasado de corrupción y privilegios. Quieren regresar a un seguro popular que construyó 80 hospitales que dejaron solamente con el cascarón. Quieren quitar el IMSS-Bienestar que hoy representa para 24 entidades de la República mejor acceso a la salud. Es decir, quieren regresar al modelo neoliberal. Que ya México ya vivió eso. O sea, ni siquiera son innovadores. Su propuesta es regresar al pasado. Entonces, por eso el pueblo de México tiene muy claro que en efecto son dos proyectos de nación. Regresar al pasado neoliberal, de corrupción, de privilegios, o continuar con la transformación. No hay más. El otro día, creo que Silva Herzog Márquez dice, no, es que en América Latina ya estamos viendo que el centro ya no tiene mucha perspectiva. Ahora la perspectiva es la ultraderecha, como así fuera máscara. Pues es eso, el autoritarismo, la no inclusión.
0: 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En la madrugada de hoy se presentó un sismo magnitud 4.6 en la zona norte de Venezuela, devastada por el doble sismo ocurrido la semana pasada que, al momento, ha cobrado la vida de al menos 1.450 personas y ha dejado más de 3.000 heridos. Se calcula que alrededor de 12.700 familias fueron damnificadas. Han llegado a Venezuela más de 2.600 rescatistas internacionales para realizar labores de rescate en los cerca de 190 edificios completamente colapsados en la región. Irán lanzó drones y misiles contra Bahrein y Kuwait luego de que Estados Unidos bombardeara a la República Islámica este domingo. Irán ha amenazado con cancelar por completo las negociaciones de paz si Washington continúa con los ataques, cuya intención es abrir el Estrecho de Hormuz sin la supervisión de Irán. El ministro de Relaciones Exteriores de Irán, Abbas Araghchi, reiteró que Irán debe gobernar sobre el tráfico del estrecho por el que circula una quinta parte del petróleo y gas del mundo. De acuerdo al presidente Trump, Irán habría solicitado una reunión urgente en Doha luego de estos días de agresiones. Irán lo niega. El presidente de Argentina, Javier Milei, nombró a Diego Santilli como nuevo jefe de gabinete de su gobierno en reemplazo de su cercano colaborador Manuel Adorni, quien renunció este sábado al cargo luego de meses de escrutinio público e investigaciones judiciales por enriquecimiento ilícito. Adorni admitió a principios de mes haber ocultado alrededor de $500,000 en sus declaraciones patrimoniales y además se revelaron pagos por más de $200,000 sin facturar por arreglos de lujo en una casa de su propiedad. Rodrigo de la Vega, Mañanera 360.
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3: Este fin de semana circuló un video donde el exdirector de Pemex, Víctor Rodríguez Padilla, habría estado violentando a su esposa, María Felicia Jiménez. Es importante señalar esto debido a que la presidenta Claudia Sheinbaum señala que existe cero impunidad a la violencia contra las mujeres. Lo que dice además es que el exdirector de Pemex ya no fungirá en ningún cargo público y además se está buscando toda la atención para la víctima. Además, la víctima señala el agradecimiento por parte de la Secretaría de Mujeres y de la presidenta Claudia Sheinbaum y menciona que fue difícil salir a denunciar esta situación. Como miles de mujeres en nuestro país que siguen sosteniendo la violencia en razón de género desde el silencio, es importante que escuchen que el día de hoy la presidenta Claudia Sheinbaum no solo se posiciona sobre este caso, sino para todas las mujeres de nuestro país. Vamos a escucharla.
2: Y que se aplique la ley, todo el peso de la ley. Nosotros no vamos a proteger a nadie frente a un acto como estos. Entonces, tiene que entrar la Fiscalía de Morelos, porque fue en el estado de Morelos. Entonces, es un delito estatal y tiene que aplicarse la ley, porque no puede haber violencia contra las mujeres. Aquí no es que es conocido de uno y entonces se aplica algo distinto, no. Que se aplique la ley y que la Fiscalía de Morelos determine pues cuál es la sanción penal que debe tener este caso. Quiero aclarar, porque a Víctor Rodríguez Padilla lo íbamos a nombrar, digo lo íbamos, porque él ya había anunciado ahí en el Instituto de Investigaciones en Energías Renovables de la CFE, bueno, del gobierno federal, su entrada. Yo no había firmado, porque lleva un trámite la firma del nombramiento. Entonces, yo no había firmado ya el nombramiento, apenas iba a pasar el nombramiento. Entonces, bueno, no hay, digamos, que se le retire del cargo. Y mientras tanto, vuelve a tomar posesión el director que estaba ahí, Alejandro Salcido.
5: ¿Podría tomar algún otro cargo en la administración pública posteriormente?
2: No.
5: Ya no.
2: No. Entonces, ¿será impunidad a la violencia? Bueno, no hay, digamos, que se le retire del cargo. Y mientras tanto, vuelve a tomar posesión el director que estaba ahí, Alejandro Salcido.
5: ¿Podría tomar algún otro cargo en la administración pública posteriormente?
2: No.
5: Ya no.
2: Pues ser impunidad.

0: También vale la pena mencionar que horas después de lo acontecido, la Secretaría de Mujeres sale a mencionar los siguientes hechos. En primer lugar, menciona estos hechos como todos aquellos que se cometen contra mujeres y niñas deben ser investigados por las autoridades competentes con perspectiva de género y sin permitir impunidad. Dos, se debe garantizar de inmediato la integridad, seguridad y protección a la víctima. Tres, la Secretaría de Mujeres ha establecido contacto con la víctima para brindarle orientación, acompañamiento y apoyo institucional, incluyendo medidas de protección, acompañamiento y denuncia ante la Fiscalía Especializada. Y vale la pena mencionar esto debido a que no solamente se trata de un mensaje de la presidenta Claudia Sheinbaum, sino de hechos contundentes por parte de su gabinete. Y en otros temas también se sigue mandando la ayuda humanitaria a Venezuela. Hemos visto cómo el humanismo mexicano ha trascendido fronteras, no solamente con nuestro país hermano de Venezuela, sino también lo hemos visto con la isla cubana, Miguel.
1: Queda claro que la política exterior de nuestro país es la solidaridad, la hermandad, no la politiquería ni la intervención, porque sí, mientras algunos critican que México apoye Venezuela, el gobierno de México responde con hechos. Y dígame usted si no requiere ayuda el pueblo de Venezuela. Estamos hablando que hasta la mañana de este 29 de junio se contabilizan casi 1.500 fallecidos y 3.200 personas heridas por los sismos del pasado 24 de junio de 7.5 grados y 7.2, con diferencia de 39 segundos. Allá está el ejército mexicano, 250 elementos implementando el plan DN3. También están binomios caninos. Y vale destacar que sí, la mano mexicana ya ha ayudado a rescatar personas con vida de entre los escombros. Escuche usted lo que expuso esta mañana la presidenta Claudia Sheinbaum.
2: Hablamos de, en general, de la situación de Venezuela, muy triste pues lo que están viviendo, y siempre nuestra solidaridad, eso fue lo que le expresé. El general secretario hoy nos informó que dos personas fueron rescatadas por la Brigada Mexicana, son 250 elementos que van a permanecer ahí, y el día de ayer llegó un comunicado a la Secretaría de Relaciones Exteriores pidiendo más apoyo. Es una carta que enviaron a México y a otros países. Ellos piden plantas potabilizadoras para agua, plantas de energía eléctrica y también ahora sí ya piden algo de alimentación, de productos no perecederos. De todas maneras, ya se abrió la colecta en muchos lugares en México, como siempre, México muy solidario, y nos estamos poniendo de acuerdo con las distintas entidades que abrieron los centros de acopio para poderlos llevar a un solo lugar. Una parte pueda ir en avión y otra parte ya está preparando la Secretaría de Marina un barco para que otra parte pueda ir en barco. Por cierto, fue una de las aerolíneas, Volaris, que de manera gratuita llevó a varias gentes, particularmente a este grupo de topos reconocidísimo por todo el pueblo de México, que trabajan juntos desde 1985 y llegaron allá también para brindar ayuda y también el apoyo que nosotros podamos darles. Este traslado pues lo consiguió la Secretaría de Relaciones Exteriores.
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0: De este año vimos un caso fundamental para la relación México-Estados Unidos hablándose de la agricultura, y es el caso del gusano barrenador, donde hace unos meses llevó a cabo incluso el cierre de la frontera para el ganado que llega a Estados Unidos desde nuestro país. Sin embargo, mencionaba la presidenta Claudia Sheinbaum junto con el gabinete responsable que se debía crear una planta de mosca que pudiese ayudar a combatir al gusano barrenador. Y el día de hoy la presidenta Claudia Sheinbaum habla de lo sucedido este fin de semana en Chiapas, donde se inicia una planta que es cooperación entre México y Estados Unidos para llevar a cabo el cultivo de las moscas necesarias. Además, también se presentó la secretaria de Agricultura de Estados Unidos, Brooke Rollins, donde se agradece la relación entre México

0: México y Estados Unidos. Vamos a escucharlo.
1: Pues es un buen ejemplo de cooperación para el desarrollo. Es el ejemplo de cómo debe haber una cooperación entre Estados Unidos y México. En este caso, en dos sentidos, el desarrollo científico y tecnológico, y por otro lado, pues la aplicación conjunta o el desarrollo conjunto y la aplicación conjunta para erradicar algo que puede afectar mucho al ganado de México y de Estados Unidos. Entonces, es un buen ejemplo de cómo podemos cooperar. Y la verdad, la secretaria Rawlings, aunque al principio nosotros, y siempre lo hemos estado insistiendo, que se abra la frontera ahí donde hay, no hay problema de gusano barrenador, ella fue de las principales promotoras de que se hiciera esta planta, junto con Julio Verdegué al principio, ahora con Columba López, y fue de las promotoras para que se pusiera la planta, y ha estado pues muy activa en la relación bilateral. Entonces, por eso le agradecimos, porque es una manera de mostrar al mundo y también a todos los habitantes de Estados Unidos y de México de que hay una forma de cooperación que no tiene que ver con confrontaciones, sino más bien buscar siempre los buenos entendidos para avanzar conjuntamente.
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3: 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En los combustibles tenemos un precio promedio nacional para la gasolina regular de 23 pesos con 69 centavos. En cuanto al promedio de venta del diésel, este es de 27.10. Ya son más de 8 semanas que se perfila una baja en su precio. Con una tasa de 79% de estaciones de servicio que ofertan el diésel por debajo de los 27 pesos por litro o menos. Consulta las estaciones con los precios más accesibles para la gasolina regular y el diésel en alertas.gob.mx/estaciones. En el Quienes Quieren los Precios, Mega Soriana La Diana en Acapulco se coloca con el precio más bajo, con 749.40 la canasta básica. A diferencia de Bodega Aurrera, donde encontrarás esos mismos 24 productos en 923 pesos con 40 centavos. Los productos a revisión en el Quienes Quieren los Precios es el chile fresco, con una baja de 43% en su precio, el plátano, que lo encontrarás en un promedio de 19.84, 18 piezas de huevo, que están en 42.34 pesos en promedio, y finalmente el jitomate, que sigue bajando y se ubica en esta tercera semana de junio en 28.74 pesos. 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
1: Ya vamos a hablar de la relación Ecuador-México ya que pase el partido. Por lo pronto, mucha suerte a la selección, mucha suerte. A mañana hacemos el pronóstico. Por cierto, ya se publicó en el Diario Oficial que mañana todo el día se orienta a los servidores públicos que pueden trabajar a distancia, las clases también, para que puedan quedarse en casa mañana. Y permiso para que todas las niñas y niños no se duerman temprano y puedan ver a la selección.
2: Que ruede el balón, así habló hoy la presidenta Claudia Sheinbaum del encuentro que tendrá mañana la selección mexicana de fútbol en contra de Ecuador. Dejemos para después el tema de que Ecuador invadió la embajada de México en Quito. Dejemos para después que Daniel Noboa, ese que va y se pelea por la pluma con la que firma Donald Trump, quiso replicar a Donald Trump imponiendo aranceles a los medicamentos que México lleva a Ecuador, afectando a su población. Después hablamos de eso. Lo que queremos es que México gane el día de mañana en el Estadio Azteca y lleguemos al quinto partido. Después ya veremos, después hablamos de Ecuador. Pero también hoy en Palacio Nacional se habló de la selección de fútbol de Irán, que sí recibió el apoyo de México luego de que el presidente de Estados Unidos, Donald Trump, dijo que Irán venga a jugar, pero que no se quede a dormir, que se vaya. México, con los brazos abiertos, les dijo: tenemos la frontera de Tijuana a un paso de Estados Unidos, aquí pueden estar, aquí pueden entrenar, aquí los queremos. Hoy la presidenta habló también, porque le preguntaron, acerca de que Irán escribió en sus redes sociales muchos mensajes de agradecimiento al apoyo que ha recibido de nuestro país. Vea usted lo que se dijo esta mañana.
1: Y lo que vivió la selección de Irán fue totalmente orgánico, como se dice. Es decir, es el pueblo de Tijuana que salió a recibirlos, a llevarles mariachis, a recibirlos cuando regresaban, y no tiene nada que ver en efecto con la política, con los, incluso la relación entre los gobiernos, sino es el apoyo, la humanidad, el cariño, qué es lo que se ve en México. Por eso decimos que los valores del pueblo de México son muy especiales y son únicos, únicos, y eso viene, repito, en mucho de las culturas de los pueblos indígenas, porque es el valor comunitario por encima incluso del valor individual. Eso es único en nuestro país, único. Y la fiesta que se vive tiene que ver con eso, con la alegría, encontrar siempre una alegría, además de el triunfo de la selección que le ha dado una enorme alegría al pueblo de México, pues la vivencia del Mundial. No hay dinero para ir al estadio, pero no hay problema, lo vemos en la pantalla y gozamos igual. Es muy especial, la verdad, y por eso hay que estar muy orgullosos de ser mexicanas y mexicanos. También hay muchos que dicen: ya ven toda la propaganda que hacen de México, que aquí hay violencia, que aquí no hay libertades, que y el gozo que hay es enorme. Y eso es lo que nos caracteriza, el abrir siempre las puertas al mundo entero.

0: No todo en el fútbol es victoria. A veces toca vivir la derrota. A veces es necesario tocar fondo para renacer. A veces la oscuridad es el camino hacia la resiliencia. Y en el fútbol hay equipos que se forjan en ella. Porque detrás de esos 90 minutos viajaba la ilusión de millones de aficionados que volvieron a creer en la garra charrúa. Desde quienes viajaron a Guadalajara hasta los que alentaron desde Montevideo o México. Más de 3 millones de personas compartieron ese día una pasión por la celeste. México y Uruguay comparten una forma de vivir el fútbol. Más allá de la intensidad, de la pasión y de la fiesta, es vivirlo en familia, con comida, con una buena bebida y acompañado de seres queridos. En Uruguay el fútbol es una religión. No es únicamente un deporte ni un espectáculo de fin de semana. Es parte de su identidad nacional, desde apoyar al equipo del barrio hasta alentar a la celeste.
1: El fútbol en Uruguay es como nuestra, te diría que nuestra segunda religión, o la primera en muchos casos, de verdad. No conozco otro país de lo que he vivido que tenga tanta pasión por el fútbol, inclusive aquí en México.
2: Mira, en Sudamérica es muy intenso, es una religión prácticamente. El aficionado se abanderiza mucho por el club donde nació, o el familiar, ¿no? Esto sería del abuelo, al papá. Y generalmente todos los partidos son un clásico, ¿no? El clásico porque son los equipos más grandes, el clásico porque son los equipos de la provincia más cercana, el clásico porque hubo algún partido en antaño que identificara una puja entre los dos equipos. Entonces siempre hay una causalidad que explica. Todos los partidos son clásicos.
0: En Uruguay es tradición reunirse con la familia y amigos para comer un buen corte de carne, acompañado de ensalada, papas, chorizo y un queso derretido. El asado, previo a un partido, en la cultura uruguaya, es también un espacio de encuentro donde las familias y los amigos comparten más que comida. La matemática era complicada. El rival era España, una de las favoritas al título. Durante 90 minutos, las miradas no se apartaron del televisor, incluso cuando Alex Baena marcó el único gol del encuentro a favor de la Roja. Tensión, nervio, preocupación y la aferración a un empate para clasificar latieron todo el juego. Pero como dijimos, no siempre se gana. Y a Uruguay le tocó marcharse temprano de la fiesta veraniega. La sensación fue un silencio en la sala y una búsqueda de respuestas a la derrota.
1: Horrible, horrible. En mis cortos años de vida siento que ha sido el peor mundial de la selección que he visto. No pude ver el 2006 porque no entró Uruguay al mundial. El 2002 era muy joven, pero por lo menos nos peleamos con los senegales a puño limpio. Siento que le faltó mucho huevo, mucha garra. Le faltó mucha garra. Faltó que pesara un poco más la camiseta. No pesa la camiseta. No lo puedo creer, además, no lo puedo creer. No creo que nadie, ningún jugador entre a jugar con poca energía, pero no se ha notado.
0: La derrota dolió porque Uruguay no es una selección cualquiera. Fue la pionera en el fútbol latinoamericano. La primera campeona del continente, del mundo. Y aquella que miró a los ojos a Europa, en donde el juego empezó. Pero en Latinoamérica, todo comenzó en Uruguay. La Copa del Mundo llega a ser injusta para unas selecciones protagonistas como Uruguay, que se tienen que ir antes de tiempo. Selecciones con una afición pasional como Escocia, Turquía y la misma Uruguay. Quienes escribieron historia con tan solo llegar a la justa por sus contextos geopolíticos. Haití, Irán, Curazao, Irak o los que vienen a aprender. Panamá, Uzbekistán, Jordania, Qatar y quienes se fueron con la esperanza hasta el final. Corea del Sur, Chequia, Nueva Zelanda, Arabia. El fútbol está lleno de resultados que no se olvidan con el tiempo. Lo que permanece son esas escenas en las que multitudes deciden seguir creyendo y alentando al lado de los suyos y de extraños. Y en este mundial, aun cuando la hazaña no llegó, Uruguay volvió a demostrar que la esperanza también puede ser una forma de competir. Con imágenes de Israel Ortega, Santiago León, Mañanera 360.
3: La cuenta, por favor.
4: Toca la quiniela, Toqueyo Hernández, ya se fue Uruguay y vaya que sorprendió, y otros tantos resultados que han sorprendido. El pasado sábado viste cómo estuvo Colombia contra Portugal, parecía que era la final de fútbol, ¿eh? Intensidad de ambas escuadras que no daban, en cualquier momento podía haber caído el gol para cualquiera de los dos, pero así han estado todos los encuentros, ¿eh? Y hay que decirlo, en este torneo de fútbol no hay escuadras chiquitas. Todas se han puesto en el nivel de los que se creen. o se piensan que son los más grandes, y todavía hay escuadras de África en este 16avos para llegar a la final, y vamos a ver qué sucede. Lo que sí, tocayo, es que regresamos a los 3 encuentros por día y ya no hay empates, ¿eh? Aquí tiene que haber, a partir de este momento, un ganador para avanzar a la siguiente fase. Ya no hay empate, si no se consigue el gol, vamos a tiempos extra y si no, a penales. Vamos a ver los 3 encuentros de hoy, tocayo. El primero de ellos, Brasil-Japón. ¿Quién vas?
5: Brasil, sin duda.
4: Ok, Alemania-Paraguay.
5: Alemania.
4: Y Países Bajos-Marruecos.
5: Híjole, yo creo que se lo va a llevar Países Bajos, creo que es el duelo más cerrado.
4: Tengo que decir que coincido contigo, ¿eh? Y como ahora los encuentros, hay que tomar en cuenta el resultado de los 3 últimos partidos, la alineación que ha tenido el técnico, si han habido tarjetas para ver cómo van cada uno. Yo estoy tomando eso, y como vamos parejos ahora en los marcadores, vámonos por resultado, tocayo, quien se acerque más al resultado para ganar los puntos. Hasta el momento ya te pude rebasar, y hay que recordar que quien alcanza y deja atrás, dicen que llega a la meta. Vamos a ver, vamos a ver.
5: Fue buen fin de semana para ti. Fue buen fin de semana para ti.
4: Sí, me fue bien. Por ahora sí, tocayo, hay que bajar la cuenta de este lunes. Platícanos cómo te fue.
5: Pues muy bien, el día de hoy se presenta esta iniciativa de ley para los pueblos indígenas y afromexicanos, y le preguntamos precisamente a los asistentes a esta conferencia, porque hubo representantes después de estos pueblos indígenas, pues porque es importante, cuál es la importancia de esta ley que reconoce los derechos de los pueblos indígenas y afromexicanos, y esto fue lo que nos comentaron, escuchemos.
6: Los pueblos indígenas somos los fundadores de este territorio nacional, y hasta este año 2026 no existe ninguna ley que reconozca nuestros derechos fundamentales. Esta ley es la reglamentaria del artículo 2 constitucional, donde nos reconocen como sujetos de derecho público con patrimonio propio y personalidad jurídica, por lo cual esta ley general está hecha de acuerdo a las demandas profundas y también esta deuda histórica que tiene el Estado mexicano.
7: Las instituciones han realizado acciones en nuestro territorio con nuestros propios recursos y nosotros jamás se nos ha consultado. En esta ley hay un apartado especial para consulta previa e informada. Entonces, si nosotros lo estamos estipulando en esta ley, pues obviamente también tenemos que poner en práctica esto y que nuestros pueblos, nuestras comunidades, pues sepan cuál es la propuesta y que ellos puedan enriquecer dicha propuesta.
8: Es muy importante que exista esta Ley General de Derechos de los Pueblos Indígenas, porque eso nos va a permitir a la población indígena exigir, pero también que se nos garanticen estos derechos que por más de 200 años se nos han visto vulnerados y violentados. Hoy en día tendremos algo plasmado, algo que nos va a permitir guiarnos para que nuestros sistemas normativos internos de las comunidades y nuestras asambleas comunitarias se vean fortalecidas bajo un argumento jurídico.
5: Tocayo, Arlín, es importante mencionar que en 2024 es cuando aparece por primera vez los pueblos indígenas en la constitución de nuestro país, y entonces la intención es reforzar ya estos derechos, que todas estas asambleas, estos usos y costumbres que tienen los pueblos indígenas, pues sean reconocidos en nuestra constitución. Esta es la cuenta de este lunes, cuenta pagada. Invitamos a todos los ciudadanos a que nos ayuden con la propina, dejando sus comentarios en todas nuestras plataformas digitales.
9: Todos los derechos para todas las personas, seguiremos viendo los avances y también tener en cuenta cuáles son los pendientes para los sectores vulnerables en nuestro país. También importante hablar de aquellos que nos ven, que siempre nos regalan su cariño en las calles. El día de hoy quisiera mandarle un saludo a Leticia García y a su hijo Osvaldo, que en todas las mañanas nos regalan su preferencia. Un fuerte abrazo y nos vemos el día de mañana para más información como esta y también para estar puestos para ver a nuestra selección ganar.
5: Nos vemos mañana. Un abrazo a toda la auditoría.
4: Bien, y de esta forma vamos cerrando la Mañanera 360 de este lunes. Por favor, no deje de estar bien informado en Punto de Referencia a las 9 de la noche, la cita con nuestras queridas compañeras Azul Alzaga y Luisa Iglesias.
9: 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Que tenga usted un excelente día y, como siempre, un gusto haber estado aquí.
4: Abrazo fuerte y feliz día.
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La palabra ladra. En esta ocasión les declamaré un poema de la gran Sor Juana Inés de la Cruz, intitulado No jodáis, amor, si vais. Hombres necios que acusáis a Monsiváis sin razón, con una vulgar ficción que en el Universal publicáis, que es que dijo en entrevista que AMLO está loco y que es gay. ¿De veras creen que el pueblo es güey? ¿O que Monsi era panista? Monsiváis siempre decía que la derecha cochina tiene una sola doctrina y esa es la hipocresía. Que es estúpida, arrogante, atrasada y represiva, y se pasa de abusiva por gandalla e ignorante. El autor, un señor Cázares, su verdad va a demostrar. La boca nos va a callar y entonces va a estar de plácemes. Ya busca la grabación de la entrevista citada. Yo creo la tiene guardada allí en su imaginación. Es que esos güeyes no respetan ni a las personas finadas. Sus mentiras son patadas. Con el Monsi, no se metan.

0: Muy buenas noches, cavernícolas, cavernícolos y cavernicolitas. Bienvenidos a las divertidas, lujuriosas y deliciosas noches de Operación Mamut. Me da mucho gusto saludarlos. Mi querida señora Nora Huerta, ¿cómo es usted?
1: Maestro,
0: qué coqueto ese sombrerito.
1: Gracias, que maestro.
0: Como de Juan Luis, de Juan Luis Guerra.
2: Sí, sí. Me dicen la 440.
0: O me acordé de Franco y toda la vida. Don Jairo Calixto, ¿cómo estás?
2: Todo bien. Mejor que Monsiváis en este mundo.
0: Oye, ¿qué pasó? ¿Qué pasó con Monsiváis?
2: Mira, yo ya estoy dejándome el look Monsiváis al Monsi.
0: Sí.
2: En el Monsigate.
1: Ay,
0: eres nuestro Monsi.
2: Soy el Monsi.
1: ¿Cuánta majadería esta semana?
0: Qué terrible el nivel. Cada vez se supera a sí mismo. En bajezas, la derecha, la OPU, como le dices, Jairo. Pero esta vez sí se pasaron de la raya, inventando a un periodista de entrada que publique una entrevista que, según publicó ya 30 veces en el pasado, donde, pues, aprovechándose que Monsiváis ya no está entre nosotros, sí, pues pone palabras en su boca que Monsi, pues, que yo sepa, jamás dijo.
2: No, y jamás habla. Tiene un lenguaje, pues, así como mucho, una verba florida. Tenía un ánimo poético, lírico, más con mucho sentido del humor, ¿no? Era, pues, era ácido y esta cosa que menciona ahí. Parece Vicente Fox.
1: Sí. Esta cosa está muy horrorosa y directa, que estuvo de mantenido 9 meses en su casa y donde pasaron noches deliciosas.
0: Divertidas y ¿tú has tenido noches divertidas y deliciosas?
1: Ay, sí.
0: ¿Con AMLO?
1: Claro.
0: ¿Con AMLO?
1: Sí, pero con mi AMLO de peluche. Yo tuve una noche divertida y deliciosa con Jairo.
2: Sí, es
1: una vez que me
0: conocí. ¿Tienes la misma impresión de esa noche?
2: Pues bueno, más bien fue de nada, porque se echó 18 tacos de sopero.
1: Casi me muero, mano.
2: Wow.
1: Pero qué deliciosos estaban los
2: tacos. Está muy bueno.
0: Que nos cuente el público si han tenido noches divertidas y deliciosas como las que, según esta especulación bajísima, tuvieron Monsiváis y Andrés Manuel. Bueno, ya después de una reacción masiva, y también de la familia, por supuesto, del propio Carlos Monsiváis, pues ya el periódico El Universal, más quemado que nada, ofreció una disculpa, se deslindó del señor Cázares, Inundo Cázares.
2: ¿Pero por qué dejaron pasar? O sea, tiene una publicación, digamos, más de ese nivel, tiene que tener filtros que impidan que pasen este tipo de libelos.
1: Ay, pues no te di yo en cuenta. No,
0: mira, lo raro es que la gente, yo como hace muchos años fui censurado en la revista del Universal y renunciamos varios compañeros simultáneamente, encabezados por Ignacio Rodríguez Reina.
2: Curiosamente no renunciaron,
0: sí,
2: ¿no?
0: Porque el director del periódico, Juan Francisco Julio Ortiz, que tiene su monumento a la entrada del Universal, cambiaba las portadas a última hora sin avisarle al equipo editorial. Entonces, bueno, no crean que apenas el Universal está
2: fraqueando.
0: Ahora, lo triste es que Monsi fue colaborador del Universal.
2: No, y además esa absoluta falta de respeto, además de sentido común, porque era obvio que eso sí iba a saltar, ¿no? Que todo el mundo iba a decir, oye, eso no es Monsi. Y además, precisamente en el mes del orgullo sale esta homofobia en la que aprovecha el tío Pinchi,
0: sí, para señalar
2: como la perrita de Trump y toda su jauría.
1: Terrible, porque además siguen evidenciándose otra vez quiénes son homófobos.
0: Totalmente.
1: O sea, yo no puedo creer las palabras de Lili Téllez, que es así, ya, me parece el exceso de persona y de horror de mujer. O sea, nunca, siempre me molesta, pero en esta ocasión ya hasta decir morenacos y meterse otra vez.
0: Qué bueno que te quedes
1: con los hijos, porque
0: la próxima semana va a estar en Operación Mamut con una nueva sección. Vas a ver.
1: Ya no la tolero. Pero bueno, otra vez se salen a la luz, se ponen de pechito, se exhiben.
0: Sí.
1: Y pues ojalá de verdad, o sea, creo que la gente los está mirando y sabe quiénes son, entonces pues ya.
0: Pero nada les funciona y como a Mandibulín nadie los respeta. Después de lo de Monsi, que no le salió, se aventaron una con Noroña, el hijo falso de Noroña.
1: Oye,
2: pura falsedad.
1: A lo mejor es el Pedro Páramo de acá, del...
0: No, bueno.
1: Pero además, que anda dejando...
2: Lo que es interesante es ver cómo las disculpas son muy superficiales,
1: sí,
2: ¿no? No hay profundidad. Ok, sí me equivoqué, pero además lamento lo que generé. Disculpas a López Obrador, porque fue, digamos, el principal afectado. Todo esto es Monsiváis, que qué culpa tiene. Y el propio Noroñas, no hay disculpas para los que son las víctimas de eso, sino... Ay, no, me equivoqué. Se me perdió el cassette. Me dijo un senador que debe haber sido Kiki.
0: No. O sea, es ridículo tras ridículo. Lo bueno es que ya el INE autorizó. ¡Somos México! ¡Don Cucaracho! Hay una esperanza para... Hay una esperanza. O sea, lloró. Sí, lloró. O sea,
1: lloró más que... con el
2: ni Pacumeme Ochoa lloró.
0: Lloró tanto.
1: Cuando leyó que sí era aprobado. O sea, porque, él ya se vio.
2: Porque además luego... minutos antes de todo, apareció una información de línea, espérame, hay alguien que está mal, alguien no dio sus bien sus, alguien hay dinero raro.
0: Alguien está falseando aquí.
2: Y este ya estaba en hora.
1: Ya estaba armando la manifestación porque no le dieran el registro.
2: Ya quisiera juntar los 800 mil, eso ya quisiera en su vida juntar eso.
1: Oye, pero, le dieron el registro con Naranjo. O sea, ¿ustedes imaginan ya una presidencia bajo su liderazgo?
2: Pues sí, eso.
1: ¿Habrá mañaneras?
2: Gente como... No, no, ya.
0: Son... No, ya, no, ya, ya va, te vas muy lejos, Nora, vas muy lejos.
2: 6, 7 de la...
1: Ya se vio.
2: 6, 7 de la tarde.
0: Mira, creo que es más fácil...
1: botanas y cervecitas.
0: Ya que andas así en la prospectiva, mejor imaginemos que la selección gana el Mundial. O sea, si estás ya que Acosta Naranjo va a ser presidente...
2: Y sí. Pero, ¿qué hacemos si con el tercer partido ganado 800 mil personas? ¿Qué va a pasar con si gana el siguiente partido?
1: 800 mil personas se fueron a la calle a celebrar.
0: Yo creo que ya esto ya no tiene que ver con que gane o con que pierda. O sea, va lo que viene. Sí. Si la fiesta siguiente ya va a ser el apocalipsis, señoras y señores.
2: Que hay aguafiestas como Fraudelson, como David Fraudelson. No, todo esto mata, no sirve de nada. Como si no superamos que esta selección, pues eso es milagroso. A pesar de ellos mismos, de Aguirre y de la FEMESUD, han llegado hasta acá. Oye, es un milagro.
1: ¿Y Memo Ochoa ya no va a jugar en el siguiente?
2: No, ya no.
0: Ya se despidió.
2: Esto realiza todo que sea un homenaje en el estadio del Mundial.
0: Ahora, yo la verdad...
1: 3 minutitos.
0: Me siento el Memo, el Faitelson de la política internacional. Con lo de Colombia, la verdad, estoy amargadísimo.
1: No, qué tristeza.
0: De la espiela, o sea, ¿qué pasó ahí con Abelardo, caray?
1: Personaje tan horroroso.
0: El matagatos.
1: El tigre.
2: Hipermachín. Pero el 40% del padrón
1: votó
2: y de mujeres votaron por él. Algo está pasando.
1: ¿Sí?
2: Algo le echan al agua.
1: No, es horrible. Y las declaraciones que ha hecho una tras otra son peores. No. La siguiente es peor a la anterior.
0: Muy mal, pero bueno, pues ahí están los votos también. Y bueno, y también las dudas.
2: Y se metió Trump y se metió los mapaches.
0: La intervención de Estados Unidos.
1: Y un abrazo a Venezuela.
0: Un abrazo, por supuesto, a todos los hermanos y hermanas venezolanos con esto que están pasando, este terremoto terrible. Pero bueno, hoy tenemos un programa muy interesante. También de un tema tremendo vamos a hablar de una iniciativa que busca acceder al derecho a una muerte digna a través de la eutanasia. Así es, y vamos a abordar este tema pues con una doctora en ciencias en el campo de la bioética por la UNAM. Ella impulsa la iniciativa ciudadana de la Ley de Asistencia Médica para Morir de la Ciudad de México. María Asunción Álvarez del Río estará aquí en el tema Lácteo. Muy, muy interesante. Y bueno, aprovechamos también para saludar al trío que puso a bailar breakdance, Alterodáctilo, Merlín, las cazadoras de Tepexpan, Kicha Bárbara y Super Necio Junior.
2: Y también saludamos a un pedacito de piedra que sabe sufrir y cantar.
1: ¡Ay!
2: Con ustedes la única, la magnífica, la colosal, cabeza, ¡Ulmi!
3: Chequete bom a la bim bom bam. Chequete bom a la bim bom bam. Alabío, alabao, alabao sea el señor. Volvimos a ganar 3-0. Aunque el amargado de Faitelson diga que no hay nada que celebrar, que ganamos de chiripa y que los mexicanos necesitan celebrar cualquier cosa. Los mexicanos apoyamos a nuestra selección. Que suenen las matracas y los.
1: Oiga, sí viene muy alegre, cabeza.
3: Ay, amiga, es que vengo en vivo. Ay, me fui a celebrar el triunfo de mi querida selección nacional. Hasta Tlaloc celebró con nosotros. Todos bailamos la de I'm singing in the rain. O sea que celebramos bajo la lluvia porque ustedes no te manejan el inglés. Y sin umbrella, como diría mi amiga Rihanna.
2: Ay, cuídese, no se vaya, no le vaya a dar un aire, cabeza.
3: No, nada, no me hace nada. Eso y las fake news lo tengo feriamente calculado.
1: Yeah.
3: Óiganme, es que como México va ganando, la oposición anda rabiando, inventando canalladas. ¡Qué horror!
0: Pues sí, tiene razón, cabeza, pero es que ya están muy quemados, oiga.
3: Mare, eso sí, porque se ve que les... donde que compren su vitacilina, porque México, igual que mi amiga Belinda, va a seguir ganando como siempre.
1: ¡Ah! ¡Yeah!
0: Bueno, muchas gracias, Cabeza. Qué bonita se ve en esta versión. Oigan, este,
2: sí. Con Chiquito Lina, va creciendo.
0: Va agarrando forma otra vez, su forma humana.
1: Hermosa.
0: Oigan, este, antes de irnos al corte, esta semana fue el cumpleaños 64 de la presidenta Claudia Sheinbaum. Tuvo una celebración muy bonita ahí en la mañanera, muchas manifestaciones de afecto. Y nosotros preparamos una pieza para ella, pues para hablar de ese lado que a veces muestran las mañaneras, que tiene muy buen sentido del humor, bueno, que echa relajo, este. Platica con el pato. Bueno, vamos a ver.
4: Vamos a hacerlo en español, ¿les parece? Se va a volver más viral que el 6-7, que ya está, ya fue muy viral. Bueno. Una, dos, tres. 6-7.

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1: I'm here Tuesday.
2: Bueno, pues ahí está esta pequeña pieza dedicada a Claudia Sheinbaum. Feliz cumpleaños, por supuesto.
3: De macho men.
2: Oye, y así, basados en la manera de hacer periodismo del Universal y del señor Cázares, tenemos unas felicitaciones de personajes a la presidenta Sheinbaum. Deliberadamente falsas. Pero aquí sí se los vamos a decir.
4: No, son verdaderas.
2: Bueno, vamos a verlas.
4: Son verdaderamente falsas.
3: Mira, presidenta Coná, la felicito por su cumpleaños y le mando un abrazo en abonos chiquitos. Y no crea que me olvido del regalo, ¿eh? ¿Qué mejor presente que adivine? Le voy a devolver la concesión al Estado mexicano para que se diga la verdad y combatir las mentiras que difunden a La Torre, Pati Chapoy y el resto de TV Azteca. ¡Enhorabuena, mi presi! ¡Feliz cumpleaños!
5: Querida presidenta, te deseo feliz cumpleaños por ser la mujer que convierte los retos en oportunidades y que enfrenta las calumnias con verdades. Y como andamos pobres en mi canal, fíjate que no te compré un obsequio, pero de regalo corrí al saco de pus a Laura Zapata, a Beatriz Pajés y demás opinadores que nomás te tiran mala leche. ¡Abrazo, presidenta! ¡Ay, ya cállate, vecino!
6: De presidente a presidenta, le mando una felicitación con motivo de su cumpleaños. Y en el PRI, estamos convencidos de que usted guía al país con seguridad y sabiduría. Y de regalo, le adelanto que mis defensores de México se ponen a sus órdenes para convertirse en servidores de la nación, para reforzar el proyecto transformador. ¡Felicidades, presidenta!
7: Con los dedos de la mano puedo contar las mujeres que han transformado a México. Y le aseguro, presidenta, que entre ellas estamos yo y usted. La felicito no solo por su cumpleaños, sino por su compromiso para contener con la cabeza fría los embates de los vendepatrias. Le mando un abrazo. Atentamente, su fiel admiradora.
8: ¡Feliz cumpleaños!
6: Brindo por el ayer, que la amargura de hoy cubre de negrura mi corazón. Esparza sus consuelos y brindo por ti, Claudia, por tu cumpleaños, por tu éxito y porque tengas mucha salud. ¡Que esto calostro! ¡Salud!

0: Muy buenas noches, tututuls. Bienvenidos al noticiero prehispánico. Yo soy Cuauhtémoc, el águila que vuela y vibra alto.
1: Y yo soy Hernán Cortés, el que te provoca tu pausa de hidratación. Usted me conoce, y me conoce muy bien.
0: Y vamos a la información, tututul. La tlatoani Claudia Sheinbaum se reunió con el rey Felipe VI de España en Palacio Nacional, tututul. El encuentro entre la presidenta y el rey fue cordial y hablaron sobre la importancia de los pueblos originarios. Ay, ¿qué pasó, Cortés? ¿Que a ti no te fue a saludar el rey de España?
1: Ese ya no es mi rey, ¿eh? Y con permiso, me voy al árbol de la noche triste a llorar. Ahorita vengo.
0: Oye, espérate, pero ya no se llama así. Ahora se llama el árbol de la noche victoriosa.
1: Bueno, no pienso ponerme a llorar en un árbol que tenga ese nombre tan ridículo. En más información, renace la esperanza democrática. El INE avala el nacimiento de Somos México.
0: Así es, Cortés. De los creadores de la Marea Rosa, de los destructores del PRD, llega Somos México, un nuevo nombre para los mismos güeyes con los mismos vicios de siempre. Enhorabuena.
1: Ay, mira, sí, lo que quieras, pero te recuerdo que el dueño del negocio, el presidente nacional del partido Acosta Naranjas, inspiró a Franz Kafka a escribir La Metamorfosis. De hecho, la estoy leyendo justo en este momento, mira. Al despertar aquella mañana, Acosta Naranjo, tras un sueño intranquilo, se encontró en su cama convertido en un monstruoso cucaracho.
0: En otras noticias, este martes juega la selección mexicana en 16avos de final tras la emocionante victoria de 3-0 ante la selección de Chequia. ¿Qué pasará? ¿Qué misterio habrá? ¿Será otra gran noche para México?
1: Ay, pues miren, ganen o pierdan, ustedes de todas formas se van a empedar y van a ir a hacer un desmadre al Ángel. Son unos loquillos salvajes. Nada más de verlos ahí todos desquiciados me dan ganas de conquistarlos otra vez.
0: Ah, ya cállate, Faitelson. En otras noticias, el Universal publicó una entrevista falsa con Carlos Monsiváis, donde supuestamente asegura que AMLO está loco y que pasó deliciosas y divertidas noches con él.
1: Y justamente tenemos a Monsi en la línea para que nos aclare a qué se refería cuando habló de deliciosas y divertidas noches. ¡Adelante, Monsi!
2: Buenas. Pues fíjense que estaba leyendo el Universal y que me encuentro con una entrevista donde un tal Monsiváis, que no soy yo, dice cosas que yo no hubiera dicho.
0: ¿Y qué vas a hacer desde el más allá ante esto, don Carlos?
2: Bueno, pues por un lado, este hecho sin precedentes me obliga a deslindarme tajantemente de mí mismo. Y por otro lado, me obliga a ampararme ante las próximas entrevistas que pude haber dado sin yo haber estado.
1: Oiga, ¿y qué piensa de su entrevistador, el señor Cázares, y del periódico El Universal?
2: Pues me da mucha esperanza percatarme que el periodismo ha evolucionado de tal manera que finalmente ha logrado prescindir de la estorbosa realidad, porque ¿para qué entrevistar al verdadero Monsi si tú puedes inventar lo que yo diga y poner mi foto o poner a hablar a un mono de trapo diciendo que soy yo? Fíjate qué suave, ¿no?
1: Fíjate, bueno, pero entonces no nos va a platicar sobre las deliciosas y divertidas noches que pasó con López Obrador.
0: Cortés, no entendiste nada de lo que dijo, ¿verdad?
2: No.
0: Ah, ya, gracias, Monsi. Y esperemos que los que lo utilizan políticamente por lo menos lo lean.
2: Buenas.
1: Bueno, y le recuerdo al público que estén pendientes porque mañana el periódico El Universal publicará una entrevista con Carlos Fuentes donde asegura que Andrés Manuel López Obrador provocó la muerte de Artemio Cruz.
0: Ay, bueno, ya. Ahora vamos mejor con la información que cura con la diosa Coyol Shauki. ¡Adelante, Coyol!
3: ¡Buenas! ¡Buenas, querida gente! Miren, pues como ya vimos, ha pasado a nacer un gran deporte nacional que todas, todes, todis, todus estamos practicando recientemente y es la babosada mexicana. O mejor dicho, el festejo para cuando gana la selección. O sea, que si usted se va a lo que viene siendo al Ángel, a la Diana, al Zócalo o a su centro ceremonial de confianza, pues mire, le voy a repasar, a recomendar que se lleve su siguiente equipo, por favor. Uno, un salvavidas para que no azote como costal de papas cuando venga el famoso grito de libertad, ¿no? Ese sabrosón que dice ¡quiere volar! ¡Quiere volar! ¡Quiere volar! ¡Y de la imagen! ¡Ah!
0: Está buena.
3: Luego también llévese su traje de baño y su visor para pasar a nadar en los ríos salvajes que se forman con los aguaceros. ¡Miren, miren! Ahí estabas tú, ¿verdad? Unos lentes bien macizos, querida gente, para proteger los oclayos cuando vengan las tormentas, esas bien ojéis que nos echan allá de la espuma de nieve, porque azotan bien duro, y están presentes en todos los festejos, y verás, ¿sí? Luego también, acá la muchachada me acaba de decir, porque ellos estuvieron allí, reme, acaban de decir que de esta indicación, porque es fundamental, un chiclito o una pastilla de menta, para que cuando llegue el clamor popular y les digan beso, beso, beso, que usted no quede mal y la morra salga contenta. Bueno, ya lo sabe, si gana México y usted se lanza al jolgorio popular, váyase bien pertrechado, para que no me lo agarren en curva. ¿Sí, no? Bueno, hasta aquí mi reporte, banda.
0: Ay, bueno, pues muchas gracias, Coyol, por tus recomendaciones. Este fue el noticiero prehispánico y ¿sabe qué?
1: ¡Ánimo! Y con su permiso que yo me voy a pasar una deliciosa y divertida noche con el tío Richie.
0: Oh, bueno, ahí se ve. La perrita de Trump y la perrita del rey.
3: Ay,
0: ¡órale!
3: ¡Qué asco! ¡Órale, de a perros así, ¿verdad? ¡Qué así. Feo!
4: Este Israel Vallarta al tal Ciro enfrentó y el periodista de Quinta en ridículo quedó. Le dijo frase amarga y Ciro no la soportó. Pa' tener tu lengua larga debes tener cola corta. Mare Ciro quedó a deber, pues su cola da la vuelta, debe voltearse a ver y solito se da cuenta.
5: ¡Bomba!
6: Yeah, ya estamos de vuelta en operación. ¡Mamut! ¡Mamut! Y es momento de recibir a la maestra en psicología, profesora de la Facultad de Medicina y presidenta de Libertad para Morir. Le damos la bienvenida a la doctora Asunción Álvarez del Río.
7: ¡Gracias! Hola.
8: Muchas gracias.
7: Bienvenida.
8: Muy contenta de estar aquí.
6: Pásale, pásale.
8: Hola, hola. Gracias.
6: Por favor, Asunción, gracias por estar acá en Operación Mamut.
7: Un lujo.
6: Y para venirnos a hablar de un tema pues tan interesante, tan necesario, yo diría urgente en nuestra sociedad, pero que a mucha gente todavía le da miedo hablar de ello, que es la eutanasia, tener una muerte digna. Y pues actualmente hay una iniciativa importante para la Ciudad de México para poder tener pues ya legalizado este asunto. Cuéntanos un poquito, y bueno, quizá para la gente que no ubique el tema, pues claro, danos un pequeño preámbulo.
7: Muy bien, bueno, Libertad para Morir está impulsando una iniciativa ciudadana de ley. La idea es que la ciudadanía influya en el cambio legislativo para legalizar la asistencia médica para morir. Este es un término amplio que quiere decir que una persona que está sufriendo desde su punto de vista de manera intolerable o que está viviendo lo que considera una vida indigna debido a una enfermedad grave e incurable, pueda pedir y recibir, si así lo decide, ayuda para morir. Porque para esa persona vivir en esas condiciones que no puede cambiar, pues ya no tiene ningún sentido. Ya no solo no disfruta, sino que sufre.
6: Claro.
7: Y así es cada día. Es como, es una tortura vivir. Y entonces aquí lo que defendemos es que las personas tengan la última libertad para usarla y decir, ya no quiero vivir más. Esto es un medio que se añade a los que ya son legales, porque lo que ya se puede hacer al final de la vida para que sea mejor es que las personas pueden rechazar tratamientos que prolongan su vida. Uh-huh. Eso ya se puede. Y deben recibir cuidados paliativos. Eso puede ayudar mucho. Pero eso tiene límites. Y a veces, a pesar de eso, la persona lo que quiere es no vivir. Esta iniciativa es para eso.
6: Y es interesante porque a pesar de ser un tema que pues es polémico y que tiene posturas en las iglesias, por ejemplo, y esto, pues en el fondo es un acto de amor también. Es un acto de amor para la persona que quieres, claro, y que estás acompañando en esos procesos finales de la vida. Es regalarle la posibilidad de no sufrir más, ¿no?
7: Por supuesto, y respetar su libertad. Él es el que sabe lo que está viviendo, todos los demás no. Y alguien que quiere mucho a esa persona y lo que quiere es que viva más, pues en realidad es pues una forma de querer muy egoísta, porque a veces nos cuesta eso, aprender a dejar morir a los otros, que para ellos es mejor morir que seguir viviendo.
5: Y es una cosa muy estigmatizada, sí, ¿no? Desde la vieja historia de el doctor muerte, ¿no? Que es una cosa como muy teatral y melodramática, el doctor muerte, bueno, cuando ayuda a precisamente que la gente pues tome la decisión y ya de no sufrir más, ¿no?
7: Exacto.
5: ¿Y por qué tanta resistencia? Digamos, algo que parecería lo más humano posible, encuentra tanta resistencia. No, porque vemos movilizaciones, vemos la iglesia se opone de manera terminante, ¿no? Los grupos pro vida, es decir, hay esta resistencia que parece pues muy medieval, pero también profundamente inhumana.
7: Ellos van a seguir así, posiblemente.
9: No hay manera de cambiarlos.
7: No, porque además no queremos convencer a todos, es muy importante subrayar, aunque es muy obvio, pero solo va a ser una opción para quienes estén de acuerdo. Y los que no van a pedirla, como ya están ahora. Se trata de ampliar a los que sí queremos contar con ella. Que a lo mejor ni la usamos, porque no sabemos cómo vamos a estar en el final de la vida. A lo mejor estamos razonablemente bien como para seguir querer viviendo, ¿no? Pero a lo mejor no. A lo mejor de verdad es algo en donde decimos, ya no más. Y quiero tener la tranquilidad de saber que puedo contar con eso. ¿Qué pasa también? Que de por sí la muerte nos asusta, no queremos hablar de ella, este es un tema que nos recuerda eso. Hay personas que han pensado mucho en cómo no querrían vivir. Hay muchas personas que han tenido experiencias cercanas en donde dicen, debería de haber sido mucho mejor. Entonces, si hay personas que ya quieren esta opción y la apoyan totalmente, y otras a los que hay que explicarles mucho que es una opción muy personal, nadie puede decidir esto por otros, ni el equipo, exacto, médico, ni los familiares, solo la persona que tiene la capacidad para tomar esa decisión. Tampoco los médicos están obligados a aplicarla. Se respeta la objeción de conciencia, los que no, de acuerdo a su conciencia.
9: Es un poco como el aborto, digamos.
7: Muy parecido. Ahora, la objeción de conciencia se respeta a nivel individual. La institución no puede objetar como institución, tiene que tener médicos que no sean objetores para garantizar esto, que se va a reconocer como un servicio que tiene que ser gratuito y que se tiene que dar en todas las instituciones públicas.
10: ¿Y la propuesta está considerando, o sea, solo a personas en circunstancias médicas límites? O como el caso de la jovencita Nadia en España, que fue como muy fuerte la historia de una joven que, bueno, había sido abusada en su juventud, intentó el suicidio y después queda parapléjica. Y al final la chica decide renunciar a su derecho a la vida y, bueno, tuvo que enfrentarse hasta juicios y tal. La propuesta en nuestra ciudad, ¿qué tanto abarca? Y
7: lo que se establece, además de que sea una persona mayor, es decir, un adulto, y que tenga la capacidad para hacer un pedido libre e informado, que esté sufriendo de manera intolerable desde su punto de vista, sea física o mental, debido a una condición médica. Y no establece la lista de condiciones médicas ni la lista de enfermedades, pero sí tiene que ser una condición médica, porque esta es una asistencia que se da en el contexto de la atención de la salud. No a cualquier persona que por diferentes razones, por sufrimiento en la vida, podría ya no querer vivir. Eso queda fuera de lo que se ha legislado en todo el mundo y de lo que estamos buscando. Es en la atención de la salud al final de la vida. Entonces no quedaría excluido. Pero tendría que valorarse cada caso, ¿no?
6: Oye, y en el caso de personas que, bueno, supongo que ahí el tema es distinto, que quedan, por ejemplo, en un estado de coma, o que no tienen ya la conciencia para decir, oigan, yo quisiera esto. Pero bueno, hay personas que ante notario dejan, si me llegara a pasar algo en lo que yo ya no tuviera conciencia de mí, no hubiera posibilidad de volver bien, que se me aplique. ¿Ese sería el procedimiento ahí? ¿Cómo se considera esta parte que también es muy complicada?
7: Sí. Bueno, este instrumento que estás mencionando es lo que se llama voluntad anticipada. Un documento en donde alguien, cuando tenemos la capacidad, podemos establecer por anticipado, por si lo necesitamos, porque a lo mejor llegamos capaces de interactuar hasta el final, pero por si no, ¿qué tratamientos no querríamos? Entonces, lo que se puede pedir hoy es lo que ya es legal, rechazar tratamientos. Una persona en coma está mantenida porque le están dando tratamientos. Si le suspenden todos los tratamientos, pues ya dejaría de vivir. Entonces, esto sí se puede pedir ya. Nosotros no estamos incluyendo que a través de la voluntad anticipada se pueda pedir la eutanasia, que en otros países sí, por ejemplo, se pide y tiene muchas ventajas, es decir, yo si llego a un estado avanzado de demencia, quiero que me apliquen la eutanasia. No lo estamos haciendo propositivamente porque sentimos que todavía hay muchos problemas con la voluntad anticipada. Tenemos que mejorar algunos aspectos de la voluntad anticipada. Pues como que no hay mucha claridad de cómo se usa, de que hay que respetarla. Todavía no hay una formación de que lleve a los médicos a decir hay una sanción clara.
6: Que sea un mandato realmente.
7: Y no queda una sanción clara de qué pasa si no me respetan la voluntad anticipada. Hay mucho desconocimiento porque la verdad se legisló con confusión. Se refería en un inicio a poder rechazar tratamientos y luego dijeron, bueno, no, que sirva también para esta cuestión que es por anticipado, para un futuro incierto. Entonces está como mezclado y hay confusión. Entonces, quizá en otro momento que esté más claro, digamos, que se pueda pedir, pero ahorita no. Ahorita tiene que ser la persona ahí con la capacidad.
6: Sí, con esa voluntad. Bueno, pues está muy interesante, nos deja... Ahorita regresando, vamos con la hija de la Chinampa, con Sofi Velázquez, regresamos aquí a Operación Mamut para ver cómo participamos en esta iniciativa.
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0: Hermoso.
1: ¿Qué número calza?
2: ¿Qué número calza es? No recuerdo, pero vaya. Es patón.
0: Pero mientras, había otro pato que lo miraba envidioso. Me enfadé muchísimo con este hombre. Ellos no terminaron con 8 guerras. Él también quería que el mundo lo quisiera. Siempre les gusta corregirme, porque tengo razón en todo. Pero sus patológicas mentiras hacían que nadie le creyera. No puedo decir ni una mentira. Él era un patito feo. No por apuesto, que no lo era. Marco, no me gustan los hombres guapos. No se siente tan bien uno de estar aquí, sino porque por dentro deseaba la guerra. En esa parte del mundo, cese el fuego es cuando disparas de una manera más moderada. El patito Donald vio en Merlín un rival. No necesitamos nada de lo que México tiene, pero ellos necesitan todo lo que aquí tenemos. Y por ello, de México empezó a hablar mal. Su presidenta es una gran mujer, pero es una mujer muy asustada. Pero de una patada, Merlín y su fanaticada lo mandó callar.
3: Vamos a buscar que esté bien informado el presidente Trump.
0: 6 goles le metieron al pobre Donald.
4: ¡Fuera Donald Trump! ¡Fuera Donald Trump!
0: Y así el patito feo se quedó solo y sin trofeo. ¡Cuac, cuac, cuac, cuac! Sofía Velázquez, Operación Mamut.

0: de España al Palacio Nacional. La presi lo acompaña en una reunión formal de pueblos originarios. Versó también el encuentro. Hablaron de temas varios, se los juro no les miento. Aunque no les cause gracia, se comparte el compromiso. Es por la democracia y el multilateralismo. ¡Hola!
1: Bueno, estamos de regreso en Operación Mamut. Seguimos platicando con la doctora Asunción Álvarez del Río sobre, bueno, este tema de la eutanasia y sobre la iniciativa que hay en la Ciudad de México. Empecemos por eso, Asunción. ¿Cómo podemos participar? Porque ahí sí, tengamos la edad que tengamos, claro, pues tenemos la conciencia de lo que puede pasar. ¿Cómo participamos? ¿Y cuándo es la fecha límite?
2: Yo no sé qué iba a pasar, qué iba a pasar.
1: Jairo, no te lo quiero decir aquí delante de todos.
2: ¿No? No te platico. ¿No es grave?
3: Pero siempre
1: no, es parte de la vida.
3: Todos vamos a ver al final el lugar donde viven los muertos,
2: ¿no es
3: man?
2: Para siempre. No, ¿de veras, no?
4: No, eso no
2: es. Me encanta tu cara.
4: No. Por si no lo sé, es que es como si no lo sabía.
1: Así es, Jairo. No, no, es el lento aprendizaje.
3: Pero puedes elegir.
2: Eso está bien.
3: Bueno, es una iniciativa ciudadana que está respaldada por el INE y se está utilizando una aplicación del INE que se llama Apoyo Ciudadano y que hay que bajar al celular. Con esa aplicación es como se puede firmar individualmente y también se puede ser auxiliar con esa aplicación para recolectar firmas. Para quienes firmen individualmente, les invitamos realmente, es muy importante que se apoyen con un video que está en la página de Libertad para Morir, libertadparamorir.com.mx. Ahí también pueden consultar la iniciativa, exacto, ya hay más material como para acabar de entender de qué se trata. Digo esto del video porque realmente ya estamos como acostumbrados a que damos nuestro apoyo con un link que picamos. Es muy rápido y esto puede ser un poco más frustrante si no se toman el tiempo y si no siguen este video. O sea, sí requiere que se tomen unos minutitos. Y pues yo los invito, de acuerdo a la importancia que le dan a que esta iniciativa junte las firmas. El INE tiene que verificar porque solo pueden firmar quienes son ciudadanos de la Ciudad de México con su INE.
1: Okay.
3: El INE tiene que verificar los datos del INE, que ya tiene, o sea, en realidad
2: pues está vinculado.
3: Está vinculado. Eso
2: porque ya hay certeza, claro.
3: En el celular no se queda nada, todo es directo al INE y tiene que verificar que la persona está ahí presente y viva. Eso, por eso requiere unos minutos.

0: Cuando se recolecta la firma a través de un auxiliar es ya muy rápido, porque es foto del INE, foto de la persona, firma de la persona.
1: ¿Y cómo va avanzando? Digamos, ¿hay apoyo? ¿La gente se resiste?
0: Hay de todo. Hemos, como sabemos que hay algunas personas que tienen dificultades, y también para darlo a conocer más, hemos estado yendo a algunos puntos a recolectar. La semana pasada fuimos a la entrada de la Cineteca Nacional de Joco, por mayorazgo, porque no podemos estar adentro, y hubo una respuesta excelente. Lo habíamos anunciado, mucha gente que llegó directamente donde firmo, y gente que no sabía, y que en general le pareció una buena idea, pero gente que tampoco que pensaba.
2: ¿Se solicita mucho en México?
0: Pues yo creo que en realidad en ningún país se solicita mucho.
2: Bueno, porque no existe, ¿sí?
0: Exacto.
2: Pero
0: porque es una opción para cuando se necesita. O sea, si yo te digo, la frecuencia en los países donde se permite va de menos del 1% de las personas que fallecen hasta el 5%. En realidad tiene que estar alguien muy mal, a pesar de otras ayudas, como para pedirlo. Pero los que lo piden, pues son los que se quedan atrapados en una vida que ya no quieren vivir.
2: Claro.
0: Algunas personas tienen el privilegio de conocer a un médico que les pueda ayudar clandestinamente, pero muchos no. Entonces es también un tema de justicia, tiene que ser para todos. Y se tendrá que informar para que la persona la pida, porque no es algo que va a recomendar nadie a la persona. Tú deberías de pedir esto. No, tiene que ser. Entonces eso es lo que defendemos. En general, las personas, también estuvimos en El Ángel en una conferencia de prensa.
1: Ahorita hay mucha gente en El Ángel.
3: Sí. hay que aprovechar,
1: Hay gente que parece que no tiene el menor respeto por su vida.
3: hay que aprovechar.
0: La respuesta de la gente en general es gracias por estar haciendo eso. Porque mucha gente sí ha tenido la experiencia
1: del familiar que está en una situación muy difícil.
0: Que lamentan que haya tenido que morir como murió, ¿no? Entonces, bueno, creo que eso es lo más importante. Que firmen, que nos dediquen unos minutos, se dediquen unos minutos, porque realmente es algo que quien está de acuerdo, pues sí le interesa mucho.
2: Depende que se apruebe la iniciativa.
0: Si se junta el 0.25% del padrón electoral de la Ciudad de México, que corresponde a poco menos de 20,000 firmas, el Congreso está obligado a revisarla y discutirla en septiembre.
2: Muy bien.
0: Tenemos que concluir la recolección en julio, porque el INE todavía tiene que darse un tiempo para validar, aunque es mucho más rápido, porque como no es a mano, que
2: digital,
0: es más rápido, pero necesita ese tiempo. Entonces
2: apurarnos con las firmas.
0: Sí, por favor, que la gente que esté de acuerdo también lo difunda, y lo difunda con toda esta información de vayan a la página, porque la página sí es un gran apoyo, para que no se frustren los que quieren firmar, y que estén atentos a nuestros puntos de encuentro, porque también, pues, también es interesante porque se da la oportunidad de estar conversando con las personas y escuchando pues experiencias y dudas, y como que queremos que esto sea una discusión ciudadana.
1: Claro,
0: eso es lo que
1: expresamos todos.
0: Exacto.
1: Oye, Asunción, y bueno, brevemente porque ya tenemos pocos minutos, pero desde el lado de los médicos, porque, y bueno, y la bioética y eso, porque creo que este planteamiento pues reformula la función de un médico, es decir, el juramento hipocrático de defender la vida a costa de lo que sea.
0: Claro.
1: No, aquí cambia, porque pues también se considera la muerte como parte de la vida, de algún modo, ¿no?
0: Exactamente. Es muy importante, porque no sé si ya lo mencionó, que se reconoce la objeción de conciencia de los médicos, ¿no? Pero, claro, el objetivo de la medicina no es prolongar la vida a toda costa, porque van a fracasar.
1: Sí.
0: Pues todos nos vamos a morir.
1: Chico,
0: ¿no?
1: Porque nadie me dijo nada. Ay, Jairo.
2: Te podemos meter a una máquina de esas con Elon Musk y Trump.
0: Sí, el objetivo de la medicina es beneficiar. Si se puede prolongar una vida que tiene calidad, pues ese
1: claro,
0: es
1: adelante.
0: Lo que se busca. Cuando ya no se puede, porque la medicina tiene límites y la vida tiene límites, el objetivo es aliviar. Y cuando ya no se puede aliviar, es acompañar. a morir bien. Y uno de los mecanismos para morir bien, porque hay quien tendrá suficiente con que les den cuidados paliativos, con tener un acompañamiento emocional, pero si eso llega a su límite de aliviar el sufrimiento, entonces es cuando entra esta acción. Y los médicos que están a favor, pues lo que plantean es por solidaridad. Yo no puedo abandonar a un paciente cuando lo único que me pide es que le ayude a morir bien. Sí, porque sí. Él no puede morir bien solo. Necesita la ayuda médica.
1: Claro. Bueno, pues vamos a...
3: La eutanasia política para ciertos partidos todavía no se está...
1: No, y vaya que, bueno, vamos justamente a ver un partido de que no está tan agradable, el partido entre la izquierda latinoamericana y la ultraderecha facha. No. Vamos a ver cómo van.
2: Pesado.
4: Aficionados que viven la intensidad de la política. Seguimos en la narración de este partido entre la selección de la ultraderecha facha y la izquierda latinoamericana. Y la ultraderecha tiene el balón. José Antonio, el Führer Kast, se la pasa de chilena al millennial Bukele, que aprisiona el balón como si estuviera en una megacárcel salvadoreña, doctor Calixto.
5: Así es, mi querido Riveroli, pero ahora llega Lula y haciendo gala del yogo bonito. Le roba la pelota con una barrida limpia y lo deja mirando la coladera.
4: Lula se descuelga por el carril izquierdo, va solo, demasiado solo. Ahora levanta la mirada y ve un hueco en el área chica.
6: Y es el hueco de Novoa, que le quiere poner un arancelito al avance. Pero Lula da Silva hace un cambio de juego para la capitana Sheinbaum, que controla el esférico y le pone calma al partido. Chiqui Faitelson, por favor, cuéntanos qué está pasando al ras de la cancha.
7: ¿Qué tal, mi querido perrito? Fíjate que desde acá, desde el pie de la cancha, se ve el nerviosismo de la banca fascista, a pesar de que están jugando con más jugadores tras la polémica expulsión del venezolano Maduro del equipo de la izquierda latinoamericana. También les puedo informar que el técnico de la ultraderecha, Donald el Cheto Trump, ya sacó la cartera y puso a calentar a Abelardo, el matagatos de la espriella.
5: Ese Cheto Trump quiere ganar el partido a billetazos y con puros casquillos quemados. Pero en la cancha la escuadra facha le aplica marcaje personal cubano Díaz-Canel y se arma la tuya, la mía, te la presto, acaríciala.
4: Díaz-Canel se la manda a la capitana Sheinbaum. Sheinbaum burla acá, se hace tunelito la sabandija Milei y la juega de pared con Gustavo Petro. Petro en la triangula con Iván Cepeda. Cepeda la baja de pechito, prepara el tiro de zurda y... ¡Oh!
6: ¡Pero qué machetazo! Era Cepeda, caray. Le cayó toda la ultraderecha con los tacos por delante. Petro pide que el VAR revise la jugada. Chiqui Faitelson, por favor, dinos, ¿qué está pasando en las bancas?
7: Amigos, acá se está armando la cámara húngara. Mientras Sheinbaum y Lula reclaman el planchazo a Cepeda, el árbitro Felipe Calderón ve la jugada al doble porque ya lleva un par de bacachas y dice que no hay falta.
4: Ese árbitro está yendo demasiado al VAR, doctor Calixto.
5: Es el parado técnico, pero esto es un robo. No bueno, me pongo como chango. La porra de la ultraderecha facha celebra la decisión y la mascota del equipo, la perrita de Trump, salta de gusto.
4: Iván Cepeda deja el terreno de juego por lesión, pero no se quiere ir, señoras y señores. Y la bancada de la ultraderecha anuncia un cambio. Entra ahora sí Abelardo, el matagatos de la espiela, y se queda calentando Keiko, la ballena Fujimori.
6: Y vaya que va llena, Keiko, llena, pero de dinero para ganar por la mínima su rival Roberto Sánchez. La capitana Sheinbaum cobra la falta. Se la pasa a Petro. Petro a Lula. Lula a Sheinbaum. Y ya nada más juegan ellos porque son los únicos que quedan.
5: Hay que recordar que la izquierda latinoamericana juega en desventaja numérica por las bajas que ha tenido debido al intervencionismo yanqui.
4: Pero tiene garra y calidad de juego, doctor Calixto, y al final eso es lo que se impone en el terreno de juego. Por lo pronto, el árbitro abre otro bacachá y con eso nos vamos a la pausa de hidratación. Pero esto no se acaba hasta que se acaba, señoras y señores.
6: ¡Qué cochinos!
5: Del Ministerio Público.
8: Thank you.
1: Bueno, ahí está este partido trepidante que estamos viendo en nuestra Latinoamérica. Pero ya nos vamos. Muchas gracias, Asunción Álvarez del Río, por estar con nosotros. Qué iluminadora esta charla. Y bueno, que ojalá pues la gente que nos está viendo participe. Su firma es importante para tener una ciudad pues más moderna en términos de leyes. Sería la única en México que tendríamos esta legislación.
0: Ahora sí. Ahora,
2: entonces, ahí está. ¿En qué página otra vez?
0: Libertadparamorir.com.mx.
2: Libertadparamorir.com.mx. Muy importante porque también habla de la dignidad de las personas hasta el último.
1: Hasta el último segundo.
2: Hasta el último aliento.
3: Yo, como no me voy a morir, no voy a entrar.
2: No, Jairo, pero los demás.
1: Uno que es eterno no se preocupa de esas cosas. Pero bueno,
3: la vida es eterna.
1: Gracias, Nora Huerta. Maestro. Gracias, don Jairo. Gracias, Asunción. Gracias a las cazadoras de Tepexpan. Yeah. A Ceci Sotres. A Conchi León que anda por ahí. Ay. Y vámonos cantando una canción que escribí para las moscas muertas, para la querida Marta Lamas y compañía, dedicada también pues a esta lucha por tener una muerte digna. Así que adelante, cazadoras, venga.
8: ¡Au!
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0: Buenas noches, bienvenidas, bienvenidos. Aquí estamos con nuestro programa del Mundial. En Telesur los recibimos con esas imágenes del partido de Canadá y Sudáfrica, ganado por Canadá 1-0, ya les vamos a mencionar más ampliamente el partido. Pero estamos con Venezuela, estamos cerca de Venezuela con todo nuestro afecto, con la decisión de que nuestro programa acompañe el dolor, el sufrimiento, la resiliencia, la capacidad para reaccionar de todo el pueblo venezolano. Hay una gran ayuda, una gran fraternidad del mundo, y hay un puente también entre el Campeonato Mundial de Fútbol y lo que pasa en Venezuela, porque son muchísimas las expresiones que tenemos de acercamiento, de tibieza, de emoción sincera y fraterna hacia el pueblo venezolano.
1: Mientras tanto, la pelota sigue rodando. Hoy comenzaron los 16avos de final de este Mundial inédito, con 48 selecciones, y uno de los países anfitriones ya espera a todos entre los clasificados a los octavos de final. Hablamos de una clasificación histórica para Canadá, la primera vez que logra sortear la fase de grupos.
0: Habían pasado los 90 minutos y ya estábamos pensando en otro tipo de definición.
1: Sí, parecía que se iba a la larga en un partido muy dinámico, con dos equipos que no mostraban grandes ideas, pero que tampoco se protegían demasiado, un partido de ida y vuelta, y ya cuando el árbitro había agregado 5 minutos, apareció Eustaquio para desatar la alegría en Los Ángeles.
0: Sí, fue un partido de dos equipos que parecen todavía amateurs, entregados muy sinceramente a la posibilidad de ganar, pero hay una sorpresa muy interesante con Sudáfrica. De prosperar, tiene material como para ir un poco más arriba, por lo menos un escalón más en la consideración del fútbol internacional. Esperábamos mucho menos de Sudáfrica, dicho con todo respeto. Tenemos por Sudáfrica una gran admiración en el mundo del rugby, pero futbolísticamente nunca ha causado una gran impresión. Creo que aquí se destacaron a lo grande por primera vez de una manera que los convierte en un seleccionado más que respetable de ese fútbol africano que no ha parado de tener satisfacciones. Menos Túnez, ¿qué pasó?
1: Todos los demás países africanos se clasificaron en un Mundial que ya lleva 73 partidos y 177 goles. A Túnez le tocó ser el último de un grupo bravo, de un grupo difícil que tuvo como mejor a Países Bajos. Pero es el único de África que no logró sortear la primera fase.
0: El próximo escalón, de todas maneras, para Canadá es muy difícil. Porque tiene que jugar contra Marruecos
1: o Países Bajos.
0: Partido que prima facie son, en ambos casos, sobre todo Países Bajos, imposibles para Canadá, si tenemos en cuenta lo que ha hecho hasta el momento en el campeonato. Tiene una idea táctica que es más agresiva de lo que uno podría imaginar. Pero ahí tenemos las llaves confirmadas. De octavos de final, lo que le espera es complejo.
1: Alemania, Paraguay, Francia, Suecia, Canadá ganador de Sudáfrica, Países Bajos, Marruecos, Portugal ante Croacia, España con Austria. Del otro lado, ya vamos a ver, están todavía Estados Unidos, Bosnia y Bélgica, Senegal. Y ahora sí vamos al otro lado de la llave. Brasil frente a Japón, Costa de Marfil, Noruega, México, Ecuador, Inglaterra con República de Congo, Argentina, Cabo Verde, Australia, Egipto, Suiza frente a Argelia y Colombia ante Ghana. Ese es el cuadro de 16avos de final.
0: Pero la característica del Mundial es que hay muchas figuras que se vienen destacando, pero no hay sorpresas. Las figuras son las que todos pensábamos que podían animar de una manera muy especial el campeonato del mundo. Vamos a dejar a Messi de lado por un momento para hablar de las otras figuras, porque Messi es como una carta especial cuando queremos hablar de las grandes figuras.
1: Pero hasta acá se anotaron Mbappé, Dembélé, Cristiano Ronaldo, Haaland, Harry Kane. En menor de medida, si se quiere, Vinicius, pero porque tampoco Brasil brilló, pero él su cuota la cumplió. Jugadores que llegaron a este Mundial con el peso de tener que marcar. Quizás hasta acá el ausente, y no quisiera llamarlo, es Yamal.
0: Cuando un equipo se destaca muchísimo, como le pasa a Colombia, por ahí la figura más representativa hoy día del fútbol colombiano, Luis Díaz, no tiene tanto destaque. En el enorme partido que jugaron ayer, el mejor 0-0 de la historia, por ahí estoy exagerando porque no he visto todos los 0-0, pero en contadas ocasiones uno ve un partido que termina 0-0 y dice, fue extraordinario.
1: Hubo muchas situaciones, lo comentábamos ayer mientras estábamos al aire sobre el cierre de ese partido, un partido que justamente llegó al final con una situación que por milímetros le privó de la victoria a Colombia, que hizo una buena primera fase y que muestra probablemente el mejor lateral derecho que hemos tenido en esta primera etapa, que es Muñoz, el hombre de Crystal Palace, que si se quiere opacó un poquito a Luis Díaz, que es sin dudas la gran carta fuerte de Colombia.
0: De las figuras destacadas hay que mencionar a Dembélé de una manera muy especial, porque aunque es el Balón de Oro, y ya se sabe que es un extraordinario jugador, todos estamos mirando a Mbappé, dale con Mbappé. Y de pronto aparece con 3 goles...
1: en un ratito.
0: Marca registrada, además. A veces uno pregunta, ¿será imposible saber qué es lo que va a hacer ese jugador para no controlar la misma jugada 3 veces como pasó en el partido anterior?
1: Y la pregunta se responde con que en la primera salió para su derecha, las otras 2 las hizo igual. Y es de esos jugadores que muchas veces los defensores dicen, vos sabés lo que va a hacer. El tema es que nunca sabés cuándo. Y pareciera tener muy medido ese tiro, sobre todo de pierna izquierda, cuando alguien le desdobla por atrás y él le queda ese espacio en el área que es indescifrable. Y todavía no apareció Lice, todavía no apareció Désiré Doué. Se le caen esos talentos a Francia.
0: Sí, también ha sido el Mundial de los Arqueros, o sí, por lo menos hubo muy buenas actuaciones en las porterías. También alguna frustración como la de Muslera, que se hace responsable de la salida de Uruguay del Campeonato del Mundo porque tuvo 2 partidos por lo menos fatales. Pero en líneas generales hay que decir que con Bocinha y con Eloy Room hemos podido ver arqueros que nos han provocado una inmensa admiración.
1: Sí, quizás veníamos con la idea de ver brillar a Courtois, a Dibu Martínez, a Pickford, a Raya, de bueno, pronto, al Dibu a Unai Simón, no le han pateado. Entonces terminaron luciendo de pronto Bocinha o Eloy Run, que son de seleccionados menores, que era previsible que los sometieran, pero quizás no esperábamos, quienes no los conocíamos, que tuvieran semejantes actuaciones. Eloy Room ya anotó su nombre en la historia, tuvo 15 atajadas en 90 minutos.
0: El arquero de Irán ha sido todo un personaje en el campeonato, ha sido decisivo para que Irán, injustamente, porque puso tanta pasión, tanto juego, fue tan castigado, tan vapuleado por la organización y particularmente por Estados Unidos, que todos habíamos pensado que merecía mejor suerte porque ha jugado con una dignidad, con una fuerza, con una potencia que llamó la atención. No lo teníamos a Irán en ese nivel.
1: Para nada. Alireza Beinrabad es el arquero de Irán, de un seleccionado que también parecía tener ganado su partido en la última fecha y por milímetros finalmente fue anulado ese tanto, lo que le hubiera significado la clasificación. Una clasificación, ya nos vamos a meter en eso, que se privó por detalles, nada más por la nueva clasificación a esta instancia decisiva.
0: Otra característica sobresaliente del campeonato del mundo es la labor de los africanos. Francamente a mí no me sorprende, soy muy hincha de las características que tiene el fútbol africano. Y como decíamos antes, salvo Túnez, todos se han clasificado. Ahora le tocó quedar afuera a Sudáfrica, pero ya en la instancia siguiente, en la que ni siquiera quizás imaginaban sus aficionados que podía sortear. Pero ahí estuvo jugando, lo que le permite a África ser de los continentes más débiles en cuanto a la cantidad de países, a la economía, etcétera, algo muy destacado. Miren en el medio al viejo Congo, hay Ghana y Costa de Marfil que están pegaditos,
1: muy cerca, dos históricos además.
0: Impresionante. Subimos por Senegal, Cabo Verde es en el océano, es un grupo de islas tan pequeñitas que el mapa y el fútbol nos permiten descubrir un lugar que además ya les mostramos con el mundo en el Mundial, la belleza que tiene Cabo Verde. Y sigamos hasta Marruecos, Argelia y Egipto.
1: Una actuación histórica para varios de esos seleccionados. Cabo Verde será rival de Argentina en su primera participación en un Mundial. Congo, que vuelve, antes participó con la denominación de Zaire, logró clasificar de ronda con un seleccionado que llegó también con mucha expectativa a esta Copa del Mundo, y la ilusión de algunos históricos ya de volver a dar un golpe en la mesa. Vimos poco hasta acá de Ghana, pero siempre es un rival duro. Senegal también le costó la clasificación, pero es fuerte, y Marruecos y Egipto creo son los poderosos del continente.
0: Y el tema de la migración, Alexis, si no se hubieran ido tantos a diversos países de Europa, tantos padres de jugadores, posiblemente África en estos momentos no tendría manera, el mundo no
1: habría cómo competir.
0: No hay forma, ¿verdad? Porque el origen de los más grandes jugadores en estos momentos en general, tiene que ver con el continente africano. Y llegó el momento de hablar de Messi. Dijimos que nos reservábamos como una carta muy especial a Messi entre las grandes figuras del campeonato del mundo. Lo que hizo anoche es también de asombro, porque uno dice, va a jugar un ratito, va a tocar alguna pelota, va a hacer algo de Messi. No, entra y se convierte en una figura relevante del partido y además convierte su sexto gol.
1: Y entra y quiere competir, no es una cosa decorativa, y mueve los récords, sigue modificando lo más alto de la tabla histórica de goleadores en los mundiales. Llegó a 19 tantos ya este hombre, que ingresó en el segundo tiempo y marcó de tiro libre. Se convirtió en uno de los máximos anotadores por esa vía en el mundo.
0: Quisiera la foto anterior otra vez, después de la gráfica de los grandes anotadores, porque hay que mirar esa foto. A veces una foto dice mucho más que lo que tenemos en movimiento. Pero volveremos después de leer esta gráfica que marca a Messi en lo más alto con 19 goles.
1: Lo sigue Mbappé, de los que están en competencia, con 16. Klose ya mira a todos desde atrás, el alemán que por supuesto no sigue en actividad. Ronaldo, el fenómeno, y Müller, Gerd Müller, autor de 14 goles, ya quedan fuera de competencia. Veremos hasta dónde es capaz Messi de llevar este número y hasta dónde es capaz de llevarlo Mbappé, que tiene todavía más recorrido.
0: Quiero saber cómo se juega el fútbol. Ahí viene la foto. Préstate. Eso ya es demostrativo. Mire el estilo, cómo va a la pelota, dónde está el pie de apoyo, cuál es el desplazamiento del pie con el que le va a pegar. Pero hay una particularmente, mire esta también. Hay que ver
1: dónde está su mirada, ¿no? El centro de gravedad, cómo abre los brazos.
0: Es como un manual, es decir, la tapa del libro de cómo se debe poner el cuerpo para patear. Muchas veces veo hasta grandes jugadores.
1: ¿Esta es la que decías vos?
0: No. Hay una, bueno, pero son tantas las fotos que tenemos que a mí se me ocurre encontrar una que me pareció decisiva. Es un primer plano de todo su cuerpo lanzado hacia la pelota. Yo tomaría eso como la demostración gráfica de qué hay que hacer con el cuerpo al momento de patear al arco. Cómo la inclinación, cómo el pie de apoyo, todo, ahí está. Es esto. Esto es la tapa del libro de cómo patear tiros libres.
1: No tan inclinado hacia adelante, no tan hacia atrás, una posición exacta. Cuentan que alguna vez Maradona le corrigió algunas cosas respecto de los tiros libres, que le decía, le sacás muy rápido el pie, como si fuera una cuchara, no que uno pudiera dejar, pero bueno, ellos entendían muy bien. Y ahí corrigió algunos detalles, alguien que se le destaca muchas veces su trabajo innato, pero sin dudas ha trabajado muchísimo, entre otras cosas, para perfeccionar un aspecto como los tiros libres.
0: Y Messi ayer determinó que no pudiéramos ver más del equipo argentino porque todo fue para Messi otra vez, jugando un ratito. La Argentina hizo un buen partido, el adversario es naturalmente débil, es un país que tiene pocos años de fútbol profesional. Y sin embargo, virtudes técnicas tienen, mostraron.
1: Y carácter.
0: Y carácter también. A mí no me disgustó. No sé cuánto puso Argentina, porque con todo resuelto, jugadores suplentes, todo el mundo cuidándose.
1: Un partido rápidamente 2-0.
0: Que al pocos minutos estaba 2-0. Pero fíjense que no lo encaró mal Jordania.
1: No.
0: La Argentina se puso en ventaja por un penal y un tiro libre.
1: Sí, me pareció interesante para Argentina lo que pudo lograr ayer Scaloni. Entre otras cosas, desde lo táctico, teniendo tocado a Montiel y llegando con lo justo Molina, y ante un rival que evidentemente tenían estudiado, que no trabaja sobre la derecha de la defensa, lo puso ahí a Palacios, le pudo dar minutos a Paredes, le pudo dar minutos a Lautaro Martínez, le pudo dar minutos a Lo Celso, que hizo un gol.
0: Un partido rodeado de cierta aureola de misterio y de sospecha fue el que jugaron Argelia y Austria. Para mí, disiparon toda su posición negativa para el partido. ¿Pero por qué se hablaba tanto?
1: En redes era tendencia global que había habido un pacto entre estos dos seleccionados para alcanzar el empate, porque ese empate los clasificaba a ambos. El que pagaba la factura ahí era Irán, por una cuestión de diferencia de gol en esta nueva dinámica de los 8 mejores terceros clasificados. El seleccionado de Irán fue el primer eliminado, el noveno en esa tabla, pero realmente fue un partidazo el que protagonizaron Argelia y Austria, que terminó 3-3 con 2 goles ya en tiempo agregado, con un gran partido de Marés y con la clasificación para ambos rivales de Argentina a la siguiente fase. Pasa que pesaba sobre Austria un recuerdo del Mundial 82, donde se habla de un partido pactado con Alemania para eliminar a Argelia. Pero acá realmente dieron todo hasta el último minuto.
0: Tiempo de hidratación.
1: ¿Te gusta?
0: No. No me gusta ni la idea, ni hacer una broma. Es algo que ha resultado tan irritante para los aficionados. En algunos estadios han silbado el momento en que les detienen el partido con el pretexto de ir a tomar agua, que todos sabemos se corresponde con el sentido del negocio que tiene la FIFA, que no ha emitido ningún comunicado respecto a lo que pasó en Venezuela. Y me da mucha pena. Comunicado y ayuda, inmensamente ricos, ganando la friolera de 13.000 millones de dólares, se estima, en este campeonato, que no hayan dicho una sola palabra. Dependemos de los clubes, de los jugadores, de los entrenadores, que sí tienen corazón. Ese corazón que una vez más no demuestra tener la FIFA. Nos vamos a la pausa con...
1: Vamos a la pausa con la solidaridad y los testimonios del pueblo argentino. El Mundial se sigue jugando, pero Venezuela está en el centro de la escena.
2: Hola, quiero mandarles un saludo muy fuerte y muy especial para el pueblo venezolano en estos difíciles momentos. Saben que cuentan con nosotros, que seguimos creyendo en la patria grande y esperamos que esta adversidad pronto termine.
3: Mi nombre es Santiago Núñez, quiero mandar un fuertísimo abrazo, salud y solidaridad a todo el pueblo venezolano frente a esta situación que está pasando luego de esta tragedia de ambos terremotos. Así que bueno, muchísima fuerza y un abrazo solidario desde Argentina.
4: Mi nombre es Juan Stanisi y quería mandar un abrazo enorme y un mensaje de solidaridad frente a la situación terrible y espantosa que se está viviendo y que está viviendo el pueblo venezolano en estos momentos.

0: amigos de Venezuela, pues la verdad es que hemos estado muy consternados por todo lo que ha sucedido. Yo soy de Armenia, nosotros tuvimos un terremoto muy fuerte en el 99 y la verdad se han removido como mucho todas estas historias, todos esos dramas que tuvimos y sabemos de alguna forma, pues no lo mismo, pero sí entendemos un poquito la situación. Entonces les mandamos mucha fuerza, mucha solidaridad y pues estamos aquí para apoyarlos también en lo que podamos.
1: Con corazón lo estoy expresando desde hoy porque tengo hija que vive en Venezuela, nietas venezolanas, y hemos estado apoyando y los invito a todos los colombianos, a todos los suramericanos y europeos que estén viendo, que apoyemos a Venezuela. Es el momento de mostrar nuestro aprecio y cariño por ese hermoso país.
0: A todos los que puedan donar, por poco que crean, la verdad es que cualquier ayuda suma, así que pues nada, estamos con ustedes y esperamos que esto pase muy pronto.
2: En verdad duele, pero sabemos que somos fuertes, sabemos que podemos seguir adelante y podemos superar todas estas tragedias, pero con la ayuda principalmente de Dios.
3: Que Dios se apiade de toda esa gente que quedó sin casa, que quedaron sin familia.
4: Quiero mandar mi más sincero apoyo a todas las personas en Venezuela, aquí desde Colombia y para todos.
5: Dios los acompaña y vamos a salir adelante, como las dificultades que hemos pasado, esa también la sacaremos adelante.
6: Y nuestro apoyo para de nuestra parte de la gente de Colombia. Los queremos mucho y fuerza.
7: Desde Colombia espero puedan salir adelante con todo esto. De verdad, mucha fuerza. Espero que Dios acomode todo de la mejor forma.
8: Que se mantengan unidos y que desde aquí de Colombia los queremos un montón y estamos orando por ustedes y para que estén y que próximamente todo se mejore.
9: La solidaridad del pueblo colombiano con el pueblo vecino de Venezuela. Nosotros les pedimos que nos acompañen con el hashtag Estamos con Venezuela y leemos, compartimos, mientras de fondo hay algunos flashes que nos iluminan un poco, compartimos los testimonios que nos llegan a través de esta etiqueta a la que los invitamos a participar. Diferentes televidentes de diferentes partes del mundo que nos mandan estos mensajes en solidaridad con Venezuela que compartimos a continuación.
10: Tenemos que hablar de miles, estos son ejemplos. Cada rescate es un parto, literalmente vuelven a nacer, dice Ana Arbaiza. Gracias, Ana, por estar con nosotros. Estamos con Venezuela. Más mensajes, son apenas ejemplos para decir en esta gratitud que nosotros queremos expresar, la que va para todos los amigos del mundo.
9: Momento de unidad y solidaridad donde lo que prima es el amor y que todos somos iguales, todos nos necesitamos, dice Constanza Acero Vega.
10: Bueno, son la voz, lo que nos escriben, los llamados son incontables, el apoyo, la adhesión, la fuerza que pone la gente en acompañar a Venezuela es sencillamente extraordinaria. Pero como empezamos con Colombia, a mí me gustaría entregarle otro reconocimiento, uno más a Colombia, por lo que fue el partido que jugaron con Portugal, que fue un monumento, una excelencia de partido más allá del 0-0, lo cual marca que muchas veces los resultados pueden ser engañosos. Yo he visto 4-3 o 3-2 llenos de fallas y de errores, y un 0-0 como este, de tantas virtudes como las que tuvieron de un lado y de otro, Colombia y Portugal, vale la pena exaltarlo. Así que a ese pueblo colombiano que tenía a sus representantes enviando el saludo para Venezuela, el mismo que corresponde, la caricia, la tibieza del elogio muy amplio que el fútbol colombiano se ganó anoche y que ojalá pueda ratificar. ¿Con quién juega Colombia?
9: Colombia se enfrenta a Ghana por los 16avos de final, en un camino que lo puede encontrar en la siguiente instancia con el ganador de Suiza y Argelia. Y un partido muy interesante el que tuvo con Portugal, porque no especuló en ningún momento con la posibilidad del empate y se encontró con una buena medida.
10: El fútbol es el fútbol. No hay nada que pueda decirse previamente, sobre todo en estas instancias, pero es muy interesante lo que le toca a Colombia. Gana, es un partido ganable, aunque el equipo africano es bueno, pero creo que Colombia está por encima. Y lo siguiente también es muy accesible para Colombia. Se puede meter en cuartos de final del Campeonato del Mundo mínimamente el seleccionado colombiano. Y además ha demostrado una clase, una calidad de un equipo muy sólido en su concepción. No sólido porque es fuerte y porque marca. Sólido porque sabe muy bien lo que hace.
9: tiene una idea muy clara, es algo que ha marcado Néstor Lorenzo y que lo llevaron a ser uno de los mejores de América, subcampeón de la última Copa América, un seleccionado fuerte que, como decís, Víctor Hugo, tiene un camino que, si lo encuentra en su mejor versión, probablemente lo lleve a instancias históricas en un Mundial.
10: Pero volvemos, Alexis, al Mundial de la solidaridad. Esto será seguramente la manera de definir cómo hemos vivido este campeonato del mundo, especialmente en Telesur.
9: Irán es uno de los seleccionados que se ha destacado en esta primera fase, incluso antes de que comenzara la competencia, y no por razones buscadas por el propio Irán, ni siquiera por cuestiones estrictamente futbolísticas, sino porque desde el primer momento se dudaba de su participación. Estados Unidos, uno de los países organizadores, no garantizaba la seguridad del seleccionado, al punto que fue la ciudad de Tijuana, en México, la que recibió al seleccionado de Irán, que se quedó con lo justo fuera de ser uno de los 8 mejores terceros. Esto es parte de lo que vivió el pueblo de Irán por la participación en la Copa del Mundo de parte de México, un pueblo que lo recibió y que fue muy cálido, y por eso también tanta gratitud de la Federación Iraní.
10: A veces estos hechos tan populares pegan muy fuerte en el ánimo de los pueblos. Es muy posible que la resiliencia a la que tiene que recurrir el pueblo iraní haya tenido un respaldo, una representación de lo que es la lucha, que sabemos de qué se trata, la guerra con Estados Unidos e Israel, que el pueblo iraní tiene. Ha sido un buen ejemplo el equipo iraní de ese espíritu de la nación.
9: Lo que no ocurrió y que hubiese sido también positivo es la expresión de otros seleccionados, porque fue realmente muy grosero y muy evidente lo que ocurrió en desmedro de Irán: no poder dormir la noche previa en el lugar donde iba a jugar, tener que irse inmediatamente.
10: El comunicado lo dice muy claro, el comunicado de Irán, ¿eh? La queja perfectamente entendible de cómo ha sido tratado, considerado en el desarrollo del campeonato del mundo.
9: Ahí está la palabra del comunicado, que dice: siempre estarán en nuestros corazones. Se refiere al pueblo de Tijuana, allí es donde la Federación Iraní encontró alojamiento para participar de esta Copa del Mundo, en la que no pudo seguir con vida luego de la primera fase, pero donde deja marcada su huella luego de la fase de grupos, en la que terminó con un empate agónico que lo dejó privado de la clasificación.
10: El video de Irán habla muy a las claras de todo esto que estamos sintetizando a través del comunicado. El campeonato del mundo también será evocado, lamentablemente, por lo que ha sucedido en el comportamiento de Estados Unidos, no solo con Irán, sino también con Senegal, hasta con Uruguay, a los que revisaron con perros, como si se tratara de un grupo de narcotraficantes que estaban actuando ya en el país. Lo del África africano, que es un episodio también inolvidable y que marcamos desde el primer minuto. Este es el video de Irán, la despedida de una delegación que dejó un gratísimo recuerdo. Ahí están despidiéndose con el agradecimiento a México, que también está en la consideración general porque ha sido la otra cara del comportamiento que ha tenido Estados Unidos.
9: Y en un mundial marcado por la solidaridad, volvemos una vez más a lo que ocurre en Venezuela, como este episodio trágico, del que todavía no se conoce una magnitud real, atravesó la competencia en el mundo y mostró imágenes de solidaridad y expresiones diferentes de un montón de gente, como por ejemplo los minutos de silencio que ocurrieron en la previa de los partidos, en la previa de los entrenamientos, las expresiones de futbolistas y entrenadores a lo largo de esta competencia en solidaridad. Aquí tenemos algunas de las imágenes nomás, en la previa de los partidos, mostrando el respaldo y el apoyo de las selecciones a Venezuela.
10: Vamos a ver ese apoyo de los jugadores de Colombia y de la Argentina.
11: Lucho, un mensaje para Venezuela, que es lo que pasó.
12: Mucha fuerza para Venezuela. Estamos muy conscientes de lo que están viviendo ellos. La verdad que son compatriotas, son grandes amigos también. Nada, muchísima fuerza para ellos. Y nada, que salgan de todo esto, que no va a ser nada fácil, pero que confiando en Diosito le va a dar la fuerza para salir de eso.
11: Gracias. La buena, la buena, la buena.
13: Saludos Venezuela, fuerza, mucho ánimo.
14: A nuestros hermanos venezolanos, deseando que Dios tome el control, que nosotros aquí estamos en oración, que es importante estar unidos. Yo creo que no es fácil, son momentos difíciles. Así que un abrazo a toda la nación, a nuestros hermanos venezolanos, y que ojalá que las cosas mejoren pronto.
15: No, la verdad que bueno, es un momento muy difícil para Venezuela, nos impactó a todos. Creo que obviamente desearle mucha fuerza en este momento tan duro, pero como todo el mundo en sí está viendo lo que está pasando y nos duele a todos, ¿no?
16: Nico. Un momento muy duro, obviamente, viendo las imágenes a la distancia. Así que bueno, nada, al pueblo venezolano mandarle un fuerte abrazo y mucha fuerza.
17: Un beso grande y la verdad me entristece mucho lo que está pasando ahí y nada, como país sudamericano le deseo todo lo mejor y lo que podamos ayudar lo vamos a intentar.
9: La palabra de los futbolistas colombianos y argentinos expresando su solidaridad y apoyo con un pueblo que está pasando horas de muchísima angustia.
10: Hubo algunas imágenes que contagiaron también emoción en el Mundial. Un hincha venezolano, un hincha con la bandera de Venezuela. No sé si es venezolano, me parece que sí, pero estaba la bandera de Venezuela en el Campeonato del Mundo. Ruego por Venezuela, es la expresión de esa seguidora del Campeonato del Mundo. Por supuesto, estamos en el Mundial, pero somos Telesur y estamos con Venezuela. Profundamente, como todo el pueblo del fútbol lo está demostrando a través del Mundial. ¿Qué más tenemos?
9: Tenemos imágenes que registró Telesur en Nueva York. Allí en Nueva Jersey se va a jugar la final de la Copa del Mundo y uno de nuestros equipos recogió testimonios que siguen dando cuenta del apoyo y el respaldo que hay en todas partes del mundo hacia el pueblo venezolano.
18: Venezolanas, para nosotros los venezolanos que nos encontramos afuera, que es un sentimiento como agridulce, como querer seguir aquí dándole al trabajo. Llevamos ya años aquí residenciados, pero el saber que nuestros hermanos venezolanos están pasando por esta cruda realidad, un país que no estaba preparado para vivir esto, te parte el alma.
19: Estoy acá coordinando el centro de acopio de la Roma en Ciudad de México para ayudar en esta tragedia que estamos viviendo los venezolanos, que nos tiene destrozados, pero igual trabajando fuerte para más o menos lograr dentro de lo posible resolver los temas que son más urgentes. Salir de una catástrofe como esta yo creo que es sumamente complicado, inclusive a largo plazo. Pero los venezolanos estamos unidos a nivel mundial, trabajando para solucionar, como te digo, las cosas más urgentes de la manera que podamos. Y también agradecemos mucho a la comunidad extranjera que nos está apoyando un montón. Sobre todo las brigadas que han ido de rescatistas han sido una ayuda sumamente importante porque estamos todavía dentro de las horas críticas en las que de pronto pudiese salir alguien con vida de los escombros.
20: Pues vi la situación y creo que es un buen momento para ayudar. Digo, México ha estado en esta situación varias veces y siempre hemos recibido ayuda de muchos países, muchas personas, entonces creo que es nuestro momento y pues esperamos que sean de mucha ayuda para las personas que lo necesitan y que pues cada vez aparezca más gente que pueda ser rescatada y vaya más personas a ayudar.
21: Estamos desde ayer aquí, todavía vamos a estar mañana y en el transcurso de la semana recolectando insumos. Somos un grupo bastante grande y afortunadamente todos están acercándose para apoyar también. Hemos recibido muchísimas cosas. Ya empezamos a enviar algunas maletas con medicamentos que van dirigidas a hospitales específicos. Hoy también salen otras maletas con medicamentos. Y mañana y en los días sucesivos seguiremos enviando en la medida de lo posible insumos que lleguen directamente a donde se necesitan, porque los estamos enviando ya dirigidos a la región o a las personas que están esperándolos allá. Nadie se salva solo, exactamente, porque no solamente es lo que necesita el herido o el damnificado, no es solamente físico lo que requieren, requieren también compañía, requieren palabras de apoyo y bueno, y básicamente eso, la solidaridad.
9: Era en la Ciudad de México donde veíamos estos testimonios del equipo de Telesur, cómo el pueblo mexicano que ya pasó por esta situación en más de una ocasión da cuenta de cómo hay que hacer o de qué modo la solidaridad puede ser la primera herramienta para reconstruir una sociedad tan golpeada.
10: Todos los pueblos. Estoy leyendo una lista, es interminable, de clubes de fútbol. Porque lo que nosotros asociamos es particularmente al fútbol con nuestra idea de estamos con Venezuela. Y mire usted, ahí está Atlético Nacional, América, Cúcuta. Estamos hablando solo de Colombia, todos los equipos. Otro tanto sucede con Argentina. Hay un comunicado de la Confederación Brasileña de Deportes a nombre de todo el pueblo brasileño. No nos sorprende, estando bajo la tutela de Lula, que haya de los brasileños una actitud tan decorosa, tan humana con respecto a Venezuela.
9: Allí está el comunicado que expresa la solidaridad y lamenta la tragedia que vive el pueblo venezolano. Expresa su más profunda solidaridad con el pueblo venezolano y la Federación Venezolana de Fútbol tras el terremoto que azotó al país el pasado miércoles. También hubo comunicados de la Federación Colombiana de Fútbol. Hay quienes están impulsando campañas solidarias, como el artista Carlos Vives, que impulsa esta campaña solidaria desde Florida. Hubo minutos de silencio también en partidos de juveniles en el fútbol argentino y muchas expresiones que también llegan a Europa. Allí está la campaña de la que hablábamos recién, el sábado 27 de junio, esto ocurrió ayer. Estos son los minutos de silencio en las categorías juveniles del fútbol argentino. Recién veíamos también imágenes de el Bayern Múnich expresándose en solidaridad, Porto de Portugal también, apoyo masivo de clubes de España, así está el comunicado de Bayern Múnich, el comunicado solidarizándose de Porto de Portugal, y así infinidad de muestras que atraviesan a lo ancho y a lo largo el planeta solidarizándose con el pueblo venezolano.
10: Vamos a instalarnos en alguna de las ciudades donde los hinchas o los jugadores, cuando son requeridos después de los partidos, en las declaraciones que hacen, en las conferencias de prensa, se han expresado. Seattle ha sido un sitio donde hubo muchísimas voces acompañando a Venezuela. Ya saben, el propósito nuestro ya no es tanto el campeonato del mundo, a eso vinimos. Pero nos hemos encontrado con esta tragedia de Venezuela y hemos unido ambos temas para cumplir con el propósito inicial, pero también para estar lo más tibiamente posible cerca del sacrificio de los venezolanos que están luchando palmo a palmo con ayudas de rescatistas internacionales para poner poquito a poquito otra vez de pie a Venezuela.
9: Vamos a ver.
0: Mientras Seattle vive el ambiente del Mundial y esta semana ha recibido a selecciones como Irán y Egipto, para la comunidad venezolana la atención está puesta a miles de kilómetros de aquí. Los sismos que sacudieron su país han despertado una gran movilización solidaria entre quienes residen en el estado de Washington. Restaurantes, bodegas y centros comunitarios se han transformado en centros de acopio donde decenas de voluntarios clasifican alimentos, medicinas, productos de higiene y ropa que serán enviados a los damnificados.
1: Esta es una forma de nosotros podernos unirnos y poder llenarnos de apoyo y de fortaleza para que lo que viene en los próximos días nosotros podamos tomarlo de la mejor manera y nosotros podamos apoyarlos aún en la distancia.
0: La ayuda será trasladada primero a Miami, desde allí enviada a Venezuela. Cada caja es el resultado del esfuerzo de una comunidad que, pese a la distancia, busca acompañar a sus familiares y a quienes hoy enfrentan la emergencia.
22: Mientras más manos, mejor. Es necesario. Muchas cajas pesan y pues hay que trasladar de un lado a otro.
23: Traiga, por favor, medicinas que estén vigentes, que no estén expiradas, apartando toda la ropa, revisándola, pues que esté bien servible para que los pues la gente la pueda usar. Y sí, es más que nada acomodarla, por hombres, mujeres, niños.
0: La tragedia también ha estado presente en el Mundial. Durante los partidos se ha guardado un minuto de silencio en memoria de las víctimas. Un gesto que la comunidad venezolana en Seattle recibió con emoción y agradecimiento.
24: Fue algo muy emocionante, fue algo
25: profundo respeto, sí. Porque nos damos cuenta de que todos somos uno y que uno somos todos. Muy profundo, muy emocional ese momento.
0: La respuesta ha superado las expectativas. No solo venezolanos, sino también personas de otras nacionalidades se han sumado con donaciones y trabajo voluntario, demostrando que la solidaridad también se construye lejos de casa. En Seattle, Washington, José Leveña, Telesur.

0: mancha la expresión de seguidores del Mundial, pero también de lo que pasa en Venezuela, en Toronto.
1: En todas partes del mundo hay expresiones en solidaridad con el pueblo venezolano, hinchas colombianos allí también recordando parte de su historia y mostrando su solidaridad. Los invitamos a mandarnos un mensaje con el hashtag o la etiqueta Estamos con Venezuela, y seguimos recibiendo expresiones de diferentes partes del mundo que compartimos a continuación.
0: Fuerza a todos, ya, dice Marina Schenberger.
1: Desde aquí, este mensaje, seguimos recibiendo expresiones de diferentes partes del mundo, en solidaridad con el pueblo venezolano, para acercar el cariño de diferentes lugares. Encomiable labor, estos rescates son esperanzas del alma. Entre tanto dolor por tantos fallecidos, alegran el corazón. Gracias por su esfuerzo. Nibonis Matos Lesia manda este mensaje.
0: Bueno, van a disculpar la camperita con la que nos estamos protegiendo, porque la llovizna ahora viene cruzada y para aquí estaba empapando la espalda. Pero igual nos da tanta satisfacción periodística poder compartir con ustedes al mismo tiempo la cobertura indispensable de lo que pasa en Venezuela, con aquello por lo que vinimos a México, esta vez que es el Campeonato del Mundo, que nada nos achica, por cierto. Hay algo muy noble que tiene que ver con la idea de reconstruirse.
1: Estuvimos hace un tiempo en Teotihuacán, una civilización que tiene siglos y que puede dar cuenta a partir de algunos testimonios de cómo el pueblo venezolano, América grande con su espíritu y su corazón, es capaz de salir adelante.
2: Donde se crean los dioses. Teotihuacán es la primer gran metrópolis de Sudamérica. A pesar de las evidencias de una infraestructura, cultura y tecnologías sofisticadas, la identidad étnica de sus fundadores sigue siendo un misterio.
3: Es inevitable que no veamos toda la energía que hay en ese lugar, y es muy interesante.
2: Estructura, cultura y tecnologías sofisticadas, la identidad étnica de sus fundadores sigue siendo un misterio.
3: Es inevitable que no veamos toda la energía que hay en ese lugar, y es muy interesante. Cuando no...

0: Science revela que las construcciones de Teotihuacán habrían atravesado el impacto de 5 megaterremotos entre los años 100 y 650. Por esa razón, al igual que el imperio Inca, la civilización modificó y reforzó su estilo arquitectónico.
1: Esto representa lo que deberíamos tener para todos nuestros hijos para Latinoamérica, que, o sea, tenemos valores, tenemos tecnología, tenemos mucha historia que ellos quieren ocultar, pero pues esto le hace a uno replantear lo que nos enseñaron desde pequeños.
0: Antes del inicio del Mundial, la selección mexicana visitó el Museo de Antropología en busca de fuerzas en las raíces.
2: Todo México es un sitio arqueológico, porque tú donde escarbes hay alguna evidencia. Sea el norte, el altiplano o el sur de México, todo es un sitio arqueológico.
0: Los terremotos atraviesan la historia de México. El país hoy siente el dolor de Venezuela como propio.
3: Impotencia al no poder estar allá y poder ayudar. Ojalá México sea solidario y se una y que vayan allá a rescatar y llevar víveres y todo lo que se necesite. Porque uno como mexicano y humano, pues sí se siente feo. A pesar de que es de otro país, somos solidarios y tenemos que estar con ellos. Y orando más que nada.
0: Teotihuacán no es una pulsión turística por su misterio, sino energía en ebullición constante que se explica a través de canales no convencionales.
4: Nos metemos en el juego, volvemos al Mundial, ya comenzaron los 16avos de final y Canadá espera rival, es el primer clasificado, pero nosotros nos pusimos a jugar un poco, a ver qué tanto sabemos, ¿no?
5: A ver cómo nos ha ido.
4: No, a ver cómo nos va con los pronósticos
5: en todo caso. Con tanta sorpresa como las que hay, no es cuestión de saber. Veamos lo que dijimos casi en el comienzo de nuestras emisiones a través de Telesur sobre los favoritos del campeonato del mundo. A ver, ¿qué había dicho Alexis? Brasil, Portugal, España, Argentina y Francia, seguro. Sí, bueno, eso está bien.
4: No me la jugué mucho, bastante obvio.
5: No, es que yo puse Inglaterra, Países Bajos, España, Francia y Argentina.
4: Ahora entiendo por qué el productor estaba enojado con vos.
5: Porque no había
4: puesto... No incluiste a Brasil.
5: A Brasil. Y es un error, ¿eh? Me puede costar muy caro. Sobre todo con nuestro amigo sí, Gustavo.
4: Pero vos tenías un especial aprecio por Países Bajos.
5: Sí. Ya lo dijiste. Hay que entender que esto era sobre la base de lo que habíamos visto. Si no, era los mandábamos antes de empezar la serie de programas desde allá. Lo hubiera puesto a Brasil. Lo tengo siempre. Pero Inglaterra se coló ahí. Sí. Y me parece que es bueno tenerlo en cuenta.
4: Inglaterra va a jugar con Congo. Debería pasar. Y después hay que ver.
5: Otros que pueden llegar. Otros, ahora que podemos marcar otra gráfica sobre equipos que van mostrando condiciones interesantes. ¿Los hay?
4: Que se meten en un segundo pelotón, de esos que quizás en un cruce favorable se pueden llegar a meter en la pelea por el título. Ahí yo ubico a dos de los que vos, de los que para vos pueden ser candidatos. Y no quiero dejar afuera a Alemania, tratándose de un mundial, en un segundo pelotón.
5: Bueno, y yo incorporé a Portugal, porque me ha impresionado muy bien el partido de ayer con Colombia. No me parece que sea un candidato de fierro para ganar el mundial, pero sí para estar en semifinales, cuartos de final. Indudablemente están las condiciones y todavía no se ha destapado Ronaldo, a lo Ronaldo, por supuesto. También hay que decir algo de los partidos de mañana. Brasil-Japón. Fíjense ustedes la evolución que ha tenido el mundo. Los africanos jugando un gran mundial. Japón, que ha llegado aquí no por casualidad. Algún otro equipo ha llegado. Yo pienso en Cabo Verde. Con todo respeto, juegan muy bien, es muy interesante. Pero la clasificación se la regaló Uruguay. El partido venía para el 3-1. El equipo de Bielsa estaba funcionando en el segundo tiempo de una manera estupenda. Y de pronto un regalo entre jugadores de tanta experiencia. Y Cabo Verde lo hizo valer y está. Entonces, hay equipos que llegan también por eso fortuito que se presenta en el Mundial y otros, como Japón, que llegan por auténticas condiciones. Estas son las llaves que les mostrábamos hace un ratito sobre lo que viene. Pero sigamos con lo nuestro para mañana. Brasil-Japón, un partido en el que Brasil tiene que ser Brasil si lo quiere ganar.
4: Es un buen desafío para una primera instancia eliminatoria para Brasil, que como de costumbre arranca el Mundial pareciendo que no tiene todo lo necesario como para ganarlo, pero es Brasil, primera vez en su historia que tiene un técnico extranjero, un hombre

0: de mucha experiencia y ante este Japón que vos presentabas, que no parece ser de esos seleccionados que se amedrenten por tener enfrente semejante camiseta.
1: Un gran desafío para Alemania y también para Paraguay, que en algún momento pareció que estaba afuera del campeonato y después con mucho coraje consiguió prenderse otra vez y llegar a esta instancia. Levanta el ánimo para jugar con Alemania, que Ecuador le ganó. Paraguay se puede preguntar, ¿qué somos nosotros menos que Ecuador como para no pensar que le podemos ganar a Alemania?
0: Y en un partido que seguramente le va a permitir a Paraguay ubicarse en el sector de la cancha que más le gusta al Faro. Defenderse bien, darle el protagonismo a Alemania y apostar a salir alguna contra para meterse en octavos de final.
1: Vamos a ver, Alexis, si se ratifica Países Bajos como el candidato que para mí es también en este partido frente a Marruecos, que ha jugado aceptablemente el campeonato del mundo, pero no ha sido un equipo de brillo.
0: No, veremos si en el partido de mañana puede mostrar para qué está. Son tres partidos muy interesantes los que abren la semana. Hoy ya se jugó ese primer encuentro de 16avos de final. Ya está Canadá esperando rival. Mañana vamos a tener tres partidazos.
1: Bueno, aflojó la lluviecita, ¿eh?
0: De rato,
1: ya sí. Ya no viene por la espalda. Nos vamos a despedir. El abrazo inmenso al pueblo de Venezuela. Esto que está provocando Venezuela en el mundo, que es una adhesión que nos hace mucho bien en el alma, porque no deja solo al pueblo venezolano de ninguna manera en su lucha por recuperarse. Cada hora, cada día después de la tragedia es un dolor muy grande que viven miles de personas que todavía están buscando. No nos aportamos ni un ápice de eso. Y al mismo tiempo vivimos este campeonato del mundo, del que ahora, con nuestro programa de hoy, nos vamos a despedir con
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1: Hasta mañana, si Dios quiere.
2: Ayer acabó el Mundial, su primera travesía, y el balón habló en voz alta, sin mancha, con la voz limpia, pese al polémico VAR que anuló un gol por la mínima. Fue jornada de prodigios, de emociones compartidas, de relojes detenidos y leyendas redivivas. Messi aguardó en el banquillo como el sol tras la neblina y al salir marcó un golazo, con esa zurda magnífica. Con el balón dibujó una curva clara, prístina, y el balón entró en la red como flecha dirigida. 19 son sus goles, 19 campanillas que repican en la historia de las citas mundialistas. En Miami hubo un partido sin festejos ni cornisa, pero que todos llamaron la mejor obra del día. Pues Portugal y Colombia mezclaron épica y lírica, dos espadas frente a frente, dos ejércitos en lidia. En Kansas, Congo rugió cuando nadie lo creía, y Wiza fue una tormenta peligrosa y efectiva. Mas la imagen más hermosa no fue ni Messi ni Wiza, fue Cannavaro aplaudiendo la belleza aunque perdía, porque el fútbol tiene cosas que la lógica no explica. En San Francisco la noche se volvió cálida, fílmica, pues Marés tocó la gloria con su lámpara encendida, por 3 minutos fue el rey de la gran fiesta argelina y 3 minutos después cambió toda la partida. Panamá bajó el telón, sin escuchar campanillas, sin un gol que celebrar ni una red estremecida, pero el pueblo panameño lo aplaude por cortesía, porque también las derrotas tienen su propio carisma. Fin de la fase inicial, ya se abren nuevas orillas y el Mundial entra en la zona donde todo se examina. Quedan héroes, quedan mitos, queda sangre deportiva y una pelota que sigue sin mancharse todavía. Estos son los resultados de la cita mundialista. Un gol Jordania y perdió frente a los 3 de Argentina. Argelia, Austria empate a 3, 6 goles, qué maravilla. Croacia 2, gana 1, pero gana clasifica. Congo 3 y Uzbekistán 1 solo gol, fuerza mínima. Inglaterra marcó 2, Panamá sin gol, se abisma. Y Colombia y Portugal, fiebre roja y amarilla, empataron 0-0. El mejor juego del día. Los superhéroes de ayer, Messi, Cannavaro, Wiza, Kaladish, Marés y Modric, Davinson Sánchez, Luis Díaz, Bellingham y Kane y el VAR que no se lo merecía. Pero hay otros superhéroes del día, los rescatistas que juegan duro en La Guaira, en Caracas, en sus ruinas. Seguimos con Venezuela. Un día más, otro día, porque bajo los escombros siguen encontrando vida.

0: Querido, ¿cómo estás? Muy buenas tardes. Te extrañamos mucho, mucho, mucho la semana pasada. ¿Cómo estás?
1: Hola, meme, un poco enfermito porque me las tomé muy frías por festejar a México, pero por eso no estuve la semana pasada, pero encantado de estar aquí con ustedes
0: Pues no va a
1: y
0: estar la próxima
1: feliz
0: tampoco.
1: de verlos y de saludarlos y de estar con el público, por supuesto, con la audiencia y con ustedes que saben que los quiero y los adoro mucho.
0: Miedi, nosotros también te queremos mucho, mucho, mucho. Y qué bueno que pudiste estar aquí con nosotros en esta ocasión, aunque hoy viene un partido de trámite,
2: Mi
0: hoy
2: querido
0: viene un
2: Eddie,
0: partido de trámite.
2: no vayas a tomarte las dos frías porque si no el próximo miércoles tampoco te vamos a tener.
1: No, ya, yo creo que el próximo miércoles ya no tendré voz, ni
0: Es que
1: siquiera.
0: ya, sí, es que yo tampoco pronostico voz para el próximo miércoles,
1: Bueno,
0: porque sí.
1: pero
0: Pero
1: si no
0: viva México y
1: tenemos
0: que
1: voz es
0: ganen,
1: que México
0: obviamente.
1: está ganando. Si no tenemos voz es que ese es un significado
0: Es
1: de que
0: buena
1: México
0: señal.
1: va muy bien.
0: Es buena señal.
2: Eso.
0: Si no tenemos voz, es buena señal, Miedi. Es buena señal. Oye, Miedi, vámonos. Quiero empezar contigo con los asuntos económicos. Acabábamos de poner un poquito el tema de la inflación. Hoy la presidenta decía y el propio INEGI reportan cómo el jitomate, el chile, nos han estado salvando. Empieza una caída en esta inflación que en mucho le ha dado al mundo entero. Pero es un tema del que más nos han buscado análisis. ¿Qué significa? ¿Cómo impacta? ¿Qué funcionó? ¿Qué se hizo? ¿Qué pasó?
1: Yo creo que al haber bajado a 3.55 como se presentó, corrígeme si estoy mal, me lo vi de memoria, pero
0: 3.55, sí.
1: correcto, me parece que es una buena baja de inflación. Obviamente nuestra meta es el 3%, lo sabemos todos, esa es la meta que tiene el Banco de México. Yo creo que podríamos decir que este año va a haber un promedio, podría ser entre 3.80 y a lo mejor hasta 4, ¿no? El promedio de los 12 meses. Por ahí vamos a andar navegando. Claro, si no se le ocurre al cabecita de naranja algo más en cuanto a aranceles, porque ya ven que ese hombre se levanta en las mañanas y de repente se le ocurre decir que quiere ponerle aranceles a todo mundo o lo usa como un mecanismo de presión para temas de migración, temas de seguridad, temas de todo tipo, ¿no? Entonces, pues habrá que ver fuera de eso cómo se comporta. Yo creo que lo de los combustibles, pues poco a poco también se va a ir nivelando. Hay que también estar muy pendientes de cómo va a ser estos 60 días que firmaron de tregua entre Irán y Estados Unidos y ver si realmente se concreta o pasan cosas. Es que, miren, estamos realmente en un tiempo muy incierto, ¿no? Porque vienen las intermedias del país vecino, porque tenemos lo de la tregua que se dio con Irán y Estados Unidos, porque tenemos muchos también factores directos e indirectos que impactan a los precios. Habrá que ver, yo por eso es que le podría calcular entre 3.80 y 4, no vamos a llegar al 3%. O sea, si alguien cree que el promedio de la inflación en el 2026 va a ser 3%, entre los 12 meses de promedio, no, yo creo que esa es la meta, pero no. Pero mira, 3.55, claro, tuvimos meses pues bastante distintos, entonces hay que promediarlo entre todo y ver cómo vamos. Sí, hay un tema de precios, hay mucha gente que te dice, híjole, es que todo está más caro, todo está más caro, pero yo creo que hay que analizar cuáles son los productos que a veces tienen también un impacto por temas de clima, por temas de abasto, desabasto. Es que son tantos factores los que inciden en un tema de inflación, y luego ya tienes la parte de la inflación de los servicios y de otro tipo de menesteres. Pero hablando así, podríamos hablar de los alimentos, pues también tiene mucho que ver con la temporada, tiene que ver con el clima, tiene que ver con el abasto, tiene que ver con el desabasto. Pues yo creo que está bastante claro, ¿no? Entonces, alguien que te pueda decir como vidente de, ah, es que nosotros ya sabemos cómo se va a pasar, pues no, porque no somos ni videntes de la parte climática de aquí a diciembre, ¿verdad?
0: Ahora, Eddie, esa parte me parece importante porque hay quienes dicen, bueno, como se baja la inflación, entonces ya los precios inmediatamente todos van a empezar a bajar. O sea, justo por esto lo preguntaba, porque se tiene esa impresión. ¿Cómo afecta directamente al bolsillo de la gente y también cómo cuidarnos? O sea, ahora sí que desde el lado del consumidor, ¿qué hacer?
1: Por eso es lo que creo que al consumidor que le interesa debería de analizar cómo está compuesta la inflación. Uh-huh. Acuérdate que hay inflación y luego inflación subyacente y no subyacente. Entonces, cuando te interesas como audiencia y como finalmente como ciudadana o ciudadano, el investigar y ver cómo se compone, entonces te das cuenta que juegan una parte importante los combustibles y los energéticos, pero también la luz, pero también el gas, pero también toda la parte alimentaria, pero también toda la parte de servicios, y ahí de ahí determinas cuáles entran en la inflación general y cuál es subyacente y cuál es no subyacente. Entonces, yo creo que el pensar que cuando se da de un brinco a otro, así de rápido, el cambio de precios, a lo mejor lo puedes ver en los alimentos más fácil, pero no es como que los servicios de repente bajaron. Hay que analizarlo rubro por rubro. Los alimentos sí son muy sensibles, hasta por quincena, ¿eh? Es impresionante cómo puedes a veces medir cómo estaban los precios de el pollo, la carne, el pescado, las frutas y las verduras en su diversidad, cómo cambian de quincena en quincena, porque tiene mucho que ver con las cosechas, con el clima, con el abasto, con el desabasto. Por ejemplo, si hay bloqueos, pues más difícil que pase la mercancía. Hay tantas cosas que juegan en la parte alimentaria que sería irresponsable, por eso decir, que alguien puede ser vidente y adelantar qué va a pasar de aquí a diciembre. En la parte de servicios es más estable. ¿Por qué? Porque si suben los combustibles, pues te impacta también en parte de los servicios. O sea, los combustibles prácticamente le impactan a todo, porque también la cadena de suministros de suministro necesita combustibles para poder entregar en los anaqueles y en los distintos, vamos a decir, puntos de venta. Entonces, por eso creo que hay que ir poco a poco. Por ejemplo, si subiera la energía, pues entonces te puede impactar también en la parte de la fabricación. Si sube el gas, hay que realmente meterle un buen estudio, no andar inventando el hilo negro, sí estar pendiente de todos los factores directos e indirectos que impactan una inflación, como también dije lo de los aranceles, que es otro factor, a cómo se levanta el de al lado, y guerras y temas que van pasando, ¿no? Pero yo le calculo, les vuelvo a repetir, valga la redundancia ahora sí, porque vuelvo a repetir, ya suena pleonasmo, 3.80 a 4 en promedio, si nadie enloquece, estaría en el 2026 en promedio entre los 12 meses, de 3.80 a 4%.
0: Eddie, ¿cuáles son las proyecciones con este escenario para México en materia económica? Y esto lo pregunto porque vi es el PIB, ¿no? Ya creo que ya rompimos el mito de que si crece el PIB entonces a todos nos va bien, cuando el PIB no necesariamente significa bienestar. Es importante.
1: Es muy importante, pero va acompañado de una política de distribución.
0: ¿Qué pasa con todas estas proyecciones? Ya estamos hablando de ajustes económicos, estamos hablando de que se han estado haciendo ajustes y internacionalmente siguen tensas las cosas, entonces el escenario tampoco lo podemos predecir a ciencia cierta, pero sí, ¿cómo ves a México en el próximo año, los próximos dos años? Bueno,
1: yo creo que hay que ser muy claros en la parte de la inversión extranjera directa, como lo he dicho, pues ha sido creciente. En la parte de inversión fija bruta hemos tenido muchos temas, está contenida, no despunta, y es donde necesitamos hacer algo para que la economía interna, lo que hemos venido hablando los últimos meses, detone. ¿Por qué? Porque ahí es donde te das cuenta que la inversión fija bruta, pues no está detonando como debería. Entonces eso es importante. Hay que ver qué va a pasar ahorita ya con los contratos mixtos, ahorita que ya todo está avanzando, podríamos ver un cambio favorable en cuanto a estos contratos se van firmando y ya se va inyectando el capital. Acuérdense que estos contratos mixtos, pues lo dice la palabra, ¿no? Son mixtos, entra capital privado y entra capital público. Entonces, muy interesante también estar observando qué va a pasar con esa inversión fija bruta. Y también hay que reconocer el gran esfuerzo. El otro día estaba yo escuchando a Raquel Buenrostro, que la felicito y le mando un abrazo, lo bien que está haciendo en la parte de su secretaría. Interesantísimo, sacó un programa que es Aprende y Vende para MIPYMES, donde los está llevando de la mano para que puedan aprender y a venderle al gobierno. Una parte importante era cómo activas las MIPYMES, pues también abriéndole las puertas de par en par de todo lo que consume el gobierno, y qué mejor poderlo consumir aquí en nuestro país, en empresas mexicanas, y si se pueden apoyar las MIPYMES, pues qué mejor. También la escuché que dijo que les dan un anticipo porque los apoyan, porque como sabemos, a veces las MIPYMES tienen temas de liquidez. O sea, está muy interesante lo que la fórmula que está manejando. Y otra cosa que me llamó la atención mucho que dijo la secretaria Buenrostro es el tema de que realmente la ley contempla que el 20% de todo lo que compra el gobierno debería ser comprado a las MIPYMES, a empresas MIPYMES, y que eso durante décadas nunca se ha cumplido. O sea, nunca han llegado a eso, que si es caso a veces llegan al 2% o al 3%, y que para ella es muy importante, y por supuesto para la doctora Claudia Sheinbaum y para Marcelo Ebrard, como parte de este tema entre la presidenta y su parte económica, que se lleve a cabo ese 20%. ¿Cómo? Pues acercando este tipo de cosas, como dando el anticipo, como buscando que les paguen rápido, luego que entreguen, que los contratos no sean burocráticos, que sean más ágiles, el que se metan a la prende y vende que tiene ahí en la secretaría Buenrostro, el que también están armando todo un directorio de todas las MIPYMES para que pueda de alguna manera ser más fácil cómo puede encontrar también el sector público, cómo contratar a estas MIPYMES y cómo encontrarlas. Están haciendo también en varias partes del país ferias donde las MIPYMES pueden estar y pueden entrar en contacto con el sector público para vender más. También las bancas de desarrollo están buscando fórmulas que acerquen mucho más el financiamiento a estas MIPYMES, junto con el campo, también están buscando apoyar al campo, y por supuesto también la banca privada. La banca privada está empezando ya a buscar diferentes mecanismos en los cuales pueda ser mucho más accesible, más fácil, más práctico el tema de créditos a las MIPYMES. Y también Banco de México dijo algo maravilloso, está trabajando en un esquema en el cual va a ser mucho más fácil para estas MIPYMES abrir cuentas en la banca privada y que sea más ágil todo su tema. Y ya están trabajando en ello, creo que hubo nuevas normativas, las anunciaron la semana pasada, yo las estuve escuchando, me parecieron muy interesantes, y bueno, las van a llevar a cabo en estos meses, las van a poner en vigor, y tanto para las MIPYMES como también para agilizar el que crezca la banca digital privada, van a sacar nuevos reglamentos, o sea, más fáciles, más flexibles, para que también la gente pueda abrir cuentas en banca privada de una forma más ágil, más fácil, más rápida, más sencilla, homologando en menos pasos también los SPACE. O sea, está muy interesante todo lo que presentaron. Ya saben que a mí me encanta estar estudiando y escuchando y documentándome, y me pareció muy interesante. Es donde me doy cuenta que es un gobierno que está muy dinámico, cada uno en sus secretarías, o por ejemplo el Banco de México, que es independiente, pero también muy dinámico en ver cómo apoya a que haya mayor dinamismo, a que se genere más empleo, a que baje la inflación. Entonces, se ve muy, muy interesante todo lo que está pasando en los distintos rubros, que yo creo que vamos a tener un segundo semestre mucho mejor del primer semestre. Sí lo veo que vamos a tener una recuperada. El primer semestre, pues la verdad, estuvo flojón. Digo, yo sé que todavía no termina junio, pero estuvo flojón, vamos así, los primeros 5 meses estuvieron flojones. Ojalá y los siguientes 7 meses, a como se ve, todo lo que prepararon, entre todo lo que acabo de mencionar, se vuelve una tormenta virtuosa perfecta para que pudiese darle un punch al PIB y realmente podamos ver un crecimiento y no tengamos un tema de déficit mayor y no tengamos un tema de tener que aumentar la deuda, ¿no? Que creo que eso lo están controlando muy bien en el gobierno. Es verdaderamente sobresaliente lo que ha hecho la Secretaría de Hacienda, también hay que reconocerlo, y en general el Gabinete Económico, pero también la Secretaría de Hacienda, en el tema de los presupuestos, en el tema de controlar el déficit, en el tema de controlar de alguna manera que una cosa te lleva a la otra, el tema de la deuda, el renegociar, el ver de qué manera te conviene a veces dar pagos adelantados y entonces renegociar a tasas más bajas, y bueno, pues todos comandados por la doctora Claudia Sheinbaum. Entonces, a los que les gusta estudiar también, para que vean que las finanzas mexicanas están muy sanas, o sea, el país está sano, con todo y que el PIB, hay que reconocer, no está creciendo lo que debería de estar creciendo, y que esperemos que con todo esto que acabo de mencionar, que está haciendo el gobierno, cada uno en su trinchera, todos a final de cuentas trabajando paralelamente en sus distintos, vamos a decir, estrategias de impulso a la economía interna, pues debemos de tener un mejor resultado en los siguientes 6 meses, 7 meses del año, y terminar con un PIB que podamos, pues sí, entre el 1 y pico estamos esperando. Yo sé que muchos han dicho que lo que pasó los primeros 5 meses no lo alcanzaríamos. Yo creo que si los siguientes 6, 7 meses son buenos, incluyendo a junio, podríamos llegar al 1 y cacho, y para 2027 va a estar mucho más consolidado. ¿Por qué? Porque pues ya muchos de los contratos mixtos ya van a estar con la inyección de los recursos, los proyectos de infraestructura, que son muchísimos, entre trenes, todo lo que se anunció, que la doctora lo ha venido anunciando en el Plan Nacional de Infraestructura, pues ya va a estar mucho más avanzado. Entonces ya se va a ver todo como que muchísimo más dinamismo. Entonces esperaría un segundo semestre mejor que el primer semestre del 2026, hablando del PIB, y esperaría un 2027 ya con crecimientos sobre el 2, 2.2, 2.5 y hasta el 3. En el 26 no, espero un crecimiento de 1.1, 1.2, 1.3, hasta podría estirando la liga 1.5.
0: Eddie, pasando de esto que me parece importante, uno de los temas que más electorales es seguridad y es economía. Y quiero que nos vayamos un poco hacia lo que pasó en Colombia. Las elecciones de Colombia creo que son importantes. Ya hoy Iván Cepeda reconocía la derrota, aunque fue una elección pues bastante cuestionada por los resultados y el margen tan chiquitito de diferencia entre uno y otro. ¿Cuál es tu visión sobre lo que pasó en Colombia?
1: Bueno, mi visión, primero que nada, porque me metí a analizar, y te hago una pregunta. ¿Tú sabes qué grupo en específico fue el que le dio el gane a la mezcla de derecha-ultraderecha y populismo de ultraderecha en Colombia? Ahorita les explico por qué hablo de populismo de ultraderecha, ahorita. Pero ¿tú sabes qué grupo en específico fue el que le dio el gane?
0: ¿Te vas a en específico no sé.
1: Te lo digo, la diáspora que votó. Checa, y a ver si te puede ayudar ahí el producer, y si no en el siguiente programa, ¿qué cantidad de colombianos votaron a favor de ese grupo, o sea, de ese candidato, que ya no vivían en Colombia? Te vas a sorprender.
0: Vi una cifra, pero antes de decirla prefiero ponérmela a buscarla, porque sí vi una cifra, creo, una cifra importante.
1: Muy importante, muy importante. Recuerda que Colombia tiene casi 800 mil habitantes fuera de su país.
0: Si no estoy
1: de
0: mal,
1: los cuales 600, un porcentaje votó, y de los cuales, de ese porcentaje que votó, un gran porcentaje que pesó en esa diferencia tan mínima. Si no hubiese existido eso, quizás hubiera ganado el otro candidato. ¿Sí? Entonces está muy interesante analizar por qué se movió de esa manera. Con eso no estoy diciendo que también dentro de Colombia mucha gente votó por este hombre que acaba de ganar, ¿no? Pero como la diferencia fue tan mínima, tú tienes que encontrar cuáles fueron los grupos de peso. O sea, ¿cuáles son grupos de peso que le pudieron haber dado esa ventaja? Y está muy interesante sacar el dato de la diáspora, de los que votaron fuera de Colombia, que ya no viven en Colombia, que se fueron de Colombia.
0: Aquí en las cifras que tenemos son 390,974 votos en la segunda vuelta.
1: ¿Cuál fue la diferencia entre uno y otro candidato?
0: Ahorita te la paso. Deja que aquí me pasen el... Pásame la liga del preconteo, el link de la página.
1: Para que puedan entender.
0: Para que podamos, contexto. Para que se vea la comparativa entre uno y otro.
1: Ya saben que yo soy de números, es que yo
0: todo... Mira, justo lo voy a hacer, porque fíjate, algo nosotros intentamos poner el del escrutinio y se estaba actualizando y ya nunca nos dio el resultado del escrutinio.
1: Pero puedes sacar votos totales, y como la diferencia fue punto algo, entonces de ahí puedes a final de cuentas sacar cuál fue la diferencia de votos.
0: Por aquí.
1: O sea, si ves tus votos totales y hay una diferencia entre el primero y el segundo.
0: Ahorita lo encontramos.
1: Sí, pero bueno, ahorita vamos a regresar ahí. Pero el tema es, si la diferencia, a final de cuentas, fue así de mínima, que ahorita te la van a dar, y tuvieron de la diáspora 390,000 votos, ¿verdad? ¿Dices, Meme?
0: Sí, 390,000.
1: Ahorita que te saquen la diferencia vas a entender a qué me refiero. Y vas a entender que si no, si ese gran grupo no hubiera hecho el voto por este otro señor, hubiera ganado, vamos a decir, el candidato de la izquierda. Pero bueno, ahorita que lo tengan, deben de tener la cantidad de votos totales de la votación. En algún lado debe de estar la cantidad final. ¿Y cuál fue la diferencia de votos entre uno y otro? Y bueno,
0: aquí ya tengo, porque tengo la de preconteo, pero aquí estoy ya en la página para poderle mover.
1: A ver.
0: Quítame la imagen. Ahí está. Aquí tenemos en votos por partido, viene sí. Votos por partido, y este es el avance ya 66, es el último que se dio de los avances del preconteo, que
1: la fueron ya 59,000 votos, ¿no?
0: Aquí te digo votos, información
1: general. No, yo le resté uno contra el otro, en la pasada donde dice 12 millones contra 12, a ver, ahí está.
0: 12,708,000.
1: Menos 12,990,000, ¿no?
0: Fue una diferencia de 300,000, o sea, de justamente de esos 300.
1: Y bueno, había 390,000 que votaron en la diáspora. Sí. No todos votaron por este, pero la mayoría sí. Cuando tú ves, sí le hace la diferencia. Y no llega ni a 300,000. Son 708 menos 959. Traes 250,000.
0: Es una diferencia chiquitita.
1: Es una diferencia de 250,000 con votos de la diáspora de 390,000. Obvio, una parte, la mayoría votó por el que ganó. Entonces, si tú no hubieras tenido ese voto de fuera tan fuerte...
0: 250,830. Esa sí, es la diferencia. Claro,
1: sí, yo lo estoy haciendo aquí en la mente, ya sabes, de que me fijé. Pero 250,000 y te votan de afuera 390,000. Ahora, si sacan cuántos votaron de fuera, se van a ir para atrás. Por este señor, realmente el gane se lo dio la diáspora, se lo dio la diáspora.
0: Que es justamente toda la gente que sale, ¿no? Todos los que salen del país, que se van a Estados Unidos, España, donde sea.
1: Podría ser un voto de castigo incluso, ¿no? Obviamente cada uno salió en diferentes años y en diferente tiempo.
0: Ahora, justamente esa parte, Eddie, obviamente viene molestia, pero entonces entramos en el análisis de por qué voltear por un Abelardo de la Espriella, que termina siendo un candidato que, si nos vamos a sus empresas, o sea, porque nunca ha tenido un servicio público, él siempre ha estado en el sector privado, ha quebrado las empresas, las mantiene en deuda, o sea, sí, no ha sido el mejor ejemplo empresarial, vamos a decirlo, pero es similar en el juego a un Milei, a un Salinas Pliego, por así también decirlo. ¿Qué es lo que tú ves en la sociedad de enojo? Termina haciéndolos, o enojo, molestia o lo que sea, que termina haciéndolos voltear a este tipo de proyectos.
1: Yo creo que vamos a empezar a ver una corriente que se llama populismo de derecha y de ultraderecha. Y cuando me refiero a populismo, quiero que se entienda bien, populismo es de popular. La ultraderecha está tomando los temas de seguridad y los temas económicos como arma popular para buscar votos. Entonces, si ustedes se fijan, la campaña que hizo en Colombia el que ganó, era toda enfocada al tema de la seguridad y toda enfocada al tema de la economía, y todo lo generó a base de eso. Eso es a lo que se dedicó, que generó una narrativa de descontento económico y en seguridad para generar adeptos a el voto. Fue muy polémico. Yo no sé si ustedes sabían, pero este candidato es anti-establishment. Es completamente anti-establishment. No es a favor del establishment. Entonces va a venir a romper muchísimos paradigmas de cómo se manejaban las cosas cuando hay establishment. Entonces vamos a ver una cantidad de cambios que se van a ir para atrás. Y viene con toda la idea de Bukele, de construir 10 cárceles de alta seguridad, no una, como lo tiene El Salvador, 10, porque tenemos que entender que El Salvador puede ser un país de 6 millones y pico de habitantes, y bueno, pues Colombia estamos hablando de 10, bueno, más de 10 veces más. Entonces, no lo podemos comparar, creo que tiene casi, no sé si son 54 millones de habitantes, si me lo pueden corroborar por ahí, o 54 o 84, creo que eran 54, y El Salvador 6, entonces busca hacer 10 cárceles.
0: Colombia tiene casi 54, son 54,
1: 53, 5. No estaba mal mi cerebro, y El Salvador tiene 6 y pico, ¿no?
0: Sí, más o menos como Nuevo León, a veces. Ajá. Sí.
1: Entonces digo, a sus dimensiones tenemos que entender que él sí viene con el plan Bukele, que sí viene con el plan anti-establishment, que sí viene con el plan ultraderecha en el tema de ser muy conservador, sí lo trae. Entonces es una mezcolanza, porque a este lo tienes que ver más como, vamos a decir hipotéticamente, como si fuera el tío de aquí. Es más un empresario que un político, y quiere manejar el país como una empresa. Es más, podría ser a lo mejor como un poquito como el mandatario vecino, pero el mandatario vecino, aunque dice ser anti-establishment, sigue muy, muy, muy anclado al establishment. Este sí trae mucho, mucho en su campaña anti-establishment. Trae el tema de la ultraderecha, trae todo el tema de Bukele, lo trae durísimo con el tema de la seguridad, o sea, es más, él dijo que va a tirarles bombas a todos los malandros de allá, que les va a tirar bombas, que no le importa, que, o sea, él va como con un plan completamente agresivo, alborotar el avispero, como a lo mejor fue un plan Calderón. Entonces, una mezcolanza entre Calderón, Bukele, Trump, el tío. Es como, haz de cuenta, como mételos a todos en un Nutribullet y sacas a este candidato futuro presidente.
0: Además le llama a su plan de gobierno el país milagro. Creo que es un plan de gobierno de 3 páginas, si no mal recuerdo, por ahí lo estaban cuestionando, que es muy, muy corto. Pero busca imitar justo lo que tú acabas de decir, muy parecido al tío de acá, muy parecido al vecino del norte, muy parecido a Milei. Y pues justamente por eso iba. ¿Qué lleva a la gente o qué no está haciendo los gobiernos actuales, vamos a llamarlo, porque también puede ser que no estén haciendo algo, que la gente termina volteando a ver este tipo de proyectos de derecha, populismos de derecha, porque el populismo puede ser de izquierda o de derecha, no tiene que ver con uno en particular, que los termina llamando la atención pese a que ahorita ya tenemos ejemplos de cómo gobiernan, como el caso de Argentina o el caso de Estados Unidos, y no son los mejores ejemplos de éxito?
1: Yo creo que ellos enamoran a su electorado siendo muy agresivos, aguerridos en sus campañas, metiendo el populismo de que quien está en el poder no creció económicamente, metiendo en el populismo de quien está en el poder del tema de la seguridad, porque aunque bajaron el índice de desvividos en el periodo de Petro, se les aumentaron en otro tema de extorsiones y otro tipo de vamos a decir, de rubros en lo que se llama delincuencia, ¿no? O de crímenes. Entonces, porque sí hay que reconocer, que sí bajaron los homicidios en el periodo de Petro. Eso no está en discusión. No se puede discutir lo indiscutible. Pero en temas económicos sí fue muy fuerte cómo pudieron ellos, de alguna manera, estructurar una campaña como también lo hizo Trump, aunque no lo esté cumpliendo. Pero es lo que te ofrecen. Ya después te lo ofrecen, no pueden cumplir, y entonces ya la población quiere regresar a quien dejó. Lo que hay que evitar es este tipo de cosas. Hay que estar muy comprometidos con la economía, con la parte de la seguridad, con la parte de la salud, con la parte de la educación, con la parte del bienestar, con la parte de que se haga, pues como es el lema de la 4T, ¿no? Por el bien de todos, primero los pobres, y que sea congruente con el tema de la austeridad, con el tema de la transparencia, es básico. O sea, en la medida en la que tú le des seguridad a tus votantes en todos sentidos de los rubros que acabo de mencionar es en la medida en la que ellos te van a responder en las urnas. Siempre he dicho que no es, o sea, que no hay que estarle buscando el hilo negro. Tú le cumples al pueblo y el pueblo te cumple a ti. Tú le empiezas a incumplir al pueblo, le empiezas a fallar al pueblo y el pueblo también te va a fallar y te va a dar un voto de castigo. Y la mejor prueba es que la diáspora, que justamente son los que se fueron de Colombia porque ya no quisieron vivir allá, le dieron voto de castigo. Vean los números. Entonces hay que empezar a entender cómo es que lo que pasa en un país no pasa en otro. A mí me han preguntado ahorita en las últimas entrevistas, Eddie, ¿tú crees que en México pueda pasar lo mismo que en Colombia, que en Bolivia, que en, le digo, a ver, que en Chile? No. Aquí estamos totalmente distintos. Aquí, número uno, ya vamos en la segunda sexenio de un proyecto que está muy bien estructurado y que desde el principio dije que era transeccional, esto lo he dicho hace años, y que es un rascacielos y vamos en el segundo piso. O sea, este proyecto no se diagramó para un presidente o una presidenta, se diagramó para un pueblo, hacia el pueblo, por el pueblo y del pueblo. Entonces, por eso es que no puedes tomar decisiones populares a base de un individuo. Los tienes que tomar a base de cómo construiste el proyecto de nación para que siga cumpliendo la transformación y la gente te siga reaccionando en las urnas. En el momento en el que abandonas el decálogo, abandonas los estatutos morales, los estatutos que hicieron que tu movimiento creciera así de rápido y todo mundo, porque pues a final de cuentas en poco tiempo ya la 4T gobernaba casi el 80% del país, fue impresionante, pero fue porque se cumplió y la prueba es de que con Andrés Manuel fueron 30 millones de votos y con Claudia fueron 36 millones de votos. Eso te habla de que Andrés Manuel hizo una muy buena gestión, tan buena gestión que hasta los escépticos fueron y votaron en el 24, 6 millones más de los que votaron en el 18. Entonces, ahorita la chamba es seguir por ese camino, cumplir con todo y seguir buscando que el pueblo te ratifique en las urnas. Y de la única manera en la que un pueblo te ratifica en las urnas es si tú no le fallaste en el día a día de tu periodo de gobernanza. Entonces, yo creo que Petro podría decir, no lo hice tan mal, porque la prueba es que la diferencia es mínima. Quedaron casi 50-50, o sea, me refiero a los punteros, ¿no? La diferencia es mínima, pero no alcancé a dar realmente un buen handicap, o sea, una ventaja grande para poder generar más adeptos. Y aquí lo estás viendo que con la 4 te fue diferente. 2018 votan 30 millones, 2024 casi 37, ¿no? 36 y pico. Entonces yo creo que ahí te está dando un medidor. Ahora, ¿qué está buscando en México la oposición? Y hay que decirlo. Ellos dicen, mira, federalmente va a ser muy difícil ganarle, pero estatalmente, municipalmente y en alcaldías sí podemos hacer algo. Hay que empezar a hacer microcampañas. Si ellos están como que analizando, si en tal estado está muy fuerte el tema de la inseguridad, vámonos por ahí para pegarle al gobierno en turno y nosotros arrebatar el estado. Si es en el municipio, en el municipio. Si es por la parte económica, por la parte económica. Si es por la parte de infraestructura pública, por la parte de infraestructura pública. Si es por la parte de salud, por la parte de salud. Si es por la parte de educación, por la parte de educación. Entonces, ahorita sí creo que la 4T tiene que analizar muy bien cómo está el mapa del país completo y luego analizarlo vía estados, vía municipios y vía alcaldías. ¿Cuáles son los talones de Aquiles que no se han logrado resolver? ¿Y cuáles son también sus pros? Tienes que ver tus pros y tus cons, así lo dicen en inglés, ¿no? Pros y contras. Y entonces de ahí tú tienes que determinar dónde tienes que reforzar más tu esquema de gobierno para arreglar eso que pudiera estar tambaleándose y que no se aproveche la oposición para el 27, para entonces agarrarte micro, como el micromanagement, agarrarte cositas, ¿no? Ya tomé la gerencia, ya tomé la coordinación, ya no tengo la presidencia, no tengo el consejo, pero poco a poquito el micro te fue agarrando puestos que también son parte de la operación, en este caso del país. Entonces, analíticamente, es muy importante que se den cuenta que la oposición está consciente que federalmente no la puede arrebatar, no la puede arrebatar, pero dice, ok, así como ellos nos arrebataron todo de un jalón, bueno, pues a lo mejor ahorita nosotros tenemos que empezar a ver cómo arrebatamos poco a poquito. Entonces ahí es donde la 4T se tiene que concentrar, porque les van a empezar a hacer no campañas golpeadoras fuertes federalmente, sino que se van a ir al municipio, al estado, a la alcaldía, y donde estén los talones de Aquiles de quien gobierna, los van a convertir en sus narrativas de campaña popular, por eso hablaba del populismo de ultraderecha y derecha, popular, para que finalmente la persona que es la que va a ir a la urna, que es la que vive en ese municipio, en esa alcaldía o en ese estado, sea música para sus oídos, que le digas lo que va a componer. Entonces ya no lo están viendo como una enchilada completa, lo están viendo, bueno, que necesita traer el pollo, que necesita traer la cebolla, que necesita traer la crema, que necesita traer la salsa, que... y eso es algo que tiene, no deben de perderlo de vista, porque no quiero decirles, cuando llegue el 27, oigan, se los dije en junio del 26, que por aquí va la cosa, y ellos dicen, mejor vamos robando terrenito y terrenito, y entre más terrenito, terrenito, terrenito, volvemos a juntar un boche, a irnos por jalar todo cuando sabemos que no podemos jalar todo de un jalón. Ojo con eso.
0: ¿Cuál sería? Esa parte me parece importante, porque sí, no podemos comparar las fuerzas políticas opositoras de México
1: con... De gobierno, en mi mente, es capitalismo con humanismo. Definitivamente no eliminar el capitalismo. El problema es que el capitalismo se ha convertido en algo rapaz y no se ha convertido...
0: perfiles, que sí deberíamos de aprender de lo que ha pasado en América Latina, Colombia, Perú, etcétera.
1: Pues de que vienen con todo, de que van a venir muy agresivos, que las campañas de difamatorias y los nados sincronizados van a ser cada vez más fuerte, que hay mucho dinero de por medio, porque hay mucha lana y muchos intereses que quieren arrebatar para regresar a un esquema más neoliberal y de capitalismo rapaz, porque yo no estoy en contra del capitalismo, siempre lo he dicho. Yo he estado a favor, o sea, mi modelo de gobierno en mi mente es capitalismo con humanismo. Definitivamente no estoy a favor de eliminar el capitalismo. El problema es que el capitalismo se ha convertido en algo rapaz y no se ha convertido en algo humanista. Pero si lograses construir una nación donde hay capitalismo, pero se acompaña al humanismo, entonces no habría esta pésima repartición de la riqueza y esta desigualdad tremenda que se da en el momento en que se convierte en un capitalismo rapaz. Entonces, obviamente el capitalismo rapaz lo quiere arrebatar, lo dice hasta la palabra, ¿no? O sea, te lo quiere quitar, te lo quiere arrebatar. ¿Y por qué te lo quiere arrebatar? Porque no está de acuerdo en que cada vez existan esquemas donde se reparte mejor, porque ellos vienen de esquemas donde eran entre 10 repartidos para ellos y los demás, pues ahí sí les toca algo y a la mayoría que no le toque nada, y así los tenemos con los dedos en la puerta, siempre endeudados, siempre viviendo al día, y de esa manera no se nos levantan. Creo que eso es lo que debe de cambiar en el mundo. Veo a China, y siempre se los pongo de ejemplo, como una nación que venía de pagar con tazones de arroz, se convirtió en una nación donde hicieron un esquema híbrido de gobierno y donde le permiten que la gente vaya teniendo un ingreso per cápita cada día más importante y haya una mejor repartición de la riqueza. Por eso es que digo, yo no estoy en contra del capitalismo y nunca me van a convencer. Yo estoy en contra del capitalismo rapaz, del modelo neoliberal. Y estoy a favor del capitalismo con humanismo y progresismo. Ese es mi modelo, que si a mí me dijeras, ahorita diséñame un modelo de gobernanza, estaría basado en capitalismo con humanismo y progresismo. Porque si no, si repartes el pastel y te dedicas a repartirlo y no generas una fábrica de pasteles, mañana ya no tienes pastel para repartir. Entonces tampoco podemos tener esa ceguera de taller. Hay que realmente diagramar un esquema de gobierno en el cual sí jale, y jale para todos. y creo que eso México es lo más cercano. ¿Por qué? Porque México pues sigue avanzando, sigue trabajando con la iniciativa privada, sigue trabajando ahorita con lo de los contratos mixtos, sigue recibiendo inversión extranjera, sigue apoyando, buscando cómo apoyar más la economía interna con el Plan México y las MIPYMES, o sea, sí, y al mismo tiempo, vamos a decirlo así, paralelamente, no por hacer esto que acabo de mencionar, se le olvida lo de que por el bien de todos, primero los pobres, buscando esquemas donde la

0: repartición cada día sea mejor, aumentando el salario mínimo. Entonces, eso es trabajar con todos, capitalismo con humanismo y progresismo, no capitalismo con neoliberalismo rapaz. Entonces, Eddie, México, ese lado está muy distinto, muy distinto. Y aparte,
1: muchos países
0: centrado en la macroeconomía, México, sí. Ahorita, en este gobierno y en el pasado, la macroeconomía está bien administrada. Nos falta darle el punch al PIB, sin duda. Pero macroeconómicamente y la balanza, si la ves, la balanza país, en cada uno de sus rubros, discúlpenme, está muy bien administrado y muy bien cuidado, porque se busca no caer en los errores del pasado.
1: En muchos países en América Latina están intentando de alguna manera replicar el modelo chino. ¿Es viable en América Latina el modelo chino?
0: Es regionalizable, no es replicable al 100%. Okay. No, o sea, no puedes comparar.
1: O sea, no puedes decir, así como está igualito, así lo quiero acá.
0: Pero si es regionalizable, te pongo un ejemplo. A ver, es como si me hubieran preguntado hace 20 años, ¿es viable, o 25 años, es viable que Starbucks llegue a México siendo que allá tal y tal y tal y tal? ¿Es viable que Chipotle ahora llegue a México cuando en México se come comida mexicana? ¿Por qué vas a traer un concepto de allá hacia acá cuando Taco Bell no pudo? Bueno, no lo supo regionalizar. Ahora Chipotle tiene un gran... y te pongo Chipotle porque es un gran ejemplo. Es, vienes a un país mexicano de comida mexicana a traer un concepto de comida, a lo mejor, pues sí, Tex-Mex o no sé cómo le quieras llamar. Vas a ver que van a ser exitosos. ¿Por qué? Porque aquí lo tomó un grupo que sí sabe cómo manejarlo. Y cuando en su momento llegó Taco Bell, pues no lo supieron manejar porque quisieron hacer un Me Too, un copy-paste. No puedes hacer un copy-paste. Y así podemos ver un montón de conceptos que han llegado de otros países que son exitosos en nuestra nación, regionalizando, no haciendo un copy-paste y un Me Too. Bueno, lo mismo con el modelo chino. No puedes hacer un copy-paste, tienes que regionalizarlo, pero sí puedes tomar las best practices, las mejores prácticas de todo el modelo chino y regionalizarlo a tu país. Empezando por la educación, nada más ve cómo van ellos. Empezando por los programas educativos, empezando por el sistema de verdad y de educativo, de salud, de tantas cosas que podría yo poner de ejemplo, pero no es un copy paste. Los copy paste no salen buenos en regiones distintas. Hay que saber regionalizar.
1: En el caso de México, Eddie, pensando en lo que ha pasado y cómo sí podemos, qué podemos adoptar del modelo chino, qué podemos adoptar de los modelos, bueno, que sí funcionan,
0: sería muy interesante
1: a medio tiempo.
0: Sería muy interesante que el gobierno empezara a querer invertir en desarrollo de ciencias, tecnología, pero a nivel empresarial, que eso lo hace muy bien China. O sea, China, el gobierno de China juega una parte muy importante en la inyección de recursos cuando hay empresas o empresarios o científicos o gente de la tecnología o de avances que pueden hacer que la empresa crezca muchísimo. Entonces el gobierno dice, la empresa crece mucho, el empresario gana, el gobierno gana porque es socio del empresario, pero el gobierno, en lugar de estar buscando hacerse enriquecido para que queden 10 personas, todo lo invierte en su capital más importante, que es su pueblo, su población, en infraestructura, en tecnología, en transportes, en salud, en educación. Eso es lo que habría que replicar, encontrando cómo ajusta aquí en México eso. ¿Cuánta gente no ha podido desarrollar sus proyectos desde hace décadas o siglos en este país porque no hay quien les invierta? Les puse la otra vez el ejemplo de Camarena. ¿Por qué el cuate inventa la TV a color? Nadie invierte en él, nadie le mete y termina la patente en otro país y dejándolo todo allá. Entonces, y estoy poniendo un ejemplo. ¿Qué pasa? Yo creo que ahorita debe de haber miles de MIPYMES o de empresas con unas grandes ideas o de startups, o podría ponerles miles de ejemplos, y que dicen, sí, pero no tengo lana y no me quiero ir un privado porque no le quiero vender toda mi alma a un fondo. Entonces es donde a lo mejor vendría el esquema del gobierno. A ver, vamos a ver todo el universo de personas que están emprendiendo en temas científicos, en temas de tecnología. Mira, el otro día me escribió alguien y me puso que traen un proyecto increíble aeroespacial, pero que no tienen los recursos y que no hay con quién ir y que están buscando con quién ir a tocar la puerta. Y son unos grupos de, creo que de chavos y chavas mexicanos que vienen, creo que dijo que del Politécnico. Por ahí tengo el mensaje, lo voy a rescatar, porque hasta yo me quedé pensando, lo leí, no respondí, pero me quedé pensando cómo podríamos ayudarles a estas personas que están tan avanzados, y creo que eran del Politécnico, lo voy a rescatar, y si quieren el programa que sigue leo el mensaje, y vemos cómo se canaliza, pero mira, ahí están los ejemplos. Si esto estuviese sucediendo en China, ya el gobierno hubiera intervenido para ver cómo los apoya. Y con eso no estoy diciendo que sea papá gobierno, con eso lo que estoy diciendo es que el gobierno se vuelva socio. O sea, el gobierno chino recibe mucho dinero de lo que apoya, de todo lo que ha engrandecido sus empresas. O sea, BYD no sería lo que es BYD hoy. Y podría poner miles de ejemplos más. Digo, puse BYD porque ahorita pues es un gran monstruo. Y cuando ves lo que creció y lo que ha avanzado en tan pocos años, yo me acuerdo cuando Elon se burlaba de BYD. Se burlaba, no sé si de BYD, porque creo que era de BYD en una entrevista que le hicieron, creo que a él hace 15 o 20 años, por ahí búsquenla en la internet, y él dice, cuando le preguntan, se rió y dijo, no, ¿cuándo en la vida? Yo creo que él o no, y los voltea a ver, y dice, wow, o sea, los chinos, yo creo que los respetan mucho a los chinos, ¿por qué? Porque hasta fabrican sus baterías, o sea, BYD no nada más son coches.
1: Entonces, esa parte creo que es la que podríamos rescatar y vaya, de manera independiente, también un mensaje a la ciudadanía, Eddie. Porque lo hemos dicho muchas veces, en el caso de Estados Unidos, ¿cómo terminaron votando por alguien por el que votaron, porque ganó la elección? En el caso de Argentina, e incluso viendo lo que hace, lo que ha provocado y lo que está pasando, mantienen. ¿Hay un asunto de comunicación ahí?
0: Yo creo que hay un asunto de descuidar. A ver, Meme, lo hemos hablado mucho y esto lo hemos platicado entre muchos de los compañeros y compañeros que nos dedicamos a la comunicación, al periodismo. Es una ceguera de taller dejar pasar un acto de falta de transparencia, un acto de deshonestidad, un acto de corrupción, un acto de colusión, un acto de impunidad. Porque todo eso te lo van a cargar al gobierno en turno, al que tú llames, gustes y mandes. Si sucede en un estado gobernado por la oposición, se lo van a cargar al gobierno de la oposición. Si sucede en un estado o algo que tiene que ver con el país, en un gobierno del cual sea, se lo van a achacar ahí. Y si tú, de cara al pueblo, no les demuestras paso por paso cómo investigaste, cómo determinaste, cómo sancionaste y cómo está cumpliendo la sanción, es donde la gente te empieza a perder la confianza. Yo creo, y de verdad lo digo, si tú ya probaste que una fórmula ganadora fue el sexenio de 2018, que llegó hasta el 24, y ganaste 6 millones de escépticos más, tenías ya 30, te fuiste a 36 y pico, ¿por qué esos escépticos votaron? Porque se dieron cuenta que el proyecto funcionaba, porque se dieron cuenta que sí estaba pegado a los valores, porque se dieron cuenta que sí estaban haciendo cosas por el país y por la gente. ¿Qué pasa? Que el reto se tiene hasta que se termine el rascacielos y después en el mantenimiento del rascacielos. O sea, eso no lo puedes dejar y vamos en el segundo piso. Entonces yo sí creo que más que la comunicación de la oposición en contra del gobierno en turno, tiene que ser hasta que se termine el rascacielos y después en el mantenimiento del rascacielos. O sea, eso no lo puedes dejar y vamos en el segundo piso. Entonces, yo sí creo que más que la comunicación de la oposición en contra del gobierno en turno, tiene que ser la comunicación

0: autoseñálate tú, investigate tú, autosanciónate tú y auto de cara a la nación, demuéstralo. Porque el presidente Andrés Manuel López Obrador, el expresidente, decía algo importantísimo desde mucho tiempo de sus campañas y en su gobierno. Decía, el peor cáncer de México es la corrupción, y hasta sacaba cuentas millonarias de cuánto nos costaba. Él decía, se acabará la corrupción y por ende la colusión y por ende la impunidad, y terminaríamos con esto. Vamos en el segundo piso, no pidan el helipuerto. Pero el ir en el segundo piso no significa que no tienes que saber que vas a seguir construyendo hasta el piso 45 y cómo le sigues haciendo. Entonces, para mí es eso. Yo creo que en la comunicación el error de todos es estarse defendiendo. A ver, ¿quién crees que puede ganar más? El que simple y sencillamente está sentado y todo el tiempo se tiene que estar defendiendo, o el que realmente está en el campo perfectamente bien cuidando su territorio. Pues en el campo el que está cuidando su territorio. Tú no tienes que esperar a defenderte, tú tienes que tener todos los esquemas bien armados para tú ser el que estás dando la pauta. Y el error que yo he visto en todo esto, tanto en América, en nuestro continente, como en otros países, que ya lo hemos visto, porque de otras latitudes, es que creo que en el afán de que los gobiernos progresistas no son belicistas, están más a la defensiva en lugar de tener un proyecto de comunicación donde tú seas el que te autoseñalas, autorregulas, autote sanciona. O sea, ¿qué diferencia sería si de repente dijeran en una comunicación, acabamos de hacer una revisión, decidimos que vamos a ir por clusters, vamos a ir revisando estados, vamos de 4 en 4 estados y vamos a ir presentando cada 3 meses todos los hallazgos que detectamos en tantos municipios, en tanto esto es todo lo que, estas son las sanciones, esto es lo otro, o sea, eso te da certidumbre, eso te dice, aquí se están revisando, aquí ya no se permite nada de esto, y aquí automáticamente te están diciendo, y aunque sean de nosotros, pues esto es lo que sucede. Mira, está pasando ahorita con un gobernador de oposición. Alguien dijo que le habían quitado la visa. Él inmediatamente primero dijo que no, y ya después ahora salió y dijo que sí, no se la habían quitado, pero que le habían puesto como una alerta amarilla o algo así, explicó. Pero sí los medios lo cubrieron, sí los medios señalaron y dijeron, ah, si le llegan a quitar la visa, entonces ya va a ser un punto también para la 4T para decir, sí, señores, tenemos un problema de décadas y de siglos de corrupción en nuestro país. Vamos en el segundo piso, lo estamos tratando de limpiar y no vamos a permitir la impunidad. Pero que se entienda que no porque salga de la oposición no debe de ser señalable ante los medios. Debe de ser señalable ante los medios quien sea. Y debe de ser investigable, sancionable y después acreditable de que se le sancionó. Otra de las cosas que decíamos es, pues, ¿de qué sirve sancionarlos, como lo hacen también a veces en el país vecino, si no les retiran los recursos y luego se quedan entonces un tiempo guardados y luego todos millonarios, y a final de cuentas ya toda la familia ya quedó toda millonaria porque le pasaron todos los recursos a la familia? O sea, yo creo que hay muchas cosas que trabajar. Si a mí me preguntaras, la comunicación no debería de ser todo el tiempo a la defensiva, debería de ser más objetiva, enseñando qué se está haciendo también a nivel investigación, sanción y todo lo demás, y no esperarte a ver con qué nueva investigación los golpeadores me van a sacar para ver entonces yo cómo me defiendo.
1: Ahí tendríamos que buscar una comunicación más proactiva y no reactiva. Creo que es algo en lo que hemos coincidido mucho.
0: Y todos los gobiernos progresistas, porque como no somos de pleito, acuérdate, la ultraderecha es honestamente
1: pleito, violenta,
0: te denigra físicamente, moralmente, familiarmente, tu diversidad. El progresismo no va por ahí. El progresismo no, es más paz, tranquilo, es libertad, es derechos. Exacto. Y en lo cual estamos a favor, pero 100%. Yo creo que entonces lo que yo estoy proponiendo es inteligente, porque fíjate, yo no estoy proponiendo una comunicación
1: de guerra, ¿no?
0: De ofensiva ni reactiva. Yo

0: proponiendo una comunicación proactiva. Tú mismo te vas a autorregular, tú mismo vas a proponer, tú mismo vas a enseñar, tú mismo vas a transparentar, tú mismo vas a fijar la pauta de que en este país no se permite. Y entonces cuadra perfectamente bien con el mensaje que tú les mandaste a tus votantes y por eso siguen contigo en las urnas, que no vas a permitir lo que prometiste desde el primer día que entraste al gobierno en el 2018, que no ibas a permitir. ¿Sí me explico?
1: Totalmente. Coincido entonces, totalmente.
0: Comunicación proactiva, no ofensiva y no reactiva. Claro, te tienes que defender. Yo claro, no digo que no te defiendas. No los vas a dejar pasar porque si no te hacen trizas. Pero sí tienes que tú mejor fijar tú la pauta. Y entonces, ¿qué hacen tus votantes? Hasta los escépticos dicen, mira, están metiendo a tal y a tal y a tal y a tal y a tal, están corriendo a tal y a tal y a tal, están haciendo todo esto y están haciendo una limpieza. Yo claro que aunque no votaba por ellos, ahora sí voy a votar por ellos. ¿Por qué? Porque
1: además me están demostrando
0: que se autorregulan y se autosancionan y se autoinvestigan y que no necesitan ningún periodismo chayotero golpetero que se los haga saber que ellos mismos lo están haciendo, y eso es transparentárselo al pueblo.
1: Totalmente.
0: Y eso es, te lo va a pagar el pueblo con votos.
1: Totalmente, porque la gente quiere gobiernos honestos, reales,
0: sí,
1: que se comprometan, sí, no perfectos, porque sí, somos humanos,
0: y que lo pero demuestren honestos y reales, en hechos, sí, no en discursos, porque discursos, mira, el cabecita de naranja les dijo, dio todos los discursos del mundo y la inflación está peor que nunca, la economía allá está peor que nunca, la falta de empleo está grave, o sea, hay que hablar las cosas como son, las netas.
1: Totalmente.
0: Entonces, los discursos se los lleva el viento, el territorio es el que vale, porque el territorio es donde la gente lo palpa, lo vive, sabe, siente, en sus billeteras también, claro, por supuesto, en la parte económica. Entonces yo creo que está muy claro ya, mira, la 4T tiene la fórmula ganadora, no lo dice Dismol, si pasaste en el 2018 de 30 millones de votos y para el 2024, después de 6 años de gobierno con toda una pandemia, lograste casi 37 millones, algo hiciste bien. Algo hiciste bien. Concéntrate todo lo que hiciste bien, replícalo y sigue construyendo tu rascacielos, pero no te desvíes de ahí.
1: Totalmente, totalmente, Miedi. Yo creo que me quedo con eso, porque justamente es el mensaje que se debe de replicar, una comunicación proactiva, no reactiva. Te defiendes cuando te tienes que defender, por supuesto, no te quedas callado, porque es una comunicación circular, pero sí ser proactivos para evitar muchas cosas antes de que te vayan a golpetear.
0: A ver, te voy a dar una analogía que todo el mundo lo va a entender. Imagínate que estamos, vamos a decir, en una fábrica, y de repente, una fábrica de chocolates, y de repente a alguien se le hizo fácil porque sus hijos, tiene 7 hijos, sus hijos le rogaban por esos chocolates y no tenía dinero para comprarlos. No estoy justificando, ¿eh? Y agarra los 7 chocolates y se los lleva. Pero le cae muy mal a una compañera. ¿Qué apreciaría más el jefe? Que al otro día la persona le dijera, jefe, tengo que confesarme. Agarré 7 chocolates. Si quiere, descuéntemelas en 10 quincenas. Me equivoqué, está mal, no lo debí de haber hecho. Tendría el derecho usted de dejarme ir. Pero esto con mis hijos, esto, el otro. O que se quedara callada. Después sacar otros 7 chocolates a la siguiente semana, otros 7 chocolates a la siguiente semana, y de repente la compañera la vidiara y la pusiera en evidencia. Yo creo que para los demás compañeros de la fábrica, el acto de la persona que fue y al otro día luego se autoconfesó porque sintió que no era su DNA, su ADN, que lo hizo como un impulso y que estuvo muy mal hecho, a alguien que al final de cuentas estás aquí, saqui, chocolates hasta que lo acuse. Tú dime, pues es lo que yo digo, ¿por qué te estás esperando a que te acusen? ¿Por qué te estás esperando a que te señalen? ¿Por qué te estás esperando a todo eso? Hazlo tú, si fidedignamente lo que tú quieres es tener un esquema de gobernanza honesto, limpio, derecho, libre, transparente, hazlo tú. Ahora, si te quieren inventar cosas, defiéndete. Si te quieren atacar, defiéndete. Pero no por eso tienes por qué borrar tu estrategia de tener una comunicación proactiva y a la par defensiva cuando tenga que ser defensiva. Pero si solo te quedas, como yo vi a los gobiernos progresistas de América y de los otros países, solo en la parte defensiva, y donde el tema principal sea estarse defendiendo de la oposición para desgastarte, porque eso es lo que busca, entonces no estás realmente comunicándole a quien ya te dio el voto de confianza y a quien te lo podría dar, al escéptico.
1: Exactamente, porque la gente lo que quiere son hechos. Y yo lo he comprobado sobre todo con estas nuevas generaciones, hablemos de los que tienen 19 años, 20 años y demás, y dicen, ah, qué padre lo del pato, qué padre esto, qué padre el otro, qué padre aquí, pero ¿en dónde están los hechos? ¿Cuáles sí, son los hechos?
0: Yo tengo un lema, yo siempre le digo, y si un día te toca platicar con la gente que está conmigo, y les preguntas, ¿cuál es el lema de Eddie? Te van a decir, siempre ha dicho, yo prefiero que me digas la peor verdad a que me digas la mejor mentira.
1: Totalmente.
0: Porque la peor verdad, vemos en equipo cómo la solucionamos juntos. Pero la mejor mentira, ahí no hay vuelta atrás. Entonces, mejor tómate tus pantalones y dímelo, dímelo. Así la hayas regado, así haya pasado lo que haya pasado, porque hasta te voy a ayudar a solucionarlo. Esa es mi labor como líder. Pero si mientes, no tengo manera, uno, ni de ayudarte a solucionarlo hasta que me dé cuenta. Dos, para cuando ya me di cuenta, ya no creo en ti, ya no te tengo confianza. Y entonces lo voy a solucionar yo, pero tú ya no vas a ser parte del equipo. Fíjate cómo cambian las cosas. Y yo creo que un gobierno tiene que tener un mindset así, una mentalidad así. Se valen las peores verdades. ¿Por qué? Porque, oye, todos nos equivocamos, todos hacemos errores, hay cosas que nos salen bien, hay estrategias que nos salen bien, hay cosas que nos salen mal, no, a veces hay accidentes, pero si no lo dices y lo vas escondiendo, seas una bola de nieve y después esa bola de nieve explota.
1: Totalmente. Y le está dando, no podemos permitir, porque entonces vuelves la comunicación reactiva.
0: Le está dando carnita a la oposición también, la verdad. Exactamente. Y te está afectando a tu movimiento. Si tú fidedignamente si quieres un movimiento transparente, al revés, te ayuda a quitar a toda la gente que te está haciendo daño.
1: Te ayuda a depurar, a limpiar, y vaya que el ambiente necesita limpiarse.
0: Extirpar ese cáncer.
1: Sí. Miedi, un placer como todos los miércoles platicar, escucharte. Te mandamos un beso enorme.
0: Nos amo.
1: Y a gritar ¡Viva México!
0: ¡Viva México! ¡Viva México! ¡Viva México!
1: Y a gritar ¡Viva México!
0: La verdad es que
1: nos quedemos sin voz.
0: Y hoy es un día muy especial, 7:00 p.m, y que gane nuestra selección, que gane nuestra patria, porque tenemos el país más bonito del mundo, con la gente más bonita del mundo. ¡Los amo!
1: Vale, adiós. Te mandamos un beso, Miedi. Cuídate mucho.
0: Ah, igualmente.

0: favor de ocupar sus lugares. La acompañan el gobernador constitucional del estado de Chiapas, Eduardo Ramírez Aguilar. La secretaria de Desarrollo Agrario, Territorial y Urbano, Edna Elena Vega Rangel. El director general del Infonavit, Octavio Romero Oropesa. La beneficiaria del programa Infonavit Cancelación de Hipoteca, Anabel Camacho Mendoza. La beneficiaria del programa de Vivienda para el Bienestar, Celeidy Ruiz Macías. El subsecretario de Ordenamiento Territorial Urbano y Vivienda, José Iracheta Carroll. El presidente municipal de Tuxtla Gutiérrez, Ángel Torres Culebro. La beneficiaria del programa INSUS de entrega de escrituras, Gladys Margarita Sánchez Alemán. La vocal ejecutiva del FOVISSSTE, Yabneli Maldonado Mesa. El beneficiario del programa Infonavit Solución Integral, José Roberto Hernández Paniagua. El director general del Instituto Nacional de Suelo Sustentable, Víctor Rubén Guzmán Dagnino. El beneficiario del programa de Vivienda para el Bienestar, Miguel Ángel Ramírez Trujillo. El director general de la CONAVI, Rodrigo Chávez Contreras. La beneficiaria del programa FOVISSSTE de crédito liquidado, Iris Margot García Cancino. Todas y todos ustedes sean bienvenidos. Escuchemos las palabras de bienvenida del gobernador constitucional del estado de Chiapas, Eduardo Ramírez Aguilar.
1: Muy buenos días a todas y todos. Los saludo con mucho cariño. Quiero agradecer a nombre del pueblo de Chiapas esta gira espléndida, exitosa, que ha tenido nuestra presidenta, la doctora Claudia Sheinbaum Pardo. Gracias, presidenta, por su visita. Gracias por acompañarnos, gracias por ayudarnos. La presidenta nos ha convocado a tres principios básicos que definen el gobierno de México. El primer principio es la honestidad con la que ella se conduce, la honestidad con los que participamos en los gobiernos de la Cuarta Transformación de la vida pública de México, y decirle, querido pueblo de Chiapas, que la honestidad quizá no dé puntos en las encuestas, quizá no se refleje en la popularidad, pero se refleja en la paz y en la conciencia de sus gobernantes. Y eso es lo que nos ha convocado la presidenta, a conducirnos con honestidad con el pueblo, a no mentirles, a no fallarles, a hablarles siempre con la verdad. Estimada presidenta, aquí en Chiapas tenemos grandes tradiciones y nosotros la abrazamos desde lo más profundo de nuestro corazón. Y le damos gracias al Creador porque usted haya cumplido un año más de vida y que lo pase trabajando, que tenga muchos años, que Dios le siga dando más sabiduría para poder gobernar a este noble pueblo que es México. Y el otro principio que nos ha enseñado la presidenta son los resultados. Los resultados. Aquí en Chiapas, la presidenta tiene resultados que le agradecemos, porque estamos hablando solamente para este año, finiquitando el año, más de 23 mil viviendas en beneficio de los chiapanecos. La vivienda es el mayor sueño que tienen las familias, que tenemos como padres y madres de familia, tener nuestra casa donde vivir. Aquí hemos encontrado a veces la alegría, la emoción, el llanto de alegría, porque dicen, ahora ya sé que puedo morir en paz, porque le dejo su casa a mi esposa y a mis hijos. Y ese sueño ha sido gracias a la sensibilidad que tiene nuestra presidenta para hacer tantas casas en todo México. Nosotros le agradecemos porque son varios municipios en los que usted está construyendo casa, como es Tapachula, como es San Cristóbal, Comitán, Pichucalco, Palenque, varios municipios. Pero hoy quiero expresarle a nombre de todos los beneficiarios nuestra gratitud, presidenta. Vamos a seguir trabajando de la mano con Infonavit, con Sedatu. Ahí nos aceleramos con los procesos de autorización y todos estamos en una misma sintonía, los municipios que conformamos el gobierno de Chiapas. Y otro principio que nos ha enseñado la presidenta es el amor al pueblo. Si no le tenemos amor al pueblo, no le tenemos amor a nuestro trabajo. Decirle, presidenta, que siempre nos levantamos todas las mañanas, no tan temprano como usted, porque usted sí madruga. Empieza la presidenta desde las 5 de la mañana sus reuniones, no descansa ni los domingos, aquí está con nosotros, está siempre trabajando, yo no sé cómo le hace. Y yo me inspiro en usted, presidenta. Trato de no bajarle el ritmo, aunque debo confesarle que soy un poco más dormilón. Entonces me levanto un poquito más tarde, pero trabajamos todos los días, porque ese amor con el que usted se entrega a la patria es con lo que nosotros queremos regresarle. Y qué mejor regresarle con nuestro trabajo y con el esfuerzo de cada chiapaneco y cada chiapaneca. Siéntase como en casa. Yo le agradezco al pueblo de Chiapas su solidaridad y sobre todo agradecerle a nombre de todas las regiones por la obra que usted está construyendo. Venimos ahorita de verificar los trabajos allá en La Concordia y Chicomucelo, el puente de Rizo de Oro, que va a conectar a toda la Sierra Madre. Le estaban explicando a la presidenta que era facilitar a las personas alrededor de 60 minutos, porque tienen que agarrar una chalana para pasar de un punto a otro. ¿Sí saben qué es una chalana o no? O pangana, como le queramos decir. Pues yo le dije a la presidenta, yo soy muy respetuoso, y le pedí el uso de la palabra a la delegada y le dije, no, no son 60 minutos de pasar a un lugar a otro. Le estamos ahorrando más de 3 horas a los que viven en la Sierra Madre de Chiapas para llegar a esta capital. Utilizan entre 6 y 7 horas. Hoy van a quedar conectados, presidenta, a 2 horas y media. Y eso es gracias a su trabajo, a su entrega, y que sepa que siempre que usted viene, tratamos de que usted se sienta contenta, serena, satisfecha, porque su trabajo se refleja en todos los hogares de Chiapas. Bienvenida a Chiapas. Y la esperamos nuevamente pronto. Gracias, presidenta.
0: Toma la palabra la secretaria de Desarrollo Agrario, Territorial y Urbano, Edna Elena Vega Rangel.
2: Muy buenas tardes a todas, a todos. Este cálido día acá en Tuxtla. Con su permiso, presidenta, saludo con mucho respeto y cariño a la doctora Claudia Sheinbaum Pardo, al gobernador del estado de Chiapas, Eduardo Ramírez. Gracias siempre por su anfitrionía y por ese cariño que nos hace sentir como en casa. Gobernador, muchas, muchas gracias. Al alcalde, a todas mis compañeras y compañeros que están en el presidium y a las personas beneficiarias. Pues es un día muy, muy especial. Quisiera recordarles, el programa de vivienda para el bienestar tiene cuatro componentes esenciales. Un componente, el más importante tal vez, es la construcción de 1,800,000 viviendas a lo largo y ancho del país. Otro segundo componente es la entrega de apoyos y créditos para mejoramiento de vivienda, también 1,800,000. Luego tiene otro componente que es la escrituración masiva de vivienda de lotes, 700,000 a cargo del Instituto Nacional de Suelo Sustentable y 300,000 a cargo de Infonavit y de Fovisste. Y otro componente muy importante es la liquidación de créditos, de lo que se llamaban los créditos impagables por parte de Infonavit y Fovisste. Y todo ello, bueno, 5.1 millones de casos de reestructuración o de plano condonación de esos créditos. Todo esto compone el programa de vivienda para el bienestar. ¿Y qué está pasando? Pues que hemos estado avanzando muy, muy rápido y hoy particularmente en este evento están tres de los componentes. La entrega de vivienda por parte de Infonavit, la entrega de liberación de créditos por parte de Fovisste y la entrega de escrituras por parte del INSUS. Entonces están aquí presentes tres de los componentes del programa de vivienda para el bienestar y por eso hay muchas vecinas, vecinos presentes. Y es la tercera ocasión en Tuxtla Gutiérrez entregando vivienda a las familias chiapanecas. Hoy es una visita muy especial, muy, muy especial, porque está nuestra presidenta, la doctora Claudia Sheinbaum, que encabeza este evento en el que se entregan 40 viviendas de Infonavit. Hace 3 semanas, si no mal recuerdo, estuvimos en este mismo conjunto con el gobernador entregando otras 48 viviendas y se transmitió en la mañanera de los miércoles de vivienda. Entonces ya sumamos 88 departamentos entregados en esta unidad y muy pronto todo el resto. También entregamos 401 constancias de finiquito por parte de Fovisste y 503 escrituras por parte del INSUS. Entonces tenemos aquí, como decía ya el gobernador, un importante avance que tiene que ver con la vivienda, con el derecho a la vivienda adecuada y también con otros dos elementos de lo que se considera vivienda adecuada, que es la certeza jurídica y la accesibilidad. Es un día muy importante para muchas familias que después de años de espera o reciban una vivienda, una escritura o su constancia de finiquito que les brinda la tranquilidad de saber que su patrimonio está seguro. Gracias, gracias. Porque por supuesto que la vivienda es mucho más que un techo, es el lugar donde crecen las familias o se construyen los sueños y donde comienza un mejor futuro. Además, cada vivienda que se construye genera empleo, impulsa la economía y fortalece a las comunidades. Por eso, una de las prioridades de nuestra presidenta ha sido hacer de la vivienda un derecho para todas y para todos. Con esta visión nació el programa de vivienda para el bienestar y busca que más familias puedan acceder a esta vivienda adecuada y a la certeza sobre su patrimonio. Esos objetivos ya se están convirtiendo en resultados, en realidad. En todo el país, más de 600,000 nuevas viviendas ya han sido contratadas por parte de Infonavit y por parte de Conavi. se han otorgado 587,000 apoyos para mejoramiento. Se han entregado 293,000 documentos que brindan certeza jurídica y más de 5.1 millones de personas han recibido mejoras en su crédito. ¿Qué pasa en Chiapas? En Chiapas la meta total es construir 70,000 nuevas viviendas durante el sexenio y esto significa una inversión superior a 42 mil millones de pesos. Esta meta es entre Infonavit, Conavi y Fobiste, que ya inicia también muy pronto la construcción de vivienda. Y hoy ya hemos contratado, este es un dato bien, bien importante, el 50% de la meta total de 70 mil viviendas y avanzamos en brindar certeza jurídica a miles de familias. Estos logros son resultado del trabajo coordinado entre el gobierno federal, el gobierno estatal y los gobiernos municipales. Y también, si me lo permite, Presidenta, quiero hacer un reconocimiento a mis compañeros y compañera, Yaneli, Octavio, Rodrigo Chávez, Víctor Guzmán, porque están haciendo un esfuerzo muy, muy importante. Todos los equipos de estas instituciones en realidad han cambiado toda su forma de operación, han logrado avanzar muy, muy rápido y por eso aprovecho este espacio para reconocer a mis compañeras y compañeros para lograr avanzar en estas metas del programa de vivienda para el bienestar. Muchas gracias, Presidenta, por su liderazgo, por impulsar este proyecto de nación. Día a día se consolida y lleva bienestar a las familias. Los resultados que hoy celebramos son muestra de que cuando hay liderazgo, coordinación y compromiso con la gente, es posible transformar la vida de miles de familias. Muchas felicidades a todas las familias que hoy reciben su vivienda. El mismo encargo que hicimos la vez pasada, cuídenla, cuídenla porque es su patrimonio y está en las mejores condiciones. También una escritura o una constancia de finiquito. Ya es su patrimonio, por fin, ya ustedes en el caso de Fobiste pueden ahora ya escriturar, ya se está liberando toda la deuda tan pesada que tenían y en el caso de la escritura de Linsos, pues también ya es su patrimonio. Que este sea el inicio de una nueva etapa llena de tranquilidad, bienestar y esperanza para ustedes y para las generaciones que vienen. Nuevamente, Presidenta, es un gusto, es un honor ser parte de su equipo. Gracias por permitirnos. Buenos días a todas y a todos. Gracias.
3: ¡Que viva nuestra Presidenta de la República!
0: ¡Viva! Hace uso de la voz el director general del Infonavit, Octavio Romero Oropesa.
4: Doctora Claudia Sheinbaum Pardo, Presidenta Constitucional de los Estados Unidos Mexicanos, saludo con mucho afecto. Doctor Oscar Eduardo Ramírez Aguilar, Gobernador de Chiapas. Doctora Edna Elena Vega, Secretaria de Desarrollo Agrario Territorial y Urbano. Licenciado Ángel Carlos Torres Culebro, Presidente Municipal de Tuxtla Gutiérrez. Doctor José Iracheta Carol, subsecretario de Ordenamiento Territorial, licenciado Rodrigo Chávez, director de la CONAVI, maestro Víctor Rubén Guzmán, director general del INSUS, y maestra Yavneli Maldonado Maza, vocal ejecutiva del FOVISTE. Amigas y amigos todos, quiero aprovechar este momento para presentarle a ustedes y a la Presidenta de la República un informe muy breve de cómo vamos en el Infonavit en relación al programa de vivienda para el bienestar. Antes de iniciar el informe, es muy breve, decirles que este programa nace del pensamiento de la doctora Sheinbaum en la lógica de que cuando inicia esta administración, de acuerdo con un censo de vivienda de hace 6 años, había un déficit en el país superior a los 8 millones de viviendas. Por eso la presidenta diseña este programa para las personas que menos ingresos tienen, para quienes menos ganan. En el caso del Infonavit, para aquellos trabajadores que ganan entre 1 y 2 salarios mínimos. El problema, que sí lo hubo, fue que nos puso varias condiciones la presidenta. La voy a acusar aquí, delante de todos. Nos pidió que no fuera vivienda como la que se venía haciendo tradicionalmente en el país. Bueno, ya no se hacían viviendas desde hace 14 años, pero las últimas que se hicieron, viviendas chiquitas de 40 metros, muy retiradas, sin servicios, lejos de hospitales, escuelas, comercios, centros de trabajo. Y la presidenta lo primero que nos dijo fue: quiero vivienda en áreas urbanas o periurbanas, cerca de escuelas, comercios, trabajos, hospitales. Primer problema, el suelo. Y las quiero accesibles a las familias que menos ganan. Las quiero baratas. Las quiero de 60 metros. Las quiero 2 recámaras, mínimo 2 recámaras, sala, comedor, cocina, baño completo, cuarto de servicio y para cerrar, y bonitas. No, no era una tarea fácil, porque cuando ella nos plantea el tipo de vivienda que estaba pensando para la gente que más lo necesita, estaba pensando en una casa que comercialmente cuesta el doble de lo que cuesta en este programa. Estamos hablando de 1.200.000 pesos o más. Eso es lo que valen estas casas. Y el problema era que el monto del crédito que recibe, monto del crédito promedio que recibe un derechohabiente de 1 o 2 salarios mínimos, tenía que ser una igualdad con el precio de esta vivienda. Es decir, la vivienda que comercialmente valía 1.200.000, teníamos que convertirla en la mitad. La presidenta misma nos dio la salida y nos dijo: hagan un convenio, federación, estados, municipios, SEDATU, CONAVI, FOVISSSTE e Infonavit. ¿Y un convenio para qué? Pues para que haya donación de suelo, por una parte, para que los estados y los municipios quiten el cobro de las licencias, los derechos, los permisos, y todo eso reduce sustancialmente el costo de la vivienda. Si a eso le sumamos que en el Infonavit hay muchos recursos, ¿y por qué hay muchos recursos en el Infonavit? Porque en la administración del licenciado López Obrador hubo una política de incremento salarial muy importante. Cuando él llegó, el salario eran 80 pesos, cuando se fue, 248 pesos. Y el 5% de lo que gana la gente viene al fondo de vivienda. Y luego llega la doctora Claudia Sheinbaum y no se quedó atrás. Las mujeres son muy competitivas, muy inteligentes. Y en el primer año, el incremento salarial de la doctora fue 12%, y en este año fue 13%. Entonces, nada más les doy un dato. A nosotros, la administración pasada nos entregó 780 mil millones de pesos, muchísimo dinero. Pero hoy en el Infonavit hay 1.050.000 millones de pesos. Por eso digo que hay mucho dinero. que no es de nosotros, es de los trabajadores. Es el ahorro de los trabajadores. Pero con ese dinero que hoy está invertido en cervecerías, en refresquerías, en plantas automotrices, en el proyecto espacial europeo, en todo menos en vivienda, con ese dinero hoy estamos financiando y haciendo que las viviendas no tengan costo financiero. Por eso logramos llegar a la igualdad entre el monto del crédito que recibe un derechohabiente y el costo de estas viviendas. Hemos logrado que estas viviendas cuesten la mitad de lo que valen a nivel comercial. Entonces, Presidenta, le informo que el Infonavit tiene una meta que usted nos puso de 1.200.000 viviendas. A la fecha tenemos 420 conjuntos habitacionales en 31 estados del país, que significan 475.000 viviendas. De estas 475.000, 190 desarrollos están en ejecución de obra y son cerca de 200.000 viviendas que hoy ya se están construyendo en el país. Tenemos un esquema de preventa en estos desarrollos y ya hemos colocado entre los derechohabientes 25.700 viviendas. De este número, físicamente, ya se entregaron 3.600 viviendas y en julio, mes de julio, entregaremos 5.000 más, es decir, llegaremos a 8.500 viviendas entregadas el próximo mes en 66 fraccionamientos del Infonavit Bienestar. Es importante que sepan que, sobre todo los derechohabientes que necesitan vivienda, que son muchísimos, que se están vendiendo muy rápido. No estoy en labor de venta hoy, pero aprovecho para decirles, porque de esos desarrollos que ya tenemos en ventas, 34 ya están totalmente agotados. Miren, este desarrollo de aquí, de la Cantún, ya están vendidas todas las viviendas y todavía nos faltan terminar de construir algunas. Hay otro desarrollo a 15 minutos de aquí, se llama Nueve Palmas, son 450 viviendas. Ya están todas vendidas. Se venden muy rápido, así hay que estar muy pendientes. Entonces, informarle, Presidenta, que en el mes de julio vamos a abrir 18 fraccionamientos más en varios estados del país, incluido Chiapas. Ahora, ¿cómo vamos en Chiapas, gobernador? Aquí faltan 420.000 viviendas. Antes se construían menos de 50 viviendas para los que ganan menos al año y faltan 420.000. Y hay 125.000 derechohabientes, de los cuales 100.000 ganan entre 1 y 2 salarios mínimos. No se construía vivienda para el bienestar, para la gente que menos gana. ¿Cuál es la meta que traemos para Chiapas? 34.000 viviendas, aunque comentaba yo hace un rato con el gobernador, esta meta puede crecer porque hay muchísima derechohabiencia. Y la inversión de 34.000 viviendas está por encima de los 20.000 millones de pesos. Y además también decir que todas las viviendas que estamos construyendo es con empresarios chiapanecos. Eso es importante porque se queda aquí la mano de obra y se distribuye la riqueza. Hoy tenemos ya contratadas 19.500 viviendas y 3.800 las vamos a contratar en los próximos días, con lo que vamos a llegar a más de 23.000 viviendas contratadas en este principio del segundo semestre del año. Ya sería casi el 70% de la meta. Así es de que yo aprovecho aquí para agradecerle al gobernador de Chiapas, Eduardo Ramírez, todo el apoyo que nos ha dado, porque ha sido muchísimo. Al alcalde de Tuxtla Gutiérrez, Ángel Carlos Torres Culebro, también, muchas gracias. a la Comisión Federal de Electricidad a través de Adalberto Hernández Aguilar, que es el superintendente. Muchas gracias. Y también un reconocimiento a la empresa Trasgo, porque la verdad las viviendas están muy bien hechas, están muy bonitas. Hoy aquí en este fraccionamiento que se llama La Cantún vamos a entregar son 176 viviendas. Es chiquito este fraccionamiento, todas están vendidas, ya no vengan, ahí vamos a hacer en otros lados. Pero ya están el 100% colocadas, le vamos a entregar hoy la vivienda a 48 familias, ya le entregamos a 48 y hoy a 48 más. Y quiero hablar de algo muy rápido que es muy importante. ¿Cuáles son los requisitos para adquirir una vivienda desde el Infonavit? Cuando inició esta administración, 25 a 30 requisitos para conseguir un crédito que además no alcanzaba para comprar una vivienda. Lo comentamos con la presidenta y muy rápido nos respondió, nos resolvió el problema rápido. Nos dijo, simplifica, casi nos da un zape, simplifica. Y le hicimos caso y de los 25, 30 requisitos que había que sumar 1.080 puntos, le hicimos caso y ya no hay ninguno. No hay ningún requisito para obtener una casa en el Infonavit. Solo hay tres condiciones, no son requisitos. Ser derechohabiente no es una no es un requisito, es una condición. Ganar entre 1 y 2 salarios mínimos es para ellos y no tener crédito hipotecario. Salvando estas tres cuestiones, cualquier persona que venga y que cumpla esos tres condiciones puede acceder a un crédito. Y nos da particularmente mucho gusto porque estamos viendo que el 75% de quienes están adquiriendo las viviendas son jóvenes. Y algo bien importante, por ejemplo, cuando hablo de jóvenes, nos estamos yendo a jóvenes. Un muchacho, muchacha, de 18 años, que tenga 6 meses de antigüedad, trabajando, cotizando, tiene derecho a un crédito para adquirir una de estas viviendas. Eso es bien importante, porque antes se les ninguneaba. Y a nosotros nos criticaron porque decían que éramos unos irresponsables, porque decían, ¿y cómo te va a pagar ese chamaco si no tiene ni en qué cae muerto? Y nosotros lo que les respondemos es que los jóvenes son los que tienen mayor capacidad de pago. ¿Saben por qué? Porque tienen más vida. Un muchacho de 20 años tiene 50 años de vida laboral para pagar un crédito de 30. Una muchacha tiene más, porque las mujeres llegan hasta los 75 años. Si una mujer tiene 20 años, tiene 55 años para pagar su casa. ¿A poco no tienen más capacidad de pago? El gobernador ya está más veterano, ya no tiene tantos años. La presidenta sí está muy joven, todavía le alcanza para muchos. Pero un servidor ya no, alcanzamos crédito. Entonces, eso nos da muchísimo gusto. Y cierro con dos cosas muy rápidas. Cuando llegamos aquí al Infonavit, en esta administración, nos encontramos con un problema de créditos impagables, de manera que 4.856.000 familias o derechohabientes tenían el problema de que aunque pagaran su crédito, este subía. Increíble, en ningún lugar del mundo pasa eso. Ni el banco más ratero, si tú le pagas intereses y capital, tu crédito baja. Aquí en el Infonavit pagabas intereses y capital y el crédito subía. Fuimos con la presidenta y le dijimos que había ese problema, y también no le gusta hablar mucho a la presidenta, nomás nos dijo, resuelve en favor de la gente, y le hicimos caso. De manera que el 31 de diciembre del año pasado quedaron reestructurados, presidenta, los 4.856.000 créditos impagables. Aquí en Chiapas fueron 44.200 créditos impagables, que ya están totalmente resueltos y ya la gente ya puede estar tranquila, porque ya o finiquitó su crédito, se le redujo de manera sustancial, hoy ya están en condiciones de poder adquirir su vivienda con un cobro total y absolutamente justo. Y finalmente, la liberación gratuita de hipotecas, ese es un tema ya muy rápido. Mucha gente, no sé cómo le hizo, pero pagó su crédito y se fue a su casa creyendo que ya, como ya pagué, ya me voy, adiós Infonavit, si te vi no me quiero acordar de ti. Pero eso no es así, porque hay que ir a liberar de gravamen ese crédito, registro público. Y eso cuesta, dependiendo del estado de la República, entre 14 y 16 mil pesos. Pues mucha gente no sabe que hay que hacer el trámite, y los que lo saben no tienen el dinero para hacer el trámite. ¿Qué nos instruyó la presidenta de la República? Libera esos créditos que ya se pagaron de forma gratuita. Y eso es lo que hemos estado haciendo. En estos meses. Así es de que tenemos aquí, y en un momento más le vamos a entregar a Anabel Camacho Mendoza, que fue beneficiada de esta liberación, ese crédito. Son más de 12 mil, son más de 31 mil créditos que están pagados, a los cuales se les va a liberar gratuitamente su hipoteca. De manera que yo con esto concluyo mi informe. Muchísimas gracias a todas y a todos.
0: A continuación se proyectará el video Beneficiarios del Programa de Vivienda para el Bienestar.
5: Yo la verdad lo miraba muy difícil eso de tener una casa propia, pero ahora sí ya lo vi posible.
6: Me siento muy, muy feliz, o sea, de chiquillo no pensabas tener algo para ti, algo puedes dar a tus hijos.
7: Me enteré del programa de Vivienda para el Bienestar en Facebook. Unos compañeros también me comentaron sobre el programa y decidí checarlo.
8: Y ya cuando venimos, yo pensé que nada más venía a ver una casa muestra y ya, pero no. Nos fuimos prácticamente ya con contrato firmado y ya con fecha para entrega de la vivienda.
9: Los requisitos fueron ganar entre 1 y 2 salarios mínimos, tener 6 meses de antigüedad en el trabajo actual y no contar con vivienda propia.
10: Yo creo que ha sido uno de los mejores programas que se ha aperturado, sobre todo a nosotros los jóvenes, para que podamos tener algo a futuro.
11: Cuando vi la casa me pareció bastante cómoda, bastante amplia, bastante funcional.
12: El costo de la vivienda está bastante accesible, porque si uno busca en otras ubicaciones, por ejemplo el centro, entonces sí sobrepasan el costo.
13: El transporte, súper bien, increíble, pasa a unos metros de acá, que nos deja en pleno centro y estando en centro podemos movernos a cualquier espacio. Prácticamente, pues sí, está muy cercano a todo, tenemos supermercados, tenemos gasolineras, tenemos bastante urbanización.
14: Yo invito más que nada a los jóvenes que se acerquen a realizar su trámite del Infonavit, porque es un derecho como trabajador y también lo tenemos que hacer efectivo.
15: Hace poco tiempo perdí a mi papá y pues el día de la entrega sé que va a estar ahí conmigo, observándome desde el cielo. En tener mi vivienda representa que si tienes metas, las puedes cumplir. Pues es la enseñanza que me dejó mi papá, a echarle ganas en la vida.
6: La verdad, agradezco mucho a la presidenta Claudia Sheinbaum por el apoyo, por la oportunidad de darnos a nosotros.
12: Y pues también agradecerle al Infonavit que ha sido parte de esto y que nos ha dado la pauta para poder hacerlo más accesible.
0: Gobierno de México.
16: A continuación, la presidenta constitucional de los Estados Unidos Mexicanos, doctora Claudia Sheinbaum Pardo, hará entrega de vivienda a los siguientes beneficiarios. Zeleidy Ruiz Macías. Miguel Ángel Ramírez Trujillo.

del programa Solución Integral. Continuamos con Iris Margot García Cancino. Del crédito liquidado de Fovisste.

y entrega de escritura de Insus Gladys Margarita Sánchez Alemán.

0: Buenas tardes ya para todos. La verdad estoy muy emocionado porque se logró y la verdad pues es una gran bendición y todo esto es posible gracias a la presidenta, al gobernador y a todos los funcionarios de Fonavit. Estoy muy feliz, estoy muy contento, le agradezco mucho a la vida porque realmente están sucediendo cosas impresionantes para mí. Tengo mi esposa, tengo un niño de 4 años, un bebé que viene en camino que ya con 6 meses, y realmente pues le pido a la vida muchas gracias por la bendición que nos están otorgando. Realmente estoy muy contento, muy feliz que realmente puedo ofrecerle un futuro más a mi hijo y al segundo que viene, para que realmente cuando ellos estén aquí pues no les falte dónde vivir, dónde dormir, tengan una cama caliente, por lo menos esforzarme más, ponerle un aire acondicionado para que ellos no sufran de calor. La verdad, estoy muy feliz, muy emocionado, y la verdad, pues solamente puedo decir que muchas gracias a todos. Gracias.
1: Estimado público, escuchemos el mensaje que nos dirige la presidenta constitucional de los Estados Unidos Mexicanos, doctora Claudia Sheinbaum Pardo.
2: Muchas gracias. Ya no tengo mucho más que decir, ya se dijo mucho. Pero sí quiero agradecer al gobernador Eduardo Ramírez por el buen trabajo que está haciendo al frente de su estado, al presidente municipal también felicidades, y a todos los que nos acompañan en este esfuerzo que llamamos del segundo piso de la cuarta transformación. Edna es la secretaria de SEDATU. A ella la conocí cuando el licenciado López Obrador fue jefe de gobierno en la Ciudad de México. Ella se dedicaba desde entonces a darle vivienda a la gente. Construimos, porque yo fui secretaria de Medio Ambiente entonces, le estoy hablando del 2000 al 2005. Octavio era el oficial mayor del gobierno también desde entonces. Nos conocemos, el director del Infonavit. Me tocó a mí, además de ser secretaria de Medio Ambiente, un día me llamó el licenciado López Obrador, jefe de gobierno. Me dijo, ayúdame a coordinar la construcción de un segundo piso sobre Periférico. No sé si han ido a la ciudad, ahí hay un segundo piso sobre una de las vialidades más importantes. Y resulta que cuando estábamos construyendo esa obra, había mucha gente que se inconformaba. Decían, ¿cómo están construyendo una obra tan grande? Y aquí tenemos muchas necesidades. Yo me dediqué a hacer asambleas para explicar el proyecto. Y en una asamblea alguien me dijo, venga, quiero que vea en dónde vivo. Y fui a acompañarlo. Y vivían en una casa rentada, si se le

puede decir casa, un lugar muy húmedo, sostenido con polines. Y cuando salí de ahí, fui luego a ver el entorno en donde vivo. Y fui a acompañarlo. Y vivían en una casa rentada, si se le puede decir casa, un lugar muy húmedo, sostenido con polines. Y cuando salí de ahí, fui luego a ver al entonces jefe de gobierno.

Edna Vega. Cuando inauguramos el segundo piso, todos los que vivían en esas viviendas tenían vivienda nueva, como estas viviendas. Desde entonces, y todos los que estamos aquí somos parte de este movimiento que llamamos de la Cuarta Transformación. ¿Por qué de la Cuarta Transformación? Porque previo a esta transformación hubo otras tres en nuestro país, desde la independencia de México, la reforma, la Revolución Mexicana y la Cuarta Transformación de la vida pública. Fueron 36 años antes de que llegara la transformación de un modelo que vio por unos cuantos mexicanos y mexicanas, muy poquitos, un modelo que se llamó entonces, dicho por ellos mismos, el modelo neoliberal, que cuando me preguntan qué es eso, yo digo, pues es el modelo de una élite, de la oligarquía, que solo benefició a unos cuantos, no benefició al pueblo de México. Después de 36 años, el pueblo de México dijo, ya, es hora de cambiar, es hora de que llegue una nueva forma de gobernar. Y llegamos los gobiernos de la Cuarta Transformación. Antes se gobernaba para unos cuantos, ahora somos gobiernos del pueblo, por el pueblo y para el pueblo de México. En vivienda es muy fácil distinguir la diferencia, muy fácil. Durante esos 36 años, previo a esos 36 años se construyeron viviendas del Infonavit. Después los convirtieron solamente en créditos. Ya no se construían vivienda, decían, te doy un crédito y tú ponte de acuerdo con el desarrollador inmobiliario para que tengas tu vivienda. Pero esos créditos, como bien explicó Octavio, imagínense, eran créditos impagables, ustedes lo saben. Pedían 80 mil pesos y acababan debiendo 1 millón de pesos, impagable por el resto de la vida. ¿Cómo es posible que un crédito no baje conforme uno vaya pagando? Pues porque se hicieron de tal manera de quitarle siempre dinero al trabajador y que cada vez se debiera más. Hicieron viviendas, pero muy pequeñitas, de 40 metros cuadrados y muy alejadas, tanto que hay viviendas abandonadas, porque se construyeron de tal manera que era imposible vivir en esos lugares. Ahora estamos ya entrando a resolver. Ah, pero además, si querías un crédito para vivienda, 30 requisitos. Quien ganaba un salario mínimo, imposible tener acceso a la vivienda. Quien ganaba 2 salarios mínimos, imposible tener acceso a la vivienda, a pesar de que les descontaban el 5% de su salario para el Infonavit. De todas maneras, no se tenía acceso, porque el salario no les daba para pagar el crédito, que era muy alto, y además un crédito impagable. Nos dijeron que construyeron muchas viviendas, pero en realidad muchas se abandonaron, y muchas con créditos que en realidad la gente, pues con muchas penurias, podía resolver. Fíjense ahora, resolvimos casi 5 millones de créditos, reduciendo, disminuyendo lo que pagaba. Número uno. Número dos, más vivienda accesible para el que gana 1 o 2 salarios mínimos, con el descuento correspondiente de su sueldo. Y el tercero, ya no son solamente créditos, ya es la vivienda construida directamente con el Infonavit y con algún desarrollador inmobiliario. ¿Hay diferencia o no hay diferencia? En una, se pensaba en el desarrollador, en la corrupción, porque había mucha corrupción en el Infonavit. Ahora se piensa en la gente, en las y los trabajadores. Por ejemplo, aquí Octavio me dio unos casos. Carlos Ortiz Telles, de Tapachula, pidió 89 mil pesos de crédito para una vivienda. Había pagado 446 mil y tenía una deuda de 1.350.000.

0: ¿Cómo si pidió 89 mil pesos de crédito? Bueno, ahora no debe nada. Ya se liberó su crédito y se le está entregando su escritura. Griselda Durán Guízar, de Tuxtla Gutiérrez, pidió de crédito 85 mil pesos. Ya había pagado 578 mil. Y todavía debía 1.130.000 mil. ¿Pueden creer eso? Pidió 85 mil, ya había pagado 445 mil y debía más de 1 millón de pesos. Bueno, ahora ya no debe nada, cero. Ismael Farrera, de Chiapa de Corzo. Monto original 215 mil pesos. Monto pagado 529 mil. Todavía debía 776 mil. ¿Pueden creer eso? Pidió 215, ya pagó 529 mil y debe 776 mil. Pues ahora se redujo su crédito solamente a 44 mil pesos. De 776 mil pesos a 44 mil pesos. Y Candelario Córdoba, también de Tapachula, pidió 103 mil pesos. Había pagado ya el doble, 200 mil pesos. Y debía 1.460.000. Imagínense nada más cómo daban créditos. Bueno, ya solamente debe 77 mil pesos. De 1.380.000 a 77 mil pesos. Se le redujo el crédito. Así son 5 millones de familias, que si uno lo multiplica por 4, es más o menos los habitantes, o en promedio una familia, pues estamos ayudándole a 20 millones de personas en nuestro país con esta reducción de crédito. Y aparte estamos construyendo 1.800.000 viviendas, casi 2 millones de viviendas. Ya vamos muy avanzados con Infonavit, con la Comisión Nacional de Vivienda y el FOVISSSTE, que ya va a entrar también a construir más vivienda. Gracias a ello se van a beneficiar. Fíjense cuántas personas, si multiplicamos por 4, serían casi 7 millones de personas. O sea que en nuestro sexenio vamos a ayudarle a cerca de 30 millones de personas para su vivienda. Pero tiene una virtud además el construir vivienda, que es que ayuda a la economía, porque cuando se paga, se está construyendo, pues primero los trabajadores que trabajan en la construcción y después todo lo que se llama el empleo secundario asociado. Hay que darle de comer a los trabajadores, entonces genera empleo, tienen que venir de un lugar a otro los trabajadores y todo lo que se genera alrededor de la construcción. Bueno, gracias a ello, el Producto Interno Bruto, gracias al Programa de Vivienda para el Bienestar, está aportando cerca de 1% del Producto Interno Bruto. Vivienda para el Bienestar, al crecimiento económico del país. Y si consideramos que cada vivienda emplea por lo menos a 4 personas, se están generando una cantidad muy importante de empleos. Esa es la diferencia entre los gobiernos del neoliberalismo, los gobiernos humanistas. Nos llamamos humanistas sencillamente porque gobernamos para la gente. Muchas gracias a todas y a todos. Muchas felicidades por su vivienda. No hay nada más feliz que pueda hacer a la presidenta y a todo ese equipo que ver la alegría en sus caras por recibir el día de hoy una vivienda. Muchas gracias a todas y a todos.
1: Le solicitamos guardar el debido respeto para entonar nuestro himno nacional mexicano.

0: De esta manera concluye este evento. Se despide de ustedes la presidenta de los Estados Unidos Mexicanos, doctora
1: Buenas tardes a todos y gracias por acompañarnos en esta rueda de prensa en Ginebra con la Comisión Internacional Independiente de Investigación sobre el Territorio Palestino Ocupado, incluida Jerusalén Oriental e Israel. Como sabrán, la Comisión publicó su último informe sobre su mandato el 9 de junio y presentó sus conclusiones al Consejo durante un diálogo interactivo la semana pasada. Hoy la Comisión ha publicado un nuevo informe en el que se detalla cómo las autoridades y las fuerzas de seguridad israelíes atacaron deliberadamente a niños palestinos, lo que provocó genocidio, crímenes de lesa humanidad y crímenes de guerra. Empezaremos hoy con una declaración de apertura abierta del presidente de la Comisión, el señor Moriter, seguida de comentarios de los demás comisionados, el CDOT y Florence Mumba. A continuación, daremos paso a sus preguntas. Ahora podemos empezar con el presidente. Adelante, por favor.
2: Gracias, Todd. Buenas tardes a todos. Me gustaría comenzar la conferencia de prensa anunciando que la Comisión ha publicado un informe de 100 páginas que documenta las violaciones y los crímenes cometidos por Israel contra los niños palestinos en el territorio palestino ocupado desde el 7 de octubre de 2023 hasta el 31 de marzo de 2026. Esta mañana acabamos de informar a los Estados miembros sobre las conclusiones del informe. El exhaustivo informe de la Comisión es único, ya que es el primer informe especializado sobre crímenes y violaciones contra los niños palestinos en Palestina, elaborado por un organismo de investigación de la ONU. El informe se basa parcialmente en conclusiones anteriores de la Comisión, publicadas en informes anteriores, al tiempo que incorpora pruebas recopiladas recientemente y casos investigados. La Comisión encontró pruebas irrefutables con respecto al asesinato deliberado y selectivo de niños palestinos, incluido desde el alto, el fuego de octubre de 2025, el uso de torturas, tratos inhumanos y degradantes, incluido el uso de violencia sexual y de género contra niños palestinos, así como ataques a infraestructuras esenciales para los niños, como orfanatos, daycares sanitarios y educativos. Se ha producido un asesinato y daño generalizado y sistemático de niños entre el 7 de octubre de 2023 y el 7 de octubre de 2025. Hemos sido testigos de la muerte de más de 20.000 niños y de las heridas de más de 44.000. Los niños constituyen el 30% de todas las muertes en los territorios palestinos ocupados. Y las lesiones de niños han sido una actividad continua. Los niños mueren de dos maneras. Una, mediante ataques aéreos con explosivos de gran potencia y efectos extensos. Y otra, usando drones, cuadricópteros y rifles Gatling, que apuntan y matan a los niños en la cabeza y el torso. También hay una grave crisis de orfandad, ya que se calcula que 58.554 niños perdieron a uno o a ambos padres entre el 7 de octubre de 2023 y el 7 de octubre de 2025. Israel ha alterado sistemáticamente la capacidad de aprendizaje de los niños, saboteando así los cimientos intelectuales y sociales de la sociedad palestina. Las conclusiones de la Comisión son que Israel ataca a los niños para debilitar la vitalidad demográfica y negar el derecho del pueblo palestino a la autodeterminación. El 97% de todas las escuelas han sido destruidas. El 95% de las universidades se han visto afectadas en Gaza. 22 de las 38 universidades han sido completamente destruidas. Hemos descubierto que el uso del hambre y la imposición de condiciones de vida obstaculizan la supervivencia de los niños. A fecha de 9 de octubre de 2025 se han producido 150 muertes de niños a causa de la desnutrición. También hemos descubierto que entre octubre y diciembre de 2023 se han producido al menos más de 1.000 casos de niños a los que se les ha amputado una o más extremidades. Sobre la base de todas las pruebas reunidas, el informe formula conclusiones legales y concluye que las autoridades israelíes y las fuerzas de seguridad israelíes han atacado y asesinado deliberadamente a niños palestinos y han destruido su infancia. Las autoridades israelíes y las fuerzas de seguridad israelíes son responsables de crímenes de lesa humanidad, entre ellos persecución y crímenes de guerra en la Franja de Gaza y crímenes de guerra en Cisjordania, incluida Jerusalén Este. El informe publicado hoy corrobora aún más nuestras conclusiones sobre el genocidio. La protección, el cuidado y la supervivencia de los niños y las mujeres embarazadas palestinos están indisolublemente vinculados al derecho fundamental del pueblo palestino a la autodeterminación. Los niños representan los portadores de su identidad y resiliencia colectivas. Al atacar a los niños, Israel está erosionando la estructura fundamental de la sociedad palestina, debilitando la vitalidad democrática y la capacidad general del pueblo palestino para sostener y ejercer su derecho a su futuro como pueblo. Nuestro informe concluye que la violencia de los colonos en Cisjordania funciona como un medio para implementar las políticas estatales israelíes, ya que tanto el Estado como los grupos de colonos violentos trabajan en colaboración hacia el mismo objetivo estratégico, la expansión territorial ilegal. También concluye que Hamás ha cometido reiteradamente graves abusos contra los palestinos en Gaza, utilizando la cobertura de las ofensivas militares israelíes y el colapso general de la ley y el orden para llevar campañas de represión, tortura y asesinatos ilegales de palestinos. Así lo manifestamos en nuestro informe que presentamos al Consejo de Derechos Humanos el 15 de junio de 2026. El informe de la Junta de Paz al Consejo de Seguridad en mayo de este año, de conformidad con las resoluciones del Consejo de Seguridad, afirma que las condiciones de los palestinos en Gaza han mejorado. Esto contradice las conclusiones de esta comisión. El primer ministro israelí ha sido claro: Israel pretende apoderarse al menos el 70% de la Franja de Gaza, en clara violación del acuerdo de alto el fuego y del derecho internacional. La realidad es que los palestinos siguen siendo asesinados y sufren daños en Gaza, incluso después de que se anunciara el alto el fuego en octubre del año pasado. Y la cantidad de ayuda humanitaria permitida en Gaza sigue estando muy por debajo de los niveles necesarios. Por último, la comisión condena el grave maltrato de los activistas de Flirtila detenidos por las fuerzas israelíes. Este desprecio público del derecho internacional respaldaría las conclusiones de la comisión en informes anteriores de que los detenidos palestinos fueron gravemente maltratados, incluidas torturas, violaciones y abusos sexuales. Violaciones y abusos sexuales por parte de las fuerzas israelíes. La comisión acoge con satisfacción la apertura de investigaciones judiciales en varios países sobre estos acontecimientos. Agradecemos el apoyo expresado por muchos estados miembros al mandato y la labor de la comisión, incluso durante el diálogo interactivo del Consejo de Derechos Humanos de la semana pasada.
3: Bien.
2: En este informe hicimos una serie de recomendaciones al Estado de Israel y a los estados miembros, así como al Consejo de Seguridad, que esperamos que los estados miembros pongan en práctica, al igual que los demás órganos a los que las hemos dirigido. Tenemos la intención de seguir tratando de cumplir el mandato, incluso en lo que respecta a la formulación de recomendaciones, en particular sobre medidas de rendición de cuentas con miras a prevenir y poner fin a la impunidad y garantizar la rendición de cuentas, incluida la responsabilidad penal, individual y de mando. Invito ahora a mis comisionados a que formulen sus comentarios.
4: Gracias, presidente. También me gustaría subrayar la importancia del informe sobre las violaciones cometidas contra los niños palestinos y que los afectan, que hemos publicado hoy y que merece una atención especial. Este informe, en el que la comisión ha trabajado durante casi 2 años, se basa en múltiples entrevistas y debates de grupo con víctimas y testigos, incluidos los propios niños. Conducta, hemos llevado a cabo pruebas médicas, análisis forenses militares y digitales, y hemos consultado a patólogos forenses independientes, entre otras fuentes. La comisión ha determinado que el patrón de conducta continuado de las fuerzas de seguridad israelíes durante 2 años en Gaza tiene como objetivo de la continuidad biológica y la existencia futura del grupo palestino del que forman parte los niños palestinos. La comisión ha determinado que los ataques deliberados contra los niños son uno de los elementos clave que establece la intención específica de las autoridades y las fuerzas de seguridad israelíes de destruir al grupo palestino como tal, total o parcialmente en Gaza. El uso de la violencia reproductiva de Israel en Gaza ha afectado directa y gravemente la supervivencia de los recién nacidos, así como el futuro reproductivo palestino. Las condiciones de vida impuestas por Israel han provocado una mortalidad infantil evitable y graves traumas mentales en Gaza. En el informe, la comisión ha concluido que las recomendaciones incluyen recomendaciones a Israel y a todos los estados miembros, así como a la Corte Penal Internacional y otras instituciones judiciales para garantizar la rendición de cuentas por dichos crímenes. Cedo ahora la palabra al comisario Sedote para sus comentarios. Gracias.
3: Gracias, presidente y comisario Mumba. Este es el 17º informe de la comisión. Algunos de nuestros informes tratan sobre eventos temporales. Por ejemplo, los acontecimientos del 78 de octubre de 2023 en el sur de Israel, los acontecimientos en Gaza desde entonces hasta finales de 2023. Otros son informes temáticos, como el que trata sobre la violencia sexual y de género. Este informe es un informe temático que trata sobre la situación de los niños. La presidenta y la comisaria Mumba han descrito muy bien el contenido del informe y sus principales conclusiones. Cuando presento informes, trato de ser legal, técnico y desapasionado. Pero hoy quiero hablar de forma muy personal. Para mí, este informe ha sido el más difícil de los 17 informes que ha elaborado la comisión. Algunos sucesos me acompañan mucho después de que un informe sea investigado, escrito y publicado. Y los acontecimientos que me quedan grabados son los que afectan a los niños. El informe que publicamos en junio de 2024 sobre los acontecimientos en el sur de Israel del 78 de octubre de 2023 contenía relatos de atrocidades muy graves, pero hay uno que sigue conmigo años después, Manchin Pues. 5 adolescentes, una chica y 4 chicos, todos de 16 o 17 años, fueron temprano ese sábado por la mañana a la playa de Sikkim. Es de suponer que estaban pasando la mañana en la playa, quizá para nadar, o al menos para divertirse, cuando llegó una embarcación de Hamas a la playa y comenzaron los disparos. Los 5 adolescentes huyeron a un bloque de aseos en busca de seguridad. Se les unió un pescador adulto y también un soldado israelí que intentó defenderlos sin éxito. El soldado murió, el pescador murió, y los 5 niños, una chica y 4 chicos murieron. Eran 5 de los casi 40 niños israelíes que murieron ese día. El informe que publicamos hoy analiza los asesinatos, las lesiones y los daños a las vidas de niños palestinos a manos del ejército israelí. El presidente ha hecho referencia al hecho de que hubo más de 20.000 niños palestinos en Gaza asesinados entre octubre de 23 y octubre de 2025. 20.000 o más, quizá 22.000 muertos directamente por la violencia. La niña cuya muerte me impactó más personalmente no murió directamente por la violencia, y no se incluyó entre esas 20.000 a 22.000 muertes acreditadas. Esas muertes fueron todas de niños cuyos cuerpos fueron identificados y que resultaron heridos por balas, metralla o bombardeos. La niña de la que hablo, de 12 años, tenía cilia. La cilia es una enfermedad manejable. Los niños no mueren de cilia. Cuando su caso, su situación salió a la luz pública, las autoridades israelíes lo desestimaron basándose en que esta niña tenía una enfermedad preexistente. Las pruebas estaban ahí. Vimos las fotos y los vídeos de esta niña. Sufría gravemente desnutrición y diarrea. Perdió un tercio de su peso corporal en un periodo de 6 meses. De marzo a mayo de 2025, las autoridades israelíes impusieron un asedio total a Gaza. No entraba comida durante ese periodo. Y desde luego, no la comida que necesitaba una niña con cilia. Fue entonces cuando comenzó a perder peso. Era octubre de 2025. Aquejada de desnutrición aguda severa, fue ingresada en el centro médico de la NASA. Los médicos solicitaron su evacuación médica de Gaza para pudiera recibir el nivel de tratamiento necesario para salvar su vida. Las autoridades israelíes no respondieron. En octubre de 2025, la niña murió. No murió de enfermedad ciliar. Los niños no mueren de enfermedad ciliar. Murió de inanición. Resultado directo de las políticas implementadas por el gobierno y el ejército israelíes. Ah, y debo agregar que 2 semanas después de su muerte, las autoridades israelíes aprobaron su evacuación médica. El niño cuya muerte más me impactó en Cisjordania estaba en una situación diferente. Fue asesinado directamente. Estaba en el campo de refugiados de Al-Fara, en la ciudad de Tubas. Era un niño de 14 años. Una patrulla militar israelí le disparó cuando salía de su casa. La patrulla había estado en la zona, pero en ese momento no había habido enfrentamientos. Le dispararon. Quedó gravemente herido y yacía en el suelo. Estaba rodeado por una compañía de soldados israelíes que charlaban. Y probablemente algunos de ellos fumaban durante 45 minutos mientras este niño de 14 años sangraba hasta morir. Al principio del periodo pudo moverse un poco. Se sacó la gorra para indicar que seguía vivo y necesitaba atención. Un soldado le devolvió la gorra de una patada. En otra ocasión estaba gritando y de nuevo la respuesta fue patearlo. Más adelante, en el periodo, un soldado se acercó y dejó caer una piedra a su lado, tratando de incriminar a este niño inocente como un lanzador de piedras, cuando no hay ninguna prueba de que el niño estuviera haciendo algo más que salir a jugar. Su madre estaba observando desde la casa que acababa de abandonar. Y cuando el niño intentó salir de la casa y cuando la madre intentó salir de la casa para ir a rescatarlo o atenderlo, la patrulla militar israelí le disparó. Había una ambulancia de la Cruz Roja Palestina cerca. Y cada vez que la ambulancia intentaba acercarse al lugar donde yacía el niño, un arma láser apuntaba al conductor de la ambulancia de manera que en el centro de la cabeza del conductor, y el conductor, por supuesto, se retiraba por miedo a que le dispararan. Durante 45 minutos, este niño se desangró hasta morir rodeado de soldados israelíes, que no solo no mostraron ninguna preocupación por él, no solo no hicieron nada por ayudarlo, sino que impidieron activamente que la madre del niño llegara hasta él y que la ambulancia lo ayudara. Después de que el niño muriera, los soldados se llevaron su cuerpo. Y el cuerpo aún no ha sido devuelto a la familia para su entierro. Una fuerza militar israelí. Retiene el cuerpo de un niño como rehén. Hoy tengo tres preguntas para el pueblo israelí. A través de esta conferencia de prensa, quiero hablarles directamente. ¿Qué clase de personas son sus soldados que permitirían que un niño de 14 años se desangre hasta morir durante un periodo de 40 o 45 minutos? ¿Qué clase de personas son sus líderes militares que inculcan una cultura en la que los soldados se sienten libres de hacer esto con total impunidad? ¿Qué clase de personas son sus líderes cuando dan órdenes, hacen declaraciones que alientan este tipo de conducta? No solo la permiten. Hace un par de semanas vi que el presidente israelí Herzog hizo una declaración sobre algunos colonos israelíes extremistas. Describió, y cito el informe de lo que dijo directamente, una ola de violencia terrible que está siendo llevada a cabo por una turba anarquista, actos que contaminan y violan todas las normas morales, legales y judías básicas. Herzog estaba hablando de un puñado de colonos extremistas y tenía razón en la forma en que los describió. Pero debería haber continuado describiendo las instituciones clave de la sociedad israelí: el gobierno, la Knesset, los partidos políticos y el ejército, exactamente en los mismos términos, y una turba anarquista cometiendo actos que contaminan y violan todas las normas morales, legales y judías básicas. Soy abogado, así que solo puedo hablar legalmente. No hay ninguna duda. Para cualquiera que lea el informe de hoy, no cabe duda de que cada norma jurídica internacional ha sido violada por las acciones de las autoridades israelíes contra los niños palestinos y que deben rendir cuentas.
1: Gracias a todos por sus importantes comentarios de apertura. Ahora daremos paso a las preguntas. Primero pasaremos a la sala. ¿Tenemos alguna pregunta de los medios de comunicación presentes? Por identifíquense y aclaren el medio de comunicación para el que trabajan. Adelante.
5: Sí, buenos días. Gracias por la información. ¿Ustedes consideran que los actos cometidos en Gaza constituyen genocidio, pero los actos cometidos en Cisjordania constituyen únicamente crímenes de guerra? Me pregunto por qué esta distinción. Gracias.
3: Quizás debería responder a esa pregunta, Nick, ya que yo estaba en la comisión en el momento del informe sobre el genocidio, y por supuesto los nuevos comisionados podrían añadir algo a algo. El informe sobre el genocidio se enfocó solo en Gaza. En ese momento no examinamos la cuestión del genocidio en Cisjordania. Bueno, todavía no hemos estado en condiciones de hacerlo. Por lo tanto, nuestros hallazgos están muy relacionados con las investigaciones que hemos llevado a cabo y las conclusiones que hemos extraído de nuestro análisis legal. En esta etapa hemos encontrado crímenes de guerra y crímenes contra la humanidad cometidos por las autoridades israelíes en Gaza y Cisjordania. Pero solo hemos examinado y realizado hallazgos sobre el genocidio en relación con Gaza.
1: Responderemos a una pregunta en línea de EVA. Por favor, adelante. Antonio, ¿estás ahí? Volveremos a EVA en un segundo. Pasemos ahora a Jeremy Kai, de Radio France RF, Radio France Internacional. Por favor, adelante.

0: porque tengamos algunas dificultades. Yo voy a leer una pregunta que recibimos en el chat de Nir Hassan de Haaretz. La pregunta es la siguiente. El Ministerio de Asuntos Exteriores israelí publicó una respuesta al informe que incluye, entre otras cosas, afirmaciones de un claro sesgo de los miembros del Comité contra Israel y una falta de experiencia médica, militar y balística para llevar a cabo una investigación y la confianza en testimonios no identificados y no verificados y en datos de Hamas. ¿Cuál es la respuesta del comité o comisión a esto?
1: Creo que dejamos muy clara nuestra metodología en el propio informe. En el párrafo 10 de este informe, cualquiera que lo lea se dará cuenta del rigor que aplicamos al análisis de las pruebas que se han reunido. La comisión recibió pruebas como informes médicos que incluían radiografías, fotografías, declaraciones en vídeo y audio de pacientes que habían dado su consentimiento para compartir esta información con la comisión. La comisión consultó a dos patólogos forenses independientes que proporcionaron un análisis forense de las pruebas, incluidas tomografías computarizadas, informes médicos, fotografías y vídeos de los niños que fueron tiroteados y murieron, o quedaron mutilados y murieron mutilados. El material de código abierto se recopiló de forma forense de conformidad con las normas internacionales sobre la preservación de contenido basado en la web y las reglas de admisibilidad de pruebas digitales. El material de código abierto se verificó mediante referencias cruzadas exhaustivas con una amplia y variada colección de fuentes acreditadas y se complementó con un examen forense avanzado que incluyó autenticación de medios visuales, análisis de geolocalización y cronolocalización, extracción de metadatos y reconocimiento facial. La comisión tiene archivada una lista completa de las fuentes utilizadas para el informe. Por lo tanto, yo afirmaría que esta comisión adopta los estándares más altos y alinea sus de recopilación y análisis de pruebas con los requeridos por los mecanismos de adjudicaciones internacionales y por lo tanto refutaría esta acusación expuesta por Haaretz citando las fuentes israelíes.
0: Vale, probemos a ver si el audio funciona de nuevo. Volveremos a la FAU. Antonio, ¿podrías intentar plantear tu pregunta?

0: Por ahora, leeré esa pregunta. Es de la FA de Antonio Broto. Y bueno, su pregunta es: ¿cuáles son sus expectativas de que este segundo informe que acusa a Israel de genocidio sirva para que las fuerzas israelíes rindan cuentas ante los tribunales internacionales? ¿Cómo cree que están progresando los procedimientos para lograrlo? La segunda pregunta, cuando dice que identificó a las fuerzas israelíes que han llevado a cabo ataques contra niños, ¿se refiere a alguna unidad o división específica? ¿Puede darnos algún ejemplo?
1: Permítame responder primero. Primero a la segunda pregunta. En el párrafo 356 de nuestro informe, hemos enumerado las divisiones, brigadas o unidades de las fuerzas de seguridad israelíes que han sido responsables de matar y herir a niños palestinos en Gaza, ISIS, Jordania. También hemos enumerado todos los incidentes. Ahí está
0: 13, 11, 13 incidentes y,
1: ¿qué hacemos? Referido a cada una de las divisiones responsables de cada uno de esos incidentes. Así que esas pruebas están en manos de la comisión. Y en lo que respecta, me preguntan qué se trata.
0: Disculpen la
1: primera pregunta.
0: ¿Cuáles son sus expectativas de este segundo informe sobre el genocidio israelí?
1: Hemos hecho recomendaciones a los Estados miembros porque pueden ejercer la jurisdicción universal en sus tribunales nacionales si son parte de estas convenciones, como lo son muchos países. Le hemos pedido que a cualquier funcionario israelí contra el que la CPI haya emitido una orden de arresto y que lo extraditen, para ponerlo bajo la custodia de la CPI. Les hemos pedido que empleen todos los medios razonablemente disponibles para prevenir la comisión de genocidio, crímenes de guerra y crímenes contra la humanidad y garantizar el pleno convenciones de Ginebra en los territorios palestinos ocupados. Hemos pedido a los Estados miembros que cesen la transferencia de armas y otros equipos o artículos al Estado de Israel o a terceros estados cuando puedan a utilizarse para violar el derecho internacional. Y les hemos pedido que investiguen bajo jurisdicción nacional o universal a las personas u organizaciones israelíes sospechosas de haber participado en actos ilegales de violencia contra niños palestinos. También hay ciudadanos con doble nacionalidad. Muchos de los ciudadanos de estos países están sirviendo en las fuerzas de defensa israelíes y cuando regresan a casa, por supuesto, se pueden tomar medidas contra ellos. Si las investigaciones sobre sus acciones demuestran su implicación en cualquiera de los incidentes de los que esta comisión ha hablado en su informe. Por lo tanto, los Estados miembros tienen a su disposición una variedad de opciones. Creo que este informe les ayudará a que esas opciones a llevar adelante el mandato de esta comisión para garantizar justicia a todas las víctimas, ahora víctimas que podrían ser ciudadanos israelíes, víctimas que podrían ser palestinas y otras.
0: ¿Podría ser una adición específica en relación con el niño de 14 años que se desangró hasta morir en un periodo de 45 minutos? Los soldados eran miembros del batallón de paracaidistas que operaba bajo el mando de la Brigada Mania, también conocida como la 430 y primísimo Brigada Territorial. Sabemos quiénes son.
1: También debo añadir que hemos citado casos específicos de soldados israelíes que filmaron sus propios actos, como degradar juguetes de niños o hacer declaraciones sobre lo mucho que les gusta volar escuelas. Estos son soldados israelíes que graban sus propias declaraciones y las publican en las redes sociales. Y esto es de dominio público. Por lo tanto, es realmente asombroso que no se tomen medidas contra ninguno de estos soldados por llegar a este extremo y enorgullecerse descaradamente de destruir el futuro, los medios de vida y las aspiraciones de los niños.
0: Gracias. Responderemos a una pregunta en línea de Jeremy DeLaunch de Radio France International. La leeré por el momento. ¿Puede explicarnos los ataques a los niños directamente en la cabeza o en la parte superior del cuerpo? El informe habla de una especie de juego, entre comillas, utilizado por los soldados para atacar una parte diferente del cuerpo cada día.
1: Debo compartir con todos ustedes que, aparte de las fuentes que hemos citado en el informe, también celebramos audiencias orales después de llegar aquí a Ginebra esta vez. Y tres de los médicos que participaron en el tratamiento de niños en Gaza hablaron con nosotros y confirmaron lo que el informe ha encontrado sobre la base del material disponible, que las heridas de bala estaban dirigidas específicamente a la cabeza y el cuello para causar el máximo daño. En un caso, un cuadricóptero disparó a un bebé lactante en la cabeza y el bebé sufre una parálisis permanente. Así que se han citado todos estos casos en el informe de ataques específicos contra niños. Como todos ustedes saben, los cuadricópteros tienen imágenes térmicas, tienen cámaras de calor infrarrojo que pueden indicar la forma del cuerpo, por lo que los soldados pueden detectar inmediatamente, estén donde estén, que se trata de un niño que aparece en la pantalla. Y de hecho es como un juego para ellos y hemos citado eso en el informe, donde los soldados dicen que pueden, voy a citar, en el documental de ITVVX Rompiendo Filas dentro de la Guerra de Israel, un soldado y describió los drones, en mi opinión. Los drones, en mi opinión, son lo que más deshumaniza al otro bando. Lo ves todo en una pantalla. Lanzas la bomba. Parece un juego. Puedes sentarte en la caja fuerte del sótano de una casa, sin casco, rascándote las pelotas y medio vestido, y matar palestinos. Esta es una cita. Por eso digo que los soldados israelíes han hecho públicas tantas pruebas incriminatorias sobre lo que han estado haciendo.
0: Vale, así. ¿Tenemos más preguntas de la sala? Vale, Nick del New York Times.
2: Adelante.
3: Sí, solo quería preguntarle si al tanto de alguna investigación llevada a cabo por las autoridades israelíes que haya dado lugar a procesamientos por alguno de los actos implicados. Existe la posibilidad de que se estén llevando a cabo investigaciones y se estén rindiendo cuentas de las que usted no se haya enterado.
1: Agradezco la pregunta. Antes, de hecho, en nuestro informe decimos precisamente lo que usted menciona. Decimos que si se han llevado a cabo investigaciones de este tipo, la comisión no ha sido informada de sus resultados. Por eso nos gustaría mucho que las autoridades israelíes nos lo dijeran. De hecho, hoy cuando han publicado una respuesta a un informe, nos dicen cuáles de estos incidentes han sido realmente investigados por ellos. Ya sea la violencia de los colonos contra los niños, o los actos inhumanos de los soldados contra los niños, o las declaraciones y pronunciamientos realizados por estos soldados, ya sabes, afirmando victoriosamente que hay un triunfalismo en el tono de los soldados israelíes. Y estamos seguros de que ningún gobierno podría haber dejado estos incidentes sin investigar. Por eso, a través de esta rueda de prensa, vamos a pedir a las autoridades israelíes que compartan con nosotros cualquier resultado de cualquiera de esas investigaciones que puedan haber llevado a cabo sobre la violencia sexual contra los niños, el trato deshumanizador de los niños. Ya saben, los niños están siendo sometidos a humillaciones públicas. Se les pide que se desnuden. Se toman fotografías de los niños desnudos hasta la cintura y los soldados israelíes las suben a las redes sociales. Estoy seguro de que este no es un acto que pueda ser tolerado por ningún gobierno ni por sus fuerzas armadas uniformadas. Por eso nos alegrará mucho saber que pueden compartir con el mundo entero, por supuesto, compartir con la comisión las investigaciones que se han llevado a cabo y cuáles son los resultados de dichas investigaciones.
0: De acuerdo. ¿Alguna pregunta más?
3: Sí, sí la tengo. Tenía curiosidad por saber si la información que han recopilado se ha compartido con algún organismo legal específico o si ha habido solicitudes de algún estado para acceder a esta información, para hacer un seguimiento o quizás enjuiciar a personas que han sido identificadas como implicadas en este tipo de atrocidades. Gracias.
1: A ciencia cierta que anteriormente se han realizado solicitudes a la comisión y que está compartido información con países y también hemos compartido nuestra información con los dos principales órganos decisorios, la CPI y a instancias de Sudáfrica con la CIJ. Bueno, estamos abiertos a hacerlo y seguiremos ayudando a cualquier país que esté dispuesto a ejercer la jurisdicción universal sobre la guerra contra personas acusadas de crímenes de guerra, crímenes contra la humanidad y genocidio.
0: Si no hay más preguntas de la sala o en línea, lo dejar para final de la conferencia de prensa. ¿Tenemos alguna declaración final de alguno de los comisionados?
2: ¿Me gustaría hacer un comentario final?
1: Después de...
0: Y empezar.
1: No, por favor.
2: La decisión más difícil que tuvimos que tomar al completar este informe fue la de no nombrar a los niños palestinos cuyas muertes, lesiones y sufrimiento describimos. Fue una decisión difícil, ya que los niños tienen derecho, conforme a la Convención sobre los Derechos del Niño, a poseer un nombre y una identidad. Y una de las dificultades a la hora de tratar con la comprensión pública de la situación en Gaza y Cisjordania es que estos niños son anónimos, están anonimizados. En las propias estadísticas de decenas de miles de niños afectados de esta manera, hay sin duda, tienen derecho a que se les reconozca y a que se les nombre tras su muerte. No los nombramos porque las consecuencias para sus familias. Tenemos un principio fundamental, básico, de no añadir más daño al que la gente ya ha sufrido. Y nos costó no nombrar a estos niños. Mi último comentario es pedirles a todos que veamos a estos niños, que los veamos como identidades, con vidas que debieron haber estado disfrutando al menos antes de octubre de 2023 y futuros que ahora se han truncado. Y que veamos en estos niños a nuestros propios hijos y nietos. ¿Por qué? Este es un problema universal. No es solo un problema palestino. Es un problema que debería afectarnos a todos.
1: En mis observaciones finales, me gustaría decir que una vez que lean este informe sobre lo que les está sucediendo a los niños palestinos, observarán que hay un esfuerzo concertado para exprimir a estos niños palestinos sin darles ninguna oportunidad de jugar, ir a la escuela, recibir atención médica, ni siquiera estar con sus propias familias, como cabría esperar de cualquier niño. Así que pueden ver esta asfixia que están sufriendo las autoridades israelíes desde todos los ángulos, y es evidente que la intención es desgastar, eliminar a este grupo, los palestinos como grupo, lo cual es una conclusión que hoy en día resulta aterradora.
4: Por parte de mis observaciones finales, quiero compartir que cuando celebramos las audiencias orales y los médicos que participaron, nos dijeron que muchas de las amputaciones que tuvieron que realizar a bebés y niños muy pequeños se realizaron sin anestesia ni analgésicos. Pueden imaginarse la agonía que sufrieron esos niños. También nos dijeron que nunca habían visto una destrucción de instalaciones pediátricas y neonatales a esta escala. Entre los 6 hospitales, 5 fueron destruidos por completo por las fuerzas de defensa israelíes. Los médicos ni siquiera podían entender por qué estaba sucediendo esto. Cuando analizamos las causas, una de las cosas que nos impactó y que citamos en nuestro informe es el pensamiento general de los políticos de extrema derecha en Israel, uno de los cuales citamos en el párrafo 81 de un informe. Esta es una declaración que hizo una entrevista con el canal 14 de Israel
1: en mayo de 2025, donde dice que cada niño, cada bebé en Gaza es un enemigo. El enemigo no es Hamás, ni el ala militar de Hamás. Cada niño en Gaza es el enemigo. Tenemos que conquistar Gaza y colonizarla y no dejar allí a un solo niño gazatí. No hay otra victoria. Ahora bien, este pensamiento ha calado en las fuerzas de defensa israelíes, soldados individuales que se enorgullecen de destruir instalaciones para niños, vidas de niños. Y esto debe contrastarse, y así es como me gustaría terminar esta conferencia de prensa. Esto debe contrastarse con una declaración hecha por un niño de 13 años y medio, cuya madre y dos hermanas murieron en un ataque aéreo. Cuando uno de nuestros comisionados e investigadores se reunió con él, esto es lo que dijo antes. De que mataran a mi madre, necesito que seas una buena persona. En la sociedad, como un médico o un ingeniero, y que hagas el bien a los demás. Y esto es lo que dice. A pesar de todo lo que le ha pasado a mi familia, haré todo lo que sea bueno para la sociedad. Y esto lo dice un niño palestino, que tiene que decirle al mundo entero y recordarles que debemos permitir que en cada uno de nosotros muera, a pesar de lo que las fuerzas de defensa de Israel quieran hacer. Y esta comisión apela a la humanidad que hay en cada uno de nosotros, porque el momento de actuar es ahora.
0: Gracias, presidente Morader. Gracias, comisionados, y gracias a todos por acompañarnos hoy. Con esto llegamos al final de esta conferencia de prensa.
5: Algo verdaderamente inesperado acaba de sacudir las estructuras de poder en América Latina, y todo comenzó con una traición que nuestro país jamás estuvo dispuesto a perdonar. Lo que al principio parecía ser un simple choque de declaraciones diplomáticas ha terminado convirtiéndose en una operación de seguridad sin precedentes en la historia reciente. Aquellos que creían que su dinero y su estatus los hacían intocables dentro de nuestras fronteras, hoy están descubriendo de la peor manera que la ley mexicana no hace excepciones. Se pensó que el conflicto quedaría en papeles y discursos, pero la realidad en las calles, en los hoteles de lujo y en los aeropuertos cuenta una historia muy distinta. Las consecuencias de desafiar a toda una nación están cobrando factura y el golpe ha sido tan fuerte que un país entero ahora mismo no sabe cómo manejar la crisis que se le vino encima. Para entender la magnitud de esta situación, hay que mirar hacia el sur, donde el presidente de Ecuador, Daniel Noboa, decidió replicar una estrategia bastante familiar, queriéndose parecer a las tácticas de Donald Trump. Impuso aranceles del 27% a todas las importaciones que llegan a su país desde México. Pero sí pensó que este movimiento quedaría sin respuesta. Calculó muy mal. El conflicto que explotó tras el indignante asalto armado a la Embajada de México en Quito, pisoteando todo el derecho internacional, ya no se limita a oficinas gubernamentales. Se ha trasladado a las calles. La presidenta Claudia Sheinbaum dio una orden de represalia contundente y directa. Hoy, el ejército mexicano, la Guardia Nacional y los agentes del Instituto Nacional de Migración han desplegado la mayor operación de limpieza migratoria de la que se tenga registro, dirigida específicamente a ciudadanos ecuatorianos con estancia irregular. No es un simple operativo de rutina, es un despliegue masivo coordinado con el Ministerio del Interior y las unidades de inteligencia federal para rastrear y detener a quienes violaron sus visados. La conmoción llegó cuando se reveló quiénes estaban cayendo en estas inmensas redadas. Lo que nadie esperaba era que las autoridades mexicanas fueran tras la élite. Estamos hablando de ciudadanos ecuatorianos de la clase ultra rica que utilizaban los vacíos legales para quedarse en el país. Según los informes, muchos de ellos entraron con el pretexto de viajes relacionados con la Copa del Mundo 2026, pensando que su enorme poder adquisitivo les permitiría desplazarse libremente y burlar cualquier control. Fue un gravísimo error. Estas inspecciones a gran escala se están ejecutando simultáneamente en zonas fronterizas, pero también y de manera implacable en los centros financieros y turísticos más exclusivos de México. En las primeras 48 horas, cientos de estos ciudadanos de alto nivel se toparon con un muro de cero tolerancia. Agentes federales irrumpieron en cadenas de hoteles de lujo. Ahora, estos individuos capturados en barricadas de aeropuertos y terminales están siendo trasladados esposados directamente a los centros de nivel. Se toparon con un muro de cero tolerancia. Agentes federales irrumpieron en cadenas de hoteles de lujo. Ahora, estos individuos capturados en barricadas de aeropuertos y terminales están siendo trasladados esposados directamente a los centros.

detenidos y expulsados intentando cruzar, y solo este año la cifra ya supera los 78.000. Los testimonios en las calles reflejan pura angustia. Migrantes varados, indocumentados que perdieron su pasaporte, ocultos en bodegas, suplicando a sus compatriotas que ya no intenten venir porque la situación es insostenible. Pero el dato que verdaderamente encendió las alarmas surgió en las revisiones de antecedentes. Entre los expulsados, la inteligencia mexicana detectó perfiles con historiales penales sumamente complejos y nombres vinculados a bandas delictivas. México no solo está deportando infractores administrativos, está limpiando la casa de amenazas de seguridad. Y al enviarlos de regreso en decenas de vuelos militares y civiles cada semana, está provocando que el propio gobierno de Ecuador experimente una grave crisis, colapsando ante la presión de recibir a miles de deportados de golpe. Esto podría marcar un antes y un después en la geopolítica de toda América Latina. México ya no solo está protegiendo sus fronteras o respondiendo a una afrenta comercial, el país está exhibiendo una demostración de poder intransigente, dejando claro que quien se atreva a violentar su soberanía enfrentará el peso entero del Estado. La eliminación inmediata de las exenciones de visado para ecuatorianos es un golpe sobre la mesa. Ahora, cualquier ciudadano de ese país necesita visa obligatoria para ingresar, frenando en seco un flujo migratorio descontrolado. Para México, esta maniobra es una victoria táctica enorme. Demuestra que no necesita recurrir a la fuerza militar tradicional para someter a un gobierno hostil. Basta con cerrar la llave migratoria y aplicar la ley a rajatabla para desestabilizar a quienes lo desafían. A nivel interno, la población observa cómo se defiende la dignidad nacional tras la traición en la embajada. A nivel internacional, el mensaje es gélido y directo para cualquier otro país de la región. Este modelo de sanción diplomática severa está reconfigurando el liderazgo regional y, aunque Quito, desesperado, ha clamado por ayuda a organismos internacionales, se ha encontrado con una postura mexicana de hielo, inflexible y decidida. El gobierno federal ya ha lanzado la advertencia definitiva, declarando oficialmente que las operaciones se van a ampliar aún más. La política de tolerancia cero frente a las infracciones migratorias es inamovible y los migrantes irregulares han quedado completamente desamparados, sin ningún tipo de socorro por parte de sus consulados. Las repercusiones a largo plazo apuntan a que esta crisis sacudirá desde la raíz los equilibrios comerciales y turísticos en el continente. Este estado de máxima alerta de seguridad seguirá vigente y los aviones de deportación continuarán despegando de forma ininterrumpida. Toda esta inmensa presión pone contra la pared a la administración ecuatoriana, que cada día se hunde más en su propia crisis interna. La pregunta que ahora resuena en todos los pasillos diplomáticos y en las fronteras de América Latina es inevitable. ¿Hasta dónde está dispuesto a llegar México para hacer valer su autoridad? ¿Y cuánto tiempo más podrá resistir el gobierno de Ecuador antes de verse obligado a dar un paso atrás?

0: Hable de un evento supuestamente apolítico, le dedique un premio inventado, sin necesidad de hacerlo porque no está entre sus funciones, a un líder imperial ultraderechista que ha llenado el mundo de guerras, atropellos al derecho internacional y discursos abiertamente fascistas, ya deja ver que la FIFA es hoy una institución derechizada, por lo que es parte de esa ola fascista y antiderechos que hasta el Papa León XIV ha tenido que denunciar. A continuación, enumero algunos de los porqués de la vergüenza que acompaña a este Mundial de Fútbol. Primero, la participación de Israel en las eliminatorias. Tras la invasión a Ucrania en febrero de 2022, Rusia fue expulsada de todas las competiciones de la FIFA, bajo el argumento de que se trataba de una guerra ilegal y de que la maquinaria de guerra rusa se beneficiaría de los ingresos generados por la selección nacional del país como parte de su participación en torneos futbolísticos internacionales. El problema es que bajo ese criterio, Israel tendría que haber sido expulsada de las competiciones de la FIFA, pero no ha ocurrido, sino todo lo contrario. La selección israelí, donde hay varios jugadores además que directamente hacen parte del ejército de Israel y que encima abiertamente celebran el genocidio en Gaza y el robo de tierras en Cisjordania por parte de colonos sionistas, nunca fue amonestada. Y tuvieron los seleccionados de Italia y Noruega que propinarle dos goleadas para que finalmente no clasificara al Mundial. Segundo, el trato a la selección iraní. Escuchábamos a Donald Trump hace un momento. Los jugadores de Irán no podrán alojarse en Estados Unidos durante sus partidos en el Mundial. Tendrán que entrar a territorio estadounidense pocas horas previas a sus encuentros e inmediatamente abandonar el país una vez se produzca la pitada final en la cancha. Esto es una barbaridad que implica que tendrán que competir con desventaja. Serán el único equipo que deberá jugar bajo esas condiciones de desgaste físico y mental. Pero es también una gran hipocresía, porque en 2023 la FIFA retiró la sede del Mundial Sub-20 a Indonesia porque las autoridades de ese país habrían criticado el que Israel participara en aquella competición. Y solo por esa razón se les quitó la sede. Es decir, ya hubo un precedente de cómo la FIFA trata a un país sede por su trato a una selección visitante. El doble rasero que hoy caracteriza las relaciones internacionales, donde estados genocidas y dictaduras abiertas son reconocidas como aliados de Estados Unidos y Europa, mientras a otros países, por hacer menos de eso, les ponen sanciones y bloqueos, pues es ahora una marca de la FIFA. Tercero, seguimos. Trump no ha moderado su discurso abiertamente racista ni su guerrerismo imperialista. Aún después de recibir la Medalla de la Paz de la FIFA, el actual inquilino de la Casa Blanca ha dicho en mítines cosas tales como que los somalíes son apestosos y tienen bajo coeficiente intelectual. De los africanos en general ha señalado que no aportan nada a nuestro país y en medio de su guerra ilegal contra Irán llegó a amenazar con eliminar la civilización iraní. Todo ello, insistimos, lo ha dicho tras los reconocimientos que le ha hecho la FIFA de la mano de Infantino. Es decir, que ha manifestado este tipo de monstruosidades luego de haber quedado como máximo referente político de este Mundial, ya que así la FIFA lo ha venido posicionando. Cuarto, el trato al público internacional que visitaría Estados Unidos durante el Mundial. Las actuales autoridades estadounidenses, encabezadas por el inefable Marco Rubio, llevan meses diciendo que no importa que alguien haya comprado entradas para ir al Mundial y que reúna los requisitos formales de entrada a territorio estadounidense. Han dicho que en última instancia se reservarán el derecho de admitir quién entra y quién no. La mamá del portero de Cabo Verde, por ejemplo, no podía llegar a Estados Unidos a ver a su hijo participar en el Mundial por problemas de visa, decían. Hace unos días Trump dijo que solo podrían entrar a Estados Unidos para ver el Mundial las personas correctas. Por lo que, partiendo de las propias declaraciones y acciones del actual gobierno norteamericano, sabemos que en su paquete de personas correctas no caben ni africanos, ni árabes, ni gente no blanca en general, especialmente si provienen de países pobres. A lo cual debemos agregar que ahora mismo hay grandes tensiones en varias de las ciudades que albergarán partidos en Estados Unidos porque el gobierno Trump ha amenazado con enviar a agentes del ICE a vigilar en los alrededores de los estadios, con lo cual se podrían producir cacerías de migrantes en medio de los partidos del Mundial. Bueno, esto que estamos citando lo publicó hace unos días el politólogo Elvin Calcaño en Diario Red y concluía Elvin Calcaño diciendo lo siguiente. En fin, mucha vergüenza en este Mundial. Si Maradona estuviese vivo, no me lo imagino siendo parte de esta puesta en escena de un mundo dominado por la visión ultraderechista y la razón de los poderosos. Hoy en La Base hablamos de la mafia de la FIFA y el Mundial de Fútbol. Bienvenidos y bienvenidas.
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0: Pues como les decíamos, hoy hablamos de Jan Infantino, de su relación con Trump, de cómo todo eso está afectando a este Mundial de Fútbol. Decía alguien que la pelota no se mancha, hoy nos preguntamos si eso no es así. Eduardo García, ¿qué nos traes?
1: Bueno, vamos a hablar, entre otras cosas, de la cheddarización del Mundial, ¿no? De cómo Estados Unidos está cargando básicamente el ritmo de la competición con esas pausas de hidratación simplemente para beneficio de algunas empresas anunciantes y también de algún que otro gesto bastante interesante que evidentemente no ha gustado ni a la FIFA ni al gobierno de Estados Unidos.
0: Bueno, yo aquí saltándome el orden del programa, Irene Sugasti, empiezas tú, ¿qué nos traes?
2: ¿Qué tal, Manu? Bueno, pues las que en su día cubrimos el se acabó, el vergonzoso papel que jugó la FIFA en el caso Rubiales y esa potentísima protesta feminista de las jugadoras, de las ganadoras del Mundial femenino, ya sabíamos que la FIFA pues manchaba bastantes balones. Pero hoy vamos a hablar un poquito en profundidad de quién es esa figura, Infantino, y qué es lo que ha estado haciendo esos últimos 10 años cuando presidía la institución.
0: Por mi parte, vamos a identificar en algunas cosas que están publicadas en la prensa en los últimos días, pues algunos de los elementos más vergonzosos de este Mundial organizado por Gianni Infantino. Hoy vamos a contar además con el periodista Bruno Sgarsini, al que le vamos a pedir un análisis político, porque el Mundial también es político, de esta competición. Arrancamos, compañeros.
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0: Pues todo tuyo, Zugasti.
2: Vamos allá. Hace apenas unos días rodaba el balón en el Estadio Azteca para inaugurar este Mundial de 2026. Un mega evento deportivo, pero ojo, también político, como dice Manu, y geopolítico. Y si me permitís, también una tremenda operación de relaciones públicas y de extracción de capital, la más grande de la historia de los mundiales de fútbol. Y tiene dos grandes ganadores en el palco, Gianni Infantino y Donald Trump.
0: Nuestros compañeros de la base América Latina desde México, país también anfitrión junto a Estados Unidos y Canadá de este Mundial 2026, ya le dedicaron un programazo al Mundial de Fútbol explicando muchos de esos elementos justo en el arranque del Mundial. Por ejemplo, el desequilibrio en la distribución de los partidos. 78 en Estados Unidos, 13 en México y 13 en Canadá. O la estrategia de décadas para introducir el fútbol en el mercado estadounidense, un sueño que ya inaugurase Henry Kissinger, gran demócrata, desde los años 70 y 80.
1: También hablaron de la persecución migratoria y la discriminación hacia varias delegaciones y aficionados, como la senegalesa o la uzbeca, o el trato a los iraníes que tienen que dormir y entrenar en Tijuana para no pisar suelo estadounidense, o la deportación del árbitro somalí Omar Artan tras 11 horas de interrogatorio.
0: También tiene su aquel toda la cuestión de la elitización y mercantilización del espectáculo, que se ha convertido en un privilegio para quienes puedan pagarse la entrada, con precios nunca antes vistos, hasta $33,000 para ver la final. El disfrute popular, eso sí, como no, sigue su curso.
4: Con un triunfo de 2-0 de México sobre Sudáfrica en su debut, comenzó el Mundial de Fútbol 2026 acá en Ciudad de México. Y nosotros desde las 9 de la mañana estuvimos reporteando en el Zócalo la entrada al FanFest y todo lo que pasó en este triunfo mundialero de México. Y si usted quiere saber el significado de la vida, en este informe no lo encontrará. Estamos a cientos de metros del Zócalo donde va a ser el FanFest y esta es la fila.
2: Les dejamos un aperitivo de la cobertura que están haciendo a pie de FanFest los compañeros de la base de Canal Red, en América Latina. Pero como decía Manu, aquí en Madrid estamos jugando con un poco de ventaja porque ya han pasado 2 semanas desde que arrancó el Mundial y hemos visto muchas cosas. Los goles de Messi, también a los fachitas españoles colapsando porque no sabían si celebrar un gol de Lamine Yamal, que es negro y musulmán, y si aquello era un acto de españolismo o una tradición nacional, no se lo pierdan, oro puro.
0: Cabezas explotando. Pero todos estos elementos juntos conforman un relato, el del Mundial 2026 como uno de los mundiales de la vergüenza, el símbolo de los tiempos, la era de la fuerza bruta geopolítica también en el fútbol. Y miren que hay antecedentes, ¿eh? Ahora les explicamos.
2: Y por eso tenemos que hablar de la FIFA, la Federación Internacional de Fútbol, como poder, como institución, el organismo rector que en realidad gobierna y administra a nivel internacional el fútbol, que organiza las competiciones internacionales más importantes como los mundiales y que en general dicta metafórica y literalmente las reglas del juego. Podríamos afirmar que en este Mundial la FIFA ha completado su mutación. Ya no es una simple federación deportiva internacional, que ya es, sino que se comporta casi como un supraestado financiero opaco, sin territorio y que opera al margen del derecho internacional. Y este Mundial de ahora, es literalmente su plataforma, la plataforma del sports washing diseñada a medida del proyecto imperial y supremacista de los Estados Unidos de Trump. Pero para entender la magnitud, vamos a ver primero ¿cuál es la caja fuerte de la FIFA? Vean, la FIFA proyectó ganar para este Mundial, para este ciclo mundialista 23-26, unos ingresos récord, históricos, sin precedentes, 11.000 millones de dólares. Pero ¿de dónde sale esa inyección brutal de capital? Bueno, pues de la mercantilización absoluta, ya lo adelantaba Manu del torneo, impulsada por esa cabecita, por Gianni Infantino. Por primera vez en la historia, por primera vez, tenemos un Mundial hipertrofiado, con 48 selecciones y 104 partidos, diseñado para exprimir los derechos de televisión y los patrocinios corporativos hasta el último centavo.
1: Y ojo a la letra pequeña de esos 11.000 millones, Zugasti, porque es dinero limpio de polvo y paja. El modelo económico de la FIFA es el del capitalismo extractivo de manual. Como condición sine qua non para albergar el torneo, la FIFA exige a los países anfitriones exenciones fiscales totales. Es decir, Gianni Infantino y su corte no pagan ni un solo impuesto por sus mega ganancias en Estados Unidos, México o Canadá, pero todos los enormes costes en seguridad, en infraestructura, en logística, los asumen los contribuyentes y los estados anfitriones. Privatizan el 100% de las ganancias y socializan todas las pérdidas y todas las deudas. O sea, el capitalismo, ni más ni menos.
2: Tal cual. Pero la dimensión económica, ojo, palidece frente al diseño geopolítico de todo esto. Hay que recordar cómo llegó este Mundial a Estados Unidos, porque no fue una votación deportiva amable, fue una coacción diplomática en toda regla, ¿se acuerdan? Ocurrió la primavera del 18 durante el primer mandato de Trump. Esto era lo que escribía Trump en 2018 en Twitter, amenazando abiertamente a la comunidad internacional para que no votaran por la candidatura rival, que en ese momento era Marruecos. Dijo: sería una lástima que los países a los que siempre apoyamos, incluidas Naciones Unidas, hicieran lobby contra la candidatura de Estados Unidos. ¿Por qué deberíamos seguir apoyando a esos países si ellos no nos apoyan a nosotros? Trump, 2018, ¿eh? Fue extorsión a plena luz del día. Ahora ya, como la vivimos todos los días, pues ya no da lo mismo. Pero vamos, que básicamente Trump vino a decir entonces: o me dais el Mundial o corto los acuerdos bilaterales. Y la FIFA acató.
0: Y 8 años después, aquí estamos. El Mundial se celebra en un país en guerra contra no se sabe cuántos otros países, que financia materialmente el genocidio palestino, que invade y secuestra a sus vecinos, tiene una policía tipo Gestapo para migrantes rodeando los estadios, todo perfecto.
2: Pero es que Infantino sabe leer el poder como nadie, Manu. ¿He dicho Infantino? Sí, sí. Infantino, porque tenemos que hablar más de este señor. Él sabe que para mantener ese estatus de supraestado intocable que tiene la FIFA, la que él preside, necesita el paraguas actualmente del mayor imperio del planeta, de la fuerza bruta. Por eso este Mundial, como decíamos, no es un torneo, es una alianza estratégica de protección mutua Infantino-Trump. No es casualidad que Infantino haya desmantelado, de hecho, buena parte de la histórica sede de la FIFA, que estaba en la neutral, entre comillas, Zurich, para trasladar su cuartel general operativo, ¿a dónde? Pues a Estados Unidos. De hecho, el año pasado inauguró su inmensa sede en Coral Gables, en Miami. Y ahí se han instalado físicamente, que justamente pues es, oiga, la capital del exilio reaccionario latinoamericano, y además bajo jurisdicción y protección de Washington para poder blindarse frente a cualquier futuro escándalo de corrupción, como por ejemplo el FIFA Gate, ¿se acuerdan? ¿Y a cambio? Bueno, pues a cambio la FIFA le entrega a Trump un inmenso balcón televisivo global durante un mesecito entero.
1: El FIFA Gate, para los no iniciados en este mundillo, fue un escándalo internacional en el año 2015 donde la justicia de Estados Unidos destapó décadas de sobornos, fraude y lavado de dinero entre altos directivos de la FIFA y empresas de marketing a cambio de derechos televisivos y votos para elegir las sedes de los mundiales.
0: Pero ¿quién es Infantino, el calvo de la FIFA que le llaman muchos?
2: Pues me voy a ir a un perfil brillante que le han hecho en la revista Panenka, siempre recomendable, firmado por Samin Dakunti. Es que no tiene desperdicio, veréis. Nacido en Brickleys, ¿vale?, en Suiza, y criado en el mismo valle que Joseph Blatter, anterior presi de la FIFA, Infantino se convirtió en presidente en el 16, el que en su día fuera la cara de los sorteos de la UEFA, ¿se acuerdan?, hoy es el omnipresente presidente. Pasa su tiempo entre París, Doha, Zurich y Miami, pero gracias a un avión privado catarí y con huella de carbono que sonrojaría a una celebrity estadounidense. Y es capaz de aparecer de pronto en casi cualquier rincón del mundo, en Los Ángeles para un partido de los Lakers, en hacer Azerbaiyán para la cumbre del clima, la COP29, en la India para la boda del hijo del hombre más rico de Asia, o en Washington D.C. para acudir a la Casa Blanca a alguna fiestecilla de esas. En la reapertura de Notre Dame, en París, posó junto a Donald Trump y Elon Musk. Las fotos de cada una de sus apariciones se suben rápidamente a su Instagram. Blatter, el anterior expresidente, por cierto, terminó siendo el confesor del FBI en las investigaciones por corrupción del FIFA Gate y llegó incluso a llevar un micrófono oculto del FBI durante la investigación. Las imágenes históricas de los miembros del máximo organismo ocultos tras las sábanas blancas de su hotel en Zurich mientras eran detenidos dieron la vuelta al mundo. La FIFA era sinónimo de corrupción hasta que llegó Infantino.
0: Así fue como llegó Gian Infantino, que se presentaba como un reformador y un altruista. Prometía limpiar la FIFA, borrón y cuenta nueva para restaurar su gloria.
2: Pero, spoiler, eso no fue lo que pasó en toda esta década, como afirma Kunti en esa pieza. Desde el principio, Infantino desmanteló con precisión quirúrgica los órganos de control interno. Sin frenos, sin cortapesos y con más dinero que nunca para repartir, se volvió intocable. Y la FIFA, que al final es una organización, teóricamente, compañeros, sin ánimo de lucro, es hoy más rica que nunca. El periodo de 4 años del Mundial de Qatar 22 generó 7.500 millones de dólares, fondos que van a engrosar las arcas de las federaciones de fútbol, a cambio de las cuales Infantino obtiene esa lealtad política. En 2019 y en 2023, por eso mismo, fue reelegido por aclamación popular.
1: Fijaos, Domenico Scala, presidente de la Comisión de Auditoría y Cumplimiento de la FIFA, se marchó por desavenencias por el salario de Infantino, básicamente. El presidente consideraba que 2 millones de dólares al año no eran suficientes. La FIFA le paga, además, sus pisos de París y Zug, un paraíso fiscal en Suiza. La organización también cubre la matrícula de una de sus hijas en una escuela privada de la élite de Miami.
2: Si es que ser un capullo, no está pagado. Su último hit, no obstante, no es ese mundial, sino cuando el pasado 11 de diciembre coronó, tras una operación política a plena luz del día, otra rutilante y descarada regalo a una gran democracia como Arabia Saudí, convirtiéndola en el anfitrión del mundial del próximo año 2034. Que, por cierto, nadie se acuerda ya del mundial de Qatar, pese a que una década de investigaciones de organizaciones en defensa de derechos humanos y de prensa internacional documentaron la miseria humana, los accidentes laborales, la explotación, la usurpación de sueldos, la confiscación de pasaportes a quienes trabajaron allí en condiciones terribles, durísimas. Pero en una conferencia del Instituto Milken en Los Ángeles, Gian Infantino dijo que los migrantes obtenían orgullo y dignidad con su duro trabajo en Qatar. En Qatar, un empleado que ganaba el salario de 250 euros al mes tendría que haber trabajado 1.500 años para percibir el sueldo anual que gana Infantino.
0: Allá donde va, hace amigos. Infantino aprovecha, dicen en Panenka con mucho acierto, el poder del fútbol para lavar reputaciones mientras se hace rico. Va posando y cerrando negocios con políticos como Paul Kagame en Ruanda, Ilham Aliyev en Azerbaiyán, el emir de Qatar, hasta Putin lo condecoró y jugó al fútbol con él.
2: Aunque su crush actual es Donald Trump. Entusiasta maga, Infantino ha acompañado a Trump desde el primer día de su investidura en esta segunda legislatura en Washington D.C. También en la Super Bowl, en la cumbre de Future Investment impulsada por los saudíes en Miami, en las ligas de la UFC. Y ojo, que hasta se inventó, como comentábamos en el editorial, un premio de la paz solo para Trump. O sea, literalmente, durante el sorteo del Mundial 2026, Infantino entregó el nuevo premio de la paz de la FIFA al presidente de los Estados Unidos. Y además lo hizo, entendemos, quizá como un premio de consolación por lo que había pasado con María Corina Machado. Queremos pensar.
1: Comparte la misma concepción de la paz que tiene Trump, desde luego. El 1 de mayo hizo una encerrona asquerosa en pleno congreso de la FIFA. Llamó a la tribuna tanto al representante allí presente de la Federación de Israel como al de Palestina para una especie de intento de escenificar la paz.
2: Bueno, es que de hecho intentó que el representante del ente genocida y criminal de Israel, que sí que juega al Mundial, no como Rusia, que sigue sancionada, se diera la mano con el presidente de la Federación de Fútbol de Palestina, y el palestino, pues lógicamente, se negó.
0: Encima, en la rueda de prensa posterior, la FIFA llamó tanto a Israel como a Palestina para trabajar juntos, para dar esperanza a los niños. Son asuntos complejos, esto dijo.
2: Pero es que todo esto es parte del show, tanto de Trump como de Infantino. Que se muere gente por ahí por el mundo, en Pobrelandia, asesinada, en genocidios, en guerras, en hambrunas que son evitables. Venga, hombre, daros la mano, israelíes y palestinos. We are the world, we are the children. Disfrutemos del espectáculo, que baile Shakira, que cante Bad Bunny. Celebremos que somos the world, un planeta unido por el fútbol, por la magia del fútbol. Luego está la de la paz y esas mierdas. Pero ojo, que detrás de esa aparente frivolidad no hay tanta frivolidad. Ese politicismo fingido, esa celebración de la paz, el fútbol en abstracto, en realidad es el capitalismo más salvaje y más caníbal al que hemos asistido en la historia. Infantino, Trump, saben perfectamente lo que hacen cada vez que se estrechan la mano y que se hacen asquerosamente más y más ricos. Y nosotras y nosotros deberíamos también saber lo que hacemos cuando consumimos su fútbol, su industria, sus productos. Consumámoslo porque lo disfrutamos, pero al menos hagámoslo con conciencia hasta que podamos ganarles el partido.
0: Gracias, Dugasti.
5: Hemos jugado en las peores condiciones posibles. Terminó el encuentro y el seleccionador de Irán volvió a alzar la voz. Para que todo el mundo lo sepa, el Team Meji tiene su sede en Tijuana, cambiada a última hora por las duras restricciones de Estados Unidos derivadas del conflicto bélico. En principio, el equipo asiático puede estar en suelo norteamericano 24 horas para jugar cada partido. Pero para este, dice Galenui, solo han tenido 16. Las autoridades, asegura, han endurecido las restricciones. Irán ha presentado ahora una queja a la FIFA. También acusa a todos los equipos de ignorar la situación. Pregunté a los 47 entrenadores y ninguno me respondió. Ayer en Los Ángeles terminaron el partido a las 2 de la tarde y a las 4 cogieron el vuelo a Tijuana. Ninguna selección del mundo podría bregar con estas condiciones tan extremas y tener este desempeño, porque a pesar de todo, Irán está a un partido de clasificarse por primera vez a unas eliminatorias mundialistas.
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0: No es la primera vez que pasa esto, ni será la última, mientras el fútbol esté en las sucias manos de esta mafia. Los mundiales de fútbol siempre han sido instrumentalizados por el poder para utilizarlos para lavarle la cara a determinados regímenes y para hacer ganar mucho dinero a determinadas personas y compañías, siempre a costa del fútbol, pero Infantino se pasa, ¿no? No es ya todo el tema de las pausas de hidratación, que se lo dejo a Edu, pero que ha tenido cierto impacto en la prensa. Os leo un par de titulares. El Mundo: pausas publicitarias de hidratación, 4/4 y espectáculos musicales, la americanización total del fútbol. El Diario.es: pausas de hidratación. En el Mundial 2026, el árbitro ya espera a que terminen los anuncios. La Vanguardia: las pausas de hidratación, una excusa para que las televisiones cuelen publicidad durante los partidos.
1: Las televisiones, sobre todo una, Fórmula TV. Fox ha facturado más de 500 millones gracias a las pausas para la hidratación del Mundial 2026.
0: Sobre todo una, efectivamente. Para en el partido que la Fox tiene que facturar. Y puede hacer lo que le dé la gana a la Fox, que del otro lado está Infantino. The Guardian: la FIFA no sancionará a Fox por infringir las normas publicitarias durante la inauguración del Mundial.
2: Pues todo en orden en el mundo basado en reglas. En las reglas que diga Estados Unidos.
0: Por supuesto. ¿No? Pero no es ya solo por este atropello de parar el partido 80 veces cargándose el fútbol, que son momentos para que la Fox haga caja. Ahora Edu nos cuenta un poco más. O no es ya solo, por ejemplo, por este otro tipo de decisiones siempre relacionadas con el negocio. Agencia EFE, la FIFA, prohíbe que los aficionados lleven botellas de agua a los estadios del Mundial.
2: Claro, Manu, a ver, es que ¿para qué va a querer alguien beber agua en un estadio al sol en pleno verano? Mejor que beban Coca-Cola a $25. Además, si desde el 11 de septiembre te quitan los líquidos para subirte al avión, pues si fabricas una bomba, después de que nunca nadie haya visto tal cosa ocurrir. Pero bueno, ¿por qué iban a dejar pasar los controles del estadio con una botella llena de peligrosísima agua? La seguridad ante todo, compañero.
0: Es verdad. En fin, todo para el negocio y al pueblo ni agua. Una buena metáfora, ¿verdad?, de cómo está siendo todo en este Mundial. Al final tuvieron que dar marcha atrás, dicho sea de paso, con esto de quitarle el agua a la gente, que tampoco hay que pasarse, ¿no?, ni que fueran palestinos, ¿verdad? Pero no me refiero ya a todo esto, insisto, que también, sino a cómo el Mundial 2026 está siendo utilizado por Infantino, el presidente de la FIFA, para beneficiar, blanquear y ayudar a Donald Trump y al fascismo estadounidense. The New York Times: por años, Infantino ha luchado por ganarse a Trump para la Copa Mundial. Gianni Infantino, el presidente de la FIFA, ha buscado abiertamente obtener el favor del presidente de Estados Unidos. Los dirigentes del fútbol se preguntan en privado: ¿quién se beneficia realmente?
1: Bueno, Manu, pero esto es el New York Times, prensa demócrata que se opone a Trump. ¿No crees que pueden estar exagerando un poquito?
0: Pues fíjate que es que lo dice el propio presidente de la FIFA. Sport: Infantino, comillas, habría sido imposible organizar un mundial en Estados Unidos sin Donald Trump. Escuchen.
6: You know, I have a great relationship with President Trump. I'm very happy about that. I got to know him during his first mandate, and we have been working very closely together now in this in his second term. Without his engagement and his involvement, it would have been impossible to organize a World Cup in the United States. He understood immediately the magnitude of the World Cup, the impact of the World Cup, to be able to exchange with the president on important topics, with his administration, to put everything on the table without asking for anything, but trying to explain, I think is probably the key to having a positive relationship. That's the way I see it.
1: Sin Trump habría sido imposible hacer el Mundial de Estados Unidos. Trump comprendió de inmediato la magnitud del Mundial de Fútbol. Vaya que sí lo ha entendido. Porque Trump de fútbol no sabrá nada, no sabe un carajo, pero de negocio algo sabe el tipo.
2: Sí, aunque bueno, también hay que recordar que el señor Naranja se ha arruinado 6 veces a lo largo de su carrera empresarial como constructor. Igual por eso ahora está arruinando también el Mundial.
0: Se lo está arruinando a la gente, porque la Fox, 500 millones, los anunciantes metiendo publicidad hasta en los saques de banda, en fin. El español, un mundial de poder y dinero. Cómo Infantino se ganó el favor de Trump y los precios abusivos que señalan a la FIFA. Bueno, pero más allá del negocio, está toda la carga política, que es realmente lo más grave de todo esto. Público, acoso a los futbolistas negros y miedo a ir al estadio si eres latino. Bienvenidos al mundial de Donald Trump.
2: El árbitro del próximo partido, pues que sea un agente del ICE, ¿no? ¿Por qué no?
0: ¿Por qué no, verdad? Superdeporte, el mundial de Trump y de Infantino. Más fronteras, más conflictos, más precios abusivos. Visados, controles migratorios, tensiones geopolíticas y entradas a tarifas prohibitivas marcan la primera Copa del Mundo de 48 selecciones, 3 anfitriones y 2 países en guerra entre sí.
1: Dos países en guerra entre sí, en referencia a Irán y a Estados Unidos, claro. ¿Y cuál está siendo el papel de la FIFA en relación a eso?
0: Uh-huh. Titular del Marca. Irán, Trump y su servil Infantino.
2: En fin, o sea, ¿cómo tiene que ser la cosa para que hasta el Marca te lo titule así, el Marca?
0: El Marca, el servil Infantino y la servil prensa, todo se ha dicho. Diario AS, Irán y su dardo a Trump en el Mundial. El mensaje oculto tras el 168 que utiliza la selección iraní. La selección de Irán utiliza en el Mundial 2026 el número 168, un controvertido y simbólico homenaje que genera un intenso debate geopolítico.
2: 168. Las 168 niñas asesinadas por Estados Unidos e Israel en sus bombardeos contra un colegio en Minav. Pero para el diario AS, lo que es controvertido y genera un intenso debate no es asesinar a 168 niñas en su colegio, es homenajearlas. Todo en orden en la prensa vendida.
0: Bueno, ya estás politizando, Zugasti, politizando todo. Hay que separar el deporte de la política. Aprende de la FIFA, por favor, que no se mete en política, no se mete en nada. Web de la FIFA. La FIFA y el Consejo de Paz, ese organismo que creó Donald Trump, presidido por él mismo y sus amigos para reconstruir Gaza. La FIFA y la Junta de Paz anuncian una alianza estratégica para impulsar la recuperación y el fútbol. Y la paz a través del fútbol. Al Jazeera, la FIFA y el Consejo de Paz se comprometen a ayudar a la reconstrucción de Gaza a través del fútbol. El presidente estadounidense Donald Trump afirma que la FIFA por sí sola intentará recaudar $75 millones para proyectos relacionados con el fútbol en Gaza. Amnistía Internacional. La negativa de la FIFA a actuar respecto a los clubes israelíes radicados en asentamientos ilegales burla el derecho internacional. ABC. La FIFA propone un partido entre Israel y Palestina para inaugurar su nuevo torneo sub-15. El partido, si se confirma, se jugará en septiembre en Estados Unidos.
1: Tremendo, pues no sé yo si el amigo naranja de Infantino ha dejado vivos en Gaza a muchos palestinos sub-15 para jugar ese partido. En fin, ¿hay algo más que la FIFA pueda hacer en este Mundial para reírle las gracias a Donald Trump?
0: Pues fíjate, faltaba una, Edu, me temo. Diario AS. Donald Trump tendría un papel histórico en la premiación del campeón. El presidente de Estados Unidos podría protagonizar un momento inédito en el Mundial 2026 al levantar el trofeo junto al equipo campeón durante la ceremonia final.
2: Pues el fútbol es del pueblo y como dijo alguien que ya no está entre nosotros, la pelota no se mancha. O igual sí, el trofeo desde luego si lo toca Trump, ese sí que va a quedar manchado durante mucho, mucho tiempo. ¡Qué asco! En fin, gracias Manu.
7: Una vez más Maradona, una vez más contra la FIFA. Y es que el Diego estrenó programa para el Mundial y Joseph Blatter fue el objetivo en el debut televisivo.
8: Si se ganan 4.000 millones de dólares y el campeón se lleva 35 millones de dólares, Víctor Hugo, hay una diferencia. La multinacional, que es la FIFA, se está comiendo la pelota.
0: Fijaos, recuerdo cuando mi padre, exiliado argentino en Madrid, me contaba que en 1978, cuando se organizó el Mundial de Fútbol en Argentina para blanquear a la dictadura argentina, los exiliados argentinos en Madrid organizaron el comité de boicot al Mundial de Fútbol, hacían manifestaciones y después se iban a ver los partidos del Mundial. Una generación después, yo reconozco que pocas cosas me apasionan de forma más fanática que el Mundial de Fútbol y por eso me jode tanto que estos mafiosos y estos criminales lo manchen. Ahora sí, todo tuyo, Edu.
1: Siempre no quedarán los hat-tricks de Messi. En fin, vamos con ello.
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1: Un mundial organizado por Estados Unidos tenía bastantes riesgos de ser cheddarizado. Y ustedes se preguntarán qué narices es esto de cheddarizar algo. Bueno, cheddarizar un evento, una fiesta. Pues imagínense que un yankee hiciera una paella, por ejemplo. ¿Qué haría? Le pondría cheddar. Y si tuviera que hacer un mate, le pondría cheddar. Y si tuviera que preparar ceviche, le pondría cheddar. Bueno, pues cheddarizar la Copa del Mundo es estadounidizar esta fiesta. Joderla, vaya, arruinarla. Porque si algo tiene la cultura yankee, además de ser una mierda por todos lados, es la ostentación cutre. Miami, Las Vegas, bueno, ya saben. Y de entre todas las cheddarizaciones del Mundial, hay una que está molestando particularmente porque, como adelantaba Manu, afecta al juego en sí. Y son los cooling break, las pausas de hidratación que afectan al ritmo de un partido porque cortan los momentos, cortan las fases de los equipos y el fútbol no deja de ser un deporte de fases y de momentos.
2: Las pausas de hidratación del Mundial de 2026 han desatado una controversia que mezcla salud, negocio y fútbol. La FIFA ha establecido dos interrupciones de 3 minutos en cada partido, una por cada tiempo, generalmente alrededor del minuto 22. Aunque la medida se presenta como una protección para los futbolistas frente a las altas temperaturas, también permite hoy a numerosas cadenas de televisión emitir publicidad durante el encuentro, algo inédito en muchos mercados futbolísticos. De hecho, esto es lo único que hace, más allá del discursito de la salud, ¿no?
1: Claro, porque la FIFA justifica la norma por razones sanitarias y asegura que aplicarla en los 104 partidos garantiza igualdad entre las sedes, ¿no? Igualdad entre los equipos como la que no le permiten a Irán. Sin embargo, la decisión afecta también a estadios cubiertos y a ciudades que tienen temperaturas moderadas, por ejemplo, en Canadá, donde la pausa pues pierde todo el sentido original. La experiencia del Mundial de Clubes disputado en Estados Unidos reforzó, por ejemplo, este argumento del calor extremo, pero fue al final una circunstancia muy coyuntural.
0: Pero, claro, el componente comercial cobró protagonismo cuando se conocieron las directrices para las retransmisiones. Las televisiones podrán aprovechar esos descansos para insertar anuncios mediante pantalla partida o cortes completos, aunque con límites temporales definidos. Durante un partido del Mundial de Clubes, incluso se retrasó la reanudación porque una cadena seguía emitiendo publicidad.
1: Más allá del negocio, los parones también tienen impacto deportivo, como les decimos. Los entrenadores podrán estar, de hecho, utilizándolos para reorganizar al equipo, para corregir aspectos tácticos o para transmitir instrucciones sin esperar al descanso, algo que tiene sentido en otros deportes, como el baloncesto, pero que no tiene ningún sentido en el fútbol. Didier Deschamps, seleccionador de Francia, ya dijo que 3 minutos de interrupción lo que hacen es alterar por completo el ritmo de un partido y perjudicar a un equipo que atraviesa un momento favorable en ese momento del juego. De hecho, vaya, que no hay que irse muy lejos, lo estamos viendo, lo hemos visto en el España-Arabia Saudí, sin ir más lejos.
2: Creo que los trabajadores que están ahí afuera o levantando las infraestructuras no tienen pausa de hidratación. Y mientras se fomentan estas cheddarizaciones, estas cutreces, pensadas básicamente para que se pueda meter publicidad en mitad de cada parte, se banean gestos políticos de bastante nivel, como el de Haití. Antes de debutar en el Mundial, la selección de Haití tuvo que modificar de forma inesperada la equipación. La decisión no estuvo relacionada con cuestiones deportivas o logísticas, sino con el diseño de la camiseta. La FIFA determinó que esta incumplía sus normas, que prohíben la inclusión de símbolos o mensajes de carácter político.
1: Aunque el organismo no especificó qué elemento motivó la sanción, todo apunta evidentemente a una pequeña ilustración que ven ahí, situada en la cadera derecha de la camiseta. Según confirmó un portavoz de la selección haitiana, la imagen representaba la batalla de Berthier y a varios héroes de la independencia haitiana levantando la bandera nacional. una referencia especialmente significativa. Haití había asegurado su clasificación al Mundial el 18 de noviembre de 2025, exactamente 222 años después de la victoria decisiva sobre Francia en aquella batalla de 1803. Entre las figuras evocadas por la ilustración, probablemente se encontraba Jean-Jacques Dessalines, líder revolucionario que dirigió a las tropas haitianas en Vertier, proclamando la independencia en 1804 y que se convirtió en el primer jefe de Estado del país. Vaya, una selección del sur global, de la periferia, queriendo honrar sus hitos nacionales.
0: La revolución haitiana tuvo un alcance extraordinario. En la colonia francesa de Saint-Domingue, miles de personas esclavizadas se levantaron en 1791 contra uno de los sistemas esclavistas más lucrativos del mundo. Tras años de lucha, lograron no solo abolir la esclavitud, sino también derrotar a Francia y fundar en 1804 el primer Estado independiente de América Latina que prohibió permanentemente el esclavismo. Insistimos, fueron los primeros los haitianos en toda la región.
1: Los pioneros, vaya. Desde el mismo momento de la independencia comenzó una campaña para desacreditar la revolución haitiana. Autores cercanos al gobierno napoleónico difundieron relatos que exageraban o distorsionaban los hechos, presentando a Dessalines como un símbolo de barbarie. Esta narrativa fue adoptada por numerosos gobiernos y por numerosos observadores extranjeros. Incluso Thomas Jefferson expresó temor a que el ejemplo haitiano inspirara rebeliones de personas esclavizadas en Estados Unidos. Lógicamente, contribuyendo de esta forma al aislamiento de ese nuevo país, de ese nuevo estado soberano que era Haití. Por cierto, meses antes de todo esto, el Comité Olímpico Internacional había obligado al equipo haitiano de los Juegos Olímpicos de Invierno a modificar también un atuendo que incluía en ese momento la imagen de Toussaint Louverture, otro líder de la revolución.
2: Paradójicamente, la controversia ha despertado un renovado interés por esta historia. La empresa Saeta anunció que volverá a comercializar la camiseta, que rápidamente se convirtió en un objeto de orgullo y en una de las favoritas entre los aficionados haitianos.
1: Y hay otra cosa anti-cheddar que en este caso no lo han podido prohibir, y es a este absoluto chad de la República Democrática del Congo, Michel Mbolandinga. Copa del Mundo 2026, noticia de CBS. ¿Por qué el superfan Michel Mbolandinga de la República Democrática del Congo se viste como una estatua de Lumumba durante 90 minutos? Saltó a la fama durante la edición más reciente de la Copa Africana de Naciones, la AFCON, cuando la República Democrática del Congo realizó una gran actuación empatando en su segundo partido de la fase de grupos contra Senegal y cayendo únicamente por 1-0 contra Argelia en los octavos de final. Sin embargo, la figura más llamativa del torneo quizá no estaba tanto en el campo, sino en las gradas. Michel Mbolandinga, un aficionado que permaneció de pie, completamente inmóvil como una estatua durante todo el partido.
9: ¿Es una estatua real o un ser humano? Si has visto jugar a la selección del Congo, seguro notaste a este hombre. Se llama Michel Nkuka Mbolandinga. No grita, no celebra goles, no toma agua y no usa su teléfono durante los 90 minutos de cada partido donde juega su selección. 90 minutos sin moverse, sí, él, como el arquero o los delanteros, tiene un rol en cada partido. Su postura inmóvil con la mano arriba es un homenaje viviente a Patrice Lumumba. ¿Y quién es Lumumba? El héroe que independizó al pueblo congoleño de Bélgica en el año 1960 y que fue asesinado por la CIA. Sí, como otros tantos países, Estados Unidos también agredió la democracia de este país africano. Es el homenaje a un héroe nacional, a un líder que enfrentó el asedio colonial. Por eso el papel de Mbolandinga en este mundial cobra aún mayor valor, porque décadas después de su asesinato, este hombre replica su estatua para recordarle al mundo la resistencia de su pueblo. Bajo la lluvia o el sol, recuerda la historia de una nación. Su mensaje es tan fuerte que los propios jugadores de la selección exigieron llevarlo como parte de la delegación oficial al Mundial 2026. Mientras miles cantan en la tribuna, él prefiere representar el orgullo y la dignidad de toda una nación africana. Cuando todos creen que los ojos están solo sobre la pelota, su rostro serio y su mirada fija en la cancha es admirada por todos. Su tributo es también el tributo de la selección africana. Más que fútbol, dignidad pura.
1: En 1961, Patrice Lumumba, el primer ministro de la entonces conocida como Primera República del Congo, fue asesinado el 17 de enero durante la crisis del Congo, poco después de la independencia del país respecto a Bélgica. Lumumba fue ejecutado por funcionarios y soldados del estado separatista de Katanga tras ser trasladado allí desde el centro del Congo. Oficiales y autoridades belgas participaron directamente en los acontecimientos que condujeron a su asesinato, vamos, que lo mató el imperialismo belga. 4 años después, en 1965, Mobutu Sese Seko tomó el poder mediante un golpe de Estado e instauró un régimen autoritario que se prolongó durante varias décadas. En 1971 rebautizó el país como Zaire, nombre que conservaría hasta su derrocamiento en 1997. El gesto de Mbolandinga, manteniéndose inmóvil como una estatua durante los partidos, es un homenaje a Lumumba y a su compromiso con su propio país, ya que reproduce la postura de una famosa estatua dedicada al líder congoleño.
0: Que tenga cuidado Mbolandinga, a ver si lo descuartizan y lo mandan para todos lados en trocitos y después solo aparece un diente, como pasó con Lumumba. Durante el AFCON de 2025, su gesto se volvió viral en las redes sociales y en medio mundo. Tras la derrota congoleña ante Argelia en octavos de final, Mbolandinga fue sacado de las gradas como un héroe nacional. Después de que la República Democrática del Congo lograra clasificarse para el Mundial a través de la repesca, Mbolandinga participó en celebraciones públicas por todo el país y pasó a ser uno de los símbolos de aquella histórica clasificación. En reconocimiento a su popularidad y a lo que representaba para la afición, la selección lo invitó a formar parte de la delegación oficial que ha viajado al Mundial.
2: Más Mbolandinga y más Jean-Jacques Dessalines. Menos pausas de hidratación y menos cheddar, por favor. Gracias, Edu.
10: Presidente, ¿qué significó para usted este mundial? Cuénteme. ¿Qué le quedó?
11: Que la FIFA son una manga de viejo hijo de puta. ¿Hoy?
10: ¿Lo publico esto?
11: Publicalo, por mí.
10: ¿Y usted qué opina, Lucía?
12: Me adhiero a las palabras del presidente.
0: Bueno, como adelantábamos al principio, hoy nos acompaña un día más el periodista Bruno Sgarsini. Bruno, muchísimas gracias por estar con nosotros hoy. ¿Cómo estás?
13: Todo bien, gracias a ustedes por la invitación y bueno, palpitando este mundial tan raro, ¿no?
0: Tan raro. Bueno, llevamos ya un par de semanas de mundial, han pasado algunas cosas que ya permiten hacer ciertos balances. Te queríamos preguntar cómo analizas políticamente este evento, tal y como se está desarrollando, la figura de Infantino, el papel de la FIFA, su relación con Donald Trump. ¿La pelota se mancha o no se mancha? ¿Qué opinas?
13: Bueno, acá la pelota no está manchada, está más embarrada que si jugara en un potrero en el medio del barrio, ¿no? Y este es un mundial donde Infantino vuelve a repetir algo que hacen todos los presidentes de la FIFA, que es convertirse en una especie de bufón del presidente de turno que maneja la sede del mundial. En el caso de esta oportunidad, Donald Trump. Le pasó con los cataríes, él mismo instaló su casa en Qatar, en Doha, incluso hizo que la FIFA le pagara a una de sus hijas el colegio, instaló su oficina ahora en la Florida, alquiló una oficina en una Trump Tower para estar cerca de Trump, es el presidente de la FIFA es el presidente que más ha visitado el Salón Oval, o sea, más que algunos mandatarios, y bueno, le ha dado el premio de la paz a Trump, lo ha acompañado en su asunción presidencial, y todo tiene una razón de ser, que es el negocio que espera hacer la FIFA con este Mundial. En 2022 la FIFA levantó 7.500 millones de dólares con el Mundial de Qatar y ahora esa cifra la va a llevar a 13.000 millones de dólares. Esto se explica en base al aumento de dos ingresos fundamentales que son las publicidades de derechos de televisación, la venta de los derechos televisivos y las ventas de entradas a precios exorbitantes. Con la venta de los derechos televisivos, estamos todos viendo lo que está sucediendo con los Cooling Breaks, en Estados Unidos le vendió la FIFA los derechos a la Fox, que es de un aliado de Donald Trump, de la familia Murdoch, que solamente con la pausa de Cooling Break, que son alrededor de 832 publicidades, la Fox está levantando más de la mitad de lo que pagó por los derechos de televisación, algo así como 250 millones de dólares, la Fox le pagó a la FIFA 485 millones de dólares. Entonces, para Infantino, este es un mundial donde a Trump le está dejando hacer lo que él quiera, tanto con las visas, tanto con el tratamiento que está hiper político que tiene la selección de Irán, que no puede pernoctar en las ciudades estadounidenses donde está jugando. Recordemos, la selección de Irán tiene sede en Tijuana, tiene que volar a Los Ángeles y ahora tiene que volar a Seattle y llegar allá, hacer todo el tramiterío con las visas. Por suerte estamos en una situación de distensión, porque encima algunos integrantes de la selección iraní son antiguos miembros de la Guardia Revolucionaria Islámica o hicieron el servicio militar obligatorio. Pero bueno, este el fenomenal negocio que está haciendo Infantino es lo que explica el nivel de permisos que tiene Trump para romper todas las reglas de este mundial.
0: Bruno Sgarsi, muchísimas gracias por tu análisis. Nos seguiremos viendo. Un abrazo.
13: Un abrazo para ustedes. Chao, chao.
0: Nosotros llegamos al final del programa. 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Les dejamos con un tema que va de fútbol de verdad, de la Bersuit Vergarabat. Toco y me voy. Hasta mañana.

0: ¿Cómo están? Nos da muchísimo gusto recibirlos aquí en su casa, Canal 11. Nos da gusto que nos acompañen en esta nueva emisión de Los Periodistas que codirigimos el señor Álvaro Delgado y un servidor, Alejandro Páez Varela. Gracias también a pues todos los que se portaron muy bien en la celebración del... ¿Qué fue? ¿Miércoles? ¿El juego?
1: El miércoles.
0: El miércoles pasado, sí, sí. Porque, pues bueno, juntar, reunir a 800,000 personas, siempre digo eso porque siempre es un dato que hay que resaltar, reunir a 800,000 personas sin quebrar un vidrio, sí, pues hay cosas, de repente suceden excesos, etcétera, en algunas partes hubo un vehículo que atropelló a algunos de los que estaban celebrando allá en Baja California Sur, pero Álvaro, aquí se reunieron en la Ciudad de México 800,000 personas y es un montón de gente como para que el ambiente festivo se mantuviera en paz, tanta paz como se puede tener mientras estás bailando la chona.
1: Pero no solamente fue en la Ciudad de México, Alejandro. La celebración, el júbilo por la victoria número 3, inédita en la historia de los mundiales de la Selección de México, convocó a miles y miles y miles, no solo en la Ciudad de México, insisto, en ese esplendoroso paseo de la Reforma, en un río de gente que iba del Zócalo hasta pues prácticamente el Museo de Antropología e Historia en Chapultepec. También en Jalisco pues se desbordó el júbilo de los jaliscienses en la Minerva, en el Centro Histórico de Guadalajara, lo mismo que la otra ciudad o el área metropolitana gigantesca que es la Macroplaza en Monterrey, pero en cualquier plaza de la República, en todo el territorio nacional, hubo este festejo por una participación memorable de la selección mexicana y obviamente este júbilo va a continuar porque ya pasó el equipo mexicano a la segunda fase. El próximo martes juega su cuarto juego y...
0: ¿Con quién y en dónde?
1: Todavía, Álvaro, no está definido, Alejandro,
0: porque el están rival. Todavía...
1: Porque todavía, de hecho, hoy todavía, y el día de mañana se juegan los últimos partidos de la fase de grupos.
0: Y en eso se está acomodando a ver con cuáles juegan. Pero ya digamos que en sí mismo la participación de México en este Mundial, hasta donde va, ya tiene por lo menos un par de medallitas que colocarse, ¿no, Álvaro?
1: Sí, claro. Sí, el fin de semana se jugaron juegos, el viernes se jugaron, el sábado se jugaron. Entonces estamos ya de frente a la siguiente fase, que en el caso de México le toca jugar el próximo martes.
0: Bueno, aun cuando la vida pública de México pues es siempre muy robusta, no solamente porque hay una actividad política intensa, permanente, en usted sabe, todos los frentes. De hecho, este fue una semana muy política, muy, muy, muy política, pero aún así, también fue una semana que fue capturada en grandes momentos por el fútbol. Entonces, pues no es el fútbol ausente de este espacio, aunque en este espacio hablamos de muchos temas, entre ellos la política y la vida pública. Dentro de lo que sucedió importante la semana, Álvaro, es lo que se desarrolla este jueves. Hay una discusión que era muy esperada, había mucha gente que lo estaba esperando porque de alguna manera marca, o no más bien, no de alguna manera, va a marcar la elección del 2027, la del próximo año. Las intermedias federales suelen ser elecciones muy importantes. Usted le va a dar seguimiento a esa elección federal, como le ha dado siempre, sobre todo porque hay un reacomodo, creo yo, Álvaro, no sé cómo lo veas tú. Tú hacías un texto este fin de semana sobre qué fue lo que se aprobó, los partidos que se aprobaron en el INE, pero sobre todo de la composición. Y hay sí un reacomodo de la clase política bastante intenso, sobre todo en la oposición.
1: Sí, efectivamente. El jueves concluyó el proceso de formación de nuevos partidos políticos y solamente obtuvieron el registro solamente dos. Uno que se llama Somos México, que es la pedacería del PRD, de priistas o de expriistas, de expanistas, de personajes que han militado en la oposición, que se agruparon en torno a la llamada Marea Rosa en el proceso previo y durante ese mismo proceso de 2024, y forman este partido. Es un elenco muy interesante, ahorita lo vamos a detallar. Y la otra fuerza que ganó el registro para participar en las elecciones del 2027 es un partido que se llama PAS, que son los mismos miembros del Partido Encuentro Social y del Partido Encuentro Solidario que lidera Hugo Eric Flores, actual diputado de Morena. Solamente estas dos fuerzas lograron el registro de acuerdo con lo que el Instituto Nacional Electoral aprobó el jueves. ¿Y hay una recomposición? Sí, porque para empezar, ya el PAN decidió no ir en alianza con el PRI. Y eso sí es una diferencia notable para las elecciones del 2027. Punto número dos, aparece un nuevo partido, este Somos México, cuyo nombre deberá modificarse porque así lo ordenó también el INE, salvo que el Tribunal Electoral les dé la razón y digan, sigan con ese nombre y con esos colores. Pero este partido, Somos México, finalmente forma parte del mismo bloque opositor. Va a ir por su propio voto, Alejandro. Tiene que obtener por lo menos el 3% para mantener su registro. Entonces, la oposición se va a dividir y eso obviamente beneficia a Morena y a sus aliados, lo cual no significa que no se vayan a aliar al futuro, al contrario. El plan es que, por lo menos en el caso de Somos México, van a aliarse por la presidencial en el 2030. Y desde ahora se puede decir, van a apoyar a Ricardo Salinas Pliego, porque hay personeros de Ricardo Salinas Pliego en este nuevo partido político.
0: Bueno, como los hay en el Partido Verde. Oye, bueno,
1: por supuesto.
0: Digamos que hay un reacomodo en las fuerzas políticas, porque como es una misma cobija, se la están estirando entre ellos. Es una misma cobija, imagínense ustedes, están todos en la misma cama y se están peleando la misma cobija, no hay otra cobija, es la misma cobija.
1: No.
0: Es una clase política muy ubicada, vienen, digamos que son ex Carlos Salinas de Gortaristas, por ponerle el nombre completo, ex salinistas pues, para no confundirlo con Salinas Pliego. Hay Salinas Plieguistas o TV Aztecos dentro de esta nueva conformación. También hay dentro de esta conformación lo que llamaría yo las viudas y los viudos de la pérdida de poder, que vienen del Poder Judicial Federal, de los órganos autónomos, de la desaparición de órganos autónomos, que vienen de los fracasos de otras fuerzas políticas y en particular quedaron viudos del desvanecimiento del PRD, que son viudas también de otros esfuerzos que se han venido dando políticos en México. Es decir, incluso son viudas de la Marea Rosa, son las viudas y los viudos que se visten de rosa, porque son todos estos que marcharon agrupados por Claudio X González en la Marea Rosa, que yo digo, esos son la mayoría, digamos que la etiqueta, incluso ellos lo reconocen, porque cuando llegan solicitan su registro como partido político, las viudas de la Marea Rosa solicitan el rosa, Álvaro. Y digo viuda, esos son la mayoría, digamos que la etiqueta, incluso ellos lo reconocen, porque cuando llegan solicitan su registro como partido político, las viudas de la Marea Rosa solicitan el rosa, Álvaro. Y digo viuda.

0: democracia, entre comillas, que se enquistaron en el IFE y luego en el INE, aunque hay varios desprendimientos de ahí, también de Ricardo Salinas Pliego, también de Salinas de Gortari, son muy rositas los de ese partido. ¿Qué piensas?
1: Bueno, porque son viejos políticos en un nuevo partido político, para empezar. En segundo lugar, estamos hablando de políticos profesionales que vienen nada menos que desde el sexenio de Carlos Salinas de Gortari, nada menos que dos procuradores generales de la República están en este nuevo partido, Ignacio Morales Lechuga y Diego Valadez, por poner un ejemplo que de personajes, de políticos que vienen desde Carlos Salinas de Gortari. Luego, funcionarios electorales que forman este grupo de Héctor Aguilar Camín, que se apoderaron del Instituto Federal Electoral primero y del Instituto Nacional Electoral después, que se apoderaron del Instituto de Transparencia y de otras instituciones que ya desaparecieron o de las que fueron expulsados, personajes como Lorenzo Córdoba, el propio José Woldenberg, o funcionarios como Edmundo Jacobo Molina, que fue secretario ejecutivo del INE, desde que también el PRI y el PAN se apoderaron desde el 2003 del órgano electoral. Todos estos personajes que se hicieron multimillonarios con los altísimos salarios están hoy en Somos México. Pero también hay personajes vinculados a Claudio X González, el jefe de la oposición desde el 2021 y luego en 2024, y que están como integrantes de este partido o de lo que se denomina su consejo consultivo. Como están también personeros de Ricardo Salinas Pliego, nada menos que el director de la Universidad de la Libertad, forma parte de este partido político. Entonces, son también militantes del Partido Acción Nacional, incluyendo miembros de la organización ultraderechista El Yunque.
0: Ahí en este...
1: En este partido, claro. Ándale. Está José Luis Luege Tamargo, y en Guanajuato está así. Bueno, está el primer gobernador de Guanajuato, que Carlos Salinas le regaló al PAN en 1991. Carlos Medina Plasencia participa también en este proyecto. Y miembros de la organización secreta El Yunque de Guanajuato. Está así. Entonces, eso de que es un nuevo partido, sí, sí lo es, pero con viejos políticos de... Es la derecha, es otra expresión de la derecha mexicana que se ha radicalizado, pues es la extrema derecha.
0: Sí.
1: Le va a quitar votos al PAN.
0: Fíjate, ya comparándolo con el PAN en particular, con el PRI, empiezan a verse partidos cada vez más monolíticos, Álvaro. Como yo decía hace rato en broma, antes de que entráramos al estudio, que me parecía como estos, como un partido de rancheros, ¿no? Que tienen sus costumbres, tienen sus formas. Oiga, tío, pero cambie usted, hombre, pues mire que ya hay tractores. No, pues es que, como hablan en la Sierra de Chihuahua, no, pues es que ahí soy yo, pues ya no.
1: No, la cosa es que el PAN se ha ultraderechizado, Alejandro.
0: Es correcto.
1: Y se está poniendo al servicio de Ricardo Salinas Pliego.
0: Totalmente.
1: Pliego.
0: Ahora, acá de este otro lado va a ser muy interesante cuál va a ser la evolución que vamos a tener que presenciar de todos estos personajes que durante mucho tiempo se dijeron de izquierdas. Va a ser muy padre verlo, pues. Y que van a abrazarse del proyecto de ultraderecha de Ricardo Salinas Pliego. Yo diría ultraderecha y trumpista. Antinacional de Ricardo Salinas Pliego. Entonces, pues bueno, vamos a regresar con esto porque está muy padre.

0: Sí, claro. Bueno, pues es que estamos aquí viendo nombres
1: Nos
0: y nombres y
1: agarró
0: nombres.
1: aquí.
0: Fíjense, a ver, déjenme, permítame retomar. Estamos analizando Somos México, que va a cambiar de nombre porque así lo ha determinado la autoridad electoral. Ellos se van a inconformar, van a irse al tribunal electoral. Allí en el tribunal electoral les pueden decir sí.

0: No, lo que sea, pero van a, creo que también están prohibiéndole el INE el uso del rosita, ¿no?
1: También el color, porque es
0: Porque
1: un color
0: originalmente, Álvaro,
1: institucional del
0: claro,
1: órgano electoral.
0: originalmente todos ellos se habían robado el color rosa del INE, recuerden ustedes, estas cosas pasan muy rápido. Tenían una campaña coordinada en la que participaban pues todos los núcleos en torno a Claudio X González, los núcleos en torno a Lorenzo Córdoba, los núcleos en torno a las obras del PRD. Todos estos estaban coordinados para utilizar el color del INE, que es ilegal usarlo, pero lo utilizaron para la marea rosa. Ahora lo llevan este color al INE para que se los registre como el color de su partido. Y entonces, bueno, se van a inconformar, se van a ir después de la decisión al Tribunal Electoral. Pero lo interesante es cómo, digamos que tejieron de todos lados, tejieron a la clase, a la más vieja clase política. Hay gente aquí, mucha Álvaro, que son octogenarios. O que llegarán a la próxima elección, a la del 2030, Álvaro, van a llegar muchos de ellos de 85, 86 años. Por ejemplo, los salinistas, Ignacio Morales Lechuga, Diego Baladés, o los que salen, no sé cuántos años tenga Jorge Castañeda y Rubén Aguilar, pero también andan en los 70,
1: Que están ahí en este
0: que
1: partido,
0: están dentro de
1: claro.
0: este partido. Solamente estoy describiendo a los salinistas y hasta foxistas que están dentro de este nuevo partido. Hablo de Consuelo Saizar, de Arturo Sarucán, de Heriberto Guerra, de Luege, José Luis Luege, de Guillermo Valdés Castellanos, que ahí hago la pausa, lo escribía Álvaro Delgado en un texto que publicó durante la semana pasada. Se trata de un personaje, para que vean ustedes las conexiones, ¿no? Se trata de este Guillermo Valdés Castellanos, fue el director del CISEN durante el sexenio de Felipe Calderón Hinojosa. Este personaje es el que no se enteró nunca que un narcotraficante la hacía de vicepresidente, como dice Sarkozy, que lo era, para Sarkozy era mucho más, era presidente, el que era entonces el secretario de Seguridad Pública Federal, Genaro García Luna, un narcotraficante, era su compañero y él era el encargado del aparato de seguridad. Bueno, este personaje queda dentro de este mismo proyecto, Álvaro.
1: Sí, es muy importante que usted sepa quiénes son los que integran esta nueva opción política, porque es una opción que usted va a tener para ir a votar. A lo mejor usted efectivamente se identifica con el salinismo, este gobierno que fue de 1988 a 1994, y pues ahí hay miembros de esta coalición encabezada por Carlos Salinas de Gortari. A lo mejor usted efectivamente se identifica con el Vicente Fox o con Felipe Calderón. Bueno, miembros del gabinete también de Vicente Fox están en este partido, como Rubén Aguilar, el vocero, que ahora es asesor del coordinador de los diputados del PRI en la Cámara de Diputados. O a lo mejor usted se identifica con Jorge Castañeda y su paso como canciller del gobierno de Fox, pues también está en este partido. Pero también en el gobierno de Felipe Calderón, miembros del gobierno de Felipe Calderón, como José Luis Luege, director de la Comisión Nacional del Agua, pues está en este nuevo proyecto. Arturo Sarucán, embajador de Calderón en Washington, cuando se hizo el operativo rápido y furioso que introdujo a México de manera ilegal miles de armas para narcotraficantes. O Heriberto Guerra, que fue secretario de Desarrollo Social. O como tú dices, Alejandro, Guillermo Valdés Castellanos, el director del CISEN y miembro de una firma de consultoría, entre ellas encuestas que se falsearon en 2006 y luego en 2012 para favorecer primero a Felipe Calderón y luego a Enrique Peña Nieto. Esos son parte de esta nueva fuerza política. Por eso digo, sí, nuevo partido, pero viejos políticos. Y más aún, Alejandro, hay personajes que vienen del INE, que es importante también identificarlos. Por ejemplo, aunque Lorenzo Córdoba no forma parte de manera formal de este partido Somos México, ahí está, bueno, su brazo derecho, de él y de José Woldenberg, Edmundo Jacobo Molina, que fue durante 16 años secretario ejecutivo del IFE y del INE, pues es uno de los que armó la estructura de Somos México. O, por ejemplo, un ex consejero electoral, Marco Antonio Baños, muy cercano a Manlio Fabio Beltrones, Alejandro. Y bueno, ¿quién preside Somos México? Guadalupe Acosta Naranjo, que fue presidente del PRD, y la secretaria general, es decir, la segunda al mando, es Cecilia Soto, que fue embajadora de Fox en Brasil, que fue candidata presidencial del PT en 1994 y que fue diputada del PAR en 1988.
0: Es curioso porque dos de los principales, o los dos principales mandos de esta organización política naciente, emergente, no han ganado elecciones. Ella fue candidata presidencial.
1: Sí, claro.
0: No ganó. Y Acosta Naranjo, pues no...
1: Sepultó al PRD.
0: A él le tocó sepultar al PRD.
1: Uno de los chuchos.
0: De los sepultureros del PRD. Ahí está, ese es el dato. A lo mejor a usted le gusta mucho el PRD, bueno, todo es eso, o los chuchos en particular, todos los chuchos ya están integrados en esta nueva fuerza. Como decías tú, a lo mejor hay mucha gente que le gusta Carlos Salinas de Gortari, claro. Lo considera...
1: ¿Tiene una opción?
0: Ya tiene una opción. A lo mejor hay muchos que les gusta Vicente Fox. Es más, Felipe Calderón. Porque hay muchos metidos aquí de Felipe Calderón.
1: Muchísimos.
0: De Enrique Peña Nieto.
1: Claro.
0: De Enrique Peña Nieto hay aquí. Bueno, nomás digamos los que por causas de fuerza mayor no pudieron llegar a este partido político, pues no llegaron. Por ejemplo, pues Genaro García Luna, yo lo vería natural en ese mismo grupo, porque pues trabajó con casi la mayoría de ellos, de los calderonistas, más bien con los calderonistas trabajó con todos, con ellos, con muchos fue Álvaro uña y mugre, o sea, son ahora me llama mucho la atención que dentro de este equipo también hay algunos o más bien bastantes viudos de otro núcleo que se quedó sin poder, donde hubo una evolución y se quedaron sin poder, el Poder Judicial. Todos los que anduvieron haciendo campaña contra López Obrador, pues toda la movilización rosa era contra López Obrador, clavadísimo. Pero que también estuvieron haciendo campaña en contra de la reforma al Poder Judicial. Todos los que, incluso los que usted vio públicamente como ciudadanos levantarse a marchar, y ellos están ahora, Álvaro, dentro de esta organización.
1: Sí, eso también es muy importante puntualizarlo. En el bloque opositor de derecha, desde formado en realidad desde 2018, Alejandro, y luego formalizado en 2021, y luego en 2024, y luego opositores a la reforma al Poder Judicial Federal, pues hay inclusive ministros, exministros de la Corte. ¿Como quién? Bueno, José Ramón Cosío, Javier Lainez Potisek, o una ministra que fue propuesta por López Obrador, Margarita Ríos
0: Farjat, Alvado,
1: y que fue directora general del Sistema de Administración Tributaria con López Obrador. Bueno, todos estos personajes están en este nuevo partido político. ¿Quién es más? Bueno, en el Consejo Consultivo participan Lorenzo Córdoba. Es en el Consejo Consultivo, es el pensamiento de esta nueva fuerza política. Federico Reyes Heroles, el fundador de Transparencia Mexicana, de la revista Este País, un personaje cuya hija fue Natalia...
0: Es Natalia Reyes Heroles. Porque ellos se pegan ese apellido de su abuelo, ¿no?
1: Pero ella fue secretaria general de la Suprema Corte de Justicia de la Nación, mano derecha de Norma Piña Hernández. ¿Quién más? Bueno, es algo que a mí me gusta, como historia, subrayar. que Grupo Salinas y Ricardo Salinas Pliego tiene dos personajes ahí. Una es Jacqueline Lost, que es la directora de la Unidad de Género de México y América Latina del Grupo Salinas.
0: Bueno, es alguien de casa.
1: Y luego está también como Jorge Díaz Cuervo, rector de la Universidad de la Libertad. Entonces son dos personas directamente vinculadas a Ricardo Salinas Pliego que están en este nuevo proyecto, como Claudio X González, que tiene muchos personeros ahí. Para empezar, Mario Amparo Casar, la presidenta de este grupo de presión llamado Mexicanos contra la Corrupción y la Impunidad.
0: Y Ana Lucía Medina, que usted identificará la cuenta Sociedad Civil México, que es una cuenta con la que han estado agrupando, digamos, metiendo organizaciones, algunas que se crean nuevas y luego desaparecen, etcétera, pero es, digamos, esa manera de articular a la sociedad civil que se identifica con la derecha. Hay otros personajes interesantes, por ejemplo, María Elena Morena, que, pues, todos sabemos, se le escuchó a ella misma defender en su momento a Genaro García Luna. De hecho, tuvo contratos con Genaro García Luna.
1: Ella. Sí, ella y su hijo entró a trabajar con Genaro García Luna.
0: Correcto. Y luego tienes, Álvaro, que ahí es donde es muy interesante. El está Manuel Cloutier. Está Rodolfo.
1: El hijo del ex candidato presidencial del PAN en 1988.
0: Está Ernesto Rufo, Carlos Medina Plasencia, y digamos ahí, ya nada más en esos hay como una especie de pedigrí que pierde el PAN. Son desprendimientos del PAN.
1: Sí, porque se trata de expanistas, nada menos que el primer gobernador de Guanajuato, por los arreglijos del PAN con Salinas, el primer gobernador electo de Baja California, Ernesto Rufo Appel, el hijo del emblemático candidato presidencial de la derecha en 1988, Manuel Cloutier. Eso sí es un golpe para el PAN, Alejandro.
0: Sí, y luego del chuchismo, pues bueno, Carlos Navarrete, ¿no? Es clarísimo, ahí está. Antonio García Conejo,
1: el medio hermano de Silvano
0: Aureoles. De hecho, hay varios de Silvano Aureoles, ¿no, Álvaro? Hay otro personaje, ya no recuerdo yo cuál de otro de los personajes. Sí, ya me acordé. El general retirado Pedro Felipe Gurrola fue el coordinador general de seguridad de Michoacán y él está en el equipo, ahora está en este partido y era parte del equipo de Silvano Aureoles.
1: Pues sí, pero también están en este nuevo partido Demetrio Sodi, Agustín Basabe, que estuvieron en el PRD, Ignacio Peralta, un priista que fue gobernador de Colima y que está acusado de corrupción. Tienen hasta periodistas, Alejandro.
0: Tienen un núcleo de, sí, periodistas, se les puede decir periodistas. Por ejemplo, está Lázaro Ríos, que fue director del periódico Reforma, está ahí. Está Francisco Calderón Lelo de la Rea, este cartonista, conocido como Calderón, también de ese mismo periódico. Él sigue ahí en el periódico Reforma. Beatriz Pajés Rebollar, que es la directora de la revista Siempre. Elena Chávez, que, bueno, lleva un par de libros. Yo, hasta que publicó uno de sus libros, yo no la tenía
1: ubicada.
0: El Rey del Cash, yo no la tenía ubicada realmente mucho, pero ya ella publica dos, tiene ya dos libros publicados. Tere Vale, que ha sido locutora de muchos años, ha estado siempre en la conducción, muy identificada con sectores de derechas, siempre, toda su vida. La conductora Adriana Pérez Cañedo, que estuvo muchos años en
1: Canal 11,
0: claro. Y también las reporteras Ivonne Melgar y Laura Brujes o Brujés.
1: Sí, pues es parte del elenco de este nuevo partido político que le queremos a usted informar. Y bueno, vamos a una pausa y volvemos con más aquí en Los Periodistas.

0: Fíjese que en la semana se publica también un texto que llamó mucho la atención porque se trató de un adelanto, o al menos así lo vendió el periódico Reforma, un adelanto de quien fuera embajador de Estados Unidos en México, Ken Salazar. Este libro todavía no se publica, o bueno, está en proceso de ser publicado. Habla de un susurrador, así lo identifica el ex embajador, el susurrador. No tiene nombre, es un prominente empresario mexicano, dice él, que de vez en cuando le daba consejos a Ken Salazar. Y ha habido, obviamente, mucha especulación respecto a quién es este susurrador. Algunos dicen que es Ricardo Salinas Pliego, otros también dicen que anda más bien por allá por rumbos de Monterrey, que sería más por aquellos rumbos el susurrador. Pero como sea, el susurrador dice que en Salazar que le dijo algo relativo a que AMLO estaba preocupado, el presidente López Obrador estaba preocupado por lo que pudiera hablar de políticos, así en lo general, de políticos, el Mayo Zambada, quien fue secuestrado en territorio mexicano y llevado allá y entregado ante autoridades de Estados Unidos, desatando una guerra que continúa hasta el día de hoy. Pero lo llamativo de esto fue que el periódico dice que asegura en su cabeza principal, asegura que, dice Reforma, que AMLO estaba preocupado por lo que cantara el Mayo, y se lo atribuye directamente a Ken Salazar, cuando ni siquiera Ken Salazar se lo atribuye a sí mismo. Él habla del susurrador. Hubo una reacción también de la presidenta de México, que dijo: oigan, se entiende que este presidente pues, esté preocupado, el expresidente López Obrador esté preocupado por lo que pueda decir, pero sobre todo por la acción de las agencias extranjeras en suelo mexicano. Eso, yo misma estoy preocupado por eso, pues lo ha dicho muchas veces, ¿no? Entonces, como que la semana abrió con ese saborcito a esta prensa, pues muy particular que sufre en México, Álvaro.
1: Bueno, el caso de lo que publica el periódico Reforma sobre el adelanto de un libro del ex embajador Ken Salazar es muy peculiar, porque en efecto le atribuye al ex embajador de Estados Unidos un temor de que el Mayo Zambada pueda revelar información que comprometa al expresidente López Obrador. Pero en realidad, si uno lee lo publicado, pues es muy frágil hacer desprender de ahí un titular como el que publica Reforma, porque el párrafo es muy frágil, lo digo también. Cuenta, efectivamente, escribe el ex embajador Ken Salazar lo siguiente. Dice: casi siempre el susurrador me contaba las cosas buenas que de forma casual e informal AMLO le decía sobre mí, pero esta vez no. Y lo cita: AMLO es un hombre diferente, me advirtió. Y sigue: no puede soltar el poder. Está muy preocupado por la información que Estados Unidos pueda tener de El Mayo, me dijo, como si el poderoso y arraigado capo del narcotráfico pudiera soltar la sopa sobre cualquier cantidad de funcionarios públicos mexicanos. Se llama el libro Las Fronteras, mi lucha por un Estados Unidos incluyente. Primero, el personaje, el embajador, escribe algo que le dijo alguien a quien no identifica. Eso le resta de entrada credibilidad. Puede ser perfectamente una invención.
0: ¿Sí?
1: De Ken Salazar. ¿Sí? En segundo lugar, dice: no puede soltar el poder López Obrador. ¿Soltar el poder? Si él está retirado. Luego, y está muy preocupado por la información que Estados Unidos puede obtener del Mayo. es decir, que pueda cantar y que pueda dar información sobre funcionarios del gobierno de México. Yo creo que a estas alturas, y desde hace casi un año, el Mayo Zambada puede decir lo que le venga en gana y desde antes.
0: Sí, sí, ya soltó todo, digamos.
1: Me parece muy frágil este adelanto, porque igual se inscribe en una serie de versiones que no se sustentan. Se ha buscado de todas las maneras involucrar a López Obrador en el narcotráfico. Tampoco, eso no ocurrió ni siquiera en 2018, Alejandro. Ya no digamos en 2012, 2006, ni antes en Tabasco. Eso realmente comenzó en 2024, cuando comenzaron a publicarse, en particular en ProPublica de Estados Unidos y en un periódico alemán también, una cadena, información al respecto sin realmente fundamentos. Pero como ahora la narrativa de la derecha es asociar a Morena y a López Obrador al narco, pues entonces se le da crédito a un embajador que dice, ni siquiera él se enteró del secuestro de El Mayo Zambada por parte de uno de los hijos de Joaquín El Chapo Guzmán. Pues sí vende y sí llama la atención, pero es bastante frágil lo que escribe Ken Salazar.
0: Dentro del contexto, bueno, yo creo que vale la pena, porque sí hubo una respuesta de la presidenta a esto, la presidenta de México, vale la pena que la escuchemos. Vamos y regresamos.
2: Les puedo comentar que si alguna preocupación tenía el presidente López Obrador, que platicamos en su momento en la gira de transición, es más bien la participación de alguna agencia del gobierno de los Estados Unidos en la captura de El Mayo Zambada en México para llevarlo a Estados Unidos. No sé si se entiende. No tiene que ver con qué va a decir este personaje, cabeza de un grupo delictivo. No había preocupación de qué es lo que iba a decir, sino más bien, y por eso se enfrió la relación con Ken Salazar, si ustedes lo recuerdan. Él puso en pausa la relación con el entonces embajador de Estados Unidos en México, porque nunca quedó claro cómo fue que se llevan al Mayo Zambada a Estados Unidos.
0: Bueno, hay muchos pendientes de saber de ese operativo que llevó a El Mayo Zambada hasta Estados Unidos. Es uno de los narcotraficantes, nunca antes en su vida había estado detenido, es uno de los más grandes narcotraficantes en la historia del crimen organizado en México. Se trata de una operación en la que sí participaron agencias extranjeras, pero no se sabe realmente a qué nivel. Nunca hemos sabido, por ejemplo, el nombre del piloto que revelaría si fue o es un agente de la DEA, etcétera. Entonces, pues ahí hay
1: algunos... O de la CIA, o de cualquier agencia de estas.
0: Hasta se antoje que sea de la CIA, pues ahora está muy de moda, ya ves lo que pasó en Chihuahua. Pero Álvaro, de regreso al tema propiamente periodístico, digamos que tanto el periódico Reforma como el periódico El Universal, al capítulo al que iremos, dan dos probadas de cómo estos poderes mediáticos, que en su momento tuvieron el gran poder, los dos periódicos estaban disputando, Álvaro, en México, en la capital al menos mexicana, las audiencias, las principales audiencias, eran los grandes dos periódicos de la capital mexicana, no sé si nacionales, pero de la capital mexicana, sí. Y estos dos periódicos dan una muestra, la segunda muestra es del Universal. El Universal publica una entrevista que resulta falsa, donde se daña la reputación del expresidente Andrés Manuel López Obrador, se daña la reputación de un hombre que ya falleció y que ha sido un icono de la izquierda en México, Carlos Monsiváis, Álvaro.
1: Sí, tuvo que pasar una semana para que el periódico El Universal tuviera que reconocer que se equivocó, que publicó una revista, una entrevista apócrifa y se deslinda, baja el contenido de su sitio en línea y dice que el autor, un tal Edmundo Cázares, debe asumir su responsabilidad. Pero esto solamente lo hace, Alejandro, el periódico El Universal, después de que que personas que conocieron a Carlos Monsiváis pues pusieron en entredicho lo que supuestamente dijo el escritor fallecido en 2016. Y también después de que se acreditó que esa misma entrevista que originalmente se publicó en El Sol de México en 1999, había sido publicado por lo menos otras tres ocasiones antes que en El Universal, sin que incluyera un párrafo en el que el autor de la entrevista le atribuye a Carlos Monsiváis haber dicho que conoció que López Obrador estaba loco, uno, dos, que cuando que salió huyendo López Obrador de Macuspana, a Tabasco, después de matar a su hermano, y tres, que le dio cobijo en su casa, vivió con él 9 meses y le atribuyó tener relaciones sexuales. Todo esto, que incluye esa entrevista, que el propio autor dice que no tiene manera de probar porque la grabación la sigue buscando en medio de poco menos de 1,000 cassettes, pues quedó en entredicho. Ahora, y el pasado viernes, El Universal publica un comunicado ofreciendo disculpas, Alejandro.
0: Sí, bueno, y le sumaría yo a este mismo episodio un tercero, que aunque sí es, digamos, involucra a menos personas, sí se trató también de una mentira. Se publicó que un supuesto hijo del senador Fernández Noroña trabajaba en un cuerpo legislativo en particular. Se publicó sin pruebas.
1: A ver, es el periódico Excelsior, otro periódico emblemático de la Ciudad de México. O sea, es en el periódico Excelsior, la autora, una reportera que cubre la Cámara de Senadores, publica que el senador Gerardo Fernández Noroña tiene a su hijo trabajando
0: ahí,
1: en el Senado.
0: Aparece la madre, que es algo que debió haber verificado la misma periodista. Aparece la madre y dice, óigame, espéreme, yo no tengo nada que ver con el senador, salvo esto. Él es mi hijo, él tiene su padre. Bueno, los tres episodios permiten advertir, Álvaro, se trata de Reforma, difamando, utilizando un texto de Ken Salazar para torcerlo, hacerlo ver de otra cosa. El Universal, con el tema de Carlos Monsiváis y Andrés Manuel López Obrador, dos de Andrés Manuel López Obrador, y tercero, Excelsior, difamando a Fernández Noroña, con que tiene un hijo no reconocido trabajando dentro del cuerpo legislativo.
1: Dos periódicos centenarios, históricos en la prensa de México, y uno que nace para generar una opción diferente, y lo hizo cuando nace en 1993, Reforma.
0: Así es.
1: Involucrados en asuntos que tienen que ver con el rigor profesional, con la ética, y que al final de cuentas sí vuelven a generar la necesidad de una discusión muy relevante sobre la actividad informativa, Alejandro.
0: Bueno, vamos a ir a un corte y por supuesto vamos a retomar este tema porque es de profunda relevancia. La presidenta misma ha hablado sobre revisar lo que está pasando en las redes. Así que, bueno, vamos, no nos tardamos, volvemos.

0: Hoy fue el periódico Reforma con este texto de Ken Salazar. Luego el periódico Excelsior con esta información falsa sobre un supuesto hijo de Fernández, el senador Fernández Noroña. Luego el periódico El Universal con una entrevista que resultó ser más falsa que un billete de 33 pesos. Y yo podría, porque simplemente no volteamos mucho a ver a Televisión Azteca, Álvaro. O sea, no lo vemos diario, pues no es que esté en la discusión diaria Televisión Azteca, pero podríamos perfectamente analizar la misma semana a Televisión Azteca y te garantizo que habría ahí un rosario de reclamos a hacerle a esa televisora por fake news, por noticias falsas.
1: En todo caso, son tres medios, Alejandro, muy relevantes, mal llamada prensa nacional. Se editan en la Ciudad de México. De hecho, el Grupo Reforma tiene periódicos en el norte, donde está su entraña, y en Guadalajara. Pero son tres episodios que, evidentemente, decía yo antes de irnos al corte, sí creo que obligan a, en primer lugar, a los periodistas y a los medios, a quienes nos dedicamos a la actividad informativa, a discutir qué es lo que está pasando con esta actividad en el momento histórico que vive nuestro país. Porque podemos tener perfectamente desacuerdos, pensamos de manera distinta, pero no podemos tomar como con indiferencia que se imponga, que se instale la mentira como una forma de practicar el periodismo. Eso bajo ninguna circunstancia. Claro que en México hay una biografía tremenda de corrupción que tiene que ver también con la deshonestidad, con la manipulación, con la distorsión, con las mentiras. Pero estamos en un momento en el que hoy más que nunca debemos privilegiar el rigor. Pero estos tres casos efectivamente acreditan que algo está pasando y que por lo menos debemos discutirlo, Alejandro.
0: Sí, en algún punto le preguntan a la presidenta de México, Álvaro, sobre, en particular el triunfo de la ultraderecha en Colombia. Como sabemos, ahora tienen un nuevo presidente, un ultraderechista, allá en Colombia. Le preguntan, ella dice, bueno, hay como varias vertientes, no recuerdo bien cómo lo frasea, pero dice, hay como varias lecturas, y ella en particular toma una de las lecturas y le pone énfasis, que es a la que nosotros hacíamos referencia. Ella decía, lo que sí tenemos que discutir es qué es lo que está sucediendo con las noticias, o qué efecto están teniendo las noticias falsas, los fake news, promovidos por una derecha internacional, la llama ella, por estas cofradías de ultraderecha internacional, diría yo, que están promoviendo país por país mentiras, sobre todo contra gobiernos progresistas. Dice ella, sí tendríamos que analizar qué es lo que vamos a hacer con eso. ¿Por qué? ¿Por qué lo plantea ella? Bueno, Álvaro, porque lo que viene, en realidad, vienen dos democracias que van a ser sometidas a elecciones. La democracia brasileña tendrá,
1: en octubre,
0: apenas en octubre, será sometida a una elección fundamental. Se trata de la economía más grande de América Latina, que puede ser presionada con este tipo de engaños para tratar de impulsar al mandatario que quiere Donald Trump. Y nosotros tenemos una elección que es intermedia federal, pero tiene mucha importancia porque se pone en juego el Congreso Nacional, y el Congreso Nacional es el que aprueba los presupuestos y es donde se concentra realmente la clase política actuante, en el Congreso y en el Senado de la República. Por eso era, decía ella, tenemos que empezar a ver a partir de ya de qué se trata estas campañas de noticias falsas que le dan la vuelta a toda América Latina y que vienen de ciertos núcleos, ciertas élites de ultraderecha que ya encontraron un modelito de cómo presionar a gobiernos progresistas.
1: Sí, efectivamente. Si te parece, Alejandro, vamos a escuchar lo que al respecto dijo la presidenta Claudia Sheinbaum.
2: Pienso que son dos temas, ¿no? Uno es, y por eso mi llamado permanente a que tenemos que discutir esto en México, es el tema de la influencia de grupos internacionales de derecha que se organizan para utilizar las redes sociales con noticias falsas. Esto tiene que revisarse en México necesariamente. Y por eso es importante las reformas que se han planteado. Entonces, una parte es eso. Pero otra parte muy importante tiene que ver con la organización del pueblo, de los pueblos, la defensa de sus derechos.
0: Dentro de los capítulos más graves de lo que sucedió con la prensa en esta semana está la publicación de esta entrevista falsa en el periódico El Universal.
1: Sí, la publica en realidad esta entrevista que publica El Universal y que generó una enorme discusión y desmentidos, originalmente se publicó en 1999 en El Sol de México. Y en esa primera edición no se incluyó un párrafo que obviamente resultó falso. El párrafo atribuido a Carlos Monsiváis dice lo siguiente: a Andrés Manuel lo estimo mucho, pero la verdad está loco. Sufre desmedidos sueños de grandeza. Quiere llegar a ser un moderno Julio César o Nerón. Déjeme contarle que hace algunos años le di cobijo a Andrés Manuel López Obrador cuando llegó huyendo de Macuspana a Tabasco a los 19 años de edad. Había asesinado accidentalmente a su hermano. Lo tuve aquí en mi casa por espacio de 9 meses. Pasé deliciosas y divertidas noches con él. López Obrador, por dinero, era capaz de hacer lo que fuera. Eso fue lo que publica el periódico El Universal, con un párrafo que le acabo de leer, que no está incluido en la primera entrevista de 1999 en El Sol de México, pero tampoco en otras dos publicaciones previas al Universal, donde aparece repentinamente este párrafo. El autor, Edmundo Cázares, sostiene que así se lo dijo. ¿Manera de probarlo? Ninguna.
0: Escuché una entrevista que dio supuestamente cientos de cassettes, donde tiene, yo digo, hay muy pocos personajes como Carlos Monsiváis, donde tiene organizadas sus entrevistas, pues digo, a menos de que esté ahí Gorbachev, Mao, Kennedy, digo, es Carlos Monsiváis, no vas a tenerlo ahí apilado si es que lo tiene realmente, ¿no?, en algún lugar, porque él dijo que tenía muchas entrevistas guardadas, etcétera. El tema es que la lamentada grabación, Álvaro, nunca apareció. Y el asunto es que conforme pase el tiempo, aunque aparezca, cualquiera de nosotros puede decir, es de inteligencia artificial. Ya a estas alturas, ya que aparezca o no aparezca, da exactamente lo mismo. Pero no apareció. Tanto que lleva al periódico El Universal a ofrecer una disculpa. Ahora, aquí hay un tema muy importante para la gente que no son cuitas, que no necesariamente todo mundo conoce, pero uno confía en un autor como editor de un medio de comunicación, o como medio de comunicación confías en un autor, lo traes a tu casa y sabes que no le vas a poder tocar ni una sola letra a sus textos cuando son invitados a escribir opinión, editoriales o columnas de opinión. Eso es lo que marca la tradición aquí en México y en el mundo. Tú invitas a alguien, es una persona proba, tú ya lo comprobaste, lo invitas, participas, y sí, él es el encargado, él se hace cargo de todo lo que opine. El autor de esos textos de opinión, tú ya sabes qué tipo de personaje es, Pero cuando tú compras un contenido externo, cuando se trata de una entrevista o una fotografía o una nota o una crónica o alguno de estos otros géneros periodísticos vivos, como les decimos en las redacciones, de un medio de comunicación, el que asume la responsabilidad plena no es al que se lo compras, porque no, a veces, Álvaro, compras contenido a gente que no necesariamente es conocida, que nadie conoce, compras una muy buena foto que por el costo de oportunidad tú dices, esa es la foto que quiero llevar en la nota principal, y la compras, te la llevas a la portada, etcétera. Tú asumes que eres tú el que da la cara por ese contenido. Lo dejo, lo aclaro, porque el periódico El Universal dice que el autor de la entrevista tiene que dar él la cara por eso, por el texto falso de esa falsa entrevista que injuria a López Obrador e injuria también a la memoria de Carlos Monsiváis. No, si no es un articulista. En particular con ese género, el periódico está obligado a hacerse cargo de lo que publicó. No es el reportero, a quien, por cierto, primero escribe muy mal, sí escribe muy mal, la verdad, no se salva un párrafo, y segundo, yo nunca había oído hablar de él.
1: Sí, justamente también la presidenta se refirió a esta publicación en estos términos.
2: Es... no sé qué calificativo usar. Grotesco. Pero vamos a ponerles la canción de Grupo Firme. Ya supérenlo. O sea, la podredumbre a la que llegó el Universal es increíble. De no creerse. De no creerse. Y luego todo lo que la repiten, ¿no? Que se dicen periodistas. ¿Viste, verdad? No sé, no tiene nombre, pues. Una bajeza, una... Pero la verdad es que habla de quiénes son. ¿En qué nivelazo está? O sea, inventar estas cosas, además... No. ¿Qué proyecto de nación puede salir de ahí? De esa podredumbre. Ninguno. Ninguno. Y todos los corifeos. No puede salir nada de ahí más que porquería.
1: Pues sí.
0: Sí.
1: Ahora, eso fue la primera reacción de la presidenta. Y luego de que el periódico El Universal publica una disculpa y dice que ya bajó la publicación de su plataforma, la presidenta dice, sobre esta disculpa del Universal, quien publica algo así no tiene la más mínima ética moral, nada. Ahora, qué bueno que se disculparon ya, pero es por la indignación que se generó y la denuncia que pone la familia.
0: Y tienen toda la razón, Álvaro. Es muy probable que si no se hubiera generado... De hecho, la entrevista pasa medianamente desapercibida durante unas horas.
1: Porque se publica un viernes, Alejandro.
0: Correcto.
1: Viernes, sábado, domingo. Realmente el problema comienza el lunes.
0: El lunes empieza...
1: Comienza la discusión.
0: Porque hay un párrafo en particular que es el que lee Álvaro Delgado. Nosotros el mismo, no recuerdo, la semana pasada, en algún momento, en medio de toda la discusión, nos pusimos a revisar algunas de las versiones publicadas por este mismo entrevistador, porque sí se identifica él como entrevistador, no estaba ese párrafo, es decir, se agregó para la versión de El Universal. Vamos a un corte, volvemos.

0: Como usted sabe, la capital mexicana ha recibido a miles y miles y miles de personas que han venido a disfrutar no solamente del Mundial, porque en realidad son pocos los juegos que se van a llevar a cabo aquí en la sede capitalina, en el Estadio Azteca o quién sabe cómo se llama ahora. La realidad es que han venido también porque es una ciudad muy disfrutable desde hace muchos años. Es una capital que se pelea con las grandes capitales del mundo su lugar. Y no, por eso nos da mucho gusto que se dé tiempo, porque debe andar corriendo, y lo sabemos que anda corriendo, la secretaria de Turismo de la capital mexicana. Le agradecemos a Alejandra Frausto que nos acompañe hoy. Gracias.
1: Gracias, no, encantados. Feliz de estar con ustedes este ambiente mundialista.
2: De un ambiente mundialista que ha arrojado que, además del júbilo explosivo por los 3 triunfos consecutivos, por primera vez en la historia de la selección mexicana.
1: Y vamos por el cuarto, el martes.
2: Claro, el martes.
1: Yo creo que la Ciudad de México, miren, estamos dando un ejemplo al mundo de eso que hemos dicho desde hace mucho tiempo. Aquí recibimos a todas las naciones, a todas las culturas, a todas las preferencias y expresiones sexuales, a todas las personas sin discriminación, sin racismo, sin xenofobia. Lo estamos viviendo en realidad. Estamos teniendo la posibilidad con el Mundial de demostrar la sociedad que somos, la ciudad que somos, el país que somos, abierto al mundo, en donde tenemos una manera única de celebrar, tenemos una manera excepcional para gozar un momento como este. Y hacer hermanos a todos los países. Nosotros hemos estado atendiendo turistas de tantos países, desde la policía turística o desde los módulos de información turística, desde los festivales que tenemos, 18 festivales futboleros gratuitos en las distintas alcaldías de la ciudad, en el FIFA Fan Festival del Zócalo, en las calles, en los museos, en todo esto. Vemos a las personas que nos visitan, muchísimas de la República y muchísimas del extranjero. Y entonces se dan cuenta de el corazón de los mexicanos, de cómo recibimos, de cómo nos encanta ser los hermanos. En 3 segundos ya, no importa la nacionalidad, ya les hicimos su verso de que son mexicanos, los hacemos volar, porque aquí también él quiere volar, ya se volvió parte de la celebración. Y una de las cosas que la jefa de gobierno, Clara Brugada, nos pidió fue cómo recibir, por ejemplo, con cultura, con expresiones artísticas desde el aeropuerto. Aquí la gente llega al aeropuerto y hay mariachi, y hay baile, y llega a un país que le abre las puertas y que se siente bienvenido, ¿no? Hay, en una situación geopolítica como la que estamos viviendo, y con quien compartimos también el Mundial, es muy importante hacer esa distinción. Colombia, por ejemplo, que bueno, jugó de local prácticamente en México. Y en el Zócalo se da un fenómeno muy bello, que no importa el país que esté jugando, en las pantallas tú vas a tener a connacionales de ese país en el público celebrando, y se sienten como locales. Entonces hemos recibido, llevamos pues ya cerca de 1,500,000 de turistas hospedados en hotel. Pero tantas personas que visitan, que van a casas de familiares o a plataformas, pues eso va a llegar a un número muy grande. Pero lo más importante, que creo, es que al Mundial se viaja normalmente en grupos de amigos, según nuestras encuestas y lo que hemos estado levantando en calle. Entonces, todas esas personas van a regresar con su familia. Van a regresar. Esta es la mejor campaña que podemos tener para promover la ciudad que somos. En donde la oferta ha sido tan generosa, tanto de conciertos, de exposiciones, pero sobre todo de este ambiente. Nos importaba mucho posicionar el ambiente mundialista como un intangible que se vuelve realmente eso que le llaman el poder suave, se vuelve lo más poderoso, porque a la larga lo que tú te llevas de memoria de un país es cómo te trataron, qué comiste, a qué restaurante fuiste, quién te atendió, cómo te recibieron. Y esa es la lección, yo creo que sin tenerle miedo a decir, de profundo amor que le está dando México al mundo en este mundial.
0: Yo leía, me acordé porque estaba buscando yo el texto de una de las calificadoras de riesgo, decía, si México avanza más allá del quinto partido, creo que es un 0.8% del PIB.
1: Sí.
0: Porque como dejas aquí, la gente se queda esperando, ahí el país se queda pues como para recibir por más tiempo a la gente, entonces aumenta el PIB. Ahora, de entrada, lo que se calcula es que es entre el 0.1 y el 0.62 puntos porcentuales de PIB lo que va a agregar la fiesta si no ganáramos nada. Pero así si es. Se gana un quinto partido, ¿significaría una derrama todavía mayor?
1: Todavía mayor. Miren, el partido anterior de México tuvimos a 800,000 personas en la calle celebrando con un saldo blanco.
0: Claro.
1: Nosotros hemos visto, gana la Champions o ganan en Europa algún equipo y bueno, ha habido hasta pérdida de vidas, por desgracia, ¿no? Nosotros... creo que también el demostrar la capacidad institucional de cuidar, de programar, de tener pantallas gratuitas como un derecho para la gente en un mundial en donde los precios, en donde todo esto se convirtió en algo profundamente excluyente, cómo la ciudad incluye a la gente en este ambiente. Y una de las cosas que nosotros estuvimos promoviendo en los distintos países, en ferias y en todo eso, no importa dónde juegue tu selección, ven a vivir el Mundial a la Ciudad de México. Porque hay partidos en donde las selecciones están jugando, tal vez en Estados Unidos, y puede entrar solo la selección, pero su afición no puede entrar. Aquí es bienvenida su afición y lo van a vivir aquí, y ya está sucediendo. Entonces, la derrama es muy grande en restaurantes, en comercios, en todo lo que representa el festejar y el salir a festejar a la calle, es consumo. Y eso nos ayuda, obviamente. El año pasado, el sector turístico aportó al PIB de la ciudad el 10% del PIB.
0: Wow.
1: No es menor. Entonces, este año, obviamente, va a ser mucho más significativo. Y sobre todo, es algo que se siembra. Ahorita el estadio se llama Ciudad de México. Y en todas partes del mundo están viendo Ciudad de México. Solo la inauguración la vieron 1.200 millones de personas.
0: Sí, sí, sí.
1: ¿Cómo pagas una campaña así? Es algo que es fenomenal.
2: ¿Y cómo pagas una campaña que creo que es la mejor? Esas tomas de dron
1: sí.
2: A lo largo de todo el Paseo de la Reforma, desde el Zócalo, hasta prácticamente el Museo de Antropología e Historia.
0: Sí, sí, tremendo.
2: Repletas de gente. Yo
1: de
2: decía
1: familias.
2: Hace rato de chiste de nadando en el charco. Bueno, son imágenes que efectivamente se difunden, o los que se avientan.
1: Sí.
0: O el que se puso máscara de algodón, ¿no? El que
2: claro.
0: Se
1: metió la cara. En el algodón de azúcar. Sí, ay, qué impertinente.
2: Claro.
1: Pero bueno.
0: La gente es maravillosa.
1: Sí, mira, ve nada más.
2: Tú ya lo mencionaste, pero esas son imágenes, son impresionantes. Porque no es solamente el hospedaje, no es solamente inclusive el consumo de bebidas. Los alimentos, que son fundamentales. Tenemos visitantes de todo el planeta y hay también en la Ciudad de México consumo de alimentos también para todo
1: para
2: tipo de gustos.
1: Para todos los gustos, para todos los bolsillos.
2: Y diré algo más, perdón, Alejandra.
1: Sí.
2: Fueron días también al inicio del Mundial tensos por las movilizaciones de organizaciones sociales, incluyendo la de los maestros.
1: Sí.
2: Ya no están los maestros en el centro histórico y eso también hace una diferencia. ¿Qué tanta cuando estaban ahí?
1: Pues, sobre todo con los comercios del centro histórico,
2: sí.
1: Los hoteles, los restaurantes, el pequeño comercio se vio afectado, sin duda alguna, pero el hecho de abrir el festival del Zócalo el día de la inauguración mostró un precedente de cómo la ciudadanía puede vivir un mundial como este. El derecho a la manifestación, desde luego, en un país y en una ciudad democrática como la que somos, está garantizado, sin violencia, sin provocación. Y esto fue, yo creo que preservar, que se preservó el diálogo en todo momento, y cómo pues las autoridades de los distintos niveles estuvieron atendiendo siempre las demandas de este grupo en concreto, y cómo convive y cómo la gente y la alegría de la gente y la presencia, había personas formadas para entrar a ver el partido inaugural desde las 4 de la mañana.
2: Sí, que inició a las 11.
1: Y esto nos muestra el corazón, la alegría, pues le gana a la problemática, ¿no? Pues 4 de la mañana.
2: Sí, que inició
1: entonces,
2: a las 11.
1: Y esto nos muestra el corazón, la alegría, pues le gana a la problemática, ¿no?

0: tiene que ver con economía, pero tiene también que ver con el ánimo y con el prestigio de una ciudad. Lo que estamos viviendo en México y lo que le estamos mostrando al mundo, porque estas imágenes le han dado la vuelta al mundo entero. Empezamos con la ola, que fue una ola monumental de la diversidad, mostrando la diversidad al mundo de lo que somos. Después el desfile y los festivales futboleros y el festival en el Zócalo. Todo esto muestra la ciudad que somos y creo que solamente va a venir más gente a conocer esta ciudad. Y nos importa mucho que sigamos siendo una ciudad abierta al mundo. De repente hay algunas manifestaciones de turismofobia, por ejemplo, ¿no? Que vemos algunas expresiones menores, pero no hay que dejar avanzar el odio en ninguna de sus expresiones. No, nunca.
1: No, porque ni siquiera nunca. Es mexicano eso.
0: No, es una cosa adoptada. Porque, por ejemplo, estas expresiones de turismofobia nacen, por ejemplo, en un Barcelona.
2: Claro.
0: Que tiene París, que, o sea, si tú haces el comparativo de cuántos turistas recibimos aquí versus las personas que vivimos aquí, allá, o sea, París tiene alrededor de 45 turistas por persona al año. Nosotros 0.8, ¿no? Sí, entonces, somos demasiada ciudad. Somos una ciudad que está compitiendo, sí, en prestigio, en calidad de servicios, en oferta cultural. Somos la primera del mundo, somos la primer ciudad con más museos del mundo.
1: Wow.
0: Somos el tercer destino gastronómico. También para espectáculos.
1: ¿El 1-2 quién es del gastronómico?
0: Fíjate que del gastronómico se pelea siempre Londres, curiosamente, que tiene como fama de mala gastronomía. Sí. Inglaterra, pero tiene una diversidad, sobre todo por la migración. Claro. Tiene una diversidad interesante.
1: Mucho hindú, mucho
0: pakistaní. Exactamente, claro. Exactamente. Y Tokio.
1: Y Tokio, bueno,
0: y
1: sí, Tokio.
0: Y exacto. Y nosotros estamos ahí, tenemos más de 80 distinciones Michelin, pero han venido solo 2 años. Sí, nomás les ha faltado tiempo para que tengamos,
1: claro,
0: más, ¿no?
1: Sí.
0: Tú puedes comer desde comida. Saben que los chilangos vivimos máximo a 5 minutos de una taquería. Todos.
1: Y pruébenlo, yo creo que Álvaro de tener.
0: Pruébenlo.
1: No, sí. No le digan eso a Álvaro,
0: tenemos,
1: por favor.
0: Más de 60,000 restaurantes, sí, en esta ciudad, sí, y todos se prepararon para pasar el mundial.
2: Sí, sí, sí.
0: Invitamos a la gente que vaya, consuma, que viva, además del espacio público, que vayan a los restaurantes, sí, a los bares, a las cantinas. Ahí sí se puede consumir alcohol,
2: sí,
0: en la calle,
2: sí,
0: no. Y también invitamos, digo, ya que estamos dialogando con tantos extranjeros, pues un poco platicar con, o sea, la experiencia que tienen los japoneses de llevar su bolsa de basura y limpiar, porque las inundaciones o los encharcamientos
2: tienen que ver con
0: la basura directamente. Si nos acostumbramos a recoger nuestra basura, vamos a dar un ejemplo todavía más de civilidad al mundo.
1: Vamos a ir a un brevísimo corte. Ya escucharon ustedes que tenemos aquí a la secretaria de Turismo de la capital mexicana, que es una de las sedes del Mundial y donde se han vivido, la verdad, escenas muy, muy gozosas. Que 800,000 personas puedan convivir en paz en esta ciudad dice absolutamente todo. ¿Está usted en Los Periodistas? Volvemos.

0: Este martes habrá home office, este martes 30 de junio habrá home office, también habrá una suspensión de clases en la capital mexicana, o sea, sí, por aquí están haciendo los muchachos del staff así de yeah. Bueno, pues sí, se lo bien merecido, porque
1: pero aquí van a trabajar.
0: Sí, exacto, ni modo, muchachos, no les habíamos hablado de esa parte. Pero se espera que sea una fiesta grande, masiva. Hay muchos extranjeros en la capital mexicana. ¿De cuánto está más o menos la ocupación? ¿Cuántas personas están ahora mismo en
2: la capital? Ahorita estamos cerca de 80% de ocupación hotelera, uh-huh, y también en plataformas.
0: O sea, no cuenta Airbnb,
2: no,
0: todo eso.
2: No,
0: todo,
2: ni okay. Personas que llegan tal vez con un amigo con o algún familia, familiar. Sí. Hay gente que abre sus casas también para, uh-huh, recibir gente, pero yo creo que vamos...

0: a superar, que eso ya se considera como visitantes, vamos a superar los 3 millones de visitantes al final del mundial, que es mucho. Eso es una forma también, como les decía, de recibir. Alrededor del estadio se ha hecho algo muy interesante. Uh-huh. Hay cada 5 metros, se llaman orientadores mundialistas, que son son personas del gobierno de la Ciudad de México, uh-huh, que recibieron una masterclass que dimos del mundial y trabajando para darle la recepción a la gente. Y hay grupos artísticos que están sembrados para irte recibiendo en estas caminatas que en realidad se te hacen cortas, porque una es como, la más larga es de 20 minutos. Uno de los legados es ya no usar el coche para ir al estadio. Uh-huh. Es muy curioso, porque los mexicanos en otros países caminan, van a un Super Bowl y todo, y uh-huh, saben que tienen que caminar 1 kilómetro o 2, pero aquí somos muy consentidos y nos gusta llegar en coche hasta el último lugar.
1: En el asiento.
0: Ahí, ¿no? Y entonces, por ejemplo, todo el sistema de movilidad, ¿cómo ha funcionado? Uh-huh. Hay lugares para que te estaciones en distintos puntos de la ciudad y de ahí tomar parte de la electromovilidad de la Ciudad de México y te llevan hasta el estadio. El tren ligero fue parte de las inversiones que hicimos de obras permanentes, pero que está funcionando para nutrir también el estadio. Y todo lo que sucede alrededor del estadio es singular. En ningún lugar del mundo, la propia gente de la FIFA se sorprende de ver a la gente bailando antes de entrar al estadio, de ver a cómo ya se está armando el ambiente desde afuera. Y eso es absolutamente mexicano, muy chilango, pero muy mexicano. Sí, en cualquier lugar del país te encuentras eso. Hemos recibido, voy a hacer así rapidísimo, gente de Canadá, Estados Unidos, Brasil, Japón, Egipto, Congo, Irán, Turquía, Alemania, Francia, Sudáfrica, Inglaterra, Colombia, Corea del Sur, España, Argelia, Irak, Argentina, Marruecos, Uzbekistán, Ghana, Arabia Saudita, Australia, Senegal, Ecuador, Países Bajos, Túnez, Bélgica, Haití, Jordania, Chequia, Portugal, Suecia, Austria, Suiza, Paraguay, Noruega, Escocia, Nueva Zelanda, Panamá, Croacia y Uruguay.
1: Wow.
0: Y contando.
2: Contando.
0: Y contando.
2: Porque faltan partidos en el estadio Azteca, el estadio de la Ciudad de México. También, ya que mencionas lo que la Ciudad de México se preparó para el Mundial, ha habido un entorno también de crítica.
0: Sí.
2: De muchas dimensiones, desde algo tan hermoso, emblemático y colorido y que a mí me gusta mucho, que son los ajolotes.
0: Sí.
2: Como las fallas en el tren ligero, o que no se terminaron a tiempo otro tipo de obras, incluyendo la calzada flotante. Hay críticas de todas partes y de toda intensidad, y algunas de buena fe, otras obviamente no tanto. Al final de cuentas, ¿cuál es el balance que se puede hacer, Alejandra, tú como secretaria de Turismo y como parte de un gobierno que organiza el Mundial, a 2 semanas, poco más de 2 semanas de fiebre mundialista?
0: Pues la ciudad se preparó. Más de 600 días de instalado el Comité de Organización del Mundial en la ciudad. Las obras que se hicieron son obras, parte de ellas, una parte importante se financió con el presupuesto que viene del impuesto que dejan los turistas en la ciudad.
2: Correcto.
0: Entonces, uh-huh, el turismo depende de muchas cosas, de movilidad, de seguridad, de imagen urbana, de iluminación. La ciudad está hiperiluminada.
2: Sí.
0: Uno se sorprende de repente de reconocer calles que no reconocía. Pues claro, si son kilómetros y kilómetros, más de 300 de kilómetros de iluminación. El centro histórico está transformado, iluminación arquitectónica, electromovilidad. El tren ligero está ayudando a mucha gente del sur, está ayudando obviamente al estadio los días de partido, uh-huh, pero esto es un legado que desde el metro Tasqueña, desde la estación Tasqueña hasta Xochimilco, pues ahora sí tienes un transporte digno de lo mejor del mundo, las nuevas líneas de trolebús, de electromovilidad, todo se está apostando a una movilidad que no contamina, una movilidad accesible, es un tener un sistema de, bueno, ya hasta se volvió, la tarjeta se acabó, se tuvieron que imprimir más porque hizo una tarjetita de movilidad integrada conmemorativa que voló porque es muy bella también. Y creo que el punto de la imagen urbana, a veces las obras más contundentes son las que menos se ven. Por ejemplo, alrededor de en Santa Úrsula, en esos pueblos alrededor del estadio que durante años, mira, no, o sea, esa no es la conmemorativa.
2: Pero esa no es la conmemorativa, no.
1: Esta es la mía, no es la
2: normal. No,
0: la del mundial, tenemos, alguien trae una ahorita, vemos si alguien trae una.
1: Ni
0: yo traigo la,
2: porque ya están
0: agotadas. Pues les voy a conseguir porque se reeditaron.
1: Pero es esta, es la idea.
0: Esto es
1: magia pura.
0: Esto es magia pura. ¿Sí? Llegas a todas partes.
1: Integrado.
0: Bueno, cablebús, es el metro, por supuesto, el trolebús es importantísimo. Sí. Y también los baños que instalamos, que también Correcto. Se hicieron virales. Los baños también puedes entrar con tu tarjeta.
2: ¿Cómo es posible que instalen baños?
0: ¡Qué asco!
2: ¡Claro!
1: ¡Qué bárbaro!
0: Malo sí. Que no hubiera posibilidad para mucha gente de turistear,
2: sí.
0: Porque la gente mayor tiene miedo de salir a veces a hacer un recorrido porque no hay un baño,
2: sí.
0: ¿No? ¿Dónde ir? Entonces hay que dar, se renovaron rutas turísticas, Garibaldi, obviamente el centro histórico, Xochimilco, los embarcaderos de Xochimilco se transformaron por completo.
2: ¿Y cómo ha estado la afluencia a Xochimilco?
0: Está así.
1: Sí, puede ser.
0: A Xochimilco lo sostiene el turismo popular, histórico.
2: Sí.
0: Pero ahora vemos una
2: turismo internacional.
0: Turismo internacional en Xochimilco.
2: ¡Qué maravilla!
0: Excepcional. Es la huella de la ciudad lacustre que fuimos, ¿no? Entonces, ver eso sorprende tanto, las rutas agroecológicas. Hay gente que le interesa el fútbol, pero le interesa la naturaleza. Esta uh-huh. ciudad te lo da, lo puedes visitar. Se reabre, por ejemplo, quien vaya a Xochimilco, se reabrió también el Museo Dolores Olmedo, donde está la colección más grande de Fridas y de Diegos del claro. mundo, mexicana, Frida es chilanga, y la reivindicamos y está toda esta ruta. Yo les invitaría a conocer en la página de la Secretaría de Turismo todas estas guías, y tenemos, hablando de ajolotes, un ajolote que es nuestro guía de turistas que se llama Xoli. Uh-huh. Ustedes lo pueden sumar ahí a su WhatsApp.
1: A mí sí me gustan los ajolotes.
0: Ay, son claro. hermosos, claro, son misteriosos, son bellísimos, son endémicos de aquí. Claro. Y a mí me gusta como Clara decía, pues es el símbolo de transformación también, ¿no? Sí, de cómo cierto, te vas correcto. Reinventando como ciudad. Estamos dando una imagen muy alegre al mundo, una uh-huh. ciudad, una ciudad que se transforma y una ciudad que genera mucha alegría. El Xoli, si lo quieren seguir ahí, si lo quieren sumar en sus contactos, es el 55-6565-9395. Le mandan un WhatsApp, contesta en español, contesta en inglés, a ver a dónde voy a comer, qué exposición puedo ver.
2: ¡Qué maravilla!
0: Es un guía de turistas en tu teléfono, te cuenta qué puedes encontrar, y tenemos una app también que pueden bajar, que se llama Conoce Ciudad de México, uh-huh. porque a veces se nos olvida ser turistas de nuestra propia ciudad, sí. y hay tanto por conocer, ahora que los festivales futboleros están por toda la ciudad. El otro día, por ejemplo, nos fuimos a Azcapotzalco, al festival futbolero de ahí, que está en el Parque Tezozómoc, y nos fuimos a comer al Nicos, que está por allá también, y está
2: en Azcapotzalco.
0: En Azcapotzalco.
2: Sí.
0: Entonces, por toda la ciudad hay una oferta extraordinaria, y estamos tratando de que se diversifique el turismo y que conozcan toda la oferta que hay en todas partes.
1: La gran parte, digamos, de la oportunidad que abre el Mundial es mostrar la ciudad.
0: Sí.
1: Y nosotros acabamos de ir, Álvaro y yo, hasta el AIFA. Nos fuimos en el tren para medir horarios y todo. Y es realmente un privilegio. Toda la obra que se hizo se va a quedar, ¿verdad?
0: Toda. Es que el Mundial dura 39 días.
1: Correcto, sí.
0: Las obras son permanentes y la sí. inversión de obra pública son obras que el Mundial nos ayudó a acelerar. No sé si ya fueron al puente elevado.
2: No.
0: Al de Tlalpan, al Tlalipan. Vale la pena hacer un recorrido ahí, que lo vean, que lo disfruten. Es ganar, pues, kilómetros, cuadrados para el goce para de la gente,
2: caminar,
0: para
2: claro.
0: la contemplación, para caminar, para la calidad de vida en una ciudad como esta, que es tan grande, que el 40% de la ciudad está edificada, pero el 60% es suelo de conservación. Es zona verde, es reserva ecológica, es lo que nos da también agua a la ciudad. Entonces, sí. conocerla, respetarla. Yo creo que el Mundial nos está ayudando a mostrar esa grandeza cultural, esta grandeza de ciudad que somos. Y las obras, tanto de movilidad, de obra hidráulica, les decía, ahí en Santa Úrsula, se hizo el sistema más grande de captación de agua de lluvias.
1: ¿Tiene tiempo para quedarse un bloque más?
0: Sí, feliz, encantada.
1: Nos esperan ustedes también, vamos a un corte muy breve.
0: Gracias.

0: Yo quiero saber. Nos quedamos en el intermedio platicando. A ver, cuéntenos, secretaria.
1: Bueno, en los festivales futboleros los pusimos en lugares emblemáticos de la ciudad. Hay uno al que quiero que conozcan. La CIS le dice muy poco a mucha gente, la Conferencia Interamericana de Seguridad Social, que está en la Unidad de Independencia, que es bellísima la Unidad de Independencia. En San Jerónimo. Ahí tenemos un festival futbolero que está los 39 días, pasan todos los partidos, y junto está una exposición que hicimos que se llama La ciudad que no ha dejado de jugar. Es una exposición de la memoria colectiva de la gente. Hicimos una convocatoria y pedimos a la gente que nos prestara sus recuerdos de mundiales pasados. Imagínense esa gente que guardó una mascota de Juanito, un cartel de Piqué,
2: Personajes de los mundiales.
1: Las memorias del mundial del 71, porque somos cuatro veces mundialistas. El 71, aquí hubo un mundial femenil, que las pioneras tienen un espacio muy emblemático en esta exposición con sus retratos que les hizo Ivonne Venegas, gran fotógrafa. Y en esta exposición de recuerdos colectivos vamos a encontrar pues esta memoria de los mundiales de la ciudad, que es bellísima, también un homenaje a los coleccionistas que han guardado tantas cosas por tanto tiempo. Y en ese lugar durmió Pelé. En el 70, digo, no sé si durmió porque fue campeón del mundo, pero ahí se quedó, después de llegar de Jalisco, se quedó ahí, hay una foto de él, ahí en la
2: ciudad. En la Unidad de Independencia.
1: En la Unidad de Independencia, en este espacio donde hicimos la exposición. Vale muchísimo la pena, hay un mural de O'Gorman bellísimo, sí. de Hidalgo. Es un lugar que poco se conoce, y ahí sí pueden ir a ver los partidos y ver la exposición. Hay un programa también de actividades públicas muy bello relacionado a la exposición. Obviamente todo es gratuito. Hay otra exposición que se llama Álbum Épico, que está buenísima, de un coleccionista de Monterrey que tiene la memorabilia más grande de fútbol que existe. Para los muy clavados de fútbol, sí. Camisetas, los tacos que usó, todas esas cosas que han sucedido en la historia del fútbol. Ese está en el Museo Jan Quick en Iztapalapa. Vale muchísimo la pena, es un museo muy bello. Se bajan en el Metro Constitución 1917 y gozan. Y pueden ir a la Utopía Mellehualco a ver también todos los partidos. Otro de los festivales futboleros está en la Central de Abasto. Que la trabajan 500,000 personas en ese lugar.
0: Wow.
1: Al día pasan 500,000 personas, imagínense. Wow. En la Central de Abasto. Entonces, tenerles un lugar para que las familias, los hijos de los comerciantes,
0: claro,
1: vean el fútbol, ahí también lo tenemos. Hay una exposición que me gusta mucho, que se hizo en el museo que lleva Banamex, que es se llama el Palacio de Iturbide, es sobre arte popular y fútbol. Extraordinaria. Hay más de 180 actividades en la ciudad para ir a conocer. Si no te gusta el fútbol, pero quieres ampliar tus conocimientos o quieres, sí, ampliar tu experiencia, ir a todas estas exposiciones. Y desde los aeropuertos estamos haciendo la bienvenida, desde el AIFA y desde el AICM. Hay unos murales del juego de pelota, hay una exposición de juego de pelota en el Museo del Templo Mayor. Pues yo creo que eso nos hace reconocer por qué somos tan futboleros. La pelota, no decimos, la pelota volvió a casa, pero también yo creo que nunca se fue.
2: En términos de seguridad,
1: sí,
2: que es una de las estigmas que por muchos años tuvo la Ciudad de México, se fue desvaneciendo con el tiempo. Hay que decirlo, que la cúspide, el pico llegó de violencia y de inseguridad en la Ciudad de México, entonces el Distrito Federal, 1994. Viene después el gobierno de Cuauhtémoc Cárdenas, sí, en el 97, y comienza una transformación paulatina que se acelera durante el gobierno de Andrés Manuel López Obrador, luego de Marcelo Ebrard, y se cae con Miguel Ángel Mancera, y se retoma con Claudia Sheinbaum. La Ciudad de México sigue, sin embargo, teniendo... Híjole, ¿qué tal si pasa algo? En términos de seguridad y de cuántas quejas los turistas tienen al respecto.
1: Fíjate que estos saldos blancos que hemos tenido, no es cualquier saldo blanco. Es un saldo blanco con una cantidad de extranjeros muy importante. Yo quiero hacer memoria, hablabas de Cuauhtémoc Cárdenas, sí, y hablabas de la tradición de tomar el espacio público para los derechos culturales. El Zócalo, los conciertos comenzaron en esa época con Alejandro Aura. Comenzaron
2: como
1: los
2: secretario
1: grandes
2: de
1: conciertos en el Zócalo de la Ciudad de México. En un momento crítico que pasamos hace poco, acababa de pasar el tema del Menchu, que dicho sea de paso, era un operativo que tuvo su resultado positivo, se consiguió lo que se buscaba por parte del gobierno federal. A los 3-4 días tuvimos a 400,000 personas viendo a Shakira en el Zócalo de la Ciudad de México.
2: Es verdad.
1: Eso cambia otra vez el ánimo, es cómo vas construyendo la confianza, ¿no? Y el turismo de espectáculos en nuestra ciudad es también estamos en tercer lugar. También estamos en tercer
0: global,
1: lugar.
0: ¿En qué?
1: Global para turismo de conciertos, de espectáculos. Ah. O sea, la gente, imagínense que a Bad Bunny lo vinieron a ver de 77 países.
0: Wow.
1: A México. Shakira rompió récord también de la cantidad de conciertos que dio aquí. Pero tú tienes, por ejemplo, a esos personajes que tienen fama mundial, visitando un museo, comiéndose unos tacos, saliendo de manera libremente en esta ciudad a gozar la ciudad.
0: Sí, sí.
1: Esa es la mejor muestra de que esta es una ciudad segura.
2: Y la mejor publicidad.
1: Y la mejor publicidad. Y tenemos un trabajo de las áreas de seguridad excepcional. Tenemos, yo creo de veras, la mejor policía del mundo, porque respeta derechos humanos y logra la seguridad que tenemos en esta ciudad. Es ejemplar el trabajo de la policía. La policía turística, en realidad, da más informes que lo que tenemos de quejas. Hablan en mandarín, en inglés, en italiano, hablan lenguas indígenas también. No, es una policía queridísima, además. Y esto estamos teniendo la oportunidad de mostrar al mundo las capacidades que tenemos en esta ciudad. Y se hizo un gran esfuerzo de capacitación histórico. La Secretaría de Turismo había capacitado en su mejor año 400 personas. Nosotros capacitamos 120,000 personas. Desde dependientes de una tiendita, wow, personas del sector turístico, guías de turistas, ¿en qué? En tener las nociones de cultura de nuestra ciudad, toda la oferta y una masterclass del mundial que todavía está en línea, quien la quiera tomar, de toda la oferta que hay en la ciudad, está presente. Entonces esto es parte de un legado, porque eso se queda como capacidades instaladas. Vamos a seguir recibiendo eventos enormes, claro. El más grande, por supuesto, más visible es el mundial, pero viene el Congreso Mundial de Turismo Deportivo, vamos a tener Fórmula 1, tenemos Día de Muertos, tenemos tanto que sucede en esta ciudad, regresa NFL y NBA, somos también un destino de turismo deportivo muy importante, porque tenemos una infraestructura excepcional. Entonces, todo esto, más la gastronomía, más la cultura, somos un destino de le apostamos mucho, más allá del mundial, al turismo asiático. El turismo, hemos elevado el número de estancia de noches del turismo extranjero. Estamos en 7 noches. La Ciudad de México antes era como de ir a hacer un trámite y me voy, o voy a algo de trabajo y me voy. No era un destino turístico per se, y ahora es un destino turístico muy, muy atractivo.
0: Había una sensación de repente en algún momento de que había un desastre en la ciudad y entonces el mundial iba a ser un fiasco, y bueno, alimentado mucho pues por TV Azteca y mucha prensa. ¿No se dio?
1: No.
0: La sensación esa se fue diluyendo.
1: Totalmente.
0: No digamos que la ciudad está perfecta, pero se diluyó.
1: Pero la ciudad está funcionando, la gente está trabajando, las personas, los niños están yendo a la escuela, sí, los restaurantes están abiertos, los museos están abiertos, sí, sí, las oficinas, claro, están abiertas. La ciudad es una ciudad, pues es como un país, la verdad, es una ciudad muy grande, es una zona metropolitana muy grande, y obviamente el trabajo del gobierno de la ciudad, de la jefa de gobierno, de todo su gabinete, es que todo esté funcionando, para que una ciudad no solo no solo los que vivimos aquí estemos con nuestros derechos plenos de circulación, de trabajo, de vida, sino recibir al mundo. Entonces, todas esas predicciones negativas, pues las imágenes y la experiencia de la gente, pues ya le dio la vuelta, yo creo, y vamos a seguir así. Eso no quiere decir que ya nos vayamos a descansar. Sí, todo está bien. No, trabajamos mucho desde primeras horas tempranito hasta las últimas para garantizar que esto sea. Es un trabajo coordinado muy completo. Por ejemplo, en los festivales futboleros tenemos todo el área de derechos humanos. Está la Contraloría, está la Consejería Jurídica, está, obviamente está Pilares haciendo actividades deportivas, porque no solo se trata de ver el fútbol, sino de hacer también ejercicio. Entonces, creo que esta ciudad de derechos que somos, que se dice fácil, pues es tremendo ejemplo ahorita para los ojos del mundo.
2: Pues Alejandra, gracias. Como siempre, muchas gracias por informarle al auditorio lo que esta ciudad ha estado haciendo y va a seguir haciendo para beneficio de los visitantes, pero para quienes aquí vivimos.
1: Para quienes aquí vivimos, las casi 1,000,000 de personas que trabajan en el turismo lo están dando todo y mi reconocimiento también desde aquí para ellos.
2: Muchísimas gracias.
1: Gracias por esta oportunidad.
0: Muchas gracias.
1: Y a seguir gozando y que nuestra selección
2: siga avanzando.
0: Sí, gracias.
1: Gracias.
2: Volvemos.

0: Esta semana también fue significativa para la diplomacia mexicana. Como usted sabe, desde el 2019, el rey de los españoles no venía a México, a la capital mexicana, ni a México, debido a un diferendo que había, que existe todavía, de hecho, entre México y España. Pero esta semana la presidenta Claudia Sheinbaum recibió en Palacio Nacional al rey de los españoles, tuvieron una conversación, hay pocos en realidad detalles de lo que fue esta conversación, pero lo que sabemos es que lo que dijo la presidenta apenas el viernes es que le volvió a insistir en la posibilidad de que España considere ofrecerle una disculpa a todos los que ofendió durante un proceso sangriento de expoliación en México, en territorio mexicano.
1: Sí, el encuentro, la reunión entre la presidenta de México, Claudia Sheinbaum, y el rey de España, Felipe VI, en Palacio Nacional, sí, obviamente pone fin a esa pausa en la relación que se inició a partir de que en marzo de 2019, el presidente en ese momento de México, Andrés Manuel López Obrador, le envió una carta al rey de los españoles para solicitarle que reconociera las violaciones graves a los pueblos originarios, que se extendió también al periodo colonial.